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0: 5 minutos pasaron de las 9 de la noche de este domingo, el primer domingo de la primavera, que tuvo de todo, tuvo lluvia, después refrescó, viento, y ahora parece que por lo menos en el AMBA ha mejorado el clima. Recordemos que ganó Boca en un partido electrizante por Copa Argentina, le ganó 3-2 a Racing, y siguen llegando mensajes al 11-3-870-7485. Como por ejemplo, Vicente de San Rafael, Mendoza, dice: las 10 le corresponde a Lautaro Martínez. Un poco lo que hablábamos recién junto a Nasa Scatolini, ¿no? Esto, ¿quién va a ser el nuevo 10 de la selección en relación a la camiseta? Que obviamente ya no va a usar Messi. Después del último tango que se viene, el último baile, el 6 de octubre, ¿eh? La semana que viene va a estar jugando el martes 6 de octubre Argentina-Benín en el Estadio Monumental. Después manda saludos también Diego de la Paz, Canelones, en Uruguay. Y le mandamos un saludo muy grande a Sarita, ¿eh? A Sarita Manso, que se está recuperando de una operación de cadera, nos está escuchando, así que
1: pronta recuperación
0: a la abuela Sarita, la queremos mucho, le mandamos un beso grande. Y hay más información, ¿eh? El que nos quiera mandar su mensaje al 11-3-870-7485, y hay más información, decía, con el amigo Nazareno Scatolini.
1: Sí, porque tenemos para repasar que hace unos días se jugó lo que fue el torneo Proyección de Reserva en la fecha de los clásicos.
0: Estuvo picante esta última fecha, le contábamos a los oyentes que quizás no tienen claro, el torneo Proyección es el torneo de reserva que además está televisado, ¿no? Tiene todo lo que necesita un torneo para ser súper competitivo, se pueden ver los partidos por LPF Play, también algunos salen por un canal de cable, y bueno, esto además obviamente le da mucha visibilidad a NASA, y encima esta semana se jugaron los partidos de reserva, pero de clásico.
1: Claro, o sea, ya en el fútbol no tenemos más esa famosa fecha 7, era de los clásicos, acá sí, pero en la fecha 10 ganó Huracán 2-0, vamos a repasar así rápidamente. Vélez ganó 4-0 contra Ferro, un clásico que acá contra
0: Ferro se ve mucho. Muchos años.
1: Atlético Tucumán le ganó 1-0 a Central Córdoba, luego Quilmes le ganó 1-0 al Dosivi, Defensa le ganó 2-1 a Tigre, Gimnasia le ganó 2-0 a Estudiantes, Sarmiento hizo lo mismo con Rafaela 3-1, Lanús le ganó 2-1 a Banfield, el clásico cordobés Belgrano Talleres 1-1, Argentinos Juniors le ganó 2-0 a Platense, Riestra goleó 3-0 a Barracas, Estudiantes de Río Cuarto le ganó 2-0 a Instituto, goleada de la Lepra de Newell's 3-0 contra Central, ganó Gimnasia de Mendoza 1-0 contra Independiente de Rivadavia.
0: Parece picante el clásico mendocino también. Se volvió a jugar después de mucho tiempo cuando ascendió Gimnasia.
1: Así es. También el Cilindro ganó Independiente 2-1 frente a Racing. Y
0: ahí estuvo Lautaro, ¿no? Ya, o sea, que lo mencionamos y los oyentes con el tema de la selección. Estuvo Lautaro Martínez viendo el clásico de Avellaneda, que lo ganó el Rojo, pero lo ganó en el final. Fue muy parejo, ¿no?
1: Faltaban 10 segundos y Simón Bodnar marcaba el 2-1. Ya está claro, ya que comentabas lo de Lautaro, sí. Hace el gol campo, el chico que ingresa hoy, el ecuatoriano, el juvenil.
0: Hace el 1-0. Después del gol ese, fue hoy con el plantel de primera.
1: Claro, hace el gol y festeja a donde está Lautaro haciendo el festejo de goleador de...
0: Está en el Inter.
1: De él, sí, sí. Lindo momento que se vivió ahí en el Cilindro para la gente de Racing. Y cerramos con que Colón le ganó 2-1 a Unión, otro partido que hace mucho no tenemos aquí en primera. Ganó Godoy Cruz 1-0 contra San Martín en San Juan. Y cerramos con el superclásico del fútbol argentino. Partidazo, empate 2-2 entre River y Boca en el River Camp.
0: Sí, ese fue otro de los grandes duelos de clásicos, el 2-2 entre Boca y River. Después, si tenés a mano, vamos a repasar las posiciones, ¿no? Porque ya está también entrando en la etapa definitoria el torneo Proyección, que como muy bien marcaba recién NASA, el jugador de Racing que el otro día hizo un gol en el clásico de reserva y hoy jugó unos minutos en primera. Esto nutre no solamente a los planteles de primera de cada club de reserva que juegan esos partidos, sino que muchos jugadores del torneo de proyección, si al siguiente semestre, por ejemplo de acá a enero, no tienen la posibilidad de jugar en su club, muchos salen cedidos y son figuras quizás en otros clubes de primera que lo terminan prestando para que estos jugadores no se queden sin lugar, ¿no?
1: Muchísimos casos de esos, así que hay que darle mucha bola a,
0: sí,
1: a los pibes.
0: Totalmente, porque... es el futuro del fútbol.
1: Totalmente. En el grupo A tenemos, te voy a repasar los 4 clasificados. Dale. Que el primero es River con 18, mismos puntos que saben que quién, que Gimnasia de Mendoza, 18 unidades. Tercero se encuentra Sarmiento, que supo ser campeón hace no mucho, con la figura de Luciano Gondú, no sé si recuerda,
0: sí,
1: 9 en la reserva de Sarmiento, y cuarto se encuentra Vélez clasificando con 16 unidades. Muy parejo lo que es el grupo A, vamos al grupo B, porque también hay una sorpresa, ¿eh? Hay una sorpresa, el puntero es Independiente, que solamente perdió un partido en el torneo, tiene 23 unidades. El segundo, ¿sabe quién es el escolta?
0: A ver.
1: Estudiantes de Río Cuarto.
0: Qué grande
1: este. 21 unidades. Por atrás del rojo, tercero se encuentra un gran conocido en lo que es el semillero. Lanús se encuentra tercero con 20. Y cuarto, cierra Boca con 19 unidades. En este caso, si terminara todo así, volveríamos a tener superclásico, pero en cuartos de final.
0: ¡Apa!
1: Porque juega el cuarto del grupo B contra el primero del grupo A. Sería Boca contra River.
0: Tremendo ese partido, los dos que acaban de empatar 2-2 en esta fecha de clásicos.
1: Así es.
0: Eso fue lo que nos dejó este último fin de semana en el torneo Proyección. Recordemos que no hay fecha de primera división porque se está desarrollando la fecha FIFA, pero sí salió la próxima fecha de la Liga Profesional con algunos ajustes. El Rojo juega el primer partido de la fecha 11, que es el viernes 2, digamos, entre el partido de Argentina del miércoles y el duelo del sábado, 3 de octubre. Eso va a ser el viernes próximo en Avellaneda, Independiente Instituto. Y después, esa misma noche, 21:30, Independiente Rivadavia en Mendoza recibe al Lobo Platense y juega Boca, lo que hablamos también con los chicos, con Ezequiel y con todos allí en el estadio. Boca, Unión de Santa Fe. Y también hay partidos el sábado, del partido del sábado, el día que juega Argentina, pero por la tarde.
1: Así es, porque 14:45 abren el sábado de fútbol en Varela, Defensa y Justicia San Lorenzo, 17 horas en Tucumán, se va a jugar Atlético contra Barracas, y el mismo horario, un poquito más abajo, en Rosario, Newell's va a jugar contra Lanús, y el domingo sigue.
0: Sí, el domingo hay partidos también a las 14:45, Huracán Aldo Civi, 17 horas, el Clásico de Córdoba. Tremendo el partido que se viene el próximo domingo, de acá a una semana, Talleres Belgrano. Y 19:15 Argentinos Tigre, 21:30 en Río Cuarto, en Córdoba también, Estudiantes Racing. Ese será el último partido del domingo que viene, por lo que manejamos de información. NASA, si querés reiteralo, ese partido del domingo que viene, 21:30 en Río Cuarto, Racing lo disputará con otro entrenador o un interino.
1: Sí, puede ser, todavía, bueno, puede ser, y es probable que presente la renuncia
0: mañana, si que habría novedades mañana
1: contra el primer equipo descendido. Ya se confirmó, sí, oficialmente, que Estudiantes de Río Cuarto se encuentra descendido. Tuve el placer de cubrirlo a Estudiantes de Río Cuarto, el partido frente a Belgrano, y jugó bien, jugó bien.
0: Bien.
1: Pero perdió en la última jugada contra mucha experiencia de Belgrano, el último campeón, y dependía de que no gane Aldo Civi, y bueno, y justamente el Tiburón le ganó 1-0 al Atlético Tucumán, así que por esa victoria de Aldo Civi, por no sumar puntos, Estudiantes de Río Cuarto es el primer descendido. Faltaría ver por tabla anual, que por ahora es Aldo Civi, pero a 5 puntos está Riestra, así que
0: sí, ojo con Riestra, que este año tuvo muy pocos resultados, y Aldo Civi, bueno, tuvo una leve mejoría, así que va a estar picante también estas últimas fechas, la que recién repasamos en la fecha 11, que tiene partidos el día lunes.
1: Así es, y hablando de Riestra, es quien inicia el lunes 5 de octubre, 16:45, hará de local frente a Central Córdoba. En Liniers tenemos un partidazo, Vélez Platense. 19 horas también tenemos en La Plata Estudiantes contra Gimnasia de Mendoza. Y 21:15 horas cierran en el sur, Banfield contra Rosario Central.
0: Sí, queda postergado el partido de River, que me confirmaban que se va a jugar el 14 del 10, o sea, el otro miércoles, en Junín, pero que River va a jugar el fin de semana de local, digamos, cambia las fechas y adelanta el sábado 10 de octubre su partido de local. Obviamente esto queda a confirmarse, pero eso es lo que va a suceder. Finalmente logra jugar cuando quería, el miércoles 14, el millonario.
1: Bien, si te parece, Agus, vamos con la fecha 12, que es la que salió en los últimos días.
0: En las últimas horas, dale.
1: Voy con el viernes, 14:30 horas, en Mar del Plata, Aldo Civi Sarmiento, 18 horas en La Plata, Gimnasia contra Atlético Tucumán, 19 horas en Córdoba, un gran partido. Instituto Bajo.

0: jugar frente a Boca. Y 21 a 45 horas en Santa Fe, Unión jugará frente a Defensa y Justicia.
1: Claro, esta es la fecha 12, la que sigue después de la 11 que recién repasamos, el viernes 9 de octubre. Boca juega otra vez viernes porque después de ese partido ya tiene el duelo de Sudamericana, ¿no? Frente a Vasco de Brasil, el sábado 10 de octubre, esto acaba de salir en las últimas horas, Barracas Huracán, 14:45, a las 17, Central Córdoba Estudiantes de La Plata, 19:15, Tigre Banfield, y lo que mencionábamos, River va a estar jugando el sábado 10 de octubre, 21:30, frente a Estudiantes de Río Cuarto.
0: Domingo 11, nos trae 14:45, un posible clásico, diría, por cercanía, ¿no? A San ver. Lorenzo va a jugar frente a Deportivo Riestra.
1: Están a 200 metros.
0: 200 metros, casi lo de Independiente con sí, Racing.
1: Casi que sí.
0: 150 metros la diferencia de las canchas de Avellaneda. Bueno, en Rosario Central, 17 horas va a jugar frente a Independiente Rivadavia. Lindo duelo. Últimos campeones, uno de Copa Argentina y otro, bueno, del torneo reciente frente a Estudiantes. 17 horas tenemos el clásico Platense Argentino Juniors. 19:15 horas en Avellaneda Racing va a jugar frente a Belgrano y 21:30 horas. Todo lo opuesto, Talleres en Córdoba frente a Independiente.
1: Buenos partidos ese domingo, como mencionaba recién NASA. Y cerrando la fecha 12, que se acaba de confirmar por la Asociación de Fútbol Argentino, el lunes 12 de octubre, Lanús Vélez, lindo partido de las 16, y 18:30, Gimnasia de Mendoza frente a Newell's Old Boys de Rosario.

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0: historia de vida. 11-3870-7485, los últimos mensajes de hoy. Hola, Radio Nacional. Soy Martín de Ingeniero Maswich. Para lo de la camiseta número 10 de la Argentina que venimos debatiendo aquí con Nace Scatolini, la tiene que llevar Aranda o Flores, en relación a los pibes de Boca, para que crezcan en la selección. Saludos a los jugadores de hoy que hicieron un gran partido. Bueno, esto escribe Martín de Ingeniero Maswich. Les agradecemos lógicamente a todos y todas los oyentes que nos escribieron, que son un montón, hoy en toda la jornada, que comenzó muy temprano, con la previa, con el gran relato del Muñeco Pelazo, los comentarios de Juan y Minotti, de la victoria de Copa Argentina del Xeneize, que le dio vuelta la historia, el partido. 3-2 a la Academia, que ganaba 2-0 con goles de Lodico y Maravilla Martínez, con 3 de Ener Valencia, que obviamente quedará en la historia ya después del partido de hoy. Más allá de lo que pase por la tarde que se vivió en Rosario, Ener Valencia va a quedar por lo menos con este hat-trick en el registro del Xeneize para siempre. En el último tramo tiene más información Nazareno.
1: Bueno, comentaba Agustín hace instantes que bueno, hubo gol de Messi.
0: Qué golazo de Messi,
1: pudimos
0: verlo,
1: tremendo. Afuera del aire, tiro libre, y te comento que Lionel Messi está solamente a 2 goles.
0: Otro récord más para Lionel.
1: Sí, falta poquito, a ya ver. Se va a dar. En convertirse en el jugador con más goles de tiro libre en toda la historia del fútbol.
0: En toda la historia de todos los jugadores de todo el mundo, es el que está a 2 goles de Messi ser el máximo goleador de tiro libre.
1: Mirá, y te voy a decir el top 5.
0: A ver, debe haber cada pegada, cada botina ahí.
1: Yo, está bien, yo soy joven.
0: Muy joven, sí.
1: No tengo mucho conocimiento del fútbol anterior. Sí conozco, pero bueno, del top 5 conozco Messi nada más.
0: A ver.
1: Y el dato llamativo es que los otros 4 son del mismo país.
0: ¿De qué país? De Brasil.
1: De Brasil.
0: Y sí, que la pegada brasileña es histórica. Recordemos que Messi está igualando 1-1 con su equipo Inter Miami en la MLS frente al Columbus Crew. Y vamos a repasar entonces a ver el podio o los mejores, el top 5 de los goleadores de tiro libre en la historia del fútbol, que Messi está a 2 de ser el máximo.
1: El primero es Marcelino Carioca.
0: Sí, Marcelino Carioca.
1: 28 goles.
0: Nace entre nosotros con buena onda. Digo, usted se tiene que arrepentir de no conocer a Marcelino.
1: No, la verdad que no conozco eso.
0: No, conozco mucho. Le creo, pero busque lo que es el crash o crash de Marcelino Carioca. Un jugador, bueno, nacido en el 70, pero que tiene una pegada extraordinaria, figura del Flamengo.
1: Mirá. Segundo, Lionel Messi con 76 goles, contando este gol reciente.
0: Sí.
1: Tercero está Jair Rosa Pinto.
0: Rosa Pinto, sí, el brasileño.
1: 74. Cuarto está Roberto Dinamite con 73. Y el quinto puesto lo cierra en el podio Junino Pernambuco.
0: También, sí. Otro crack. Bueno, Junino Pernambuco es el más reciente de todos los que nombraste. Jair Rosa Pinto fue ídolo en Flamengo, Palmeiras, Santos y Vasco. Justamente Vasco ahora que va a enfrentar a Boca y en la selección de Brasil. Pero todos jugadores de una gran pegada, como generalmente tienen los brasileños, y que han hecho muchos goles en sus ligas, ¿no? Muchos jugadores que han jugado en Brasil, que tiene siempre ese fútbol tan característico. Y Messi está a 2 de ser el máximo en el registro de goles de tiro libre. Nos manda un mensaje Enrique. Hola, Radio Nacional, ¿qué se puede saber de Don Eladios? Bueno, el amigo Eladio Arregui está con unos días de licencia, de vacaciones, como corresponde también, recuperando un poco la energía, después de gritar tantos goles tan apasionadamente como lo hace siempre el gran relator que tenemos aquí en Nacional. Ya nos estamos yendo de esta jornada larga y se viene Historia de Vida con Juan y Minotti, 21:30, no te lo pierdas, porque Juan y Minotti, si hay algo que hace bien, además de comentar y analizar el fútbol, es este fragmento, este segmento del Fútbol Show, Historia de Vida. ¿Hoy con qué nos deleitamos, Nasa?
1: A ver, no, es increíble.
0: A ver, tomo nota. A ver.
1: La historia que tenemos el día de hoy, y muy interesante, así que quédate a escucharla, no te vas a arrepentir. Copa Tigre, 1998.
0: Sí.
1: El partido entre Indonesia y Tailandia, AUS.
0: Indonesia y Tailandia.
1: Sí.
0: Me trato de ubicar un poquito, sí poca historia de fútbol, pero bien. Una copa.
1: ¿Qué pasa acá en este partido? Nadie lo quería ganar.
0: La Copa Tigre no la quería nadie.
1: No la quería ganar nadie. ¿Y sabe cómo se definió?
0: A ver.
1: Con un gol en contra intencional.
0: Ah, como nadie la quería ganar, uno dijo, bueno, no lo hago a favor porque me marcan, lo hago en contra.
1: Tal cual. Entonces, de esa manera se dio

0: la Copa Tigre, que te vas a quedar 21 a 30 horas escuchándolo en Radio Nacional.
1: Bueno, en instantes entonces ya viene el Historia Vida de hoy, de Juan Minotti. Reiteramos, junto a Nazareno Scatolini, estuvimos aquí en el último tramo del Fútbol Show. Mi nombre es Agustín Domper, un placer, gracias a todos los que nos mandaron mensaje. Y reiteramos, el título del día fue la victoria de Boca. 3-2 sobre Racing, Copa Argentina. Boca se mete en las semifinales, espera por Banfield. La Academia se quedó afuera después de ganando 2-0. ¿Qué pasará con Boivoda? Mañana habría novedades. Relató el muñeco Perazo y así gritó los goles en Aices. Chau, un placer.
2: Parece que firmaron la paz, pero Boca quiere romperla con Valencia por el área. Centro para Valencia. ¡Gol! ¡Gol! ¡De Boca Valencia! ¡De Boca Valencia! ¡El 9 bravo! ¡El 9 pesado! El 9 Reperón, el 9 de 3 goles, el 9 de 10 Valencia, el último centro y la cabeza de Valencia para ganar la Boca. Le ganó al rojo, lo dejan rojo a Racing. Valencia, 50 minutos, la última bola, dijo el crupiero, va más. Valencia de cabeza, lo gana Boca de manera impresionante. Un partido inolvidable de Boca, el Boca del Vasco. Gana Boca en Arroyito. 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Y esto es verdad. Gana Boca, lo da vuelta 3-2.
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Hola, hola, bienvenidos a Historias de Vida con un poco de fútbol, el ciclo que hacemos por Nacional, la más grande del país, la única que llega a cada rincón de la Argentina para acompañar, para complementar, para cobijar un poquito más a todos los que están pegaditos siempre al Fútbol Show Nacional. Nosotros con Historias de Vida con un poco de fútbol, cada fin de semana tratamos de mantenerlos en el universo deportivo un ratito más, pegados a la radio más grande del país, pegados a la programación de Nacional y siempre cerquita del Fútbol Show, que cada vez crece más, que cada vez tiene mejores números y todo es gracias a ustedes. Y también nos acompañan a nosotros, que también vamos creciendo, que ya tenemos nuestro recorrido en esta radio y que estamos muy agradecidos con todos ustedes por toda la repercusión, por los mensajes que nos llegan, por la buena onda y por todo lo que tiene que ver con este programa, que ustedes ya conocen, historias desconocidas, historias ocultas, historias lado B, que tienen una vuelta de tuerca del universo del fútbol muchas veces, del deporte, siempre, que tratan de mostrarles algo distinto, algo diferente, divertido, absurdo muchas veces, de un universo que está muy abordado, pero quizás no por este lado, así que tratamos de ir por un lugar distinto para no explotar tantos otros sectores que ya están tan bien cubiertos. Como les digo siempre, ustedes se pueden suscribir al canal de YouTube del Fútbol Show Nacional, @FútbolShow870. Por ahí pueden acceder a todo lo que tiene que ver con las transmisiones del Fútbol Show Nacional, cada partido que cubre el Fútbol Show. Si en una de esas no están con una radio a mano y sí pueden acceder al YouTube, es la forma de conectarse con Radio Nacional, con el Fútbol Show y no perderse ninguna transmisión. También ahí tienen algunos capítulos de Historia de Vida del año pasado. Tienen recortes de goles, vamos a ir sumando alguna cosita más en base a las sugerencias que nos van llegando, así que por ahí se pueden de alguna manera comunicar y conectar con el mundo del Fútbol Show Nacional y también pueden comunicarse conmigo en mis redes personales @JIMinotti en Instagram y Twitter y hacerme llegar todas las sugerencias, temáticas, cuestiones a investigar para el año que viene, sugerencias musicales, todo lo que ya vienen haciendo, que viene bien, que nos nutre y que nos brinde el apoyo para seguir adelante con todos estos proyectos. ¿Por qué no pensando en el 2027? Nos vamos a meter lentamente en la historia de hoy, que será futbolera, bien futbolera y recontra desconocida. Les anticipo que es muy probable que nunca hayan oído hablar ni siquiera del campeonato en el que nuestra historia se va a desarrollar. De hecho, yo nunca lo había escuchado nombrar hasta que escuché la historia. Y probablemente, después de que yo les cuente esta historia, nunca más vuelvan a escuchar de este campeonato tampoco. Pero como siempre, todo lo que contamos acá es 100% real. Así que atentos a los que gusten de nuestras historias particularmente ocultas del mundo del fútbol, porque esta es una de las gemas de lo desconocido, de las más ocultas, de las más raras, de las que probablemente no hayan escuchado hablar nunca. Si les gusta de este tipo, quédense porque está buena. Hoy contaremos la historia de la Copa Tigre 1998 y del partido entre Indonesia y Tailandia que nadie quería ganar y que se definió con un gol en contra intencional. Repito, la historia de la Copa Tigre 1998 y del partido entre Indonesia y Tailandia que ninguno de los dos equipos quería ganar y que se terminó definiendo, en consecuencia, con un gol en contra que uno de los dos se hizo a propósito. Ah, tanto no querían ganar que ese gol en contra que se hizo uno a propósito, el otro trató de evitarlo, ¿sí? Ni siquiera permitió el adversario que uno de ellos se deje ganar. Así, de turbia era la historia. Nos vamos a meter muy lentamente y dando todo el contexto necesario, porque sé que habitualmente cuando entregamos el título impacta, pero en una de esas alguna cosa parece no entenderse y después la historia se va armando. Si escucharon todos los capítulos de Historias de Vida y son mega fanáticos de nuestro ciclo, por suerte algunos hay, les parecerá que en todo esto hay algo familiar. Alguna vez, en la temporada 2025, contamos la historia de la Copa del Caribe 1994. El torneo con el reglamento más loco del mundo, en el que los goles en el alargue valían doble, lo cual derivó en situaciones insólitas e intentos permanentes de manipulación del reglamento. Bueno, acá hay una mínima similitud,
pero en términos éticos, si es que cabe la palabra, para el deporte, yo creo que sí, será muchísimo más condenable. Porque aquí no hay ninguna cuestión reglamentaria que nadie quisiese manipular, sino una conducta meramente antideportiva de dos equipos. Vamos de a poco. Ya van a entender todo. Primero es necesario, por una cuestión obvia, aclarar y detallar qué demonios es la Copa Tigre o Copa del Tigre. La denominación más común es Copa Tigre. Nosotros aquí en Sudamérica no estamos acostumbrados a este tipo de torneos regionales de selecciones, porque acá se juega solamente la Copa América con países sudamericanos y algún eventual invitado. A veces la Copa América se amplía y juegan los de Norteamérica también. Pero no digamos, no tenemos un torneo del Cono Sur, ¿sí? No tendría sentido porque ya de por sí en Sudamérica no hay tantos países, con lo cual dividirlo aún más pareciera infructuoso. Pero en otras partes del mundo, además de existir certámenes continentales de selecciones, hay torneos regionales de selecciones. Insisto, esto no tiene que ver con, por ejemplo, los estaduales de Brasil, que son de clubes. Esto es de selecciones. Básicamente, se da en continentes donde hay muchos países y en general también donde la diferencia entre los que juegan bien al fútbol en ese continente y los que no es muy grande, muy grande. Pensemos en Sudamérica. Probablemente las dos selecciones más grandes sean Brasil y Argentina. No quiero ser peyorativo con nadie, pero pensemos en alguna de las dos más chicas, Venezuela y Bolivia. Bueno, ni por asomo la diferencia entre Brasil y Bolivia o Venezuela es tan grande como la diferencia entre el mejor asiático y el peor asiático, o el mejor de Oceanía y el peor de Oceanía, ¿sí? Incluso aunque el mejor sea mucho peor que Brasil, el peor es tanto peor que Bolivia o Venezuela que la diferencia en esos continentes es inmensa. La popularidad del fútbol hace que haya muchísimos fanáticos en países donde no ha florecido, al menos de manera masiva, el talento. Por eso no existe la posibilidad de que esas selecciones tan menores puedan competir, ni hablar de un mundial, muchas veces ni siquiera en una copa continental. Pero no existe el fútbol sin la expectativa de triunfo. Entonces, si bien no pueden llegar a esos certámenes más importantes, hay que armar algún tipo de torneo en el que sí puedan jugar y en el que sí tengan alguna ilusión, aunque sea mínima, de ganar. Con esa idea fue que se creó la Copa Tigre, el campeonato de selecciones del sudeste asiático. Un torneo que empezó a jugarse en 1996 y que reúne entre 18, 8 y 10, mejor dicho, selecciones de esa zona de acuerdo al año. Se juega ininterrumpidamente desde 1996, aunque por motivos que ya les voy a detallar, cambió de nombre. Ingenuo yo, que creí que se llamaba así porque la zona del sudeste asiático es una zona donde hay muchos tigres, realmente, animales. Hay mucha fauna en ese sentido. Pero no, en general, las cuestiones vinculadas al fútbol de fines del siglo XX y principio del siglo XXI tienen que ver con el dinero. Así que tiene que ver con un auspiciante, la cerveza Tigre, la mencionamos porque no llega aquí a la Argentina, que puso dinero para que aquel certamen se llame, al menos un tiempo, de esa manera. Se sigue jugando, pero hoy bajo el nombre de una auspiciante que es una automotriz coreana, esa sí no la nombramos porque llega a la Argentina. Bueno, se realiza la primera edición del torneo en 1996 en Singapur, el campeonato lo gana Tailandia y llega, dos años después, la segunda edición del torneo en 1998. Aquel torneo de 1998 va a ser el epicentro de nuestra historia del día. El torneo de aquel año se juega en Vietnam. Sí, yo sé que la mayoría de nosotros, por películas, por historia, asociamos Vietnam con la guerra. Bueno, no va a ser el caso, no va a tener nada que ver, no vamos a hacer historia ni geopolítica en este caso, aunque a mí me gusta, no tiene nada que ver para la ocasión. Se disputa en Vietnam con 8 equipos que se dividen en 2 zonas. Los primeros de cada zona acceden directamente a semifinales y de ahí una final. Un torneo cortito y sencillo. Se hace el sorteo y quedan en el grupo A, Vietnam, que era el local y el más fuerte, parece absurdo decirlo, pero para ese torneo era el más fuerte, era el favorito, era uno de los equipos que mejor llegaba, y además era local, Singapur, Malasia y Laos. Ese es el grupo A. Esos 4 equipos
jugaban además en una misma sede, en Hanoi, en la capital de Vietnam, que curiosamente no es, como pasa en algunos casos, pensemos por ejemplo en Brasilia, en Brasil, no es la ciudad más fuerte, ni más tradicional, ni más poblada, ni más productiva. Simplemente la capital. Pensemos en Brasil, que tiene a Brasilia como capital y tiene, qué sé yo, a San Pablo, a Río de Janeiro como ciudades más importantes. El otro grupo queda compuesto por Tailandia, campeón vigente, Indonesia, Birmania y Filipinas. Ese grupo jugaba todos los partidos en la ciudad más importante de Vietnam, que es Ho Chi Minh. A pesar de no ser la capital, es la más poblada, la más productiva. Ho Chi Minh queda más o menos a 1.100 kilómetros de distancia de Hanoi. Les digo todo esto porque en algún momento de la historia va a tener preponderancia, no es solo decoración. Comienzan a disputarse los partidos y nosotros nos vamos a quedar fundamentalmente con lo que fue pasando en el grupo B, al menos por ahora. Indonesia arrasó, goleó en sus primeros dos encuentros, 3-0 a Filipinas y 6-2 a Birmania. Y Tailandia, en cambio, a pesar de ser el campeón vigente, flaqueó en el primer partido, empató con Birmania 1-1 y después le ganó 3-1 a Filipinas. Llegaba la tercera fecha, la que en teoría debía definir las clasificaciones, pero la realidad es que en este grupo estaba todo bastante encaminado. Filipinas tenía 0 puntos y ninguna chance de pasar de fase. Birmania tenía una sola unidad, matemáticamente tenía oportunidades, pero necesitaba una goleada muy abultada ante Birmania y una derrota de Tailandia ante Indonesia. Era muy poco probable. Con lo cual lo que quedaba por determinar realmente era quién se quedaba con el liderazgo del grupo B. Si lo hacía Indonesia, que tenía 6-6, en consecuencia, tanto con un triunfo como con un empate, ganaba el grupo, o si lo conseguía Tailandia, que tenía 4 unidades, y que para superar a Indonesia necesitaba sí o sí ganar. Arranca el partido entre Tailandia e Indonesia, en Ho Chi Minh, en el estadio Thong Nhat, con 5.000 espectadores. No era poco, es un estadio que tiene el doble de capacidad, pero igual había bastante gente que había pagado la entrada. Y ya en el comienzo empezó a notarse alguna cosa extraña en el trámite del juego. Nadie parecía querer atacar. Nadie estaba intentando tener la pelota. Se la sacaban de encima. Ninguno quería generar chances de gol. Y el partido era un embole total. Si bien era llamativo, podía entenderse desde el punto de vista de que los dos estaban clasificándose con el empate. Terminó el primer tiempo sin que pase nada. Y para la segunda parte, la gente desde las tribunas empezó a exigir algo más. Piensen que era mucha gente de Vietnam que había pagado la entrada y que no estaba viendo siquiera a su selección, con lo cual quería ver goles, algo que pasara en el partido. Y no pasaba nada. Y era muy evidente que los dos equipos estaban intentando que no pase nada. La presión se hizo muy fuerte de las tribunas, así que a los 8 minutos de la segunda mitad, un jugador indonesio, Miro Baldo Bento, le juro que no invento nada, pueden ir a chequear los datos, agarra la pelota, encara, se abre la defensa de Tailandia, parece correrse, y el tipo casi sin oposición convierte el 1-0. Y acá las rarezas aumentan, porque lejos de festejar, sus compañeros lo dejaron solo y empezaron a mirarse unos a otros con desconfianza. La gente que había pagado la entrada ya estaba enojadísima y chiflaba sin parar el partido donde ninguno quería atacarse. Probablemente por esa presión externa es que, sin mucha convicción, 10 minutos más tarde, un jugador tailandés pateó desde afuera del área, el arquero indonesio deliberadamente la dejó pasar y el partido se puso 1-1. Todo muy raro, todo muy turbio, un aroma en el ambiente realmente extraño. Nadie sabía muy bien el trasfondo, nadie sabía por qué, pero algo raro estaba pasando. A los 39 minutos de la segunda parte, otra jugada bochornosa. Toda la defensa tailandesa se corrió y dejó pasar a Aji Santoso, si se llama así, le juro que se llama así, futbolista indonesio, que se metió en el área y puso el 2-1. 2 minutos después, con la misma dinámica extraña, Thersdak Chaiman, de Tailandia, empató la historia. Quedaban 4 minutos y el espectáculo iba a tornarse aún más escandaloso. Los dos equipos se hacían pases deliberadamente equivocados, se regalaban situaciones de gol, las defensas se abrían de par en par y trataban de que el adversario les convierta, y sin embargo los delanteros hacían todo lo posible para no hacer el gol. Era evidente que ninguno quería ganar. Ya estaba clarísimo eso, aunque no se entendiera del todo por qué, y a los 45 minutos del segundo tiempo llegó la gota que rebalsó el vaso. Cuando los jugadores de Indonesia vieron que el árbitro adicionaba pocos minutos y se les acababa el tiempo, tomaron una decisión drástica. Se empezaron a pasar la pelota en el área entre los defensores y de repente, para bochorno de todo el mundo,
el defensor Mursid Efendi se dio vuelta y sacó un zapatazo, pero contra su propio arco. Se hizo un gol en contra con toda intención y a la vista de 5.000 hinchas y los millones que miraban por televisión. Un escándalo, un bochorno total. ¿Quieren que les dé una explicación? ¿Quieren que les cuente qué demonios estaba pasando en ese partido loquísimo? ¿Quieren saber por qué los dos querían perder? Me van a tener que esperar un ratito, porque antes vamos a hacer una breve pausa con música, como en todos los programas. Es tiempo de introducir una banda argentina recontra convocante que no había tenido lugar hasta ahora en nuestros ciclos. El año es 1998 y de ahí nos vamos a tomar para traerles el cuarto disco de La Renga, que tiene el mismo nombre de la banda y que nos dejó varias canciones increíbles. Una de ellas, esta, Cuando estés acá.

0: Chisonapoli, Tete y el Tanque Iglesias, la renga con cuando estés acá se suma a historias de vida. Retomamos nuestra historia y debíamos una explicación. La explicación de por qué ni Tailandia ni Indonesia querían ganar aquel partido de la tercera fecha en la fase de grupos de la Copa Tigre 1998. Y sobre todo, ¿qué había llevado a los indonesios a deliberadamente y a la vista de todo el mundo hacerse un gol en contra? La explicación existe, pero debo anticiparles que no los va a satisfacer. No es suficiente explicación. Resulta que, del otro lado del cuadro, en el grupo A, se había concretado lo que muchos creían era una enorme sorpresa. Singapur había ganado la zona, con 7 puntos y por diferencia de gol, ante el gran candidato del torneo, el local Vietnam. Por otro lado, les dije que los del grupo B jugaban en Ho Chi Minh. Bueno, parece que la organización del torneo estaba mal planteada. Y el que salía primero debía trasladarse de Ho Chi Minh a Hanoi. Y el que salía segundo, en cambio, podía quedarse haciendo base en la ciudad original en la que habían empezado el torneo, en Ho Chi Minh. Con lo cual había tres factores. Primero, evitar jugar contra el candidato que era Vietnam. Si salía el equipo que salía primero, iba a tener que jugar contra un adversario teóricamente más poderoso. Segundo, no querían trasladarse, aunque cabe hacer una aclaración. La distancia entre Ho Chi Minh y Hanoi es de 1.100 kilómetros. No es una barbaridad. Es un vuelo más o menos de 2 horas y media. Unos llorones, unos exagerados totales. Y tercer motivo, y probablemente el más determinante, el factor más antideportivo de todos. Menospreciaban a Singapur. Creían que era un rival débil, sin historia, que había logrado quedar en primer lugar del grupo por cuestiones azarosas y que cualquiera le podía ganar. Por eso era mejor ser segundo y enfrentarse a ese Singapur que había ganado su grupo y no jugar contra el local Vietnam. Consideraban que contra Singapur cualquiera de los dos le iba a ganar, que era una casualidad del destino que hubiese llegado hasta ahí el equipo de Singapur. Por esas tres razones, tanto Tailandia como Indonesia salieron a la cancha a no ganar. Y lo que es peor, Indonesia salió a perder directamente, porque como tenía 6 puntos y Tailandia 4, con el empate ganaba el grupo, con lo cual necesitaba sí o sí perder, ni siquiera empatar. Con lo cual, todas las rarezas que se dieron en el partido fueron por eso. Repasamos algunos eventos para que se termine de entender. No querían atacarse y empezaron a hacerlo porque el público los abucheaba. Se dejaron hacer goles mutuamente y el partido se puso 2-2. Y aquí hay un detalle esencial. El que convierte el empate es Tailandia. Tailandia tenía 4 puntos. Con lo cual, empatando, no ganaba nada. Seguía quedando en el segundo puesto del grupo. Se sacaba de encima un poco el tema de el repudio, los insultos, todo lo que estaba pasando a propósito, con toda la intención y a la vista de todo el mundo. De hecho, lo advirtieron a último momento y trataron de evitarlo. Una escena escandalosa. Pueden buscar el video en YouTube. El gol está. Pueden encontrarlo fácilmente. Los indonesios intentaron hacerse el gol en contra y cuando los tailandeses lo advirtieron, trataron de evitarlo. Lisa y llanamente fueron a defender el arco rival y no consiguieron hacerlo. Vino el gol en contra y termina perdiendo Indonesia. Vamos a escuchar un pequeño fragmento de Football Focus, un programa inglés de análisis de fútbol que en aquel momento relató aquel insólito episodio. Está en inglés. Yo después les traduzco lo mejor.
1: 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The thought of playing in Vietnam in the semi-final of the Tiger Cup was simply too much to stomach, and after Thailand had equalized to make it 1-1, the game descended into farce. Aji Santoso put Indonesia back in front, beating a static keeper, and a trip to help the Vietnamese celebrate National Day loomed. Not for long. Thailand's Che Man wasn't supposed to be trying, but when it seemed easier to miss than score, he scored. 2-2, prompting his colleagues to tell him to pull his socks up. Indonesia, playing in white to signal their surrender, were desperate. They had to lose or it was hello Hanoi. Remember as you watch this that they're supposed to be attacking the left-hand goal. Goalkeeper Kartiko stepped out of the way. Ekodono won the match for the opposition. The temptation watching the replay is to think the scorer is offside, but nothing in this game was as it seemed.
2: I've not scored too many goals like that.
3: Well, that I've never
2: Except
3: seen.
2: In training.
3: I've never seen anything like that. It's just absolutely incredible.
2: I don't know what the political game. That's
3: ridiculous. Yeah, I don't know what the political things are about going to Vietnam, but he certainly didn't want to go, did he? Neither side.
2: Apparently, both teams got fined. You'll be surprised.
3: Rightly so.
2: Anyway, we should move on from that.
0: Bueno, escuchaban. Traduzco una parte. Tailandia hizo todo lo posible para evitar la victoria. La idea de jugar la semifinal con Vietnam era mucho para digerir. Sobre el final, los indonesios se desesperaron. ¿Era perder o decirle hola a Hanoi? Tampoco era tan grave, muchachos. El arquero se corrió y el defensor ganó el partido. Pero para el rival, Se burlan porque dicen que pareció offside, porque el que recibe para patear estaba muy cerca del arquero, pero era su propio compañero. Bueno, ahí escucharon en el audio, hay una especie de informe que tiene un locutor, y sobre el final aparecen los presentadores. Uno de los dos presentadores es nada menos que Gary Lineker, el extraordinario delantero inglés, goleador del Mundial 86, que le convirtió a la Argentina en aquel legendario partido contra los dos goles de Diego. Dice Gary Lineker, que desde que se retiró prácticamente está en los medios de comunicación, que él hizo muchos goles, pero ninguno así. Claro, por supuesto, porque él los hacía donde correspondía, en el arco rival, no en el arco propio. Bueno, un escándalo completo. Los dos fueron para atrás, y la cosa fue tan insólita que la Copa Tigre, que nadie sabía qué era, llegó a los programas deportivos hasta de Inglaterra. Les tengo buenas noticias. Todos los tramposos que fueron para atrás y querían perder aquel partido recibieron en mayor o menor medida su merecido. Primero y fundamental, Indonesia, que se hizo el gol en contra para perder, logró su cometido de quedarse en Ho Chi Minh para jugar la semifinal con el que se suponía era un rival débil como Singapur. En un acto de justicia divina, Singapur le ganó 2-1 las semifinales a Indonesia, volvió a dar la sorpresa y lo eliminó del torneo. Del otro lado, Tailandia tuvo que viajar a Hanoi para jugar con la tan temida Vietnam, que quería evitar y no consiguió. Tenían razón en temerle, porque Vietnam le ganó fácilmente por 3-0. Pero en la final, el muy menospreciado equipo de Singapur hizo historia. Le ganó 1-0 al local, a Vietnam, y se consagró campeón de la Copa Tigre. Una hazaña totalmente histórica, porque era la primera vez que Singapur ganaba un torneo de cualquier índole en fútbol. Como si todo eso no fuese suficiente justicia poética, Indonesia y Tailandia tuvieron que volver a enfrentarse en el partido que nadie quiere jugar en ninguna competencia, el infame duelo del tercer puesto. Bueno, empataron 1-1 en los 90, y el equipo de Indonesia, el que se había hecho un gol en contra en el partido original de la fase de grupos, se impuso por penales. Todo no se puede, pero igual no le servía de mucho. Terminado el torneo, hubo repercusiones de todo tipo, algunas fuertes y otras que parecen insuficientes. La Federación de Indonesia y la de Tailandia fueron multadas con $40,000 cada una, porque, como decimos siempre, la FIFA primero te saca plata y los demás lo vemos. Si bien no parece mucho, hay que entender que eran otros tiempos y que no son federaciones de fútbol particularmente poderosas en lo económico, así que se vieron afectadas. En segundo lugar, al defensor Mursid Effendi, el que se hizo el gol en contra, le cayó una sanción brutal, una prohibición de por vida para jugar partidos de selección. Y aquí me pongo en abogado del diablo, porque parece mucho, sobre todo en comparación con el resto de sus compañeros que estaban más o menos en la misma y no recibieron sanción alguna. Por otra parte, si bien no fueron sancionados concretamente, los entrenadores de Indonesia y Tailandia fueron señalados como los estrategas del bochorno por la opinión pública y despedidos de sus cargos, ni bien terminó el torneo. La cuestión fue tan grave que llegó a dañar incluso la imagen de la cerveza Tigre que patrocinaba el torneo. Tanto que, si bien siguió auspiciándolo varias ediciones más, la Confederación de Selecciones del Sudeste Asiático decidió suspender el contrato con la marca y darle el patrocinio a otra empresa para cambiar de nombre y limpiar la imagen de un torneo que ya había sido catalogado a nivel mundial como poco serio. Y sí, claramente era poco serio. La historia de la Copa Tigre 1998 y del partido entre Tailandia e Indonesia, el partido en el que un equipo se hizo un gol en contra a propósito y el rival trató de evitarlo porque no querían enfrentar al seleccionado candidato ni viajar unos pocos kilómetros. Hasta aquí hemos llegado con otra de nuestras historias de vida con un poco de fútbol. Soy Juan Iminotti y nos reencontramos en cualquier momento. Chau.

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0: Buenas noches, buen domingo, bienvenidos a Tiempo de Descuento. Mi nombre es Marcelo Marino, ya pasó una semana y nos volvemos a encontrar como todos los domingos a las 22, vamos hasta las 23. Bueno, estamos con la compañía en la operación técnica de Mariano Massimino, Belén Lisi y Mercedes Montes en la producción ejecutiva. Y aquí, bueno, en Radio Nacional, la M870, la radio que llega y se escucha en todo el país en un domingo que comenzó con mucha lluvia y que ahora está muy húmedo, el domingo anterior también, ¿no es así, Belén? Sí, me dice Belén que sí, que el domingo anterior también estuvo de esta manera. Esperemos que el Tiempo de Descuento no sea el responsable, ¿no?, de traer esta lluvia a la ciudad de Buenos Aires. Mariano dice que sí, que es Tiempo de Descuento, aquí en la M870 de Radio Nacional. Y bueno, los que sí están viviendo una tormenta es el equipo de... Ahí está. Es una tormenta, te digo que es una tormenta fuerte, Marianito, la que está viviendo el Racing Club de Avellaneda, porque ganaban 2-0 por los cuartos de final para ir a la semifinal de la Copa Argentina en el Gigante de Arroyito. Ganaban 2-0 y lo terminan perdiendo 3-2 en un partido que Racing, yo creo que tuvo controlado, lo había adormecido, lo había anestesiado a Boca hasta los 70, 72 minutos del encuentro, y luego se vino, como muy bien Marianito me puso los rayos y centellas, la tormenta. Pero para eso estamos en comunicación con Juan Minotti, que fue comentarista del relato de Martín Perazzo en el Fútbol Show Nacional. Juan, ¿cómo te va? Muchísimas gracias por atendernos y a Tiempo de Descuento un domingo a esta hora. Gracias.
1: Marcelo, ¿cómo va? Buenas noches, un placer para mí. Lo describías bien, un partido que deja a un equipo muy, muy bien parado y a otro con muchísimas dudas en un escenario en el que ya llegaba con complicaciones.
0: Claro, y a ver, si yo soy hincha de Racing o hincha de Boca, pero si yo fuese hincha de Racing, te pregunto a vos, Juan, ¿qué nos pasó? ¿O qué pasó?
1: Mira, en el partido puntual es muy difícil de analizar, porque vos algo marcabas muy bien respecto del momento específico en el cual comenzó la remontada de Boca, que era un momento inesperado, porque si bien en el primer tiempo creo que Boca había jugado mejor, que Racing encuentra el gol cuando Boca estaba jugando mejor, el momento en el cual cae el descuento de Valencia, el primero de sus tres goles, parecía efectivamente de Boca adormecido. Yo durante el relato de Martín Perazzo lo que decía era que muchas veces cuando los equipos están jugando bien o están, o parece que encuentran el camino futbolístico pero no el de los resultados, se frustran y empiezan a dudar de su propio camino y empiezan a replantearse algunas de las cosas que habían hecho bien. Me parecía que lo que estaba pasando a Boca en ese momento del partido, que empezaba de alguna manera a dudar de sus propias formas que lo habían hecho hacer un buen primer tiempo. Y de repente cae ese tiro de esquina, curioso porque Racing había manejado mejor la pelota parada que Boca hasta ese momento, y a partir de ahí cambia totalmente el estado de ánimo del juego. Racing empieza a perder por arriba y hay un factor esencial que es el ingreso de un Valencia que había entrado primero a jugar lejos del área, donde no pesa, donde no es determinante, donde hoy ya no pareciera tener la capacidad física de sacar una diferencia, y cuando fue a ocupar un lugar en el área, otra historia, mostró la jerarquía que tiene y mostró cuál es su especialidad, que me parece que tiene que ver con el juego aéreo.
0: Claro, a ver, digo, para describir el partido, que lo estás haciendo muy bien, Juan, Boca tuvo en la mayoría del encuentro el control del balón, pero no, en el primer tiempo jugó muy bien, jugó mejor que Racing, se fue perdiendo, pero no llegó tanto como puede indicar de la tenencia del balón. Y en esto sí, en esto de la duda, y en cuanto Racing estaba ganando ya 2-0, porque hay que remontar, ¿no? Después de a los 4 minutos, yo creo, del segundo tiempo, ya estaba ganando 2-0, sí. Y no llegó mucho más. Racing llegó 2 o 3 veces y con una eficacia casi absoluta, porque hizo 2 goles en las 2 o 3 veces que llegó. Y Boca, cuando lo que yo sentí es que cuando descontó Valencia, yo dije, acá o se lo empata o se lo gana, pero por lo menos ya se veía que el envión, como que Boca rompió ahí, ¿no?, un maleficio.
1: Sí, despertó y quedaban casi 20 minutos de partido.
0: Claro.
1: En un momento donde parecía que ya había cambiado un poquito la fórmula, porque yo creo que en la primera mitad había sacado diferencia por los costados, esto de que Racing juega con línea de 3 o de 5, en este caso podría interpretarse más como una línea de 3, hace que tenga solamente dos jugadores exteriores, que son los laterales volantes, hoy arrancaron Saracho por derecha y Nacho Rodríguez por izquierda, y Boca, como lanza los laterales muy, muy en ofensiva, termina siendo un 2 contra 1 con los delanteros por afuera, Flores y Lozano por derecha, Velasco y Blanco por izquierda, contra los defensores de Racing en ese sentido. Y creo que había sacado diferencia en los primeros minutos. Después Racing ajustó un poquito, hizo que los defensores centrales, sacando a Rojo, jueguen un poquito más abiertos y auxilien a los laterales, y de esa manera contuvo un poco más el 2 contra 1. Y cuando parecía que le había encontrado la vuelta en ese sentido, Racing, aparece el gol de Valencia. También es cierto lo que vos marcabas hace un rato, Boca generaba fútbol por los costados, pero no situaciones de gol, y eso muchas veces tenía que ver con que en la zona central de definición no había gente.
0: Claro.
1: Porque Merentiel no es un clásico centrodelantero, porque se tira a los costados, y porque hoy, por ejemplo, no tuvo un buen partido Ascacíbar, que se venía destacando en encuentros anteriores en su llegada al área, acompañando al delantero. Creo que acertó decididamente a Rodabarrena con Valencia. Determinan saliendo bien otros cambios que a priori a mí me generaban alguna duda, como por ejemplo el ingreso de Villa por Flores, el ingreso de Carlos Palacios también, que hace mucho tiempo no tenía fútbol y termina tirando el centro del 3-2. Aciertos de un entrenador que está en racha decididamente contra cuestiones que le terminan saliendo mal a Bojoda y parecían mucho más razonables. Hay varios cambios que hace Bojoda en el partido, más allá de la temporalidad, que alguno pudo haberlo hecho antes, lo hizo después. Parecían tener sentido en el juego y la verdad es que no le dieron resultados.
0: Claro, ahí vos marcás a un jugador que para mí fue clave en el ingreso, más allá de Valencia, ¿no? Por supuesto que termina siendo los tres goles. Pero Palacio, lo vi con muchas ganas de jugar, con muchas ganas de ganar, como mucho más activo de lo que vos nombrabas que de ese Boca anestesiado. Me parece que fue un jugador ahí que entró y entró muy bien. Escuchaba tu comentario, Juan, en el final de tu comentario, escuché tu comentario, y en el final vos hablabas, y ya con esto te libero, vos hablabas de que Boca tiene como un futuro de que puede llegar a quedarse con algo de las tres cuestiones que está jugando. ¿Es así? ¿Te parece que es así? ¿Y cuál sería el futuro de Boca en este caso y el futuro de Racing?
1: Mira, a mí me da toda la sensación de que sí. Hace mucho que Boca no llegaba con la pelea en tres frentes a fin de año, porque Boca sigue en carrera en Copa Argentina, está en semifinales, sigue en carrera en Copa Sudamericana, está en semifinales, sigue en carrera en el torneo de clausura, que tiene un formato totalmente distinto y que no sabremos cómo se puede llegar a resolver hasta que lleguen los playoffs, porque además el mérito hecho previamente a los playoffs tiene importancia bastante menor, a mi entender, respecto de lo que termina siendo la definición. Pero es un equipo que tiene otra solidez, es un equipo que tiene otro carácter, es un equipo que tiene una idea de juego, decididamente, a diferencia de otros tiempos, que arriesga. Es un equipo que arriesga en todo el sentido de la palabra, porque evidentemente Boca defiende dejando algunas ventajas en pos de generar más ofensivamente. Esto se nota. Hay equipos a los que no se les nota y puede compensar y equilibrarse y ser bueno ofensivamente y no perder el orden defensivo. Bueno, Boca lo pierde, pero hace esa apuesta. Está claro que la búsqueda es atacar con más cantidad de gente y en consecuencia a veces dejar alguna ventaja defensiva. Es parte de la idea, me parece que ha encontrado calma, ha encontrado un líder positivo en Arruabarrena, algo que también le venía haciendo falta en un club donde había muchas disputas de liderazgo entre un presidente evidentemente personalista, entre jugadores con personalidades muy fuertes. Bueno, encontró quien te cargue al hombro la presión y le dé tranquilidad. Y me da la sensación de que le falta coronarlo con un título, pero todo va en camino hacia eso. Y por el contrario, Racing está en una situación delicadísima porque está muy lejos en el campeonato local, está difícil, muy difícil su clasificación a alguna copa en la tabla anual, por no decir imposible. Está pensando más en no comprometerse con el descenso, que también parece muy difícil, pero también sabemos que los equipos grandes, cuando entran en esta dinámica, muchas veces son absorbidos por la presión y terminan cayendo con más peso que los equipos que están más acostumbrados a luchar en esta zona. Y evidentemente se viene una reestructuración en Racing. Hoy hablábamos con Lucas de Jesús en la transmisión, que nos hablaba no solamente del puesto en riesgo de los Bodas, sino de una posible reestructuración del departamento de fútbol con Saja a la cabeza a partir del fin de año, porque evidentemente también en la elección de futbolistas la gestión de Diego Milito no ha sido la mejor.
0: Claro. Bueno, Juan, te libero. Muchísimas gracias por atendernos y siempre, como siempre, clarísimo tu análisis. Muchas gracias por atendernos.
1: Te agradezco muchísimo vos por llamarme, por charlar un poquito más de fútbol y cuando tienen a disposición.
0: Chau, Juan, hasta luego. Hablábamos con Juan Minotti, que comentó el partido central, ¿no? Bueno, el partido de este domingo, que fue el partido por Copa Argentina, donde Racing ganaba 2-0 y termina perdiendo 3-2 en los últimos 15 minutos de este partido. Un Racing que había hecho, y un Boivoda que había hecho un gran planteo. De hecho, hasta los 70, 72 minutos lo tuvo, como hablábamos recién, o anestesiado, o adormecido, o a un Boca que no encontraba el camino, que como bien decía Juan, empezó a dudar de ese rumbo, de lo que viene jugando, y se le empezó a complicar. Hasta que viene el gol de Ener Valencia, los cambios me parece que le dieron resultado, y entraron tres jugadores que cambiaron la ecuación y termina dándolo vuelta. Nuestras vías de comunicación, aquí en Tiempo de Descuento, el WhatsApp es 113-870-7485, 113-870-7485, y la consigna de hoy es, ya hablando de otro partido, ¿no?, que fue ayer, entre Central y Estudiantes. Se armó un nuevo clásico entre Central y Estudiantes, se armó un nuevo clásico en el fútbol argentino, un clásico que se arma a partir de las polémicas, a partir incluso de las diferentes posturas, desde posturas ideológicas, yo creo que están absolutamente sobre la mesa, hasta posturas políticas, hasta posturas institucionales. ¿Hay un nuevo clásico ahí? A mí me parece que sí. ¿A vos qué te parece? Escribinos al 113-870-7485. Estamos en Tiempo de Descuento, son las 22:13, casi 14, en la República Argentina. ¿Y dónde nos vamos, Mariano? Me parece que no nos vamos a ningún lado. Sí, nos vamos para allá, nos vamos con Mariano.
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0: ciudad. Terminaron los suramericanos y también se corrió el Gran Premio de Azerbaiyán. Y para eso, qué voz de reflexión que pongo, ¿no? Para eso estamos comunicados con Valentina Palomeque, que es nuestra analista, nuestra columnista, la mujer que más sabe de los fierros, digamos, ¿no? De la Fórmula 1, del TC, de todo lo que tenga cuatro rueditas y un volante, ella lo sabe todo. ¿Cómo estás, Valentina? ¿Cómo te va? Marcelo Marino te saluda.
1: Hola, Marce, ¿cómo estás? Bueno, buenas noches.
0: Gracias por atendernos aquí en tiempo de descuento, ¿eh? Muchas gracias.
1: No, por favor.
0: Vale, contanos, ¿cómo estuvo ese gran premio? ¿Cómo le fue a nuestro piloto, a Franquito Colapinto? Contanos un poquito, arranquemos por ahí.
1: Exactamente, se corrió el Gran Premio de Azerbaiyán en el circuito de Bakú, un circuito callejero. Y si arranquemos desde el inicio. La carrera fue diferente porque ya de por sí se corrió un sábado.
0: Ajá.
1: ¿Y por qué? Me preguntarás.
0: Claro, exactamente. ¿Por qué se corrió un sábado? Exacto. Te adelantaste a mi pregunta mental porque no te la hice al aire, pero vos ya te adelantaste. Qué grande que sos. Decime, ¿por qué se corrió un sábado?
1: Porque el 27 de septiembre, uh-huh, en Azerbaiyán es el Día del Recuerdo. Es una jornada que se hace nacionalmente para homenajear a los militares fallecidos durante la guerra.
0: Ah, ok, perfecto. Entonces se corrió ese sábado. Y ese sábado, a la gente, viste, que lo que le interesa es el podio. ¿Cómo terminó esto? ¿Cuál fue el podio?
1: En el podio lo tenemos a George Russell, el piloto de Mercedes, que ya el viernes había conseguido la pole, largó desde el primer puesto y terminó primero.
0: Ajá.
1: Un dato muy interesante, porque fue una carrera solo para él.
0: Claro. O sea que se ganó de punta a punta, digamos, Russell.
1: Exactamente. Después lo encontramos a Max Verstappen, el piloto de Red Bull, uh-huh, que se la peleó hasta el final, hasta la última vuelta, los últimos centímetros, se la peleó.
0: Uh-huh.
1: Y casi lo consigue, pero no llegó. Y como tercer puesto encontramos a Isaac Hadjar, que es el segundo piloto de Red Bull, así que un doble podio para Red Bull.
0: Claro, un doble podio. ¿Y en tercer puesto qué tenemos?
1: A Isaac Hadjar.
0: Ah, perfecto.
1: Exactamente.
0: ¿Y Franquito Colapinto cómo le fue?
1: Ay, para Franco fue una carrera por olvidar, Marce. No, no hay otra palabra que lo defina.
0: Yo ya sé cómo le fue, pero bueno, decímelo vos, porque para mí es muy doloroso.
1: Fue una carrera del olvido, una carrera que no tendría que haber pasado. Venía bien, Franco, venía sumando puntos, venía décimo, uh-huh, que no es poca cosa. Uh-huh. Y su compañero, Pierre Gasly, venía séptimo. Un dato no menor.
0: Claro.
1: Porque tras el relanzamiento de la carrera, ya que Albon se estrelló contra un muro, sí, se tuvo que relanzar. Ajá. Y Franco intentó hacer una maniobra que no le salió muy bien, que digamos, ya que pasó por un lado que no es su lugar, para un lugar permitido para girar, donde no había grip.
0: Ajá.
1: Le dirás, ¿qué es que no haya grip?
0: Claro.
1: Es la parte sucia que se encuentra en la pista.
0: Claro.
1: No es un lugar donde los monoplazas, donde los autos circulaban normalmente.
0: Uh-huh.
1: Eso logró básicamente que tuviera un bloqueo neumático, que no poder controlar el auto, en simples palabras, donde esto afectó tanto a él como a su compañero, que terminaron yéndose afuera tras un choque, pero no solo a él, sino también a Lando Norris, al actual campeón del mundo, que se fue muy, muy, muy enojado. No enojado, súper enojado, y declaró que hay pilotos que no se tendrían que encontrar en la Fórmula 1, dándose a atender por Franco.
0: Papá, o sea que la cosa está complicada ahí para Franco, digamos. No fue el mejor día para Franco, entonces.
1: No, igual no podemos obviar que él pidió disculpas tanto a su compañero como al equipo, como a Lando. Porque sí, porque hizo perder bastantes puntos para su equipo y también afectó a la carrera de otro piloto. Y pilotos como Max Verstappen, George Russell, el del podio, lo salieron a defender.
0: Claro. No fue tan duros como Lando, digamos, ¿no?
1: Exactamente, diciendo que lo importante es que él haya pedido disculpas, él haya aceptado su error y que a todos nos podría pasar, obviamente.
0: Exactamente.
1: Son pilotos y todos se pueden equivocar.
0: Claro, exactamente. Vale, ¿y cuál es la próxima fecha? ¿Dónde se corre la próxima?
1: La próxima fecha tenemos el Gran Premio de Bahrein, que habrá una penalización para Franco.
0: ¿Y en qué consistiría esa penalización? ¿Tenés una idea?

0: Venimos acá a la Argentina, TC Pickup. Contame, ¿cómo fue eso?
1: Se corrió la octava fecha de TC Pickup en el autódromo Juan Manuel Fangio de Balcarce y que volvió a este circuito. Hace 15 años que no se disputaba una carrera en este circuito y la carrera tuvo 20 vueltas y 3 relanzamientos. Esto quiere decir que que se ha variado bastante la punta, se ha variado bastante el quién iba a ganar. Arranquemos por el podio. En el podio lo tenemos a Hernán Palazzo con que fue su primer triunfo en lo que es la TC Pickup, con su Toyota Hilux. En el segundo puesto lo tenemos al puntero del campeonato, Otto Frisler, con su Ford Ranger, y después a Lucas Valle, también con su Toyota Hilux. ¿Por qué remarqué bastante lo de los tres relanzamientos? Porque hubieron exactamente tres relanzamientos, hubieron bastantes disputas, se podría decir,
0: Sí,
1: durante la
0: sí.
1: carrera, y una muy importante fue la primera,
0: Claro.
1: donde hubo un toque entre Tomás Abdala, Diego De Carlo, Marco Di Anda y Tobias Martínez.
0: Y eso qué provocó?
1: Provocó que, por ejemplo, Marco Di Anda tuvo que abandonar muy, muy temprano la carrera, a la cuarta vuelta, y le había ido muy bien en su serie. Había quedado tercero en su serie.
0: Claro.
1: Algo que le provocó un enojo terrible porque hizo declaraciones terribles.
0: Bueno, o sea, tenemos enojados a nivel internacional y tenemos enojados a nivel
1: A nivel
0: nacional.
1: nacional, sí, totalmente. Hizo declaraciones bastante fuertes.
0: Están bastante enojados los pilotos.
1: Sí, se vino picante el fin de
0: Sí,
1: semana,
0: sí,
1: ¿eh?
0: sí, sí. ¿Y qué
1: Hizo
0: dijo? ¿Y qué dijo
1: declaraciones,
0: Marquito?
1: en pocas palabras, básicamente lo que dijo es que habría que ser un poquito más inteligente y darse cuenta que hay curvas en las que son imposibles sobrepasar a un piloto y bueno, y otras palabras que no se
0: Que
1: pueden
0: no
1: decir.
0: vamos a referir.
1: No,
0: Escúchame,
1: exactamente.
0: vale, porque después vas a seguir con nosotros. ¿Cuál es la próxima fecha?
1: La próxima fecha la encontramos el 17 y 18 de octubre de TC Pickup. Por ahora es en La Plata. El problema es que el circuito está clausurado.
0: Ah, bueno,
1: Entonces
0: entonces no creo que sea
1: sería
0: ahí.
1: una fecha a confirmar. Pero si llega a ser en La Plata, es el Autódromo Roberto Moura.
0: Perfecto. Valentina Palomeque, muchísimas gracias. Y en minutos más nos volvemos a encontrar al aire, ¿te parece?
1: Me reparece.
0: Dale, un beso enorme. Gracias. Bueno, hasta aquí Valentina Palomeque con todo la Fórmula 1 y el TC. Y van llegando mensajes, al 113-870-7840, 7485. Ya no veo nada, me voy a poner los anteojos. Hoy, como estamos, Marce, 113-870-7485. Con esto que hablábamos, ¿no? De que nos dejen el mensaje si se armó un nuevo clásico entre Estudiantes Central, Central Estudiantes, a partir de, obviamente, las polémicas, las distintas posturas ideológicas y políticas que hay también en cuanto a favor o no, o en contra o no del presidente de la AFA. Y aquí ya tenemos a, bueno, Héctor de Salta, que nos manda un gran saludo. A ver, tenemos acá a Jorge de Recreo Santa Fe. Dice, sí, hay un nuevo clásico por los fallos del presidente del AFA entre Estudiantes y Rosario Central por el campeonato, que le dieron a Central por escritorio, y ayer hubo muchas diferencias y favores para Central. Soy Jorge de Recreo de Santa Fe, como ya lo dijimos. Aquí tenemos otro que no nos da el nombre y que dice cómo no ponerse y estar con Estudiantes, son amigos del poder, obscenamente cuando empezaron a recibir ayudas de todo tipo. Bueno, y se pronuncia a favor de sí, por supuesto, estar con Estudiantes de La Plata. Y nos vamos un toquecito del fútbol, nos vamos a Rosario, nos vamos a la provincia de Santa Fe, terminaron los Juegos Suramericanos y estamos en contacto y en comunicación con Facundo Paredes. Gracias, Facundo, por esperarnos y estar aquí en comunicación un domingo a esta hora, 22:27, en tiempo de descuento por la M870 Radio Nacional. ¿Cómo estás?
2: Hola, ¿cómo les va? Buenas noches a todos por allí, un placer.
0: ¿Cómo estás, Facu? Gracias y disculpa por la demora.
2: Bien.
0: Bueno, contanos, ¿qué sensación dejó el suramericano? ¿Cómo viste a la Argentina sobre el final? Remontó bastante, se acercó bastante en el medallero a Brasil, es así, ¿no?
2: Sí, la verdad es que las sensaciones, el balance que se hace aquí el día después de terminada las competencias deportivas ha sido más que bueno. Primero en cuanto a

0: infraestructura, ya se está planificando qué de toda esa infraestructura nueva que se hizo para estos suramericanos queda y cómo se va a implementar para que, bueno, sigan teniendo uso después de la competencia deportiva. En cuanto a concurrencia, por otra parte, también quedaron más que conformes, incluso deslizan que la cantidad de gente que fue a ver las distintas disciplinas, te diría que todos los días que hubo competencia, superó las expectativas de la organización en cantidad de entradas vendidas, estadios casi colmados 100% cada día de las competencias. Aquí hubo capacidad hotelera con ocupación al 100% desde que arrancó hasta que terminó la competencia, ni hablar del sector gastronómico, lo que fueron los juegos dentro de los estadios, pero también en los alrededores donde la organización montó distintos espacios más bien recreativos, lúdicos también. Se llenó de familias. La verdad que el balance ha sido muy bueno, ni hablar también si lo volcamos en cantidad de medallas conseguidas. Argentina terminó en la segunda posición, incluso superando el historial que marca, bueno, Brasil primero, como era de esperar, y segundo Colombia. Si uno suma las distintas ediciones de estos Juegos del Sur, Juegos Suramericanos, Cruz del Sur, como se llamaron en un principio, Colombia está segunda. Bueno, me parece que la delegación argentina en esta ocasión, que fue local, hizo pesar y fuerte esa localía y terminó segundo en el medallero, incluso en los últimos días sacando una distancia bastante considerable con respecto a Colombia, que es tercero. Terminó Argentina con 81 medallas de oro. Lejos, por supuesto, de Brasil, 122, pero también lejos del tercero que fue Colombia, con 69 medallas de oro. Después, en el total, Brasil culminó en el total me refiero a sumando oro, plata y bronce, 312 Brasil, 293 Argentina y 192 Brasil, 100 medallas, 101 medallas más fueron las de Argentina con respecto a Colombia.
1: Facundo, vos que seguiste los juegos de punta a punta en estos 15 días, que además sos un especialista, ¿qué le falta y qué tiene Argentina, digamos, en la mayoría de los deportes? ¿Cómo la ves posicionada de aquí al futuro?
0: Mirá, la verdad que en cuanto al futuro es prometedor, por supuesto. Además hay que tener en cuenta, bueno, si uno compara presupuestariamente lo que pasa con las delegaciones de Brasil, incluso con las delegaciones de Colombia, si uno compara presupuesto que se le destina al deporte y resultados, también en ese sentido Argentina sacó chapa, porque en ese sentido viene detrás de Colombia, por ejemplo, y de Brasil, y sin embargo Colombia en el medallero, si nos dejamos guiar por el medallero, ha sido superior en ese aspecto. Me parece que ya, además de esta cuestión de presupuestaria, bueno, Argentina se ha hecho fuerte en la gran mayoría de las disciplinas. No sé, pienso en gimnasia artística, que quizás no llegaba como candidata, lo ha hecho muy bien y ha ganado varias medallas ahí. Habrá que consolidar de aquí a lo que viene. Hay que tener en cuenta que los próximos Juegos Panamericanos Junior también se van a realizar en Rosario, como en algún momento fue Rosario sede de estos mismos Juegos Suramericanos en su versión juvenil. Y desde ese entonces hasta esta altura ha crecido muchísimo. Uno veía a atletas, deportistas que antes, años atrás, habíamos visto y habíamos entrevistado y habíamos charlado con ellos cuando jugaron los Suramericanos Junior, y ahora los vio compitiendo al máximo nivel en este Suramericano de mayores. Bueno, me parece que también es para tener en cuenta los Panamericanos Juniors que se vienen, que tendrán a Rosario como sede en 2029 para potenciar a futuros atletas que van a competir en Junior primero y que después seguramente, ojalá y también los podamos ver esos mismos con unos años más en los otros Juegos Panamericanos. Me parece que es para seguir de cerca esa evolución que ha tenido la delegación argentina.
1: Facundo, la última, y apelo a una mirada más, más finita, más sutil, si querés, de tu parte. ¿Notaste a la gente, en el fútbol, por supuesto, no hace falta, digamos, que la gente se enganche, pero notaste a la gente más enganchada con estos deportes que en general no tienen demasiada difusión y cada 2 o cada 4 años aparecen en la televisión, en la radio, los seguimos y luego vuelven a desaparecer y vuelven a aparecer espasmódicamente? ¿O la gente se volcó a los deportes tradicionales?
0: Mirá, no, al contrario. Eso, la verdad que me sorprendió muchísimo, te digo la verdad, porque, no sé, veía, te pongo un ejemplo, es verdad que eran reductos más pequeños, pero ibas a ver, no sé, racquetball, que uno generalmente, es más, había muchos que ni siquiera sabía de qué se trataba, claro. Y los estadios estaban llenos. Yo estuve mucho tiempo muy de cerca de las gimnastas, tanto la gimnasia artística como la gimnasia rítmica, y ahí ya sí el estadio era mucho más grande, y no estábamos hablando de una disciplina tradicional ni mucho menos, y también estaba plagado de gente, y sobre todo, y me parece que aquí hay algo importante para ver, muchos niños y niñas, pero muchísimos, uh-huh. Te diría que eran mayoría en ese tipo de disciplina, y uno veía las caras y el entusiasmo con lo que esos chicos y chicas seguían las disciplinas, pedían fotos con las gimnastas, con los gimnastas, cómo se iban después. Bueno, uno veía ahí el alboroto, la manija, por decirlo de alguna manera, con la que quedaban después de ver eso, y me parece que ahí hay un dato que no es menor, ese entusiasmo por una disciplina que en el mejor de los casos la habían visto por la tele, claro. Y que en otros casos ni siquiera quizás la conocían y fueron atraídos porque, bueno, en su club de barrio lo llevaban a ver y aprovechaban, y el entusiasmo era pero muy grande, la verdad, y estamos hablando de que son atletas que no son famosos, no, claro. Como estamos acostumbrados con, no sé, con los futbolistas, por ejemplo, algún otro deporte, y había pedido autógrafos y había mucho entusiasmo. Para mí, lo destaqué mucho en la cobertura porque me llamó la atención, sinceramente, fue esa presencia masiva, muy masiva de niños y niñas en ese tipo de disciplina. Me parece que ahí puede haber una especie de germen para lo que viene, de ese entusiasmo que generaron estos atletas en esas infancias, que la verdad que puede ser muy bueno para el futuro de este tipo de disciplinas.
1: Facundo, muchísimas gracias, así es, datazo, y como vos muy bien definiste, ¿no? Un germen, digamos, ¿eh? Una apuesta al futuro en esta mirada. Facundo, muchísimas gracias por comunicarte y por atender a Tiempo de Descuento en este domingo, gracias.
0: No, por favor, gracias a ustedes, ha sido un placer estar aquí llevando las alternativas durante estas 2 semanas que fueron los Juegos Sudamericanos, así que el placer ha sido mío. Muchísimas gracias.
1: Y felicitarte por la cobertura, ¿eh? Excelente cobertura has hecho.
0: Muchas gracias.
1: Muchísimas gracias. Hasta luego. Chau, Facu. Estábamos hablando con Facundo Paredes, que es periodista de Radio Nacional Rosario, que estuvo siguiendo los Juegos Sudamericanos. Y antes de irnos a la tanda, tenemos un par de mensajes con respecto a la consigna. Mariano Acosta, de Gualeguaychú, nos dice: para mí se está armando una rivalidad fuerte, ya venían picantes desde lo del pasillo, y después de la final de ayer con el 3-1 y todo lo que pasó al final, hay pica de sobra. Micaela Torres, de Río Mayo, mira vos, le falta historia para ser clásico, pero ya lo miro distinto. Ayer fue una final con todos los condimentos, y ahora cada vez que se enfrenten va a estar esta historia detrás. Matías Gómez, de San Rafael, está un poquito más duro. Clásico no, pero ya lo miro como un partido distinto. Todo lo que pasó con Tapia, Verón y la AFA terminó generando una bronca con Central, que ayer volvió a explotar.
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0: Alabama Shakes. Qué tema que me pone Mariano. Qué musicalizador, Mariano. Te felicito. Muy bien, gracias. Muchísimas gracias. Hoy estoy muy agradecido. Hoy estoy agradeciendo. Yo creo que nunca en mi vida dije tantos gracias. Bueno, gracias a ustedes por escucharnos. Son las 22:40, casi 41. Estamos en el aire de Radio Nacional en tiempo de descuento. Mi nombre es Marcelo Marino. Gracias.
1: Besos.
0: Ahí estamos escuchando más y más gracias. Y por supuesto a la producción, ¿no? Con Belén Lisi, Mercedes Montes en la producción ejecutiva, Mariano Massimino en los controles, en la operación técnica. Y con nuestro WhatsApp, ¿no? El 113-870-7485. ¿Para qué? ¿Para qué te doy este WhatsApp? Para que nos escribas y nos digas si se armó un nuevo clásico. ¿Cuál es el nuevo clásico? A ver, ¿cuál te parece que puede llegar a ser? Es Rosario Central Estudiantes, ese. Un nuevo clásico impensado, ¿no? Porque si no hubiese sido por las polémicas, si no hubiese sido por el pasillo, si no hubiese sido por la picanteada entre los jugadores de Central el otro día y el de Estudiantes de La Plata, González Pires y Obando, y si no hubiese sido por lo que pasó el día de ayer en un penal complicado de cobrar, en otro que también favorecía a Estudiantes y tampoco se le dio. Bueno, ahí hay una cuestión de eso y además de filosofía de fútbol, ¿no? De ver el fútbol y de política también institucional, de apoyo o no en cuanto a la AFA, cómo se para Gonzalo Belloso, y dos exjugadores, ¿no? Que son presidentes. Gonzalo Belloso, 9, y Juan Sebastián Verón, un exquisito del mediocampo, cómo se para cada uno. Entonces, escribinos ahí a los 113-870-7485 para ver si existe o no un nuevo clásico en el fútbol argentino. Y bueno, nos vamos y seguimos, porque recién hablábamos con Facundo Paredes de los Juegos Suramericanos. Y ahora estamos en comunicación con Juan Rodríguez, que fue medalla de bronce en ciclismo. Y le agradecemos a Juan. ¿Cómo te va? Marcelo Marino te saluda. ¿Cómo está, Juan?
2: Hola, ¿qué tal? Buenas noches. Bueno, muchas gracias por
0: primero felicitarte, Juan. Y además agradecerte y felicitarte por atendernos un domingo a las 11:45 de la noche, ¿eh? Así que la verdad que lo tuyo ya, medalla de oro, te diría. Juan, contanos, a ver, ¿cómo fue esta preparación y cómo fue esto de llegar al podio, ¿no? En estos Juegos Suramericanos.
2: Sí, bueno, la verdad que este laburo ya viene de hace unos años, no es que es de ahora. Hicimos una preparación larga, estuvimos en China, después de China estuvimos en Paraguay y bueno, y así sucesivamente para llegar en una preparación a nivel, más que nada.
0: ¿Y con qué rivales te encontraste? Porque, bueno, vos sabrás que los periodistas y los periodistas que hacen deporte se encuentran con estos deportes. Bueno, el ciclismo es un deporte que tiene muchísima relevancia y se practica muchísimo, pero no todo el mundo sabe. Entonces, decinos cuáles son los rivales más poderosos, los que a vos te parecen más poderosos y cómo está ubicada la Argentina también, ¿no?
2: No, a ver, la verdad que, bueno, nosotros en nuestras pruebas y especialidad tenemos un nivel súper alto, tenemos un actual campeón del mundo, que como lo es Kevin Quintero, tenemos a un Cristian Ortega que fue séptimo en los últimos Juegos Olímpicos, entonces la verdad que en Sur de América el ciclismo de pista es un nivel altísimo, por ahí en otro deporte no es tanto como sería en el nuestro. La verdad que, bueno, una potencia como lo es Colombia siempre está ahí peleando a nivel mundial.
0: Claro.
2: Y bueno, la verdad que nada, venimos haciendo un laburo bueno, como te digo, en la velocidad por equipos quedamos a un tiempo de 100 milésimas nomás por sobre Colombia, que la verdad que hacía mucho que la Argentina no se arrimaba tanto a ellos, más que nada, ¿viste?
0: Claro.
2: Y después, bueno, se nos metió Colombia, Venezuela, ahí en el medio también, por 70 milésimas, que la verdad es algo que no contábamos con eso, pero bueno, es deporte, se gana, se pierde, la verdad que bueno,
0: claro,
2: es así.
0: Y Juan, estamos en comunicación con Juan Bautista Rodríguez, ciclista, bueno, que obtuvo la medalla de bronce, se metió en el podio en los Juegos Suramericanos, es oriundo de Capitán Sarmiento, está radicado en Rafaela, y Juan, ganaste dos medallas, ¿no? Un bronce en velocidad por equipos y un bronce en Keirin.
2: Así es.
0: Acá
2: sí,
0: Radio Nacional llega a lugares, a todo el país, y lugares de regiones donde se practica muchísimo el ciclismo. Y bueno, vuelvo a repetir, en mi caso, por ejemplo, ¿qué es el Keirin y la velocidad por equipos? Si nos podés explicar.
2: Bueno, la velocidad por equipos, como justamente te lo dice, es con dos compañeros más, que partimos de cero en una cuenta regresiva de 5, 4, 3, 2, 1, donde tenemos que salir los tres al mismo tiempo.
0: Sí.
2: O sea, nadie puede salir antes. Sí puede salir después, pero no puede salir antes. Y bueno, es una prueba que, bueno, da una vuelta cada uno a fondo, digamos, a el marcar el mejor tiempo en los 750 metros.
0: Claro.
2: Bueno, esa es la prueba. Y el Keirin.
0: El Keirin, claro.
2: Es una prueba que, bueno, somos siete atletas. Pasa una moto, que es la que pone el ritmo. Y, bueno, te va levantando de 20, 30, 40, 50, 60, hasta que te deja en 60. Esos 60 kilómetros se toman en las tres primeras vueltas.
0: Y claro,
2: después quedamos tres vueltas mano a mano sin la moto, que ya te deja una velocidad de 60, 65.
0: Ajá.
2: Ahí más o menos en un Keirin se llegan a tocar los 80 kilómetros por hora. La verdad que es una prueba que es muy criminal, se va súper súper rápido.
0: Eso estaba pensando, tenés que tener un dominio infernal.
2: Sí, es una prueba que se va súper rápido.
0: Claro.
2: Por suerte, bueno, salió bastante limpia, no hubo caídas, nada, que eso creo que al final termina siendo lo importante, ¿no?
0: Claro. Juan, antes de presentarte a Valentina, que es una compañera y una mujer que sabe muchísimo de automovilismo, pero también de ciclismo, así que la voy a meter acá en la entrevista, te consulto, ¿tuviste alguna vez un accidente que te haya complicado físicamente?
2: No, o sea, tuve dos quebraduras de clavícula, pero, o sea, nada más grave que eso.
0: Ah, bueno, dentro de todo saliste favorecido,
2: sí. Sí.
0: Puede Juan, ser peor. Valentina, ¿estás por ahí?
1: Hola, Marce, sí, estoy por acá.
0: Dale, nomás, bueno, dale con Juan, vamos.
1: Felicitarte, obviamente. Y preguntarte qué objetivo te queda por cumplir dentro del ciclismo.
2: Bueno, primero que nada, muchísimas gracias. Y objetivo, nada, principal, creo que todos tenemos siempre es llegar a ser o olímpico, ¿no? Creo que clasificar a un juego olímpico creo que es lo más grande que un atleta le puede pasar, ¿no?
0: Claro. Exactamente. Y Juan, ¿qué le dirías a un joven, a un niño, a un pibe de 10 años, que en qué momento se puede empezar? ¿A qué edad empezaste vos con este deporte?
2: Bueno, yo, como te digo, yo empecé desde muy chico, empecé a los 8 años.
0: Claro.
2: Después corrí de los 8 hasta los 12, más o menos 12, 13 años. Bueno, por problemas familiares tuve que dejar, pero bueno, la verdad que desde más chico los arranque, obviamente que es mucho mejor por tema dominio, por un montón de cosas. Después, por ahí, cuando arrancas un poco más grande, por ahí te cuesta,
0: claro,
2: un poquito más,
0: claro,
2: pero nada, que se animen, que la verdad que es un deporte súper lindo, muy duro también, pero bueno, como todo, ¿no?
0: ¿Y es muy exigente, Juan, físicamente?
2: Sí, hablando, sí, ¿no? Sí, yo creo que sí. Bueno, nosotros, el velocista de pista mayormente es mucho laburo de gimnasio, de fuerza máxima, que te lleva entre 2 horas, 3 horas. Después tenés la pista, que también te lleva entre 3, 4 horas. Entonces creo que diariamente deben ser unas 6, 7 horas que te lleva, ¿viste? Entonces,
0: es mucho. Nada,
2: lleva un laburo importante, sí.
0: Claro, claro. ¿Valen alguna pregunta más?
1: Sí, una última pregunta para hacerle. ¿Qué significa para vos poder representar a la Argentina en un torneo tan importante como lo fueron los Juegos Suramericanos?
2: No, yo creo que es lo más lindo que a alguien le puede pasar, ¿no? Creo que el amor que nosotros tenemos por esta camiseta, creo que es muy grande. No mirás si hay apoyo, si no hay apoyo, siempre intentás buscarle la vuelta. Entonces, nada, creo que es un orgullo gigante, y más cuando por ahí te va bien, te subís al podio y intentás poner la bandera lo más alto posible, ¿no?
0: Juan, una pregunta que le hago a todos lo que vamos entrevistando, ¿no? Y sobre todo en deportes que no tienen, en el caso del ciclismo sí, pero hay variantes del ciclismo que quizás no tienen
2: tanto, no se ve tanto,
0: ni se conoce. Si yo soy soy un niño que quiero arrancar y bueno, mi familia, ¿es un deporte costoso o es un deporte accesible a cualquier bolsillo?
2: Y es como todo, ¿viste? Tenés el nivel que vas a arrancar, que bueno, y por ahí con una bici lo podés hacer, pero después la verdad que es un deporte que al pasar el tiempo y que uno se va metiendo y va mejorando, es un deporte que la verdad que lleva muchísima plata, tema lo que es bicicleta, material, hay un montón de cosas que bueno, la verdad que no es un deporte barato, pero bueno, ¿viste? Siempre se le puede buscar la vuelta y nada, ¿viste? E intentar hacerlo.
0: Juan, primero agradecerte esta comunicación, y ahora sí, te mentimos acá con Vale, que dijimos la última, no es la última.
2: Tranquilo.
0: El haber nacido ya en Capitán Sarmiento y después estar en Rafaela, en esos paisajes más del interior, digamos, ¿te ayudaron o te ayudan a esta vocación por el ciclismo? Que quizás no se da tanto en la urbe, ¿no? En las ciudades tan grandes.
2: Sí, mira, la verdad que yo vengo de un pueblo chico, uh-huh, y Rafaela se asimila también mucho a un pueblito chico, entonces es medio que por ahí la adaptación fue bastante rápida. Uh-huh. Después, tema apoyo, bueno, es un tema que por ahí se complica. Acá en Rafaela está Daniel Capela, que es uno de los técnicos de la selección, que la verdad que es un tipo que labura mucho, la verdad que viste, siempre buscándole la vuelta para ver cómo hacerlo, cómo lo podemos hacer, que al final creo que es la gente que suma, ¿no?
0: Claro. Juan, una más y no jodemos más. Me parece que se la contestaste en parte a Vale. ¿Tu objetivo en cuanto a competencias, torneos próximos, tenés ahí alguno en vista?
2: Sí, bueno, ahora para cerrar el año tenemos el campeonato nacional, uh-huh, que va a ser acá también, en la pista cerrada. Después, a principio de febrero, tenemos el campeonato panamericano, que va a ser en Lima, Perú. Uh-huh. Bueno, eso también depende mucho del presupuesto que haya. Y después, más adelante, también tenemos hay muchas competencias UCI que te dan un puntaje para el ranking mundial, que se hacen por Chile, Brasil, Paraguay. Después, en abril, también están las Copas del Mundo, que son en Canadá, en China y en Malasia. Eso también dependemos mucho del apoyo que recibamos desde la Federación y desde el ENAR. Pero bueno, son unas competencias que más o menos ya están vistas y bueno,
0: claro, ya más o menos lo tenés.
2: Intentar trabajar para poder estar ahí, ¿viste? Claro. Más que nada.
0: Exactamente. O sea que tenés pedaleo asegurado hasta por lo menos la mitad del año que viene, lo seguro.
2: Y si asegurado, no sé, pero bueno, hay que buscar la vuelta.
0: Hay que buscar la vuelta, claro.
2: Cómo conseguimos los recursos para estar ahí.
0: Bueno, Juan Bautista Rodríguez, muchísimas gracias por esta comunicación y tu amabilidad y tu serenidad para afrontar esta entrevista. Te agradecemos muchísimo.
2: No, por nada. Gracias a ustedes por viralizar por ahí a un deporte que no se ve mucho como lo es el fútbol, pero bueno, déjame agradecer, mandar un saludo para la familia también que siempre de lejos está apoyando, para mi equipo Vanguardia Competición, Ceci Rosas, que la verdad que son muy importantes para mi carrera, que bueno, que por ahí que tanto cuesta, y bueno, déjame también mandar un mensaje a la Federación Nacional, que bueno, que por ahí contá un poco, hacemos mucho, así que bueno, nada, muchísimas gracias.
0: No, a vos, Juan.
1: Muchas gracias.
0: Hasta luego, Juan. Un abrazo enorme. Un abrazo enorme y felicitaciones. Bueno, estábamos hablando con Juan Bautista Rodríguez, que fue medalla de bronce en ciclismo. Bueno, como ya dijimos, en dos categorías, ciclismo en velocidad y Keirin, no sé si me equivoco al nombrarlo, en los Juegos Suramericanos, que concluyeron este fin de semana en Rosario y se jugaron también en Santa Fe. Un placer haberlo entrevistado y darle difusión, ¿no?, a este tipo de actividades que a veces no tienen y que el fútbol lo lleva por delante. Bueno, son las 22:57, faltan 3 minutitos. Estamos en tiempo de descuento. Vamos a repasar un poquitito lo que dejó el fútbol, ¿no? No me olvidé de despedirla a Valentina. Bueno, Valentina, si no sé si ya acordaste, si ya acordaste, y no importa, te mandamos un beso desde acá, yo te mando un beso.
1: Sí,
0: ahí está, ¿estás ahí? Bueno, vale. Disculpame, ¿eh?
1: No, no hay problema.
0: Muchísimas gracias por participar en el programa y por ser esa columnista de lujo y además en la apoyatura de las entrevistas, ¿eh? Y además, no solamente en la apoyatura, sino también en la producción. Quiero felicitarla en vivo a la señora Valentina, ¿eh? Muchas gracias.
1: Muchas gracias. Y nos vemos el fin de que viene.
0: Dale, nos vemos el fin. Vamos a ver si el
1: Fórmula 1.
0: Exactamente. Exactamente. Vamos a ver qué es lo que transmite la radio Fútbol Show Nacional, porque está el clásico, juega Racing a las 21:30 y capaz que se transmite Racing, pero vamos a ver, capaz que tenemos suerte y estamos nosotros, ¿eh?
1: Y tenemos programa.
0: Exactamente. Bueno, Valen, un beso muy grande. Ya son las 22:58, todavía nos quedan unos segunditos para ir despidiéndonos. Bueno, la Argentina logró 293 medallas en los Juegos Suramericanos, Colombia 192, Brasil 312, estuvimos bastante cerca. Las semifinales de la Copa Argentina, Banfield la va a jugar contra Boca, y vamos a ver el otro finalista, está esperando Atlético Tucumán ahí, como ya sabemos también, el campeón de este trofeo internacional que se jugó ayer el sábado en el Madre de Ciudades, Rosario Central le ganó 3-1, y bueno, nos queda este minutito para ir despidiéndonos, mi nombre es Marcelo Marino. Esto fue Tiempo de Descuento. Muchísimas gracias, Belén Lisi, en la producción ejecutiva, junto con Mercedes Montes, a la que está allí, está lejos, están en España, en el sur de España, en Andalucía. Le mandamos un beso enorme. Gracias, Mariano. Y bueno, quédense en Radio Nacional, la M870, para seguir escuchando un programón de tango, unos tangazos que ya se vienen hasta las 24 horas. Hasta el domingo que viene. Chao.

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3: Hola Nacional, hola país, hola mundo, Irresistible Tango, un programa que seguramente estás esperando porque ya te vas a comenzar a emocionar. Vamos a viajar a los carnavales de 1930, pero vos sabés que esto es un radio, teatro, show. Hacemos radio y de esta manera te propongo que... ¡Oh, me olvidaba! Les pregunto... ¿Tienen los tickets? ¿Saben por qué? Señoras y señores, los tickets están en nuestras manos. La máquina del tiempo de Irresistible Tango vuelve a ponerse en marcha. ¡Sí! Y vamos caminando rápidamente por Maipú, llegamos a Corrientes, doblamos hacia la izquierda y ahí está Auto Inn. Desde allí, ahí está la plataforma de lanzamiento. Sí, comienza a volar la máquina del tiempo. ¡Hola, Bartolita! ¿Quién habla?
4: ¡Pablito!
3: ¡Pablito, querido! ¿Tenés la máquina lista?
4: ¡Todo preparado, Bartolita!
3: Bueno, vamos entonces, ya. Levantamos vuelo. ¡Vamos, vamos, vamos, caballero! ¡Sí, señorito! ¡Sí, sí, sí! ¡Accione la manivela, caballero! ¡Manivela, manivela, manivela! ¡Vuela, vuela, vuela, vuela, vuela, vuela, vuela! ¡Mirá, qué bárbaro llegamos! Carnaval de 1930. Buenos Aires. La ciudad se prepara para una de esas noches en las que nadie quiere quedarse en casa. Nosotros salimos desde nuestro lugar de partida, Corrientes 677, y aquí estamos. Daniel Batola, ¿quién te habla? ¿Quién les habla? Conductor y creador de Irresistible Tango, José Arenas. Buenas noches. Sí, el caballero de Buenos Aires. Y ustedes, queridos oyentes, que ya sacaron los tickets, y atención, la máquina del tiempo desciende en este carnaval y llegamos al Teatro Politeama, un lugar que para aquel carnaval se prepara para recibir a los porteños con tres formaciones: Rudy Ayala, la típica de Edgardo Dorato, y una orquesta vienesa, el Politeama, uno de los grandes escenarios carnavalescos de aquel año. Ya estamos adentro. Las luces encendidas, los salones preparados, las parejas llegando, los disfraces, el perfume, las serpentinas, y en algún lugar del teatro el bandoneón empieza a respirar. Esto era el carnaval, es el carnaval de Buenos Aires, y nosotros llegamos con la máquina del tiempo. ¡Diviértanse! ¡Es carnaval! Al ritmo de nuestras mejores orquestas. Ya la orquesta preparada, Edgardo Donato, en el Politeama de la Avenida Corrientes, histórico. Estamos acá y va a tocar la tapera Edgardo Donato, una belleza.
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emocionante estar acá en el Poli Te Ama, en una Buenos Aires que vivía el carnaval con efusividad, con alegría. ¡Qué maravilloso! Además, ¿escucharon la voz de Luis Gutiérrez, el cantor de la orquesta de Edgardo Donato, que aparece como intérprete vocal en el tango La Tapera, que, bueno, grabado por Edgardo Donato y sus muchachos? Félix Gutiérrez cantó, el Negro Gutiérrez. ¡Chao, Negro! ¡Chao, Batolita! ¡Gracias, Negro, por cantar para Irresistible Tango! Este Negro nació en 1909. Le decían Negro con todo cariño. Nació en Mar del Plata. Y ahora, ¡oh! Y ahora, levanta vuelo nuevamente la máquina del tiempo. ¡Vuela, vuela, vuela, vuela, vuela, vuela! Y llegamos ahora a otro lugar histórico. ¡Oh! Estamos frente a otro de los grandes escenarios del carnaval porteño. River Plate, el afiche de 1930, lo anuncia con dos nombres que tienen una fuerza extraordinaria: Juan de Arienzo y Santa Paula. Imagínense aquella noche, la gente entrando, los salones llenándose, los muchachos buscando a los amigos. ¡Vamos para acá! ¡Se juntó la barra! ¡Sí! Las mujeres con sus vestidos de fiesta, elegantísimas. Y cuando todo está preparado, aparece la orquesta. El bandoneón marca el compás. ¡Tum, tum, tum! La pista se llena. Y Buenos Aires baila. Durante el carnaval porteño, los grandes clubes de fútbol son protagonistas. El tango llenaba los salones, el jazz comparte, por supuesto, las pistas. Miles de porteños eligen dónde pasar la noche según la orquesta que quieren escuchar. Esta competencia entre clubes por contratar grandes conjuntos fue una de las características de los carnavales porteños. Y acá tenemos a D'Arienzo, una ciudad que baila, una ciudad que espera el carnaval. Llega D'Arienzo, estamos en River Plate. Juan D'Arienzo canta. ¡Uy, mirá! Ahí está, señoras, señores, Alberto Echagüe canta en River, carnavales de 1930, Corrientes y Esmeralda.

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1: Rápidamente levanta vuelo nuevamente la máquina del tiempo, acciona la manivela. El Caballero de Buenos Aires y desde River Plate vamos a San Lorenzo de Almagro, un club maravilloso que brillaba con sus carnavales, pero nosotros hemos viajado a este presente, 1930, ahora con Irresistible Tango. Esta es la esencia de nuestro programa, retrotraernos en el tiempo, rememorar y reflotar los grandes momentos, donde la familia se divertía, las parejas se unían y hasta se casaban, y nacían los purretes, las chicas. Naciste vos, seguramente, ¿no? Una máquina que llega a una pista al aire libre. San Lorenzo, un lugar con gran capacidad, bajo techo también, y una contratación que para aquel carnaval era una garantía de concurrencia, sí. San Lorenzo lo contrató en los carnavales de 1930 a Pirincho Canaro, y junto a él, para que nadie se quedara quieto, Raúl Marengo y su orquesta de jazz, claro, la típica y la jazz. Así se decía, hay algo fascinante en esta historia. Estamos hablando de 1930, todavía no entramos en la llamada época de oro. Todavía faltan muchos años para que las grandes orquestas de los 40, hagan bailar a toda la concurrencia que asiste a los clubes y confiterías. Pero el tango ya tiene sus grandes nombres. Canaro ya es Canaro, D'Arienzo está creciendo, Donato está haciendo historia, Fresedo tiene su propio público, y en los clubes, en los teatros y en las pistas de baile, la música popular argentina está construyendo su futuro, y el Caballero de Buenos Aires tiene una manera muy particular de contarnos estas historias. José, sí, vos, Caballero de Buenos Aires, te dejo la pista.
2: Querido Daniel y amigos, queridos amigos de Irresistible Tango, qué maravilla de viaje estamos haciendo. Porque cuando hablamos del carnaval de 1930, no tenemos que imaginarnos solamente una fiesta, tenemos que imaginar una ciudad entera movilizada por la música. Y acá en San Lorenzo hay una figura que no necesita presentación, Francisco Canaro. Canaro era parte de esa Buenos Aires que había aprendido a reconocer a sus orquestas, la gente sabía dónde tocaba cada una, y eso explica por qué aquellos anuncios en los diarios, en la radio, tenían tanto valor, porque las orquestas eran las grandes protagonistas. ¿Y saben por qué Canaro tenía tantos seguidores en los clubes? Porque su ritmo era brioso, comercial, distinguido, renovado, esencialmente bailable. Así que desde San Lorenzo, yo, que me dicen el Caballero de Buenos Aires, les voy a presentar a Francisco Canaro y a su orquesta, cantando Roberto Maida, ese clásico de José Razzano, Carlos Gardel y Celedonio Flores, Mano a Mano.
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¡Qué magnífica versión, José, que presentaste! Pirincho Canaro con Maida, mano a mano, en ese carnaval de 1930 que iluminaba teatros, clubes, salones, pistas, barrios. Y ahora, escucha, llegamos al Teatro San Martín. Acá aparece otra de esas formaciones que son parte fundamental de nuestra historia, Donato Cerrillo. Un teatro convertido en salón de baile. La sala transformada, las luces, el público, las parejas y una orquesta típica ocupando el escenario. El tango no estaba encerrado en los cafés, no estaba solamente en los barrios. El tango había conquistado los grandes escenarios de Buenos Aires. Edgardo Donato, Roberto Cerrillo, dos nombres, una orquesta que rompió con el ritmo más lento o cadencioso de otros directores contemporáneos de la época, y mientras la pista del San Martín comienza a llenarse, no se escucha esta dupla que marcó una época de Edgardo Donato y Roberto Cerrillo, no se escuchaba en otros lados, pero hoy sí en el Teatro San Martín, claro, en el centro de Buenos Aires, histórico. Y aquí llegamos con la máquina del tiempo, década de 1930, en un teatro, en el San Martín, Edgardo Donato, Roberto Cerrillo, de Milonga Corrida.

Última parada para este viaje. Tickets, tickets, tickets. Sí, sí, claro. La máquina del tiempo nos lleva ahora al Club Racing. No sé si nos vamos a poder tener acá, ¿eh? Nos queda poquito tiempo. El afiche de 1930 anuncia en el Club Racing Club Típica Pichuco, Jazz René Cóspito. Vemos desde arriba, desde la máquina, a la gente bailando jazz. Es una maravilla esto. No tenemos tiempo para quedarnos a esperarlo a Pichuco, porque el programa es cortito. Y entonces levantamos vuelo nuevamente, rasante, y nos vamos a Flores. Volvemos al Teatro Pueyrredón, y allí, mira con quién nos encontramos, con otro grande, Osvaldo Fresedo, sí, otro inmenso músico, acompañado por una orquesta de jazz. Así era el carnaval porteño de 1930. Clubes, teatros, grandes orquestas y miles de personas buscando dónde bailar. Y todo esto lo descubrimos gracias a este maravilloso documento de época. Diviértanse en carnaval al ritmo de nuestras mejores orquestas. El afiche completo lo vamos a publicar en el Instagram de Irresistible Tango. Ya está publicado, Danielito. Así, caballero, está publicado. Bueno, para que ustedes también puedan verlo y viajar con nosotros. Retornamos a Maipú 555, al presente, año 2026, a Radio Nacional, mientras luz, sí, la luz es tenue, pero ahora se enciende. Y les digo a los profes de todos los colegios del país, sintonicen nuestro programa para introducir a los chicos en el tango. Y les decimos que este carnaval de 1930 en el Cine Pueyrredón es el corolario de este gran viaje con la orquesta de Osvaldo Fresedo. Canta, sube al escenario con una flor en el ojal, Roberto Ray. ¿Y sabes qué canta? Siempre es carnaval, y ahora lo vemos desde Maipú 555, desde la radio más importante del país, Radio Nacional.

Hablamos tanto de jazz, siempre comentamos que estaba la típica y la jazz, que hoy hemos importado a Glenn Miller. Esto costó mucho, ¿no? Pero bueno, vale la pena porque ya veo a las parejas bailando. Es como si estuviera ahí en ese escenario del Auditorio Mayor de Radio Nacional. Un poquito de jazz. Esto se bailaba también, claro. Me quedé con las ganas, ¿viste? ¿Está mal? No, ¿qué va a estar mal? Y te voy anticipando lo que viene. El Caballero de Buenos Aires nos va a llevar a pasear por una infinidad de bares, ni se imaginan qué bien que la vamos a pasar con él. Además, un concierto con una voz dulce, clara, melodiosa. Horacio Molina en concierto, ya tenés tus tickets, porque el Buenos Aires de ayer y de hoy se van a dar la mano. Y el irresistible Tango Stadium está abarrotado, gran cantidad de público, hoy para ese recital. Pero además, un homenaje a Sebastián Piana. Y además, ¿cuántas cosas? ¡Uy! Tenemos a las nuevas valores, nuevos y nuevas valores del tango, en este caso Río Platense. No te lo pierdas, pero ahora, más parejas que se van acercando a la pista de este lugar maravilloso que es Radio Nacional, la mejor radio, la más linda, la más importante de la República Argentina. ¿Con quién te habla? ¿Quién les habla? Daniel Batola, que, ojo, que ahora vuelve el tango, pero mientras tanto este jazz con Glenn Miller. Estamos todos disfrutando de este gran momento, porque seguramente en un ratito va a continuar, claro, con mucho humor y con la gran calidad de los intérpretes argentinos, irresistible tango. ¿Bailamos? Ya venimos, en el segundo acto que te prometo va a ser inolvidable.

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Bueno, nuevos valores del tango argentino y hoy tenemos que decir rioplatense, porque nos vamos hasta Montevideo. Buque, buque, buque, y ahí estamos llegando. Llegamos a Uruguay. Bueno, el tango no reconoce fronteras, y menos si hablamos de Uruguay. Vamos a presentar a las bandoneonas. Así se llaman. Es un ensamble integrado por tres mujeres bandoneonistas de distintas generaciones y territorios del Uruguay. Las trajimos al Auditorio Mayor de Radio Nacional. Adelante, Abril Farolini. Hola, Abril, ¿cómo te va? Alejandra Genta. Y también llega Sandra González. Bienvenida, Abril. Hola, Abril. Alejandra, Sandra. Tres mujeres, tres bandoneones y una manera contemporánea de mirar nuestra música rioplatense. Bandoneonas, recorre los tangos, las milongas, los valses con arreglos originales, rescata nuestro patrimonio y una sonoridad realmente particular, que además incorpora el saxo, barítono y la voz. Y hoy las vamos a escuchar con el tango Nada, el hermoso tango de José Dames y Horacio Sanguinetti, una interpretación registrada el 12 de junio del 2024 en el Auditorio Bas Ferreira, dentro del ciclo de música de cámara del Sodre, en Montevideo, Uruguay. Y nosotros las proyectamos, sí, en el Auditorio Mayor de Radio Nacional, con una pantalla gigante, a estas tres mujeres, tres bandoneones, Uruguay y el Río de la Plata, unidos por el tango. Bandoneonas, Nada.

0: Y ahí, en este momento, ustedes van a cantar conmigo Tu Amor. Tu amor. Muchas gracias. Muchas gracias. Muchas gracias.
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1: Y ya estamos instalados en esta gran cabina, muy bien acondicionada, con el Caballero de Buenos Aires esperando con gran ansiedad la presencia de Horacio Molina en el escenario de este estadio que hoy está reluciente, pero que además absolutamente colmado. Llegó muchísimo público de las provincias de la República Argentina y también del exterior, chinos, japoneses, alemanes, ingleses, españoles, mucha gente del Brasil, porque lo quieren ver en vivo a Horacio Molina. Claro, una voz absolutamente personal, una voz dulce, afinada, distinguida, la voz de un verdadero caballero del tango. Ya estoy acá en el escenario y se los presento, un cantor que hizo de la elegancia y de la sensibilidad una manera de interpretar, sin estridencias, sin apuro, diciendo cada palabra, dejando que el tango respire. Y esta noche tenemos el privilegio de escucharlo en concierto, a estadio lleno, repleto, Horacio Molina. Y para comenzar este encuentro, un tango que es una verdadera joya, Naranjo en Flor. Escuchamos a Horacio Molina desde el Irresistible Tango Stadium en concierto. Horacio Molina, Naranjo en Flor.
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¡Bravo! ¡Extraordinario! Horacio Molina, qué lujo que nos hemos dado esta noche, ¿eh? Realmente. Vamos a seguir con este concierto extraordinario, con este estadio lleno, una voz que parece hablarle al oído a cada uno de nosotros, ¿verdad? Una manera muy personal de cantar el tango dulce, afinada, distinguida, la voz de un verdadero caballero del tango. No se me ponga celoso, caballero. Usted es el caballero de Buenos Aires. Sí, Danielito, te entendí. Bueno, y ahora llega uno de esos tangos que ya forman parte de nuestra memoria. Sur, de Aníbal Troilo y Homero Manzi, dos nombres enormes de nuestra historia tanguera. Y en la voz de Horacio Molina, Sur, el segundo y último tema de este concierto a estadio lleno. Seguimos viviendo esta noche extraordinaria en el irresistible Tango Stadium.

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0: Con esta música él va caminando por la avenida Corrientes, pero no se queda en los cafés de esta maravillosa avenida que ahora está absolutamente de moda. Todo el mundo habla de la avenida Corrientes. Él es el caballero de Buenos Aires, pero nos va a llevar a pasear a distintos lugares que seguramente te van a sorprender, porque son bares, son lugares, son rincones que tenés que conocer. Pero caballero, decilo vos, caballero, ¿lo presentás? Polaquito, ¿sí? Y Rodolfo Lagos, obviamente.
1: Las tardecitas de Buenos Aires tienen ese, qué sé yo, ¿viste?
2: Sí, polaco, que las vi. Y también las noches con sus atracciones y personajes. Irresistible Tango. 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
3: Hay noches en Buenos Aires que tienen un encanto especial. Una de ellas fue sin dudas la noche de los bares notables. Más de 75 bares de nuestra ciudad, distribuidos en 25 barrios, abrieron sus puertas con música, historias, recorridos, gastronomías y distintas propuestas culturales. Y cuando hablamos de bares notables, hablamos de lugares que son parte de la historia de Buenos Aires. Fíjense algunos de los nombres que formaron parte de esta gran noche. Son unos cuantos: el Bar Tibón, Bar Vía 71, Mar Azul, Almacén, el Bar Lavalle, todos históricos: Los Galgos, La Ópera, Imperio Bar, Del Savoy Hotel, El Tropezón, La Confitería del Molino, y seguimos caminando. Y son inagotables. En el casco histórico nos encontramos con la Plaza Dorrego, La Poesía, Confitería London, Café Tortoni, Sedón, El Federal, Hipopótamo, El Británico, infaltable, Café Rivas, Bar Azul, El Querandí, El Colonial, La Puerto Rico. ¿Se dan cuenta? Esto es Buenos Aires. Y todavía nos quedan otros nombres maravillosos. El Florida Garden, ahí en la calle Paraguay, Florida. San Moritz, Bárbaro, el Clarich, los famosos claritos del Clarich, de Carabel, Boston City, London City, el Café Cabildo de Buenos Aires. Y hay más: el Viejo Buzón, Confitería El Greco, Café Margot, Miramar, Mar Azul. Una verdadera recorrida por la memoria porteña. Y también estuvieron algunos de los nuevos integrantes de este circuito, como Josefina Café, en Recoleta, Confitería El Greco, en Caballito, Bar Conta, en Colegiales, y la Escuela Núñez. Pero detrás de cada nombre hay una historia. Hay una mesa, una barra, un mozo, un café, una charla. Y hay algo fundamental: memoria. Hay memoria. Por eso Irresistible Tango, acá, celebramos estas iniciativas que nos ayudan a descubrir y a valorar esos lugares que forman parte de nuestra identidad. Esta noche de los bares notables ya pasó, pero seguramente habrá nuevos acontecimientos, nuevos homenajes y nuevas historias. Y cuando sucedan, Irresistible Tango, no tengan dudas, va a estar ahí para contárselos como corresponde. Porque Buenos Aires también se conoce entrando a un bar, sentándose a una mesa y dejando que la ciudad nos cuente su historia. Bueno, amigos, ya saben que me dicen el caballero de Buenos Aires. Y les prometo que nos encontramos en la próxima esquina de nuestra querida Buenos Aires.
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0: Hoy, en Irresistible Tango, queremos detenernos en una figura fundamental de aquel boedo renovador, Sebastián Piana. Un músico que junto a Homero Manzi y otros grandes creadores ayudó a llevar la milonga por un camino nuevo, más refinado, pero sin perder su raíz popular. Y para homenajearlo, una obra inolvidable, Tinta Roja, música de Sebastián Piana y letra de Cátulo Castillo. Sin la menor duda, Sebastián Piana es uno de los más grandes creadores que ha tenido el tango en la historia. Y ahora sí, suena Tinta Roja, la memoria de un arrabal que se fue. De aquellas calles y aquella infancia, tal vez la tuya, la mía, la de cualquiera de ustedes que nos está escuchando. Sí, de ese arrabal. Una infancia que, bueno, todo esto quedó pintado para siempre en el recuerdo. ¿Dónde estarás mi arrabal, no? ¿Dónde quedó mi niñez? ¡Ay, qué cosa! ¡Qué versos! ¡Y qué música! La de Sebastián Piana es la nostalgia de un Buenos Aires que ya no está, pero que gracias al tango vuelve a vivir.

Y sí, llegó el momento, lamentablemente, y nos vamos con este recuerdo inolvidable, Jorge Maciel, junto a la orquesta de Osvaldo Pugliese. Gracias a todos los trabajadores de Radio Nacional, por acompañarnos cada domingo. Un abrazo enorme a José Arenas, el caballero de Buenos Aires. Se va a caminar por la avenida Corrientes, y ahí lo van a descubrir. Nos reencontramos en el próximo viaje con más Irresistible. Acompáñame, decilo conmigo. 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
2: Un tipo era tremendamente optimista y un amigo le dice: yo te entiendo que seas optimista, pero reconocé que tu hijo es un tiro al aire. Y el amigo dice: ahí está el optimismo, no es un tiro al aire. ¡Pum! Para arriba.
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2: Las 2:00 a.m. en la República Argentina. El presidente Javier Milei afirmó que en la Argentina no hay recesión. En declaraciones a un canal privado de noticias, el jefe de Estado indicó que lo que se advierte es una desaceleración del ritmo de expansión. Milei puntualizó, además, que quienes piden un dólar más caro son unos cobardes porque buscan bajar el salario de la gente. El gobierno declaró de interés nacional la visita del Papa León XIV entre el 8 y el 11 de noviembre. El decreto de necesidad y urgencia 1103/2026 fijó feriado nacional el lunes 9 de noviembre en todo el país. El martes 10 será feriado en Córdoba y la ciudad autónoma de Buenos Aires y el miércoles 11 solo en la provincia de Buenos Aires. El gobierno confirmó un bono extraordinario previsional de hasta 70.000 pesos. El decreto 1108/2026 lo dispuso para octubre de este año y alcanzará a jubilados y pensionados de ANSES con haberes hasta el mínimo garantizado. También incluye a beneficiarios de la pensión universal para el adulto mayor y de pensiones no contributivas por vejez, invalidez y madres de 7 hijos. El pago será no remunerativo, no sufrirá descuentos y no se computará para ningún otro concepto. En Comodoro Rivadavia, provincia de Chubut, donde escuchan Radio Nacional en las AM 670 y 630, rige una alerta amarilla por lluvias. En la ciudad de Buenos Aires y alrededores, la temperatura es de 16 grados, el cielo está cubierto, la humedad es del 84%.
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1: 6:06.
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2: Las 3 de la madrugada en la República Argentina. El jefe de Estado señaló que cambió la modalidad de compra de los argentinos y mencionó el crecimiento del comercio electrónico. Javier Milei aseguró que el consumo está en máximos históricos. Rechazó el jefe de Estado modificar el cronograma económico y afirmó que se crearon más de 500.000 puestos de trabajo y que el desempleo está por debajo del promedio histórico. El gobierno creó una unidad ejecutora especial temporaria para la visita del Papa León XIV. El decreto de necesidad de urgencia 1103/2026 la estableció en la jefatura de gabinete para planificar, coordinar y conducir la organización del evento. La unidad tendrá vigencia de hasta 12 meses y estará a cargo de un funcionario con rango de secretario en carácter ad honorem. También creó 5 cargos de coordinadores ad honorem en logística, seguridad, protocolo, apoyo legal y ejecución. El Poder Ejecutivo autorizó la segunda etapa de privatización de Energía Argentina Sociedad Anónima. El decreto 1107/2026 habilitó la venta del 65,01% de las acciones de la empresa en la termoeléctrica Manuel Belgrano y de 68,83% en la estación José de San Martín. La operación se realizará mediante la licitación pública nacional e internacional. En centro y este de la provincia de Buenos Aires, donde escuchan Radio Nacional en AM870, rige una alerta amarilla por tormenta. En la ciudad de Buenos Aires y alrededores, temperatura 16 grados 2 décimos, el cielo está cubierto, la humedad es del 85%.
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1: Las 4 de la madrugada en la República Argentina. El presidente se excusó de intervenir en asuntos de Aeropuertos Argentina 2000. El decreto 1074/2026 lo apartó de todos los trámites vinculados a esa empresa, su grupo controlante, accionistas o sociedades relacionadas. La medida incluye especialmente el procedimiento de readecuación del contrato de concesión de aeropuertos del Grupo A. La decisión se fundó sobre razones de decoro y delicadeza por un vínculo profesional previo con Corporación América. La actividad de la cadena agropecuaria alcanzó un nuevo máximo histórico impulsada por la producción primaria. El índice elaborado por la Bolsa de Comercio de Rosario registró en agosto un incremento mensual desestacionalizado del 1,1%. En la comparación interanual, el indicador se ubicó 19% por encima de agosto de 2025. El gobierno otorgó facultades especiales de contratación a la unidad de visita papal. El decreto de necesidad de urgencia 1103/2026 habilita a su titular a autorizar, adjudicar y modificar contrataciones vinculadas al evento, cualquiera sea el monto. También a aprobar gastos y ordenar pagos que serán imputados al presupuesto de jefatura de gabinete y aplicar penalidades mientras dure la unidad. En Santiago del Estero, capital de la provincia homónima, donde escuchan Radio Nacional en AM1130 y por la FM98.5, rige una alerta amarilla por tormenta. En la ciudad de Buenos Aires y alrededores, la temperatura es de 16 grados un décimo, el cielo está cubierto, la humedad es del 86%.
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1: 6 de la mañana, 6 minutos.
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1: 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Un tipo estaba muy nervioso y dice: ¿hasta cuánto tenemos que contar? O hasta 3.

0: Gracias. Muchas gracias. Esto fue todo. Gracias.
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1: Las 5 de la madrugada en la República Argentina. El presidente Javier Milei viajará este martes a París para reunirse con Macron y participar en la Semana Argentina, acompañado de ministros, gobernadores y empresarios. Encabezará el foro que, organizado por la embajada y la presidencia, se celebrará entre el 30 de septiembre y el 2 de octubre. El jueves, Milei hablará en la apertura de la Semana Argentina, luego se reunirá con su par galo, Emmanuel Macron, y será distinguido por el Foro Económico de París. El gobierno confirmó el bono previsional y fijó el tope para quienes superan el haber mínimo. El decreto 1108/2026 establece que el monto será el necesario para alcanzar la suma del haber mínimo más 70.000 pesos. En los casos de pensión con varios copartícipes, se considerará un único titular para el derecho al beneficio. Los haberes deben estar vigentes en el mes de liquidación y la ANSES dictará las normas de reglamentación. Por el Día del Empleado de Comercio, hoy no abrirán sus puertas las grandes cadenas de supermercados y shoppings. Si bien se celebra el 26 de septiembre, como este año fue sábado, las cámaras y el sindicato acordaron trasladarla para este lunes 28 de septiembre. Para los empleados de comercio, esta fecha se asimila a un feriado nacional, por lo que deben recibir, si prestan servicios, una bonificación extra del 100%. En Santa Rosa y Toay, provincia de La Pampa, donde escuchan Radio Nacional en AM730 y por la FM95.5, rige una alerta amarilla por tormentas. En la ciudad de Buenos Aires y alrededores, la temperatura es de 16 grados un décimo, el cielo está cubierto, la humedad es del 88%.
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9: Las 6 de la mañana en la República Argentina. Muy buenos días, bienvenidos a este Panorama Federal de Noticias que hacemos a través de la AM 870 en cadena para todo el país y por la FM 98.7 Nacional Folclórica. Los vamos a estar acompañando hasta las 7 de la mañana con lo que tenés que saber antes de salir a enfrentar este lunes 28 de septiembre de 2026, comenzando la semana número 40 de este año, la última semana del noveno mes de este año 2026. En Buenos Aires, la temperatura 16 grados un décimo, el cielo está cubierto, la humedad es del 86%, la presión está por debajo de los niveles habituales, 1010,2 hectopascales, vientos del este a 13 kilómetros por hora. La visibilidad al momento es de 10.000 metros, se espera que el sol salga a las 6:34 de esta mañana. Atención, la mínima para hoy está prevista en 14 grados, la máxima en 19. En la mañana se esperan algunas lloviznas aisladas, hay un 40% de probabilidades. Por la tarde, mayormente nublado, y de un 10 a un 40% de probabilidades a la noche de que haya chaparrones.
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9: Comenzamos recorriendo las calles, no hay registro de incidentes ocurridos durante la madrugada con intervención del SAME. Estado de accesos y autopistas, el tránsito es fluido y con buena marcha sobre los puentes Pueyrredón, La Noria y Alsina. En las autopistas Buenos Aires-La Plata, Richeri, 25 de mayo, de Lepiane, Lugoles, Cantilo, Ilia, Cámpora, 9 de julio, Perito Moreno, Camino del Buen Aire, Autopista del Oeste, Panamericana y Avenida General Paz. Trenes. Los ramales Tigre, Mitre, José León Suárez de la línea Mitre circulan a horario. En la línea Roca, los ramales La Plata, Gleu, Cañuelas, Ezeiza y Bosques corren dentro de los cronogramas previstos. También están operando con normalidad las líneas Belgrano Norte, Belgrano Sur, Urquiza, San Martín y Sarmiento. El subte y el premetro comenzaron a funcionar hace poco más de media hora de acuerdo con las grillas anticipadas. Recordemos que por obras de renovación no funcionan las estaciones Medrano de la línea B, Tribunales de la línea D y Urquiza y Entre Ríos Rodolfo Walsh de la línea E. En el Aeropuerto Internacional de Ezeiza y en el Aeroparque Metropolitano Jorge Newbery, la operatividad al momento es normal.
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9: 6 y 13, comenzamos a recorrer el país a través del pronóstico por regiones para este lunes 28. En el NOA, Jujuy, Salta, Tucumán, Catamarca, Santiago del Estero y La Rioja, cielo nublado con probabilidad de tormentas en Salta, Tucumán y Santiago del Estero. Alerta amarilla por tormentas en Salta y Tucumán y por viento sonda en La Rioja. Temperaturas entre 19 y 35 grados. En el NEA, Formosa, Chaco, Misiones, Corrientes, se espera ambiente cálido, caluroso, con inestabilidad y alerta amarilla por tormentas en Corrientes. Cielo mayormente nublado, temperaturas entre 18 y 44 grados. Atención en Cuyo, Mendoza, San Juan, San Luis, cielo nublado con alerta amarilla por tormentas en Mendoza y por vientos sonda en San Juan. Posibles ráfagas intensas, temperaturas entre 15 y 24 grados. En el centro, Córdoba, Santa Fe, Entre Ríos, Buenos Aires, La Pampa y área metropolitana, se aguarda cielo mayormente nublado con chaparrones y tormentas. Alerta amarilla por tormentas, posible granizo y lluvias de 20 a 50 milímetros en varias provincias. Temperaturas entre 11 y 25 grados. En Patagonia, Neuquén, Río Negro, Chubut, Santa Cruz y Tierra del Fuego, se espera cielo cubierto a parcial con lluvias y aviso amarillo por precipitaciones intensas en el sur y oeste de Chubut. Posibles nevadas en cordillera, temperaturas entre 1 grado bajo cero y 22 grados sobre cero. Por último, vemos el sector antártico argentino e islas del Atlántico Sur. Se esperan vientos del oeste moderados a fuertes, con probabilidad de neblinas y nevadas aisladas. Visibilidad regular a buena, condiciones frías típicas de esta región. Ya a las 6:05, esta es información importante de la ANSES, porque el gobierno confirmó el bono extraordinario previsional de hasta 70 mil pesos. El decreto 1108/2026 lo dispuso para octubre y alcanzará a jubilados y pensionados de ANSES por haberes hasta el mínimo garantizado. También incluye a beneficiarios de la pensión universal para el adulto mayor y de pensiones no contributivas por vejez, invalidez y madres de 7 hijos. El pago no remunerativo no sufrirá descuentos y no se computará para ningún otro concepto. Además, el Ejecutivo fijó el tope para quienes superan el mínimo y estableció que el monto será el que alcance la suma del haber mínimo más 70 mil pesos. En los casos de pensión con varios copartícipes, se considerará un único titular para el derecho a este beneficio. Y ahora vamos a repasar los pagos de ANSES para este lunes 28 de septiembre. Concluye el pago de jubilaciones y pensiones que superan el haber mínimo y de la prestación por desempleo Plan 1 a beneficiarios con DNI terminados en 8 y 9. En cuanto a las asignaciones familiares de pensiones no contributivas, podrán ser cobradas hasta el 9 de octubre por titulares de beneficios con todas las finalizaciones de documento. Por último, las asignaciones de pago único, matrimonio, adopción y nacimiento, segunda quincena, se abonarán a beneficiarios con todas las terminaciones del DNI también hasta el 9 de octubre.
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9: Seis de la mañana, 7 minutos en la República Argentina. En la ciudad de Buenos Aires y alrededores, la temperatura a esta hora es de 16 grados, el cielo está cubierto, la humedad es del 90%, la presión 1010 hectopascales. El sol, recuerdo, va a salir a las 6:34. Comenzamos a desarrollar toda la información del panorama federal de noticias. El gobierno oficializó el feriado nacional del 9 de noviembre por la visita del Papa León XIV. A través de un decreto publicado esta madrugada en el Boletín Oficial, el Poder Ejecutivo declaró al evento de interés nacional y creó una unidad especial para planificar la organización. El sumo pontífice estará en el país desde el 8 al 11 de noviembre y recorrerá la ciudad de Buenos Aires, la provincia de Córdoba y Luján. El decreto 1103/2026 estableció además como feriado el martes 10 para el ámbito de la provincia de Córdoba y la ciudad de Buenos Aires y el miércoles 11 para la provincia de Buenos Aires. En este contexto, el presidente Javier Milei expresó su alegría por la visita del Santo Padre.
7: Con mucha alegría. A mí me parece un evento fenomenal. Digo, estar recibiendo al Papa. Aparte, usted lo que tiene que entender, o sea, usted lo puede mirar desde el punto de vista de la fe, digamos, vamos.
10: Sí, alto impacto, sí.
7: 2026 años de historia, sí, uh-huh. La Iglesia. Sí, desde el primer Papa, Pedro, hasta, digamos, León XIV.
10: Oh,
7: también lo pueden mirar como jefe de Estado. De un jefe de Estado que tiene más de 2.000 millones de fieles.
11: Y o sea, presidente, no importa lo que diga. ¿Usted se da cuenta
7: de la magnitud?
11: Sí, sí. No importa lo que diga o lo que haga en la Argentina, que hable de justicia social o igualdad o...
7: A ver, de vuelta, el Papa hablará de lo que tenga que hablar y dirá lo que tiene que decir. ¿Y cuál es el problema?
11: Para mí ninguno.
7: Entonces, para mí Dios es maravilloso, ayer... digamos, que los argentinos vuelvan a recibir la visita de un Papa. Me parece fabuloso. Ayer... Yo tengo la dicha que ocurra también en mi gobierno.
9: El presidente Javier Milei viajará a París, donde se reunirá con Emmanuel Macron y participará de la Argentina Week. El mandatario argentino partirá mañana por la noche rumbo a Francia y regresará a Buenos Aires el sábado próximo. Durante su estadía en París, Milei mantendrá encuentros con empresarios, gobernadores y el presidente francés, además de participar de actividades vinculadas con la Argentina Week. Este último evento estará enfocado en la transformación macroeconómica del país y contará con la participación del ministro de Economía, Luis Caputo, y del presidente del Banco Central, Santiago Bausili. También habrá paneles sobre energía, minería, agroindustria, tecnología, salud y comercio internacional, con especial atención a Vaca Muerta, gas, litio, cobre y otros minerales críticos. La comitiva incluirá a funcionarios nacionales, gobernadores y empresarios de distintos sectores. El mandatario de Corrientes, Juan Pablo Valdés, dijo que el objetivo es atraer inversiones extranjeras y capitales europeos para las economías regionales de la provincia.
12: La verdad es que estamos con muchas expectativas, hemos preparado mucho material, es una Argentina Week mucho más afín a Corrientes quizás, porque bueno, vamos con la industria alimentaria, con el arroz, con la ganadería, con la yerba, vamos con la industria forestal, obviamente que es nuestro sector por ahí más fuerte que tenemos en este momento, y esto nos puede abrir mucho más oportunidades, hay mucha gente interesada, estamos trabajando en paneles que son puntuales para la República Argentina, pero en especial para Corrientes, esperemos que este acuerdo con el Mercosur nos abra muchas puertas y podamos estar trabajando y contándoles que por el puerto de Corrientes, por cualquiera de ellos, empieza a salir las conexiones de Corrientes hacia Europa.
9: Por su parte, el gobernador de Chubut, Ignacio Torres, anticipó una importante inversión para la provincia que se concretará en el marco del Argentina Week en París.
13: Esta semana me llegó la invitación porque va a haber un anuncio muy importante para la provincia. Entiendo que esta semana vamos a estar finalizando las cuestiones burocráticas y administrativas, así que si Dios quiere, vamos a llegar para poder generar este anuncio, que es una inversión muy importante para nuestra provincia en lo que va a ser la semana de Argentina en Europa. Hay dos días que son muy importantes. Uno, de materia pesquera, que tiene que ver con rondas de negocio, obviamente, la posibilidad de exportar más, porque hubo un crecimiento exponencial en las exportaciones gracias a este sector. La idea es agregarle valor también. Y la otra tiene que ver con el sector de los hidrocarburos.
9: Más información sobre la Argentina Week de París con Alejandra Gallo.
14: La semana comienza con la mirada puesta en París, porque entre este miércoles y el 2 de octubre se va a realizar en esa ciudad la Semana Argentina. Igual que el formato que se estableció en marzo en Nueva York y que tuvo muchísimo impacto en el sector privado y en las sinergias que se generaron entre los gobiernos de los dos países y el sector privado, en este caso, de la mano de la Cancillería Argentina, que tiene previsto una serie de encuentros para el segundo semestre de este año en distintas ciudades europeas, esta semana inaugura esa secuencia en París. Van a viajar las principales empresas del sector energético, agroindustrial, infraestructura, biotecnología y minería. Además, obviamente, el presidente Javier Milei, que va a estar acompañado por el canciller, por el ministro de Economía y por el titular del Banco Central, Santiago Bausili. Pero se suman a la comitiva nacional, tal como había pasado en marzo en Estados Unidos, más de 10 gobernadores. Todos tendrán reuniones políticas muy importantes en la OCDE y no se descarta, obviamente, un encuentro bilateral entre el presidente Milei y su par de Francia, Macron. Habrá muchas rondas de negocios donde entre los principales oradores se destaca una de las ponencias que tendrá el titular de YPF, Horacio Marín.
8: Deportes.
9: La Argentina ganó un total de 293 medallas en los Juegos Suramericanos Santa Fe 2026. La información con Fabián Pomelo Codevila.
15: Gracias. Rápidamente pasamos a la información porque hay mucho y tupido. Y vamos a hacer referencia a los hechos más candentes de este fin de semana que acaba de concluir en el ámbito del deporte. Comenzamos hablando de los Juegos Suramericanos 2026. Se llevaron a cabo en la provincia de Santa Fe. Y la Argentina tuvo una espectacular participación. La delegación argentina obtuvo en total 293 medallas contra las 312 de Brasil, que terminó primero. Argentina cosechó 81 de oro, 87 de plata y 125 de bronce. Pero el hecho más saliente y más significativo, sin precedentes diría yo, es que se han tratado de los Juegos Suramericanos más convocantes en la historia de los Juegos. Así lo dio a conocer Mario Moquia, presidente de Odesur y el COA. En su discurso final, esto decía:
16: han sido anfitriones excepcionales. Y tengo que decirle, además, que han convertido estos Juegos Sudamericanos en los Juegos con más público de la historia. Más de 3,5 millones de personas nos acompañaron durante todos estos días, en la competencia, en los fanfests y en todas las actividades que se desarrollaron. No tengo el número exacto, pero capaz que el gobernador después nos ilustra con la cifra. Pero de verdad, estos Juegos han sido los más grandes de la historia en cuanto a cantidad de deporte. Pero también han sido los más concurridos y han vivido todos ustedes la emoción de compartirlo con la gente.
15: Hasta ahí la palabra de Mario Moquia, presidente de Odesur, que hizo referencia a este enorme número sin precedentes en lo que respecta a los Juegos Suramericanos, además de subrayar la excelente organización, la capacitación de la gente que estuvo a cargo, realmente para sacarse el sombrero para todos los que estuvieron detrás de estos Juegos en la provincia de Santa Fe. Otro de los hechos significativos del fin de semana fue sin duda la final de la Supercopa Internacional que se dio a cabo en la provincia de Santiago del Estero, en el Estadio Madre de Ciudades, entre Estudiantes de La Plata y Rosario Central, lo que se ha dado un clásico moderno de los últimos tiempos, y fue victoria del Canalla, 3-1, alzándose con el título, 2 goles de Ángel Di María en un partido que terminó con escándalo, trompadas entre jugadores. Fue realmente un desquicio el final del partido. Esto traerá cola, habrá sanciones duras, pero el triunfo fue para Rosario Central en un polémico arbitraje de Darío Herrera, que realmente es inentendible cómo todavía pueda seguir dirigiendo en el fútbol argentino este gran padre de familia, será, pero árbitro inepto, y ha demostrado esto ya en varias oportunidades. Otro de los hechos extraños, mínimamente extraños, que se dieron en esta final es que Claudio Tapia, presidente de la Asociación del Fútbol Argentino, presidente de todos los equipos que nuclea la Asociación del Fútbol Argentino, decidió no estar en la entrega de medallas correspondiente a Estudiantes por el segundo lugar, donde debía ser parte, y recién apareció en escena cuando llegó el momento de la entrega a Rosario Central. Sí, el presidente de la AFA, otro realmente individuo que hay que mirarlo con lupa, ¿no? Últimamente muchas causas en la justicia y estos desplantes que una institución como Estudiantes de La Plata no merece. Lo cierto es que estarás en el partido y en la victoria y en los festejos y en la alegría, habló Angelito Di María y lo escuchamos.
17: La verdad que es esto, morí por esto, por esta alegría, por esta gente, porque se lo dije a los chicos antes de salir, estamos a fin de mes. Esta gente vende cosas, hace cualquier cosa por viajar, hace cualquier cosa por estar acá. Y si no le damos esta alegría, me iba a sentir muy mal. Me iba a sentir que lo defraudaba de verdad esta vez. El de arriba otra vez me termina dando ese toque que hago el gol de tiro libre. Después se sigue dando el partido, la verdad que contento. Contento porque bueno, al final sí me pasa lo mismo. Y lo voy a aclarar porque la verdad que ya llevo un momento que termina cansando esto. Este fue penal, como el de Francia también, como hicieron el penal a mí. Exactamente lo mismo. Es un toque, es penal, está dentro del área y hoy el VAR te lleva a eso. Entonces, nada, es el fútbol, nos tocó a nosotros, estamos felices. La verdad que lo que pasó al final lamentable. Creo que no hicimos nada para que pase lo que pasó. Ya tendrá sus excusas, tendrá sus cosas. Nosotros disfrutar de este momento, lo soñé toda mi vida. Viví momentos muy difíciles cuando llegué al principio por todo lo que estaba pasando, pero sabía que el de arriba me iba terminando esto y estoy disfrutando. Esta alegría es para la gente, para nosotros, para mi familia, para los que están siempre apoyando, y estoy muy feliz.
15: Y también habló Jorge Almirón, el técnico de Rosario Central, y dijo lo suyo.
18: Las jugadas fueron claras todas, por eso tuvieron las situaciones para empatarnos, pudieron hacer, y bueno, fue un partido larguísimo, duro y mucho calor. La verdad que se notaba el desgaste en todo, no nosotros, sino que ellos también. Mucho desgaste fue el partido, así que lo tiene bien merecido el grupo. El equipo trabaja muy bien. Y bueno, Angelito mostró su jerarquía en la final, así que se lo merece él, la familia de él y toda la gente de Central.
15: Del otro lado, enfurecido, ofuscado, con mucha bronca, la Bruja Verón hace un análisis de lo que sucedió, del partido y de los hechos posteriores. El presidente de Estudiantes dijo esto.
19: Hay que ver quién lo llevó a que el final sea así. En un partido hay condimentos y también circunstancias que pueden llevar a que se termine de esta manera. Sin quitarle, obviamente, mérito a Central, que es un muy buen equipo. Pero bueno, hubo algo más en el medio que termina llevando el partido a este lugar. Más allá de la calentura y el enojo, que son válidos y reales sobre hechos que estuvieron dentro del partido. Después nada, hay que tragarse de lija y seguir.
15: Y cuando le preguntaron sobre el arbitraje, luego de habérselo visto en la cancha, inclusive se lo ha escuchado y se le han leído los labios, gritando con vehemencia, desaforado e insultando al árbitro del partido, Darío Herrera, la Bruja Verón, cuando le consultaron, irónicamente, respondió esto.
19: Lo felicité, dirigió muy bien, nada que decir. Creo que dije eso, la verdad no me acuerdo. Es difícil jugar en este contexto, porque estás condicionado y en vez de estar pensando en jugar, estás pensando en otras cosas. El calor y demás, que obviamente forman parte del partido, lamentablemente se desvirtúa todo al final, pero estuvieron bien los chicos, muy bien.
15: Hasta ahí lo que fue el partido entre Estudiantes y Rosario Central por la final de la Supercopa Internacional que se dio en Santiago del Estero. En un rato volvemos para hablar de los cuartos de final de la Copa Argentina, Boca Racing, un partido para el infarto. Cola Pinto y una carrera lamentablemente desgraciada para él y para su compañero de equipo Pierre Gasly. La palabra de Cola Pinto y también de Leo Messi, que está al borde de un nuevo récord en la previa de lo que será su despedida de la selección argentina.
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9: Seis y 22 en la República Argentina, en Buenos Aires, temperatura 16 grados, humedad 90%, el cielo está cubierto. El pronóstico extendido dice que para este lunes la mínima va a ser de 14, la máxima de 19. Se esperan lluvias aisladas por la mañana, parcialmente nublado por la tarde y por la noche algunos chaparrones, hasta un 40% de probabilidades. Para mañana, atención, madrugada tormentas, mañana tormentas, tarde chaparrones y por la noche recién calma y está mayormente nublado. Mínima de 14, máxima de 19. Para el miércoles, mínima 11, máxima 18, parcialmente nublado por la madrugada y la mañana y mayormente nublado por la tarde-noche. Para el jueves, parcialmente nublado todo el día, mínima 11, máxima 18. Para el viernes, mayormente nublado todo el día, mínima 10, máxima 18 grados. Sábados y domingos vamos a tener chaparrones el sábado, madrugada, mañana, y por el domingo va a estar parcialmente nublado. Hoy se celebra el Día del Empleado de Comercio. La medida responde a que la fecha original fijada el 26 de septiembre coincidió con un día sábado. Por lo tanto, es posible que esta jornada un gran número de comercios, grandes cadenas de supermercados, centros comerciales y shoppings, entre otros, no abran sus puertas. La justicia federal recibió un pedido para llevar a juicio oral a los acusados de integrar una organización vinculada al tren de Aragua. Por otra parte, advierten por abundantes lluvias y variación de las temperaturas. Vamos a compartir un informe del meteorólogo Marcelo Madelón.
20: Continúa la masa de aire extremadamente cálida que ocupa gran parte del norte del país y que dio lugar ayer a temperaturas máximas que superaron los 44 grados. Como está ingresando aire más húmedo y fresco desde el sur, se producen tormentas y chaparrones que van a ocupar una gran parte del centro y norte del país, momento en el cual ya estamos bajo alerta de color amarillo por tormentas. Seguirá el calor en las provincias de Chaco y Formosa, donde las temperaturas máximas estarán entre 41 y 42 grados. Mientras que en Misiones, esas máximas estarán en el orden de los 36 grados en un ambiente más húmedo, más inestable y con algunos chaparrones dispersos. Ya tendremos tormentas en las provincias de Corrientes, Santa Fe, Entre Ríos, Córdoba, Santiago del Estero, con máximas que estarán entre los 22 grados en Córdoba y Santa Fe, mientras que más al norte, Tucumán y Santiago del Estero, que también tendrán tormentas, las máximas estarán entre 28 y 30 grados. En Cuyo tendremos algunas precipitaciones, serán más débiles, con cielo entre nublado y parcialmente nublado, en un ambiente mucho más fresco, con máximas en Mendoza de 14 grados, mientras que San Luis y San Juan estarán en el orden de los 19 grados. Por el contrario, la Patagonia continuará con temperaturas mucho más bajas, estará entre fresco y frío. Hay un alerta meteorológico por intensas lluvias en la zona costera de Chubut, con máximas en Comodoro Rivadavia y en Río Gallegos de tan solo 9 grados y 6 grados para Ushuaia en la provincia de Tierra del Fuego. Mientras que Bariloche tendrá una máxima de 10 grados en un ambiente nuboso con viento suave del oeste y algunas precipitaciones dispersas. Seguirá el ambiente fresco a frío en la costa atlántica con una máxima de 13 grados. Mar del Plata estará con lluvias y en la ciudad de Buenos Aires el día de hoy estará con cielo nublado, precipitaciones, una máxima de 19 grados y un elevado porcentaje de humedad. El viento soplará en nuestra capital de moderado a regular de la dirección sudeste. Ayer la temperatura más alta en el país fue en la ciudad de Rivadavia, provincia de Salta, con 44 grados y medio, mientras que la más baja ocurrió en Río Grande, Tierra del Fuego, con 2,5 grados bajo cero de temperatura mínima.
9: 6 y 26, compartimos las efemérides con Magdalena Arnoux.
21: Hoy, lunes 28 de septiembre, recordamos el día de 1927 en que el Museo Etnográfico Juan Bautista Ambrosetti inauguró su actual sede. Fue en el edificio donde había funcionado la primera Facultad de Derecho de la Universidad de Buenos Aires. Anabel Castaño es arqueóloga y educadora en la institución y nos habló de esos inicios y de la actualidad del museo.
22: Es un museo dedicado a la antropología y a la arqueología y que cumple funciones de investigación, de educación como parte de la UBA y también de difusión y divulgación. Ofrece una serie de actividades para todo tipo de público. Nos encontramos en un museo que en este momento tiene 5 exhibiciones abiertas al público, algunas dedicadas a la antropología, a pueblos originarios de distintas partes del territorio actual que conocemos como Argentina y también de otras partes del mundo, y también

0: ¿Cómo pudo suceder este hecho escalofriante?
1: Junior aún está bajo tutela judicial. Tenía un trastorno de personalidad importante, por lo cual fue internado y después se mantuvo con un régimen de salidas transitorias. Sufrió desde muy chiquito. El padre de prefectura lo castigaba hasta con un machete, le pegaba, ¿no? Durante toda su infancia recibió esa violencia, quizás, eso no se sabe, porque la psiquis de cada persona, pero influyó en ese acto que, inclusive cuando cometió este acto de disparar contra sus compañeros en el aula, luego fue entrevistado de alguna manera o indagado, pese a que era menor de edad, con la jueza Ramallo, y él le dijo que desde séptimo grado pensaba en hacer una cosa así.
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0: Y finalmente, un 28 de septiembre de 1990, los Rodríguez comenzaron sus ensayos en Madrid. El conjunto hispano-argentino estaba integrado por músicos que ya tenían trayectoria propia, como los argentinos Andrés Calamaro y Ariel Roth, y en este sentido marcó para ellos un nuevo comienzo. Así lo indicaba Martín Pérez, editor del suplemento Radar y autor del libro de Calamaro Files, 25 años escribiendo sobre Andrés.
3: Es un grupo que le dio una segunda oportunidad a todos los que estaban involucrados. Por un lado, Ariel y Julián, el guitarrista, después de Tequila. Y para Andrés fue una segunda oportunidad después del fracaso de su primera carrera solista. Y algo hay que decir, que es que se lo ganaron ese lugar. Es el triunfo de los Rodríguez, porque los Rodríguez, uno lo mira desde acá y piensa que fueron exitosos inmediatamente, y no, los Rodríguez atravesaron un largo desierto y estuvieron a punto de no ser. Quiero decir, sí, sacaron un primer disco extraordinario, pero en su momento en España nadie le prestó atención porque el mercado no le gustan esas segundas oportunidades, no están a favor de eso. Así que ellos se tuvieron que ganar a pulso ese lugar. Como decía, estuvo a punto de no ser, porque ese es el maravilloso Sin Documentos. Estuvo, no sé, creo que a una semana o a un mes de no haberse grabado, de que Andrés se trajera ese repertorio para Buenos Aires y lo grabase como solista.
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5: La señal horaria indicó las 6:30 de la mañana, tiempo de compartir los títulos de esta primera parte del Panorama Federal. El gobierno oficializó el feriado nacional del 9 de noviembre por la visita del Papa León XIV. El decreto estableció además como feriados para Córdoba y la ciudad de Buenos Aires el martes 10 y el miércoles 11 para la provincia de Buenos Aires. El presidente Javier Milei viajará mañana a París, donde se reunirá con Emmanuel Macron y participará de la Argentina Week. Por la celebración del Día del Empleado de Comercio, hoy no abrirán sus puertas al público supermercados, centros comerciales y shoppings. Con un triplete de Ener Valencia, Boca se impuso por 3-2 a Racing en los cuartos de final de la Copa Argentina.
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2: 6:33 hasta las 7 estamos en el Panorama Federal de Noticias en Buenos Aires con una temperatura de 16 grados, el cielo cubierto y una humedad del 89%, con el sol que ya está por salir. Información de tránsito, paseo Corona al 1600, un colectivo embistió a un ciclista, el SAME trabaja en el lugar. Atención, sistema integrado Cristo Redentor, habilitado las 24 horas, tiempo inestable, el transporte de cargas, ómnibus y particulares pueden pasar, reiteramos, durante las 24 horas. El paso Pehuenche continúa cerrado. El presidente Javier Milei aseguró que el consumo está en máximos históricos. El mandatario adjudicó el último dato de caída de la actividad a los cambios bruscos que está sufriendo el país. Hay una desaceleración del ritmo de expansión, afirmó durante un reportaje con Luis Majul.
3: Usted fecha una recesión cuando tiene dos trimestres consecutivos de caída. Digo, esa es la forma técnica de medir una recesión. Una de las cosas que pasa con los indicadores desestacionalizados, esto es importante saberlo. Usted cuando construye un indicador desestacionalizado se arma en función de la historia. Si usted su economía está teniendo muchos cambios estructurales, los desestacionalizados miden mal. Si usted se fija y mira la serie del EMAE, que es el estimador mensual de la actividad económica, usted va a ver que tiene mucha volatilidad. Por eso nosotros hemos estado enfatizando sistemáticamente el indicador tendencia ciclo. ¿Por qué? Porque como la economía está teniendo muchos cambios estructurales, los ponderadores de los desestacionalizados están arrojando cualquier cosa, literalmente.
4: Por eso el ministro Caputo y usted dicen, lo importante es que la economía está creciendo, creo que en el último año, 1,7.
3: En el último semestre se expandió 1,7% respecto al anterior. Eso, un segundo, por favor, please. Nosotros, desde que, digamos, porque esto no hay que minimizarlo. Nosotros el primer año, el EMAE, diciembre, creció 6,7, en el segundo año lo hizo arriba de 4, digamos, de vuelta, este año podrá terminar entre 2 y 3, y el año que viene lo mismo, primero porque vamos a lograr 4 años seguidos de crecimiento, algo que no lográbamos hace muchísimo tiempo. No solo eso, sino que además estamos en niveles máximos de PBI y de PBI per cápita.
2: En tanto, en otro tramo de la entrevista, el presidente Javier Milei reiteró que a su criterio la ONU es una organización inútil.
3: El discurso de la ONU tiene tres partes. Lo que dije, las Naciones Unidas fueron para discutir y zanjar las cuestiones de soberanía, ¿no?, de manera pacífica y no a los tiros, ¿está claro? Ahora, la pregunta es, ok, evitamos los tiros, pero ¿resolvimos los problemas de soberanía? Digo, los problemas de Argentina con la soberanía no es de ahora, o sea, lleva un largo rato. ¿Avanzamos algo con la ONU? No. ¿Resolvió algún problema la ONU? No. Con lo cual, ¿de qué estamos hablando? Digo, para lo que fue creada, no está haciendo nada. No lo está resolviendo. Ahora, hace cosas para las que no fue creada.
4: ¿Por ejemplo?
3: Como, por ejemplo, la Agenda del Nuevo Milenio, la Agenda 2030, la Agenda 2045, ¿sí? Digo, el manejo genocida de la pandemia, vamos. Digo, en Argentina eso costó muy caro, ¿eh? Digo, porque si hubiéramos hecho las cosas como un país mediocre, hubiéramos tenido 30.000 muertos, tuvimos 130.000.
2: El gobierno porteño celebró el fallo que revocó la decisión de la jueza Laura De Marinis. Se trata de la magistrada que había declarado inconstitucional la aplicación del nuevo régimen penal juvenil y sobreseído a un adolescente de 14 años detenido por tentativa de robo. No obstante, el ejecutivo que encabeza Jorge Macri volvió a pedir que la jueza sea destituida. El ministro de Justicia de la ciudad, Gabino Tapia, afirmó que el procedimiento está contemplado en la Constitución.
5: Mirá, a nosotros este tipo de fallos representan un incumplimiento a la función. Si veo los antecedentes, lo que pasa es que acá se la va a juzgar, digamos, lo que se va a evaluar es si está cumpliendo o no su función. Tiene muchas revocatorias esta jueza en todos sus fallos de primera instancia. En este en particular declara la inconstitucional para un caso puntual, ¿sí?, sin argumentos. Entonces, yo espero que el jurado de enjuiciamiento entienda que hay un serio incumplimiento a sus funciones y que sea destituida. Para eso se inicia el procedimiento. Eso es lo que buscamos en la ciudad, porque, te repito, no nos da lo mismo. No nos da lo mismo que alguien que tiene una toga y que tiene un poder en esa pluma te eche para atrás todo un trabajo que se hace desde el punto de vista legislativo, que no es fácil, desde el punto de vista ejecutivo, que no es sencillo, porque con esto no hay sistema de seguridad que aguante también.
1: Salud.
2: Preocupa el incremento de las infecciones de transmisión sexual en la Argentina. El indicador más alarmante y visible de esta tendencia es la sífilis, la cual alcanzó un récord histórico en el país. Más información con Diana Costanzo.
6: Están en aumento las infecciones de transmisión sexual, en especial entre los jóvenes. En los últimos años, los diagnósticos de sífilis se incrementaron casi 25% en personas de 20 a 29 años, así como otras enfermedades de transmisión sexual. Así lo confirmó un estudio realizado por la ONG AHF Argentina en sus centros comunitarios de salud sexual. Por esto, especialistas reforzaron la prevención con el uso de preservativo. El director médico de AHF, Miguel Pedrola, dio más precisiones.
7: Seguimos viendo un aumento en forma importante y considerable, tanto de sífilis como de otras ITS, como también así de los nuevos diagnósticos de VIH. Esto tiene que ver con la falta de uso de preservativo y de también la utilización de otras medidas de prevención combinada que ya conocemos.
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2: Retomamos el contacto con Fabián Pomelo Codevila.
8: Partido para el infarto, el que se disputó ayer en el Gigante de Arroyito, en la ciudad de Rosario, entre Racing y Boca, cuarto de final de la Copa Argentina. Racing lo ganaba bastante bien, aunque no mostraba un juego atildado, pero había sido efectivo, había llegado y le había convertido dos goles a Boca, uno olímpico, lo dijo en el primer tiempo. El otro de el jugador Maravilla Martínez cuando arrancaba la segunda etapa. Y Boca, que lo sufría, hizo cambios pertinentes ingresando Villa y Ener Valencia y dieron vuelta el resultado para quedarse con un partido inolvidable y pasar a las semifinales. El equipo del Vasco Arruabarrena lo terminó ganando 3-2 con tres goles del ecuatoriano Ener Valencia, que se llevó la pelota por su hat-trick. Y de esta manera Boca será el rival de Banfield en la próxima instancia. Por el lado de Racing, una derrota que golpea y mucho en una gestión, la de Diego Milito, que lleva un año y nueve meses y hasta aquí no ha tenido buenos resultados, ni futbolística ni institucionalmente. Una gestión que empiezan a mirar a aquellos que lo votaron de reojo y que lo deja expuesto al presidente de Racing y a su comisión directiva. Ni hablar de Juan Pablo Voivoda, el técnico que la semana pasada había tenido una situación bastante complicada que pudo superar con la victoria en el campeonato de Sarmiento de Junín, pero esta derrota que marca... Veremos de qué manera la termina analizando los dirigentes. Por ahora no hay renuncias ni despidos, pero las próximas horas pueden ser importantes y trascendentes para la continuidad del técnico de Racing. En el otro vestuario era toda alegría, el otro vestuario era realmente algarabía por la victoria y por la clasificación de este Boca, que de la mano del ecuatoriano encontró ese triplete que le termina dando la victoria. Escuchamos a Ener Valencia hablando del significado de este partido y de sus tres goles.
9: La verdad que hoy le agradezco a Dios por todo esto. He pasado momentos difíciles, pero yo sabía que viniendo a Boca iba a ser así. Sé lo que es jugar en equipo grande y la exigencia que eso conlleva. Acá siempre le tienes que ganar y nos preparamos para siempre ganar y hoy se dio así. Sabía que llegar acá iba a ser difícil por cómo estaba el plantel, ya estaba formado, yo venía de mucho tiempo parado después del Mundial. Sabía que el momento de llegar acá me iba a costar los primeros partidos. Pero bueno, después me fui poniendo bien físicamente, poniéndome al par con todos los compañeros y he venido jugando pocos partidos y ahora se dio para entrar y ayudar al equipo que pueda ganar. Esto es inolvidable, mira todo lo que se vive acá. Ya terminó el partido creo hace 30, 20 minutos y todavía la gente sigue cantando, esto es impresionante. Esto es lo que hace vivir el mundo Boca y por eso estaba muy feliz.
8: Hasta ahí la palabra de Ener Valencia. También vamos a escuchar a Leandro Paredes, que fue importante en el andamiaje de Boca, el exjugador de la selección argentina y además capitán del Xeneize, dijo lo suyo.
10: Más allá de, como decís, un gran esfuerzo durante todo el partido, donde todo el grupo creo que sería seguramente muy injusto si perdíamos este partido por todo lo que habíamos hecho, por el partido que habíamos hecho, no habían pateado solo una más, ni un tiro fue porque fue un córner. Entonces, era una locura para este partido. Obviamente que la gente que entró lo hizo muy bien y está demostrando que estamos armando un grupo de hombres que saben lo que quieren. Creo que encontramos lo que nos faltaba, que era esa madurez, responder en este tipo de partidos. El entrenador nos ha dado un empujón ese que necesitábamos y hoy lo estamos haciendo muy bien. Somos Boca y queremos ser campeones de todo, queremos pelear todos los torneos y así lo vamos a hacer hasta el final en todas las competiciones que nos toca jugar.
8: Y también el Vasco Arrua Barrena hace un análisis de la victoria en conferencia de prensa. Conferencia de prensa a la que no asistió el técnico de Racing y obviamente postergó su declaración. El Vasco estuvo y como corresponde dijo lo suyo y lo escuchamos en Nacional.
11: Nosotros tratamos de tener protagonismo del partido. En la primera pelota parada nos convierten y bueno, fuimos, tal vez no con muchas ideas o no tuvimos muchas llegadas claras. Llegábamos al área y no teníamos esa claridad que tuvimos en otros partidos. Y bueno, en el segundo tiempo, a los dos minutos nuevamente, una pelota parada. Es algo que tenemos que tratar de seguir insistiendo, de mejorar. Como dijiste, fuimos, siempre lo he dicho, mal o bien, vamos a buscar el resultado. Los chicos que entraron bien y bueno, ya después del primer gol fue todo nuestro. Ya tratamos de buscar por banda y central, ya teníamos dos referencias en el área, como Ener y como Merentiel, y bueno, los goles fueron más o menos similares, de centros, centros laterales, no frontales, y bueno, Ener tiene muy buen juego aéreo y la verdad que tuvo mucha efectividad.
8: Hasta ahí la palabra del Vasco Arrua Barrena. Damos vuelta a la página y nos encontramos con lo que tiene que ver con el fútbol internacional, el fútbol de los Estados Unidos y una derrota de Inter Miami, pero con un hecho singular y que lo deja a Messi al paso de un récord histórico. El mejor jugador argentino y del mundo frotó la lámpara con otro tremendo golazo de tiro libre para Inter Miami. Y alcanzó los 76 goles por esta vía en su carrera. Con esta nueva genialidad, Leo quedó a tan solo dos gritos de igualar la marca máxima de todos los tiempos que le pertenece a Marcelinho Carioca, el brasileño, que llegó a 78. Viendo la vigencia intacta de su pegada, parece que a corto plazo superará al crack brasileño. Pese a ese golazo, las garzas perdieron. En el marco de la semana 27 de la Major League Soccer, el Inter cayó por 2-1 ante Columbus Crew. Los dirigidos por Kiri González lamentaron este partido, mientras que Joseph Martínez, de penal, y Aré anotaron los goles para el conjunto local. Cerramos la información con un fin de semana para el olvido de Franco Colapinto, gran premio de Azerbaiyán en Bakú. Lo que parecía una carrera para cosechar puntos fuertes de Alpine, se vio impedido el equipo anglo-francés por una mala maniobra, un error de Colapinto, que se llevó puesto a su compañero Pierre Gasly y también a Lando Norris, el piloto de McLaren, que fue muy duro contra Colapinto, pidiendo una sanción de suspensión, que no pudiera correr la próxima carrera. Justamente este inglés que sufrió un fuerte accidente en Bélgica 2021 durante la clasificación bajo intensa lluvia al perder el control de su monoplaza subiendo por la curva Eurouge. También en Arabia 2025 impactó contra el muro en la primera vuelta de la Q3 en el circuito de Jeddah. En Las Vegas 2023 perdió el control de su monoplaza al comienzo de la carrera y golpeó las barreras de protección. Ni hablar de este Gran Premio de Azerbaiyán, ¿no? Quedó fuera de carrera tras verse involucrado en este accidente, pero antes había seguido de largo y había quedado retrasado. ¿Te das cuenta, Lando Norris, que tuviste más tiempo el auto roto que Franco Colapinto? El hombre es esclavo de sus propias palabras, ¿eh? Hay que pensar antes de hablar. Salieron a defenderlo varios pilotos, ¿no? Entre ellos Max Verstappen, también, quien fue su compañero de equipo, Oscar Piastri. Ambos respaldaron a Colapinto, reconoció su error Colapinto, pidió disculpas en general a su propio equipo y también a McLaren. Tras la carrera, compungido Colapinto porque se dio cuenta del grave error cometido, decía esto.
12: Me bloqueé cuando empecé a frenar y después estuve fuera de control toda la frenada, así que no tuve mucho que por hacer, obvio, perdón al equipo, a Pierre, un error grande y grave, ¿no? Porque perdieron muchos puntos con los dos autos, así que nada, un día complicado, que venía siendo bastante bueno, perdón a Tori. No tenía mucho ritmo, creo que empecé a tener degradación atrás y me empecé a quedar un poco. Me empezó a costar bastante, así que nada, hay que entender un poco el porqué, pero más que nada, obviamente, las disculpas al equipo y a Vier, que también perdimos mucho puntos. Así que triste por la situación, obviamente que intentaremos dar la vuelta pronto.
8: Hasta ahí la palabra de Franco Colapinto. El próximo fin de semana, Gran Premio de Malasia, donde el argentino estará retrasado a partir de lo que logre en clasificación, 5 puestos para abajo, la dura sanción que le impusieron tras el error cometido y el choque que se produjo en Azerbaiyán.
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2: Seis de la mañana, 49 minutos, información de tránsito, se carga el puente La Noria, sentido a Capital Federal, marcha intensa en Panamericana, ramal Tigre, hay demoras en Camino Negro. En la ciudad de Buenos Aires, Córdoba y Riobamba, choque entre auto y moto, restricción al tránsito y está trabajando el SAME. Continuamos con la información. La Cámara de Diputados comenzará a debatir el proyecto de la Ley de Defensa de la Soberanía Nacional. La Cámara Baja convocó para el miércoles a un plenario en las comisiones de Defensa Nacional, Legislación Penal y Relaciones Exteriores y Culto para analizar la iniciativa enviada por el gobierno. El proyecto endurece las sanciones por actividades económicas no autorizadas en los espacios marítimos e insulares reclamados por la Argentina y propone cambios en materia de seguridad nacional.
1: Policiales.
2: Quemó a su padre con 3 litros de aceite hirviendo, lo mató y ahora busca ser declarado inimputable. Para la justicia, Lucas Greenstein planificó el ataque en el que mató a su papá Daniel, pero aguarda una pericia psiquiátrica para indagarlo. Nos amplía la información nuestra especialista en temas policiales, Andrea Valdivieso.
13: Lucas Greenstein, de 38 años, está acusado de matar a su padre, Daniel, tras arrojarle aceite hirviendo en un departamento de Recoleta el 20 de junio del año pasado. La causa se tramita como homicidio agravado por el vínculo, pero antes de indagarlo, la justicia ha decidido que debe resolver, mediante pericia psiquiátrica, si era imputable al momento del hecho. Según la reconstrucción judicial, la víctima de 76 años fue al departamento de su hijo en Austria en 1900, luego de que Lucas lo llamara porque atravesaba una crisis de salud mental. Entre las 12:15 de la noche y las 2:30 de la mañana, la justicia sostiene que Lucas le arrojó un líquido corrosivo, posteriormente identificado por la acusación como aceite hirviendo, sobre la cabeza, provocándole quemaduras en el 80% del cuerpo. Daniel llegó por sus propios medios al hospital Rivadavia. Allí dijo que había tenido problemas en casa. Murió el 14 de julio, 24 días después del ataque, por un shock séptico y una falla multiorgánica. Pero la madrugada del ataque, Lucas fue registrado por las cámaras del edificio hablando con el tótem de seguridad. Allí afirmaba que su padre se había resbalado, que se había caído contra una biblioteca y que se había lastimado en su departamento. No dejó que el agente de seguridad realizara el aviso a la policía porque se trataba de un accidente doméstico. Ese mismo día compró un pasaje y viajó a Río de Janeiro, un vuelo que llegó el 21 de julio y del cual no había adquirido un pasaje de vuelta. Le escribiría a su madre desde allí diciéndole, ¿murió Daniel en el pirobano? Cuando ella le preguntó con qué lo quemaste a papá, él respondió, con aceite y sal, hervía. Sí, lo hice yo, pero la idea fue de Charrier. Lucas permaneció más de un año en Brasil, fue detenido en julio de 2025, pero extraditado el último 11 de septiembre hacia la Argentina. Ahora, la jueza que investiga el caso decidió realizarle una evaluación psiquiátrica que deberá considerar si su cuadro es compatible con diagnósticos previos de psicosis paranoide y esquizofrenia, si tenía intervalos de lucidez y si requería medicación, porque según el expediente había sido internado por razones psiquiátricas en los años 2015 y 2021.
1: Internacionales.
2: A una semana de las elecciones en Brasil, Flavio Bolsonaro desafió a Lula a debatir en televisión. El senador del Partido Liberal confirmó que participará del encuentro previsto para el próximo jueves, mientras el candidato a la reelección todavía no definió si asistirá. Ambos aparecen en empate técnico en los sondeos.
1: Provincias.
2: Una entrerriana de 78 años hablará con el Papa cuando el pontífice visite el Cotolengo Don Orione de Claypole. Desde Radio Nacional Gualeguaychú, Elidelmar Otman.
14: Marta nació y se crió en María Grande y actualmente vive en el Cotolengo. El lunes 9 de noviembre tendrá la oportunidad de charlar personalmente con el sumo pontífice. Ciega de nacimiento y desde pequeña con dificultades para caminar, con la ayuda de una psicopedagoga preparó su mensaje para el Papa. Que sepa que necesitamos ayuda. Marta cumplirá 79 años, 3 días después del encuentro. Convive en el Cotolengo con otras 400 personas con discapacidad y patologías severas. La visita del Papa León XIV busca poner en agenda su realidad.
2: Misiones se prepara para el encuentro internacional Iguazú Canta. Desde LRA 19 recibimos el informe de Noelia Villa.
15: Del 1 al 4 de octubre, Puerto Iguazú será escenario del Iguazú Canta, un encuentro coral internacional que va a reunir coros de Argentina y Latinoamérica en 4 jornadas de música con intercambio cultural y el contacto con la naturaleza. El encuentro es organizado por Sonoro Música. La apertura será el jueves 1 de octubre con la llegada de las delegaciones y 2 conciertos de apertura. A las 17 horas en la Catedral Virgen del Carmen y a las 19 horas en el Santuario Jesús de la Divina Misericordia.
2: En Jujuy, Tilcara será sede de una nueva semana de la gastronomía, la hotelería y el turismo. Desde LRA 22 nos lo cuenta Alejandra Bejarano.
16: Entre el lunes 28 de septiembre y miércoles 30, Tilcara será sede de la tercera semana del turismo, la hotelería y la gastronomía, organizada por el Instituto de Educación Superior número 2 de esa ciudad. La convocatoria se desarrollará en adhesión al 27, Día Mundial del Turismo, y adoptó como eje central el lema impulsado por ONU Turismo para este año, Agenda Digital e Inteligencia Artificial para Rediseñar el Turismo. Tendrá un amplio programa de actividades, teniendo como cierre el tercer torneo regional de mozos y mucamas.
2: Y Rosario será la sede de las 38ª Jornadas Nacionales e Internacionales de los Ministerios Públicos Fiscales, informa Ivana Miskowski desde LRA 5.
17: Rosario será el centro de un encuentro de alcance federal sobre seguridad, justicia y política criminal, con la participación confirmada de 22 procuradores y fiscales generales de distintas jurisdicciones del país y especialistas nacionales e internacionales. El encuentro comenzará formalmente el jueves 1 de octubre y se extenderá hasta el viernes 2, con una agenda especialmente enfocada en las nuevas modalidades del crimen y las herramientas de investigación y persecución penal.
2: San Juan volvió al mercado internacional con la colocación de un bono que le significó ofertas por más de 1.000 millones de dólares. Nos informa desde LRA 23, Claudia Cabrera.
18: Tras concretar la colocación en el mercado externo, la provincia de San Juan aguarda la acreditación de los fondos obtenidos. La operación recibió ofertas por 1.037 millones de dólares y el bono fue colocado a 9 años con una tasa de cupón del 9,55%. Así, las arcas provinciales esperan disponer de estos recursos durante la próxima semana. Cabe destacar que el destino de estos fondos será financiar obras de infraestructura y proyectos de inversión pública.
2: En Mendoza convocan a estudiantes secundarios para que armen un protocolo a fin de evitar situaciones de violencia y acoso en las escuelas. Victoria Lupu, desde LRA 6.
19: comenzó el concurso Mendoza No Bulinea. La directora de acompañamiento escolar de la Dirección General de Escuelas, Karina Ganam, detalló las instancias en las que pueden participar alumnos de segundo, tercer y cuarto año de escuelas de toda la provincia.
20: Que ellos diseñen un protocolo propio, pero para estudiar. Ejemplo, en el caso de que yo vea un compañero que está en una situación compleja, de violencia o algo que yo necesite hacer como estudiante, qué paso seguir, a quién acudir, armar un protocolo ellos de cómo actuarían frente a esta situación.
2: Con el carnaval de Gualeguaychú y demostraciones gastronómicas, Entre Ríos se lució en la Feria Internacional de Turismo. Nuevo informe desde LRA 42.
14: Las 10 microrregiones estuvieron representadas en las jornadas a través de gastronomía, carnaval, música, sabores y propuestas interactivas con el público que se acercó para conocer la diversidad de propuestas que tiene la provincia de Entre Ríos. La muestra durante este domingo incluyó un despliegue del carnaval del país de la ciudad de Gualeguaychú. Previamente, los cocineros César Lizarraga y Carlos Pitu Alfieri de Gualeguaychú realizaron demostraciones entre parrilla y fuego con carne de ciervo y asado con cuero. Además, chacinados, quesos, vinos, frutos, dulces, alfajores y otros elementos multiregionales que se ofrecieron durante la muestra.
2: Y en el minuto final, títulos de este panorama federal. El presidente Javier Milei aseguró que el consumo está en máximos históricos. El gobierno porteño celebró el fallo que revocó la decisión de la jueza De Marinis y volvió a pedir que sea destituida. Se oficializó mediante un decreto la continuidad en octubre del pago del bono previsional de hasta 70 mil pesos. La Cámara de Diputados comenzará a debatir esta semana el proyecto de ley de defensa de la soberanía nacional. A una semana de las elecciones en Brasil, Flavio Bolsonaro desafió a Lula a debatir en televisión. Y hasta aquí compartimos el panorama federal de noticias. Muchas gracias por vuestra compañía. Quédense en frecuencia con Radio Nacional.
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0: Muy buen día, muy buen día. ¿Cuánto? 4 minutos nos están separando ahora de las 7 de la mañana en la República Argentina de este día, lunes 28 de septiembre de 2026 en todo el mundo. Mi nombre es Nico Yagoy. Esto es Primer Round en el muy lindo aire de Radio Nacional a M870 hasta las
1: 10 de la mañana.
0: Mariana Gil Laborde, muy buen día, bienvenida, ¿cómo le va?
1: Pero muy bien, buen día Nico, buen día para vos, buen día para todos, una mañana de verdad que no muy fresca, pero como inestable, así que primavera, ¿dónde estás? ¿Dónde has quedado, querida primavera?
0: ¿Qué es de ti, primavera?
1: ¿Qué domingo ayer? Sí, ¿no?
0: Sí.
1: Escondidísima, no sé dónde la tienen,
0: claro,
1: en qué lugar
0: es que
1: está.
0: Alguien nos podrá, a mí se me ocurrió una frase.
1: A ver.
0: Aunque no la veamos, la primavera siempre está.
1: Siempre está.
0: Bueno, siempre está después.
1: Nunca ha dicho. Nunca ha dicho eso, ¿eh?
0: Esto después del 21 de septiembre, ¿no? No aplica para todo el año. O en alguna parte
1: no,
0: del
1: siempre,
0: mundo está.
1: Siempre claro, está, siempre claro, está. Claro, en alguna parte del mundo tiene que estar.
0: Pero qué bien te acuerdas.
1: No. Mirá, tenías razón
0: siempre.
1: Al final.
0: Tenía razón.
1: Como el sol,
0: es que
1: casi.
0: Yo tengo razón sin darme cuenta.
1: Pero mirá. Bueno, acá en la ciudad de Buenos Aires.
0: Usa la razón.
1: No está. Acá no está.
0: Acá no está.
1: Ayer no apareció, ayer estuvimos bajo... Desde que abrimos los ojos, dijimos, uy, es domingo. Y no se terminó todo el domingo siendo muy domingo.
0: No, dije, uy, es domingo, ¿no? Pusieron Netflix y ya.
1: Y
0: ¿no?
1: ya está, ¿no? Sí, te quedaste que... encerrado. Bueno, hoy más o menos, pero no podemos, porque tenemos que venir a trabajar, pero tenemos pronóstico de lluvias aisladas por la mañana, pronóstico de chaparrones hacia la noche... Una máxima de 19 grados, mañana baja un poquito la temperatura, 13 la mínima. Vos decís, ah, mañana mejora. No, mi vida. No, tormentas, chaparrones durante todo el día.
0: Chica, cámbiamela. ¿Por qué traes esas noticias?
1: El miércoles sale el sol.
0: Ay,
1: ¿y sabés qué? El miércoles también vengo.
0: Ah, claro que sí.
1: Mañana no, pero el miércoles vuelvo.
0: No entendí nada. Me hizo a la audiencia, me hizo así un muy prolijo este cronograma de quién va a estar en esta silla, qué día, por supuesto.
1: Va a estar siempre Cristian Bello.
0: Por supuesto, no lo entendí.
1: Y otro día no.
0: Alguien va a ver que
1: sí, sí, porque obviamente Fer está de vacaciones, así que bueno, nos cubrimos.
2: ¿Dónde está mi amiga?
1: De vacaciones, tu amiga, de vacaciones.
0: Sí, de vacaciones, de vacaciones. Bueno, ¿y nuestros oyentes a dónde nos escriben?
1: Al 1138707485. Bueno, nos pueden contar en algún lugar si la primavera llegó, ¿les parece?
0: Si alguien vio.
1: Si alguien vio.
0: Florecer, ¿no es
1: claro,
0: cierto?
1: ¿Cómo está el claro. tiempo en el resto del país, no?
0: La maldita primavera, como el tema de quién es que canta Maldita Primavera. Yuri, algo así. ¿Es Yuri, algo así? Creo que sí.
1: Bueno, no sé.
0: Ah, poner es el tema de la primavera.
1: ¿En
0: este,
1: serio?
0: Este año.
1: ¿Y quién es Yuri?
0: No, ¿sabes dónde la vi?
1: Yo necesito todos los
0: mexicana.
1: Datos.
0: Mexicana.
1: Ah.
0: Y el tema lo vi en la serie que hacía la mamá del cantante.
1: Sí, de Cristian Castro.
0: Claro, está.
1: De Flores. ¿Cómo
0: qué
1: se llama?
0: Tremendo ser la mamá sí. de Cristian Castro y no
1: Verónica
0: el hijo
1: Castro.
0: De Verónica,
1: pero, ¿no? ¿Cómo no vas a saber claro, quién es Verónica Castro?
0: Verónica.
1: Tuvo una novela que se llamaba Mariana. Mirá si no lo voy a saber.
0: Ah, bueno, pero, hay claro. una escena donde están velando a alguien, no me acuerdo a quién.
1: Y ponen un, ese
0: y ponen
1: tema.
0: Un tema. Y es ese, que es
1: acá.
0: Un temazo sí. De la cultura mexicana.
1: Ahí está.
0: Claro.
1: Ahí está, Yuri.
0: Sí.
1: Maldita primavera.
0: Maldita primavera.
1: Y más o menos. Para los alérgicos viene a...
0: ¿No es cierto que sí?
1: Sí.
0: Así que bueno, es primavera desde el 21 de septiembre, hace ya como una semana, mira, y no la hemos visto.
1: Y no.
0: No,
1: salió un poquito el sol, no, hubo días que estuvo hermoso. ¿Cuándo fue? Pará, el sábado estuvo lindo.
0: Un rato.
1: Un rato a la tardecita que se puso feo, pero había sol.
0: Sí, había sol. Después tengo series para compartir, que es lo que vi el domingo, ¿no?
3: ¿Qué viste?
1: Ah, ¿qué viste?
0: Después,
4: con ese anticipo
0: cosas...
4: musical tiemblo un poco.
1: Sí, no fue muy arriba, pero era un melorio esto, acordate.
0: No, porque me cortó, no, sí tiene una parte más movida,
1: un poco más movida.
0: Pero la teníamos que esperar. Ahí está, ¿ves que? ¿Esto no es movido?
1: Bueno, tampoco la rompen ni con esto, te digo. Le falta, le ponemos voluntad, si querés toda la del mundo, vamos.
0: Entonces entonces lo digo, que hay que saber hoy, lunes 28 de septiembre, a esta hora. El presidente Javier Milei viaja a París para reunirse con Macron y participar en Argentina Week. Participará el martes por la noche acompañado de la mayoría de sus ministros, una docena de gobernadores y una importante delegación de empresarios. El jueves por la mañana, el jefe de Estado brindará el discurso de apertura del foro y por la tarde mantendrá una reunión bilateral con su par francés, Emmanuel Macron. El gobierno oficializó el feriado nacional del 9 de noviembre por la visita del Papa León XIV. El decreto de necesidad de urgencia fue firmado por el presidente Javier Milei y publicado este lunes en el boletín oficial. También establece días no laborables diferenciados para Córdoba y la provincia de Buenos Aires, el 10 y 11 de noviembre próximos, respectivamente. El presidente Javier Milei defendió su programa y negó que la economía vaya a entrar en recesión. Aseguró que el país se encuentra en niveles máximos de consumo, exportaciones y PBI. En una entrevista televisiva, el jefe de Estado explicó que la volatilidad de las estadísticas se deben a las transformaciones que atraviesa la economía. El gobierno y Aeropuertos Argentina acordaron extender la concesión de servicios hasta el año 2049. La empresa realizará inversiones por 600 millones de dólares, tres cuartas partes de las cuales deberán completarse antes del año 2031. Será para 35 aeropuertos de todo el país. Por el Día del Empleado de Comercio no abrirán sus puertas las grandes cadenas de supermercados y shoppings, si bien se celebra habitualmente el 26 de septiembre este año, debido a que cayó sábado, las cámaras empresarias y el sindicato del sector acordaron trasladar la jornada a hoy, lunes 28. Una avioneta cayó en un monte de Córdoba y hay 5 heridos. La aeronave hizo un aterrizaje de emergencia en una zona cercana al aeroclub de Coronel Olmedo. Los ocupantes están fuera de peligro, aunque permanecen con pronóstico reservado. Chile apoyó a la Argentina en su reclamo de soberanía sobre Malvinas, pero defendió el comercio de su país con los isleños. El ministro de Defensa de Chile, Fernando Barros Torconal, aseguró que ellos respaldan que Argentina y Reino Unido se sienten pacífica y civilizadamente a conversar para no repetir situaciones de conflicto. El funcionario de CAST también defendió el respeto a la voluntad de los kelpers y el derecho de su país de comerciar con el archipiélago austral. Alejandra Gallo, bienvenida a la Argentina, muy buen día, ¿cómo le va?
4: Pero muchas gracias, muy buen día para todos, contenta de estar acá nuevamente en Primer Round después de esta semanita de vacaciones con Vicenzo, dinosaurios, ballenas y pingüinos.
0: Se sabe todos los dinosaurios, la conversación que tuvimos, nosotros nos juntamos muy temprano acá, te diría, 5:45, 4:30, y ahí nos contó Alejandra todo sobre dinosaurios.
4: Sí. Impresionante, que en realidad replico lo que dice Vicenzo. Impresionante el MEF, chicos, tenemos un museo espectacular en Trelew, es orgullo, realmente, el Museo Efidio Feruglio, que es un paleontólogo al que vienen muchos paleontólogos a
0: Efidio, yo digo de los Efidios, claro. ¿Qué serán los Efidios? No, Efidio era el nombre.
4: El nombre era.
0: Anfibio, bien,
4: Efidio. No. Así que bueno, impresionante, pero acá estamos de vuelta, así que vamos a estar hablando de números. Nico, te voy a estar contando, vamos a repasar juntos si te parecen algunos de los principales ítems económicos de la entrevista que consiguió el presidente Javier Milei, que como bien señalabas en el resumen, está viajando hoy a París porque esta semana hay dos eventos empresarios para tener en cuenta. El Argentina Week en París, que es el segundo que se hace, replica lo que pasó en marzo en Nueva York. Vamos a estar hablando de eso en un rato. Va una delegación de más de 10 gobernadores, además de los funcionarios que acompañan al presidente. Van los principales CEOs y dueños de empresas, de las principales empresas de la Argentina. Por supuesto, sector energético, infraestructura, minería, agroindustrial. De todo eso hablamos. Y también en paralelo, en Mar del Plata se realiza el coloquio de IDEA.
0: Pero mira, justo en la misma fecha.
4: Coincidieron las fechas, así que bueno, qué sé yo. De eso también vamos a estar hablando en un ratito, si te parece.
0: Muy bien. Andrea China Valdivieso, muy buen día, bienvenida. ¿Cómo le va?
2: Buen día, Nico, a todo el equipo, a los oyentes, con información policial hoy concentrada en 3 puntos de la provincia de Buenos Aires. Empezamos por Ezeiza, donde han asesinado a un joven. Otro caso, Baezosa, lamentablemente, a la salida de un boliche. 4 detenidos por esta emboscada a la salida de este local nocturno. Se habla de una herida mortal provocada por una piedra, ¿sí?, que terminó con la vida de este joven de 22 años, oriundo de Cañuelas. Por otro lado, en Azul, un hombre detenido después de mantener a su expareja cautiva durante 2 meses en su propia casa. En un momento de descuido, ella pudo agarrar un celular y llamar a la policía. La policía debió romper una ventana para sacarla. Se habla de tortura, se habla de amenazas y también de abuso sexual reiterado durante esos dos meses. Y en Morón, donde un tema de inseguridad ha dejado baleado un policía, 6 disparos, delincuentes que intentaron robarle y que permanecen prófugos.
0: Muy bien. Cecilia Diwan, muy buen día, bienvenida. ¿Cómo le va?
3: Buen día, Nico. ¿Cómo estás?
0: Muy bien, muy bien.
3: Vamos a desarrollar lo que contaste en títulos, porque el ministro de Defensa de Chile, Fernando Barros, respaldó la soberanía argentina sobre las Islas Malvinas, pero validó la apertura entre un corredor comercial marítimo entre Punta Arenas y las islas. ¿Cuál es el contexto de esto? La naviera chilena Esther Island acordó con las autoridades actuales isleñas reactivar la ruta de logística para transportar insumos frescos. Y esto colisiona con un decreto argentino, el 256 del 2010, que exige autorización previa para los buques que naveguen entre puertos continentales argentinos y las islas, porque los buques pasarían por aguas territoriales argentinas. Y esto podría tener consecuencias, porque ¿qué podría hacer Argentina? Bueno, si ingresa a aguas que Argentina patrulla y no tiene permiso este barco que va de Chile, prefectura puede abrir un sumario, esto sería administrativo nada más, o una multa, o incluso retener el barco. Y esto se da en un contexto que, como venimos hablando, Argentina este miércoles debate una ley de soberanía sobre las Islas Malvinas, pero escuchemos lo que decía el ministro chileno.
5: Chile ha señalado que apoya la pretensión argentina, su reclamo de soberanía sobre las Malvinas o Falkland, pero hay una situación de hecho, un país amigo, ¿no es cierto?, está hace 200 años, digamos, ejerce soberanía sobre la... Por lo tanto, una cosa es apoyar, respaldar un reclamo, pero nosotros somos muy claros, respaldamos un reclamo como país, ¿no es cierto?, frente a la posición de un país amigo, pero de acuerdo al derecho internacional, ¿no es cierto?, respetando la voluntad e interés de las personas involucradas y por la vía pacífica. Que lo que nosotros respaldamos es que se sienten pacífica y civilizadamente a conversar los dos países y no repitamos situaciones de conflicto. Chile y la comunidad magallánica tiene el derecho de ejercer el comercio y ejercer todas las actividades que permiten las leyes. Por lo tanto, cualquier actividad que se desarrolle, que respete las disposiciones legales, tanto locales como el derecho internacional, no puede tener ninguna limitación.
0: Te digo, anoté algunas. ¿Los amigos quiénes serían? Ellos.
3: Nosotros no, son los ingleses. Los británicos. Amigos que hace 200 años que están ahí, que tienen derecho de comerciar.
0: Innecesario lo del sí. Amigo, porque hubiera dicho, tengo dos amigos que se están peleando. Sí, o dos amigos que están discutiendo los términos de la soberanía en una región.
3: Sí.
0: Digo, dos amigos.
3: Sí.
0: Un amigo está mostrando lo que piensa. En cuanto a ejerce soberanía, entre comillas, con lucecita de colores, brillantillo.
3: Bueno, reconoce eso, es una declaración política.
0: Es un poder fáctico, pero eso no es soberanía. La traducción que hace este buen hombre de ese poder fáctico en soberanía es todo un posicionamiento. No sé si es consciente la diferencia, pero me parece que está de más. Nombrarlas igualmente, Malvinas o Falklands, me parece que también. Es una cosa de posición. Hacer referencia no solo a los intereses, sino también a los deseos de los habitantes de Malvinas, que se da de bruce con ese derecho internacional que es blande, porque estos días estabas, Ceci, muy puntillosamente trayéndonos el andamiaje jurídico internacional que respalda nuestra posición, o cualquier caso, enmarca la discusión sobre Malvinas y dice, los habitantes de Malvinas no son una tercera pata en esta discusión, no entran en la discusión y no se tienen en cuenta sus deseos. Por eso no vale, como población implantada que es, lo que digan en un referéndum o en una elección. Uh-huh. Tendrán en cuenta otras cosas, modo de vida, pero no los deseos. Me pensé que eso está mal. ¿Y sabés qué? Después de la charla que tuvimos con Juan Bataleme el otro día, la referencia final a para que no vuelvan a caer en un conflicto. ¿Qué trae la guerra? ¿Qué trae la guerra si nadie está pensando en ella?
3: Bueno,
0: porque la está ministro de defensa, bueno, tengo que pensar que su traducción de conflicto es esa.
3: No solo la está trayendo él, porque desde Londres, porque el secretario de defensa británico, Wes Streeting, dijo que Argentina carece de capacidad militar disuasoria y ratificó el compromiso de defensa de Londres para que se ejecute este acuerdo comercial que están llegando los magallenios con los isleños. Acá también se rompe toda una tradición de las últimas décadas de apoyo chileno también al reclamo de soberanía, más allá del color del gobierno, si era de izquierda o de derecha. También se está rompiendo una tradición de distintos organismos internacionales continentales, de Mercosur, de UNASUR, de lo que quieras, del Pacífico.
0: Que él pone en tela de juicio sobre cuánto lo vincula, ¿no es cierto? Porque al fin y al cabo es política.
3: No es vinculante. Claro. No son vinculantes todos esos tratados.
0: Bueno, las dos cosas no
3: podés. Rompiendo también la integración, bueno, más allá de lo que te guste ideológicamente, quién esté en cada gobierno.
0: Está pintando al... No un Estado chileno, porque no sabemos cuánto lo representa, hay que esperar todavía.
3: Esperemos a Kast.
0: Hay que esperar todavía lo que Kast tenga para decir, que creo que algo deberá decir. Pero no tan amigo, es la palabra que uso, no tan amigo de cumplir las reglas, por ejemplo. No está bueno eso. Vamos a ver, yo no quiero exagerar, lo digo por ahí, en el juego interno es lo que le tocaba decir a un miembro del gabinete, y habrá que ver qué dice el dueño del gabinete, que es Kast. Pero todas estas cositas que marcamos ciertamente llaman la atención y merecen ser.
3: Y acá, Nico, como siempre, cada uno elige la ley que quiere, porque en cuanto a legislaciones internacionales está claro, y lo venimos contando muy claro, que no se podría hacer esto, pero él habla del Tratado de Límites de 1881 y del Tratado de Amistad de 1994, que eso le permitiría atravesar esa zona como un tercer país. El tema es que se lleva puesta todo lo que dijo las Naciones Unidas hasta ahora en cuanto a este conflicto.
0: Efectivamente, vamos a ir viendo qué es lo que sucede. De mínima uno tiende a pensar, tiene todo el derecho de comerciar con quien quiera, nosotros de aplicar las pertinentes sanciones.
3: Sí, perfecto. Y veamos qué pasa de si sale la ley, porque la ley es mucho más fuerte de las sanciones.
0: Eso, Nico, tendrá eventualmente alguna consecuencia. Y todos contentos no, pero todos ejerciendo su libertad en el marco, ¿no es cierto?, que se ha expresado, se le ejercería. Entonces, veremos qué es lo que sucede. Es una historia, me parece, que no está cerrada. No. Digo, ¿no? Este capítulo, si querés.
3: Como que van a salir a calmar. Sí.
0: Y es probable, y tienen que hacerlo, me parece. Acá estaremos nosotros expectantes. Rubén Santos, muy buen día, bienvenido, ¿cómo le va?
6: Buen día, bienvenido, con amigos así, ¿para qué quiero enemigos, no?
0: Sí, bueno, sí, la verdad es que... Sí.
6: Así que no está. Bueno, amigos tiene Valencia, el hombre, no, se calmó el tema con Colapinto, arrancó picante el sábado, porque se mandó un macanón, esto hay que decirlo. Lando Norris pidió que lo suspendieron por una carrera.
0: Se sobregiró, ¿no? Se pasó de revolución.
6: Se pasó de rosca, se pasó. Bueno, lo estábamos viendo acá con Ale en Sábado Nacionales, la teníamos en vivo la carrera y la verdad que... Pero bueno, tanto Gasly como Norris, que fueron los perjudicados por esa maniobra, terminaron... Hasta Norris terminó pidiendo disculpas a Colapinto. Él primero pidió que lo suspendan una carrera, como mínimo, vayan a sazonar una carrera. Después hablé con él... Le dije que no tenía que haber dicho lo que dije, terminamos bien, somos buenos amigos. Bueno, la cuestión que es, sí, va, tuvo una sanción con Colapinto, después la vamos a estar contando. Pero el nombre del fin de semana es Ener Valencia, el delantero de Boca, que estaba en el banco de suplente, que en 23 minutos...
0: Sufrió Alejandra
6: Gallo. Aguabarrena le dijo, anda a la cancha y hacé lo tuyo.
0: Yo creí que no venía Alejandra.
6: Sí, la verdad que hizo tres goles en 23
4: para
6: minutos.
4: El infarto,
0: para
4: ¿o no?
0: El infarto, sí, claro que sí.
6: Para el infarto sin hincha Racing, que ganaban 2-0, parecía que ya lo tenía cocinado el partido.
0: Yo empecé que no lo miré y empecé. El chat de familia empezó a picarse, claro, ¿viste? Claro. Ya estaba todo
6: hinchando para el lado.
0: No, todos hinchando para el mismo lado, pero se empezaba a picar. ¿Viste qué está pasando? ¿Qué sé yo? Tuki, tuki. Después ya no podía con esto de interpretar los balcones, que es lo que yo hago para seguir los partidos.
4: A mí me avisaba, ¿viste?, el barrio. Me claro, avisó el barrio.
3: Claro, bueno, claro. Entonces estás ahí.
6: Bueno, vos
3: claro.
6: Es que yo lo estaba viendo en un bar y al lado, en la mesa al lado mío había un tipo con otro y le dijo, si Boca se lo empata, lo gana.
0: Ah, mira.
6: Dijo. Mirá. Boca lo empató
0: y lo ganó.
6: Y Boca se lo ganó porque iban camino a los penales.
0: Al mejor estaba... estilo sí. Mundial.
6: Bueno, parecido a lo que nos tocó vivir en el último Mundial, pero en el Vanilla fue la figura y habló de la gente de Boca. Escúchalo.
7: Un hotel, un aeropuerto, cómo la gente te recibe y nada que decir en los estadios. Y en cada estadio que jugamos en casa, en cada estadio que jugamos en la Bombonera somos locales, jugamos en Rosario somos locales, en Córdoba somos, en todo lado. Entonces la gente es maravillosa. Tenía la confianza de poder ayudar al equipo. Sabemos que para eso trabajamos, para cuando los necesiten estar ahí, y hoy gracias a Dios se dio. No, la verdad al principio fue difícil por cómo venía la parte física, sabía que me iba a costar, pero gracias a Dios y todo el cuerpo técnico me han ayudado mucho a ponerme a punto y ahora puedo decir que estoy bien.
6: Bueno, ahí estaba la palabra del goleador, la estrella de Boca, que se llevó la pelota, como corresponde, que hace 3 goles. El sábado el fútbol argentino tuvo un nuevo campeón. Hablamos de Rosario Central, que le ganó a Estudiantes 3-1 con un polemiquísimo arbitraje de Darío Herrera. Y quiero contarle después unas declaraciones. ¿Para qué las mujeres de los jugadores de fútbol se meten en cosas que no tienen que meterse?
1: Uy, ¿qué pasó?
6: ¿Para qué se meten en cosas que no tienen? Declaraciones de la esposa de un jugador de Estudiantes de La Plata, hablando más o menos de que, bueno, cuando maten a un árbitro, estas cosas...
1: Ah, no. Ah, pero eso será que no lo puede decir cualquier persona. No,
0: te vas a decir
6: no, no, no, no, no, no, no, no, no, no, no,
1: pero acá te tengo que saltar a la yugular.
6: Perdóname, María, no, no, digo, ¿por qué?
0: ¿Reencuadramos?
1: Reencuadremos el... Volvamos.
0: Cuando se metió así, dije, ¿a dónde está entrando?
6: Bueno, perdón, supongamos que fuera un hombre, el marido...
1: Cualquier persona.
6: Es lo mismo.
1: Cualquier persona.
6: Pero que salgan a decir, maten a un árbitro.
0: Es jugador también
1: lo puede matar a un árbitro. No importa quién.
6: No importa quién, pero digo, porque suelen las mujeres de los jugadores meterse en temas. Pero y son esposas.
1: Salir de ahí, maravilla.
6: No está casado con un tipo, está casado con una mujer. ¿Para qué se mete la mujer en declaración que no? Son jugadores de fútbol.
1: Digamos cónyuges.
6: Cónyuges, ahí está, cónyuges. ¿Te gusta más?
0: Ahí está.
6: Cónyuges.
1: Cada uno puede decir lo que quiere, acertado o desacertadamente, se lo puede criticar de esa manera.
6: Pero la calentura por un partido, viste, a mí esas cosas, qué sé yo.
0: Romina Wiener, muy buen día, bienvenida. ¿Cómo le va?
8: Hola, muy buen día. ¿Cómo andamos por ahí?
0: Muy bien, ¿usted?
8: Bien, los escucho como lejos, Nico.
0: ¿Pero por qué? Si estamos cerca nosotros. A ver ahora, ¿ahí va mejor?
8: Ahí está, perfecto. Ahí hicieron magia, muy bien.
0: Ahí está, te das cuenta. Es Rodolfo que lo rompe para después quedar como el que lo arregla. ¿No? Claro.
8: Claro, claro. Me están boicoteando para que salga mal al aire.
0: No. Claro.
8: Bueno, a ver, es una mañana que arranca, Nico, con 2 choques, uno en Panamericana entre 197 y 202, mano a la General Paz, ahí la circulación está reducida, hay operativo de seguridad, y el otro incidente está sobre la traza de General Paz a la altura de Alberdi, mano al Río de la Plata, y los dos generan demoras y congestión, un día lunes clave de ingreso a Capital Federal, así que salgan con tiempo. Quienes circulan por acceso oeste... Entre Castelar y Morón también hay demoras, mano a la autopista Perito Moreno, bien lenta la autopista Richeri, zona de Mercado Central en sentido hacia Delepiane, y Delepiane ya tiene retrasos desde el enlace con General Paz en sentido hacia Capital Federal. Recién se acaba de producir otro incidente de tránsito, donde un colectivo de la línea 29 se subió arriba de la vereda, esto es en Coronel Díaz, entre Mansilla y Charcas.
0: Ah,

0: Ahí están con el operativo de seguridad. Y después lo otro a tener en cuenta, en Mendoza, el paso Cristo Redentor, ubicado en la Ruta 7, conecta Argentina con Chile, por suerte habilitado, opera las 24 horas sin inconvenientes. En Río Negro, transitar con mucha precaución sobre la 40 entre Villa Mascardi y El Bolsón. Hay bancos de niebla que reducen la visibilidad, entonces extremar las medidas de conducción. En Chubut, todo lo que es la Ruta Nacional 25 entre Las Plumas y Los Altares, la circulación está reducida, están trabajando equipos viales en el despeje de barro y agua sobre la calzada, más precisamente en los kilómetros 264 y 265. Ha llovido muchísimo y donde cayó un granizo terrible en la provincia de Córdoba, mucho granizo durante la madrugada. Los caminos están habilitados, no hay inconvenientes, sí calzada húmeda y resbaladiza en todas las rutas de la provincia, así que a transitar con muchísima precaución. Los servicios, trenes, subtes y premetro, a horario, Nico.
1: Romina Wiener, muchísimas gracias, que tengas linda semana.
0: Chau, chau.
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1: Muy bien, 29 minutos entonces de las 7 de la mañana. Romina Wiener ya pasó y ahora María del Río. María del Río, muy buen día, bienvenida, ¿cómo le va?
3: Buen día, don Yacoy, feliz lunes para todos. Acá en la nublada Buenos Aires, le diría la cubierta Buenos Aires. Te esperan lluvias, lloviznas, hay ahí un porcentaje dando vuelta para la mañana y para la tarde, es la antesala de las tormentas de mañana. Así que si pensaron que la primavera venía con sol y festejo, pues no, viene con paraguas. Así que acá estamos, viviendo una primavera gris por el momento, y quiero avisarles, aviso parroquial cortito y breve a todo el país, que hoy es el día del empleado de comercio trasladado.
1: Así es.
3: Fue el 26.
1: O sea, del empleado que pasaron de un trabajo al otro, sería.
3: Claro. Le trasladaron el feriado.
1: Claro.
3: Era el viernes.
1: ¿Está bien eso? Pero, no, el feriado cuando cae, si cae el sábado.
3: Y lo acordaron, sábado. Lo acordaron las cámaras empresarias, así que a todo el país, si iban a salir a ese súper a hacer una compra, si iban a pasear al shopping, pues no, cambien de rumbo porque va a estar cerrado. Y no se asusten cuando salgan y vean, pero si el súper siempre está abierto hasta ahora, es por este motivo nada más, es solo por hoy.
1: Los grandotes o los de cercanía
3: los
1: también.
3: Los grandotes, no. Las grandes cadenas de supermercado y los shoppings. El almacén de barrio siempre está.
1: Ahora cuando yo cruce a comprar mi yogur, ¿enfrente lo voy a encontrar?
4: No.
3: Sí, el de frente no. El super no.
1: ¿Y ahora? No.
4: La otra esquina, a la otra cuadra.
1: El chino no tiene día.
3: Siempre hay algún chino amigo, un almacenero amigo, Doña Rosa que abre. No hay problema. Eso sí va a estar abierto, pero los supers, o si acordaron tomar un cafecito en el shopping de alguna provincia, no va a suceder.
1: No lo tomamos nada, los días no se acuerdan, es como acordar ahora que en vez de 7:31 son las 8:15. Y es un día,
3: y bueno, y acordaron trasladarlo, Jacob, ¿y qué va a hacer? Está, es así,
1: está bien.
3: Por algo será. No averigüemos mejor cayó, por qué, pero...
1: ¿Pero es porque cayó en sábado y menos gente está trabajando o es para autoinfligirse un menor daño? Porque es cierto, sábado probablemente tengan más ventas.
3: Y es el día de más ventas, es el día de más ventas, claro, la gente sale,
1: o sea, que fue por parte de los gremios un gesto de buena voluntad, no lo contrario.
3: Las cámaras empresarias lo acordaron.
1: Claro, pero ¿lo acordaron con quién? ¿Entre ellas o con los gremios?
3: Entre ellas acordaron el traslado.
1: Ahora entiendo.
3: Entonces, claro, entonces hoy les dieron descanso. Igual les conviene también al trabajador un lunes descansar.
1: Sí.
3: Está bueno.
1: Está bueno.
3: ¿O no?
1: Está bueno.
3: Sí. Bueno,
1: vaya a descansar.
3: Quedarse en la cama con este día.
1: Vaya a descansar, María del Río. A lo de Mirta se va a descansar.
3: Me voy a lo de Mirta, después le traigo novedades de Mirta.
1: Dale, hacemos eso. Beso grande, Mariel.
3: Adiós.
1: Vamos a lo loco, 33 minutos de las 7, así va a ser. Alejandra Gallo está pensando, me hubiera quedado viendo los dinosaurios, que voy a un ritmo de locos acá, ¿o no? Menos no.
4: No, estoy pensando cuánto más se factura un sábado que un lunes. Te estoy sacando esa cuenta, pero todavía no la terminé, en un ratito te la hago. Pero que claro, la circulación de un shopping, por ejemplo, el fin de semana, es sustancialmente mayor. Creo que es tres veces más la facturación en día, es mucha.

0: la diferencia.
1: Apa, apa. Bueno, ahí está la explicación, claro. Entonces, la explicación entonces. Empezamos nuestra linda ronda de amaneceres provinciales. Primero de todo nos vamos a Salta con Lizy Quintar. Lizy Quintar, muy buen día, bienvenida, ¿cómo le va?
2: Hola Nico, ¿cómo estás? Nosotros muy bien, amanecimos plenamente, una temperatura elevada para esta hora, 19 grados 7, y ocurre que nosotros venimos atravesando una ola de calor. Hay días en los que la temperatura trepó en la capital a los hasta los 36 grados, en localidades del interior llegó a superar los 40 grados, así que imagínate. Y ahora estamos en alerta amarilla por tormentas y lluvias intensas, puede haber actividad eléctrica, caída de granizo. Esto es para la tarde y noche, y la alerta rige para varias localidades de la provincia. Esto va a hacer que mañana se desplome la temperatura, de hecho está previsto una máxima de 22, así que bueno, estamos todos atentos con el clima.
1: Qué complicado tenemos la mitad de arriba del país, por lo que parece, ¿no es cierto? Lo que estamos viendo de Córdoba para arriba.
2: Sí,
1: con el tema de las tormentas. Lizy, ¿qué le está pasando a los productores de vid? Que entiendo se declaró la emergencia puntualmente para Valles Calchaquíes.
2: Y se va a declarar esta emergencia porque hay una gran cantidad de productores afectados, algunos tienen la producción afectada en un 70% y otros directamente en un 100%. Esta emergencia busca generar herramientas y asistencia para los productores afectados, que no solo fueron afectados por todo el frío, sino que además vienen atravesando una crisis económica que es a nivel mundial, que viene desde hace años.
1: O sea, que es la baja en el consumo del vino. Sí.
2: Exactamente.
1: Todo un tema.
2: Recordemos que la madrugada del 14 de septiembre, mientras nosotros estábamos en pleno milagro, las temperaturas descendieron hasta los 6 grados bajo cero en algunos sectores de Cafayate. Este fenómeno afectó a variedades emblemáticas de la vitivinicultura salteña, entre ellas el torrontés, el malbec, y amenaza con reducir la producción y la demanda de mano de obra durante la próxima campaña. Hay que decir que esta helada se dio justo cuando las plantas estaban brotando, o sea que algunos estiman que ni siquiera se van a poder recuperar las plantas, lo que hace que la situación realmente sea grave para muchos que viven de esto, ¿no? Hay
1: Los sarmientos a los brotes.
2: Hay muchas bodegas que están viendo cómo van a hacer para continuar con la actividad, y esto hace que la situación realmente se agrave, ¿no? Por eso es que se piensa declarar esta emergencia en los próximos días.
1: Lizy, muchísimas gracias, que tengas lindo día.
2: A ustedes.
1: Un abrazo grandote, es Lizy Quintar de LRA4, Radio Nacional Salta. Y nos vamos ahora a Formosa con Javier Ruiz. Javier Ruiz, muy buen día, bienvenido, ¿cómo le va?
3: Buen día, Nico, buen día a todo el equipo. Sí, exactamente, acá en Formosa Capital arrancó la mañana ya con cielo despejado, 28 grados actualmente, y hoy se espera una máxima de 39 grados, con una térmica que obviamente va a superar los 42 y 43 grados. La verdad es que vamos a tener una jornada muy calurosa aquí en la ciudad. Será aparentemente el último día de calor de lo que va a, bueno, al comienzo ya de la semana se va a saber, porque mañana ya se esperan lluvias y un descenso de temperatura que llegaría a mínimas de 16. Así que hay que, digamos, esquivar el calor del día de hoy, que va a estar bastante, bastante fuerte aquí en la ciudad.
1: Javi, y contanos esto del adolescente de 16 años.
3: Sí, exactamente. Se trata de una adolescente de 16 años que está siendo intensamente buscada en aguas del río Bermejo. Esto ocurrió en el barrio o sector trasero del barrio Pellegrini, allí en El Colorado. donde el personal policial, bomberos y vecinos que participan también del operativo de búsqueda. Esto ya ocurrió el día de ayer, donde se informó a la policía que alrededor de 16 horas aproximadamente que se está buscando un niño, un chico de 16 años de edad, que junto a sus amigos habían ingresado al aguas del río Bermejo y, bueno, desafortunadamente fue arrastrado aparentemente por el río, ¿no? Hay una búsqueda muy intensa. Te cuento, Nico, que esto ocurre muy seguido en épocas donde hace mucho calor, teniendo en cuenta que en toda la provincia de Formosa no hay agua ni espejos habilitados para que la gente se meta. Conocemos obviamente el caudal y lo peligroso que es el río Bermejo, y también así como aquí en la capital que pasa el río Paraguay. Así que desafortunadamente tenemos esta mala noticia. Hoy se reanudó la búsqueda, según nos dijeron fuentes policiales, a partir de las 6:30 de la mañana, pero hasta el momento no tenemos ningún tipo de novedad sobre este adolescente de 16 años que ingresó a refrescarse al aguas del río Bermejo allí en lo que es Colorado, y hasta el momento no se tiene noticias sobre él.
1: Qué bárbaro, che, qué bárbaro. Bueno, anda teniéndonos al tanto, dale.
3: Perfecto, perfecto, así será.
1: Javi, abrazo grande. Es Javier Ruiz de LRA 8, Radio Nacional Formosa, y nos vamos ahora a Córdoba con Facundo Arzamendia. Facundo Arzamendia, muy buen día, bienvenido. ¿Cómo le va?
0: Buen día, buena mañana para ustedes, compañeros allá en Buenos Aires. Acá estamos con una mañana pasado por agua, hace minutos nada más volvió a llover aquí en la ciudad. Esto en relación a las piedras, granizo que ha caído en horario de la madrugada, pasada a las 5 de la mañana. Una fuerte caída de granizo se registró no solamente en la ciudad de Córdoba, sino también en Altagracia, hasta las 5:15 de la mañana. Allí los meteorólogos estaban informando la caída de este granizo, como también en la localidad de Carlos Paz. Son tormentas que ya estaban previstas. Ayer por la tarde hubo un anuncio de alerta meteorológico. Tuvimos altísimas temperaturas durante el fin de semana, se superó los 35, 37 grados en algunas regiones de la provincia, y esas fuertes temperaturas se encontraron con una masa de aire fresco que vino desde la zona sur, lo cual favoreció la formación de este granizo, con la cual se despertó a los cordobeses en la mañana. Y vamos a tener también una jornada con alerta de lluvias durante todo el día. Está pronosticado para el resto de este lunes tormentas aisladas en la ciudad y una máxima que seguramente va a rondar los 23 grados. Por el momento, Nicolás, tenemos unos 17 grados aquí en Córdoba, con el cielo cubierto y esta humedad que supera ya los 91%, que es lo que facilita y favorece la formación del granizo de la jornada de hoy.
1: Facundo, ¿qué me puedes aclarar de esta avioneta que cayó y dejó un registro de 5 heridos, de lo que dábamos cuenta en los titulares?
0: Ayer a la tarde, en lo que es la parte del kilómetro 9.5 de la ciudad de Córdoba, al sur, el kilómetro 9.5 de lo que es calle Valparaíso, en una zona rural, salió una del aeródromo Coronel Olmedo, esta aeronave, la Piper, lo que es Piper Comanche 250, se estrelló, lo cual generó también la atención a 5 personas. De esos tripulantes había 3 mayores y 2 niños. Tuvieron que ser asistidos por el servicio de emergencia 107, como también la dirección de bomberos, quien estuvo trabajando para rescatar a los ocupantes del interior. Se dispuso un corredor sanitario para poder trasladar a los menores hacia el hospital de niños, mientras que los adultos fueron trasladados al hospital San Roque y al hospital de urgencia para su atención. Todavía no se sabe con precisión qué es lo que sucedió, sobre qué generó la caída de la aeronave. No se están peritando desde la Junta de Seguridad en el Transporte, son los responsables de la investigación para determinar si fue una falla mecánica o un error humano. En la jornada de la tarde, uno de los tripulantes llegó a decir de que se le apagó el motor y que eso habría generado el problema, por lo cual se generó luego el accidente.
1: Se vinieron, no a pique, sino que tuvieron que hacer ese aterrizaje.
0: Es un aterrizaje forzoso,
1: totalmente. Facundo, muchísimas gracias.
0: De nada, que tengan buen día.
1: Igualmente, Facundo Arzamendia, de LRA7, Radio Nacional Córdoba, y nos vamos ahora a Catamarca con Roxana Sarmiento. Roxana Sarmiento, muy buen día, bienvenida, ¿cómo le va?
4: Hola Nico y equipo, ¿cómo les va? Buenos días para todos, buen lunes. Bueno, la provincia de Catamarca, caluroso, durante el fin de semana casi nos cocinamos en Catamarca. Ahora tenemos 26 grados, pero ayer chicos cerca de 40, 40 grados teníamos en Catamarca, no se podía respirar. Ahora tenemos 26 grados y el cielo amaneció algo nublado. Tenemos esperanza de lluvia, un poquito aunque sea de lluvia para la provincia, ¿no? Pero bueno, contarte que bueno, está así, caluroso, caluroso.
1: Claro, lo de la esperanza de lluvia, importante por los focos de incendio.
4: Exactamente, tenemos muchísimos focos de incendio durante las últimas, durante los últimos 10 días, Nicón, más o menos. Estamos rodeados, todo el Valle Central, imagínate que estamos en el Valle Central y alrededor tenemos lomas y cerros, todo está incendiándose, hay muchísimo trabajo, lamentablemente hay muchos incendios forestales en nuestra provincia, estamos en temporada alta de incendios, claro que el calor potencia cualquier cosa, no se puede quemar ni una hojita en un patio porque esto se vuelve un incendio forestal. Ayer, lamentablemente, hubo incendios en Minas Capillita, Villavil, en Andalgalá, en la Ruta 38, en Capayán, en Miraflores, Banda de Varela, que queda muy cercano. Acá Banda de Varela queda a 10 kilómetros, 12 kilómetros de la capital. Ah. Impresionante San Antonio, Fray Memerto Esquiú, la tierra del Beato, que queda a 18 kilómetros de la capital. Impresionante la cantidad. ¿Qué es lo que se quema? Mucho pasto, mucho combustible, los bomberos no dan abasto, la Brigada de Lucha contra Incendios, los bomberos voluntarios, los vaqueanos, la gente, todo el mundo trabajando, porque la verdad que se están registrando muchos, pero muchos incendios. Hay alarma, por supuesto, de seguridad de la provincia, que piden, por favor, que no quemen absolutamente nada. Muchas veces los dueños de campos hacen quemas de pastizales para que brote el pasto nuevo, para poder dar de comer a los animales. Entonces, esto genera incendios forestales enormes. De hecho, hay más de 3.000 hectáreas quemadas en los últimos días. Es impresionante y, bueno, se está pidiendo, por supuesto, mucha precaución y hacer mucha prevención de cualquier persona que vea, alguien que está en algún lugar o alguien acampando o alguien de hablar del tema, porque la verdad que está muy, pero muy peligroso.
1: Y Roxana, eso abajo, porque arriba, altura balcón del Piscis y etcétera, nieve.
4: Uy, tenemos de todo, exactamente. Claro. Hubo una reapertura, tiempo atrás hablábamos con ustedes y le contábamos, ¿se acuerda de las personas varadas en la nieve, las camionetas tapadas en el balcón del Piscis? Porque claro, el balcón del Piscis es uno de los lugares más buscados turísticamente a nivel internacional, acá en Catamarca, en la zona de Fiambalá. El sábado, luego de 2 meses, fue la reapertura del balcón del Piscis, con mucha alegría de los guías turísticos, de los prestadores turísticos y de los propios turistas, que pudieron disfrutar un poco, pero lamentablemente les cuento que hoy, tempranito, ya nos desayunamos con el tema de que volvieron a cerrar el acceso porque empezó la nieve nuevamente y de manera preventiva cerraron el balcón del Piscis otra vez. O sea que duró sábado y domingo la apertura, hoy ya está cerrado.
1: Un día el mundo va a descubrir Catamarca y agarrate, ¿eh? Porque es preciosa.
4: Sí, tenemos de todo.
1: Preciosa provincia.
4: Y tenemos de todo, mire. Que no sé, todos los climas están acá.
1: Pero no, pero unos paisajes bellísimos, ahí nombraste, desde Andalgalá, Fiambalá. El punto es, hay ahí como una decisión de no explotar del todo el turismo. Bueno, después lo charlaremos a eso.
4: O se va instalando de a poco, pero
1: viste, hay razones para las dos cosas según como uno lo mire, y entiendo que hay siempre una conversación sobre el punto, ¿viste? Pero es preciosa.
4: Es así.
1: Es ciertamente preciosa.
4: Exactamente, preciosa por naturaleza. Así esto es la naturaleza pura acá, así en Catamarca. Es.
1: Ahí está la respuesta a la pregunta. Roxana, que tengas un hermoso
4: día. Un abrazo. Gracias, hasta luego. Chao, chao.
1: Grande. Roxana Sarmiento, del RA27, Radio Nacional, Catamarca.
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1: César Tapia, muy buen día, bienvenido. ¿Cómo le va?
9: ¿Cómo estás, Nico? Buen día para vos y para todo el equipo.
1: Bien, muy bien, muy bien. ¿Cómo ha pasado el fin de semana?
9: Bien, entre la lluvia, en líneas generales.
1: Ah, pero no le cagó ningún festival, ¿o sí?
9: Y en algunos lugares sí han suspendido. Lo único que se llevó a cabo muy bien fue la FIT, la Feria Internacional de Turismo.
1: Ajá, ajá. ¿Y ha estado también en esa?
9: Sí, estuve el día sábado, a la tarde fue la presentación del Carnavalinco ahí, así que estuvimos ahí un rato. Estuvo el sábado, fue un día hermoso, ¿no? El sábado fue muy distinto.
1: Tuvo, sí, lunes, tal cual. Tuvo momentos lindos y después el domingo, sí, le pasó lo que le pasó.
9: Sí, sí, hubo, más allá de la situación de piedras en varias zonas de la provincia de Buenos Aires, bueno, ahora Córdoba también, pero 100 milímetros promedio noroeste de la provincia de Buenos Aires. Uh-huh. Es una caída intensa de lluvia. Claro. Hace rato que no se daba. Si bien el campo estaba esperando porque cultivos de trigo ya estaban necesitando agua, inclusive los que están sembrando maíz y demás estaban necesitando la lluvia, pero fueron intensos los 100 milímetros. Sí.
1: Uh-huh. César, se incrementa la actividad agropecuaria mensual.
9: Sí, sí, sí, en números del último mes, estamos analizando lo que tiene que ver con agosto y el mes de septiembre, que está terminando, pero habla de esa intensidad que ha dado signos más positivos con respecto a agosto, por ejemplo, tuvo uno y un poquito más del porcentaje por encima de las actividades, estamos hablando de todas, ¿no? Las actividades que se miden con respecto a las actividades laborales agrícolas, quizás es lo más intenso. Aquí hay que analizar dos cosas, Nico. Por un lado, es que se acelera un poco las labores de lo que va a ser hacia adelante. Entonces, quizás es un mes donde vamos a tener, teniendo en cuenta el tema del clima, donde se han adelantado labores, por ejemplo, de la campaña de grano grueso, ¿no? Se ha adelantado la siembra de maíz. Eso se ve reflejado, quizás, en este adelantamiento con los diferentes cultivos, pero bueno, hay otras actividades como por ejemplo lo que tiene que ver con porcinos también, que hablábamos el otro día, algo de la producción láctea también, que si bien no viene con más márgenes muy buenos, pero que la productividad se ha incrementado también, son datos importantes. Y también el otro dato importante tiene que ver con el bioetanol y el biodiesel, que dan signos así de recuperación muy de a poco. Veremos si finalmente, si se aprueba lo que parece que la ley va a ser así de biocombustibles, bueno, seguramente tendrá una reacción a los próximos meses y en eso lo veremos reflejado en los próximos informes. Eso es por lo pronto, algo un poquito ya más frenado el tema de faena bovina y lo que tiene que ver con lo aviar, si vemos con algo más de retracción, con la baja desde ese lugar, pero así han quedado por lo menos los números del mes de agosto y principio de septiembre para la actividad agropecuaria en la República Argentina, Nico.
1: César Tapia, muchísimas gracias, que tengas lindo día.
9: Dale, Nico, un abrazo grande igualmente para ustedes.
1: Un abrazo grandote, es César Tapia.
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14: Mi padre era domador. 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
1: Bien, 55 minutos, hora de las 7 de la mañana, Mariel Ríos.
2: Nicolás Jacoy, mientras íbamos rumbo al Mater Dei para cubrirlo de Mirta, nos encontramos con un choque. Sí. Un colectivo de la línea 29 que va rumbo al barrio porteño de La Boca se subió prácticamente a toda la bicisenda y embistió a todas las mesas que hay de un restaurante sobre Coronel Díaz al 1600. Se dice, según nos informan extraoficialmente desde el SAME, que el colectivero habría sufrido un síncope. Ah. Se desvaneció y por eso se sube a esta bicisenda y embiste a las mesas y al árbol que estaba sobre Coronel Díaz.
1: ¿Qué es la eso? ¿Es el, 29... ¿Es el restaurante de pescados?
2: ¿Ese? Exactamente, es claro. Un restaurante de pescados, de mariscos, y ellos tienen armado unas mesas que queda de la época sí. De la pandemia, ¿no? Esta costumbre, y tiró todo, toldo, mesa, sillas, rompió el cantero que está hecho con baldosas del árbol. La parada del 29 está en la cuadra anterior, entonces la gente se sorprendió de cómo fue a terminar aquí. Bueno, es por este motivo, porque con el desvanecimiento
1: del colectivero...
2: Y además cruzó
1: de lado, porque la parada está del otro lado, a la altura ahí, sí del colegio un poco...
2: Exacto. Se cruzó de carril, este colectivo suele doblar en Paraguay, o sea, en la cuadra siguiente, así que quedó en la mitad de entre parada y parada, sobre el carril de enfrente, sobre la bicisenda, está realmente muy averiada la trompa del colectivo, el colectivo está siendo atendido en este momento dentro del vehículo. Ya fueron atendidas 6 personas en total, 2 mujeres que ya fueron trasladadas por el SAME y ahora se aguarda a saber cómo está el colectivero que está dentro de la unidad siendo atendido.
1: Esta precisión, ¿las 2 mujeres estaban en la vereda o adentro? Me perdí con eso.
2: Estaban dentro del vehículo.
1: Ah, mira.
2: Hasta lo que nos informaron extraoficialmente. Esto es muy reciente, así que es todo...
1: No, decí que no fue en la esquina anterior que está esta de la Pantera Rosa o algo así...
2: Sí, no digamos marcas, pero
1: por
2: sí,
1: eso,
2: hay un restaurante.
1: Pero donde la gente sí puede estar desayunando hasta ahora afuera, ¿entendés?
2: Puede estar afuera, además hay un puesto de flores también, puede haber gente comprando, tal vez si está abierto. Hay mucho más movimiento en esa esquina que a esta mitad de cuadra, que por suerte colisionó con la pescadería, con este lugar de mariscos, ese restaurancito, que está cerrado hasta ahora. Lo que sí está abierto es la panadería de al lado. La
1: de
2: la confitería de al lado está abierta y de milagro no recibió mayores perjuicios. Que está todas las chapas sobre el vidrio, es impresionante. Ahora están
1: naranjo,
2: en este momento, exacto, la misma. En este momento están habilitando ya el carril de Coronel Díaz al 1600 que estaba cerrado al tránsito. Ya están habilitándolo y si les parece les los hago escuchar la voz del kiosquero que está al lado de la panadería, o sea, lo vio casi inmediatamente, pero bueno, él sintió el ruido y salió. A ver qué nos dice.
3: Lo poco que sé que el colectivero se subió a la bicisenda y se llevó puesto todo, el restaurante todo y se llevó puesto todo. No sé si se habrá dormido, por lo que sé me dijeron que estaba mal dormido.
4: O se descompensó.
3: Claro, que según versiones dice que vio nubloso y se había cruzado con uno, que se le había cruzado a él y entre eso se cruzó la bicisenda y todo eso.
4: ¿Varias personas resultaron heridas?
3: No sabría decirte, pero yo vi una sola persona nada más que estaba en mal estado.
5: ¿Quién era? Se habla de una mujer.
2: Bueno, ahí está, él desde su kiosco vio una sola mujer, pero el SAME nos confirma que fueron 2 las que fueron trasladadas y que son 6 en total los heridos. Y ahora, bueno, resta saber cómo está el chofer y qué pasó, o sea, si esto era habitual en él, porque, bueno, recuerden que hay diferentes cuestiones que pueden traer un síncope físicas y habría que ver si esto ya lo tiene de base, si era una cuestión excepcional. Así que bueno, eso es lo que resta saber, que con el correr de las horas imagino que lo van a poder confirmar desde el SAME.
1: Así es. Mariel Ríos, siga su curso hacia el Mater Dei.
2: Espero no encontrarme con nada malo.
1: No,
2: usted me mandó a descansar y me le chució. Encontré un choque justo.
1: Un abrazo grande, Mariel Ríos.
2: Adiós.
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5: 8 de la mañana en la República Argentina. El presidente Javier Milei dijo que la Argentina recibirá con alegría al Papa León XIV.
6: Con mucha alegría, a mí me parece un evento fenomenal. Digamos, estar recibiendo al Papa. Aparte, usted lo que tiene que entender, o sea, usted lo puede mirar desde el punto de vista de la fe, digamos, 2026 años de historia, ¿sí? Desde el primer Papa, Pedro, hasta, digamos, León XIV. O también lo puede mirar como jefe de Estado. Y un jefe de Estado que tiene más de 2.000 millones de fieles.
7: O sea, presidente, no importa lo que diga
6: la magnitud. Sí, sí. El Papa hablará de lo que tenga que hablar y dirá lo que tiene que decir. ¿Y cuál es el problema? Digamos que los argentinos vuelvan a recibir la visita de un papa, me parece fabuloso. Y tengo la dicha que ocurra también en mi gobierno.
5: En ese sentido, el gobierno declaró de interés nacional la visita del pontífice y estableció el 9 de noviembre como feriado nacional. En Salta, los productores de vid piden por la declaración de emergencia. La periodista de Radio Nacional en esa provincia, Lizy Quintar, dijo que los fenómenos climáticos y la situación comercial motivaron el reclamo.
8: Se va a declarar esta emergencia porque hay una gran cantidad de productores afectados. Algunos tienen la producción afectada en un 70% y otros directamente en un 100%. Esta emergencia busca generar herramientas y asistencia para los productores afectados, que no solo fueron afectados por todo el frío, sino que además vienen atravesando una crisis económica que es a nivel mundial, que viene desde hace años.
5: La información del deporte ahora con Rodrigo Ruiz.
9: La selección argentina de fútbol retoma hoy por la tarde las prácticas de cara al amistoso del próximo miércoles ante Bolivia en la provincia de Córdoba. Cerca de las 17, Scaloni y los 31 futbolistas disponibles van a realizar una práctica que será abierta para la prensa los primeros 30 minutos. Mañana, conferencia de prensa a las 14 horas, 15:30, la práctica y luego el viaje a la provincia de Córdoba, primer amistoso ante la selección de Bolivia.
5: El estado del tránsito con Romina Wiener.
10: En la provincia de Río Negro, transitar con precaución en la Ruta Nacional 40 entre Villa Mascardi y El Bolsón. En diferentes sectores, visibilidad de conducción reducida por la presencia de bancos de niebla. Llevar luces bajas encendidas. En Córdoba, calzada húmeda y resbaladiza en rutas y accesos se debe a las lluvias intensas que se dieron durante la madrugada acompañada de granizo. Caminos habilitados con precaución.
5: En Mendoza, donde escuchás Radio Nacional a través de AM960, la temperatura es de 17 grados 4 décimas y se registran lluvias. Aquí en la ciudad de Buenos Aires, temperatura 16 grados 2 décimas, la humedad 90%, la presión 1009.7 hectopascales, el cielo cubierto.
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0: 6 minutos nos separan ahora de las 8 de la mañana en la República Argentina de este día lunes 28 de septiembre de 2026 en todo el mundo.
1: Y vamos a recorrer un poco el país, sus temperaturas, cómo está el tiempo. Bueno, nos hablaban, ¿no?, desde las distintas radios del país, de las altas temperaturas que se están dando. Y nos vamos a la zona del NEA, donde las mínimas están entre 18 y 27 grados, con máximas entre 35 y 44 grados. El calor más intenso está en Chaco, Formosa y Corrientes. Hay zonas con alertas de tormentas. Y nos fuimos directamente a Corrientes para conocer un poco ahí la temperatura, 23 grados 7, ligeramente nublado, pronóstico de tormentas aisladas y una máxima para hoy de 43 grados.
0: Ayer domingo, primero en el ranking de temperaturas altas, con 43,4 grados centígrados y una sensación térmica de 46, las lomitas.
1: Y bueno, claro, sí.
0: 46.
1: Tremendo.
0: Ahí hay que hacer la prueba de huevo frito, alguien la habrá
1: seguramente
0: hecho, ¿no? Pero en algún lado se cocina.
1: Porque además es casi como un ritual.
0: Si no en la calle, la chapa en el techo.
1: En el auto, en el capó del auto. Claro.
0: Sí. ¿Qué tiene de bueno? Nada, digamos. Eso.
1: No tiene nada, pero es como una cosa.
0: Pero
1: sí.
0: Sucede. Nuestros oyentes se comunican al
1: 1138707485.
0: Hoy son inspectores de primavera, ¿no es cierto?
1: Bueno, claro, porque estamos preguntando cómo amanece, cómo está su zona. Apareció la primavera, hay solcito, está lindo. ¿Cómo está? Bueno, acá nos dicen, Yuri, mira.
0: Ahí está. Ajá.
1: Era la canta, ella cantaba, no, dame un beso, me está diciendo Hugo de Mercedes.
0: Ah, mira.
1: Era muy conocida ya por los 80 y pico.
0: Ah, que la rescataron de ahí.
1: Y, claro, y vos la conociste ahí, a través de la serie.
2: La serie, ¿cómo era? Las Flores.
1: Ay, no me acuerdo.
0: La Casa de las Flores.
1: La Casa de las Flores, muy
2: gran,
1: buena.
2: Gran primera temporada. Después
1: yo vi la primera temporada, sí, la primera temporada ella. Fue sin brillante. Sí. Ayer corrimos, nos dice Hugo de Mercedes, una maratón en Parque Municipal, bajo la lluvia, así que nos mojamos, nos embarramos, pero se lo ve feliz igual.
0: Es lindo el Parque Municipal en Mercedes, tiene como ese...
1: Sí, es lindo, es lindo. Sí, sí. Yo pasé, de verdad.
2: Es lindo correr bajo la lluvia, ¿eh?
0: Sí. Eso lo dice usted.
2: Sí.
1: ¿Vos corres?
2: En mi época, ahora no estoy vaga, pero no. En mi época de runner, correr bajo la lluvia,
1: mira,
2: te terminás con una sensación.
0: Yo corrí el sábado una hora y pico en cinta.
2: En cinta. Ah.
0: No, no digas, no, lo sé, yo no puedo, no puedo correr con los elementos, con la lluvia,
1: pero
0: dale, con
1: pero
0: la gente,
1: ¿es lo mismo cinta que calle?
0: No sé si
1: no sé, ¿corres en la calle? Sentido. No, si es lo mismo,
2: para mí
1: la misma exigencia.
2: Te cansás menos en la cinta que podrás, en la calle. Porque te estresás más, la calle tenés más estímulos.
1: Más estímulos, mirás mucho más, observás.
0: Pero
1: todo
0: tal vez eso te permite correr más y lo otro te aburre al nivel de
1: porque
0: que
1: una
0: te
1: hora
0: aburre.
1: Es un montón lo que corres.
0: Apago todo, no escucho, no miro la tele, no...
1: Pero es un montón, por eso digo, ¿cuánto correrías en calle?
2: En calle.
0: No lo sé.
2: Tarea para
0: lo vamos a comprobar. Ahí ahora tengo amigos que corren a decir, ves, tenés que venir a anotarte esta maratón. Y yo
1: claro,
0: siempre diciendo después. Bueno, ahora lo digo, ¿le parece?
1: Dígalo.
0: Que hay que saber hoy lunes 28 de septiembre a esta hora. El presidente Javier Milei viaja a París para reunirse con Macron y participar en la Argentina Week. Partirá el martes por la noche acompañado de la mayoría de sus ministros, una docena de gobernadores y una importante delegación de empresarios. El jueves por la mañana el jefe de Estado brindará el discurso de apertura del foro y por la tarde mantendrá una reunión bilateral con su par francés, Emmanuel Macron. El presidente Javier Milei aseguró que el país se encuentra en niveles máximos de consumo, exportaciones y PBI. Durante una conferencia, una entrevista televisiva, el jefe de Estado negó que la economía vaya a entrar en recesión.
3: Usted fecha una recesión cuando tiene dos trimestres consecutivos de caída. Digo, esa es la forma técnica de medir una recesión. Una de las cosas que pasa con los indicadores desestacionalizados, esto es importante saberlo. Usted cuando construye un indicador desestacionalizado se arma en función de la historia. Si usted su economía está teniendo muchos cambios estructurales, los desestacionalizados miden mal. Si usted se fija y mira la serie del EMAE, que es el estimador mensual de la actividad económica, usted va a ver que tiene mucha volatilidad. Por eso nosotros hemos estado enfatizando sistemáticamente el indicador tendencia ciclo. ¿Por qué? Porque como la economía está teniendo muchos cambios estructurales, los ponderadores de los desestacionalizados están arrojando cualquier cosa. Nosotros el primer año, el EMAE, diciembre, diciembre creció 6.7, en el segundo año incluso arriba de 4, digamos, de vuelta, este año podrá terminar entre 2 y 3, y el año que viene lo mismo, primero porque vamos a lograr 4 años seguidos de crecimiento, algo que no lográbamos hace muchísimo tiempo. No solo eso, sino que además estamos en niveles máximos de PBI y de PBI per cápita.
0: Horacio Marín, CEO de YPF, dijo que la producción de petróleo va a llegar a 1 millón de barriles por primera vez en la historia. Lo sostuvo al decir que la empresa petrolera está en pleno crecimiento y que las exportaciones de la Argentina van a subir a 18.000 millones.
4: YPF tenía 12 equipos de perforación en diciembre del año pasado. Vamos a tener 21 ahora en febrero y tenemos 18 ahora. La producción de petróleo va a llegar a 1 millón de barriles por primera vez en la historia ahora. Las exportaciones de Argentina van a llegar a 18.000. No jodan con Vaca Muerta, no jodamos con Vaca Muerta porque es fenomenal.
0: Por el Día del Empleado de Comercio no abrirán sus puertas las grandes cadenas de supermercados y los shoppings. Si bien se celebra habitualmente el 26 de septiembre, este año, debido a que cayó en sábado, las cámaras empresarias y el sindicato del sector acordaron trasladar la jornada para hoy, lunes 28. El Papa cierra su gira por Francia. León XIV finaliza su visita de 4 días en Metz, ciudad del noreste francés. El presidente francés Emmanuel Macron también tiene previsto participar y se espera además la presencia de varios jefes de Estado y de gobierno europeos. Hernán Mundo, muy buen día, bienvenido. ¿Cómo le va?
5: Nicolás, buen lunes, buena semana para todos en este comienzo de semana. Bueno, lo que hay que decir, antes de ir al detalle de lo que vos venías señalando, el evento convocante, no solamente del presidente, sino buena parte del gabinete en París, Francia, la Argentina Week. Hoy, en lo que refiere a día lunes, bueno, no tendrá la dinámica al principio de otros lunes, no habrá reunión de gabinete como venía sucediendo habitualmente los lunes a las 10 de la mañana, no se ha informado el motivo, se señaló por cambio de agenda del presidente, veremos si tenemos algún detalle más durante el día. Lo cierto es que sí, para mañana la conferencia de prensa, tal cual es habitual los días martes, con la palabra de Adrián Ramier, y sí está pautada la reunión de mesa política para mañana a la hora 13 en Casa de Gobierno. Y por cierto, la actividad central de la semana, como bien decías, la partida mañana a la hora 22 de Javier Milei rumbo a París, acompañado de buena parte del Gabinete Nacional. Hablamos de la Secretaria General de la Presidencia, Karina Milei, también del Jefe de Gabinete, Diego Santilli, Luis Caputo, Ministro de Economía, el Canciller Pablo Quirno, el Ministro de Regulación, Federico Sturzenegger, el Ministro de Justicia, Juan Bautista Maíquez, Mario Lugones de Salud, y también el Secretario de Comunicación y Medios, Fabián Fernández, además del presidente del Banco Central, Santiago Bausili, todos ellos rumbo a París, un evento que apunta a mostrar lo que tiene como potencial la República Argentina, con paneles sobre energía, minería, agroindustria, tecnología, salud, comercio internacional, y por supuesto con especial atención en los puntos fuertes, lo que tiene en cuanto a recursos la República Argentina, Vaca Muerta, gas, litio, cobre y otros minerales críticos, entre otras cuestiones. Un viaje particular porque además se da una vez más con la presencia de gobernadores. Estamos hablando de entre 10 y 12 gobernadores. Todavía se está esperando la lista definitiva de los gobernadores que estarán acompañando, pero son los gobernadores que han acompañado en una lista que se amplió en anteriores ediciones de Argentina Week, por ejemplo, lo que sucedió en Estados Unidos, en este caso en Francia, además de la presencia de empresarios de importantísimas firmas también allí en la capital francesa, un viaje que va de alguna manera a atravesar la semana y que se estará coronando, como vos bien decías, también con, en principio, bueno, lo más destacado, el presidente allí formando parte de la Argentina Week, propiamente dicho, en la sede de la OCDE, jueves por la madrugada, hora de la República Argentina, y desde ya en paralelo el encuentro privado con Emmanuel Macron en la tarde del día jueves en la ciudad de París. Así que por allí estará concentrada la actividad de la semana con el viaje del presidente entonces a Francia.
0: Hernán Mundo, muchísimas gracias, que tengas lindo día.
5: Muy bien, hasta luego.
0: Abrazo grandote, es Hernán Mundo, corresponsal de Radio Nacional en Casa de Gobierno.
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0: Muy bien, Alejandra Gallo.
1: Bueno, Nico, querido, viste que el presidente Javier Milei se metió con esta discusión en la entrevista que está viendo entre algunos economistas respecto de si hay recesión, si la Argentina, por estos nuevos indicadores, últimos indicadores, mejor dicho, del INDEC, oficiales del EMAE, que es la actividad económica.
0: Unas ganas tienen la mitad de los economistas de que haya recesión. Pero de que aumente la pobreza, de que... estamos en un proceso, y los procesos, digo, ese vuelo a la normalidad suele tener... turbulencia. Si hay lugares, porque ya que estamos con la metáfora de la turbulencia, en lo que lo propio del vuelo es tener turbulencia. Digo, pasás por la cordillera, habrá turbulencias por mejor vuelo que tengas. Y puede ser que estemos pasando por ahí. Pero por eso, que estemos pasando por ahí. Pero bueno, la vocación de cortoplacismo, ¿no es cierto?, de un montón de medios y de economistas que nos amputan el horizonte. Entonces todo empieza y termina con este número. Entonces ese tremendismo, ¿no es cierto?, de considerar que el número, cuando es malo, es absoluto y para siempre, cuando en realidad es un proceso, y me parece que es necesario ver la película.
1: Bueno, y de eso hablaba, ¿no? Hablaba de ciclos.
0: Porque si no entendés el momento que estamos viviendo, digo, claro, como ciudadano, ¿no? No es por propaganda. Después cada cual saca su conclusión.
1: Es transición.
0: Digo, claro.
1: Es transición de un modelo económico hacia
0: como
1: otro.
0: Como viaje, ¿no es cierto? Como viaje, sostenido en el tiempo, como proceso, o lo leemos mal.
1: Absolutamente, por eso el presidente habla de ciclos, ¿no? Y no de estacionalidad solamente. Bueno. Porque claro, si vos lo medís con la serie histórica, solo estás viendo estacionalizados y desestacionalizados. Él por eso está hablando de ciclos y habla de esto, de lo que también habla el ministro de Economía, Nico, y lo trajimos a esta mesa muchas veces, que es, bueno, no solo el crecimiento este año, sino el desafío es la distribución de ese crecimiento, que es lo que técnicamente se llama PBI per cápita, es decir, cuánto más te toca de cada porción de torta como habitante del crecimiento, pero para eso tiene que crecer la economía, si no, no hay nada para repartir.
0: Por supuesto.
1: Entonces, hablando de esto, uno de los sectores que motorizan este crecimiento claramente es el energético. Hablamos también, lo dijo Hernán Mundo, lo comentábamos al principio de nuestro programa, Nico, lo que va a pasar en París, la Semana Argentina en París, donde uno de los principales oradores justamente va a ser Horacio Marín. Y si te parece... Que escuchábamos también cómo él sostiene que se llega a 1 millón de barriles diarios, que es la meta
0: que yo te vengo... Sí.
1: te hago el conteo, claro. Te voy haciendo el día a día, porque es importante, porque si vos tenés capacidad para producir 1 millón de barriles diarios de crudo, entrás a jugar en las grandes ligas, jugás el campeonato con los grandes productores. Total. Y tenés poder de fijar precio. Mirá si es poca cosa eso. Si te parece, escuchemos a Marín hablando del RIGI y de la importancia que tiene en las exportaciones y en la producción.
2: No jodan con YPF y no jodan con Vaca Muerta. No hay nada mejor que hayan hecho el RIGI. Sin RIGI no hay NNG, sin RIGI no hay ese desarrollo. Y esto es para todos los argentinos, no es solamente para YPF.
1: Te lo traduzco. LNG, dice LGNL. Lo que pasa es que lo dice en inglés.
0: Claro,
1: EBP o claro. PBI, digamos, ¿no? Está acostumbrado a eso. Es importante el tema de las exportaciones y también quisiera compartir con vos, Nico, en abonando esta misma, porque no lo dice solo un empresario de la petrolera más importante de la Argentina, sino también Fernando Landa, quien habló con Radio Nacional en Sábados Nacionales, presidente de la Cámara de Exportadores. Y fíjate lo que dice respecto al músculo petrolero que tiene la Argentina.
3: Si uno mira cómo pesa cada uno de los efectos en términos del petróleo, para lo que se ha vendido hasta el momento, el efecto precio es apenas 18% y el efecto de cantidad es arriba del 30%. O sea, es claramente cantidad. Y, bueno, obviamente si uno mira las proyecciones hacia adelante, nosotros tenemos proyecciones que quizás son un poco más conservadoras que las que tiene el gobierno, pero estamos proyectando que para el 2030 estaríamos con 15.000 millones de dólares más de exportación de petróleo. La cantidad... que triplica lo que hoy estamos exportando.
1: Claro. Uno de los sectores, está claro, ¿no? Clarísimo. Porque también está en la discusión esto, bueno, pero por la guerra, la suba del precio del barril, que existe, es un factor que existe, pero no es solo eso, Lo que más explica este crecimiento de las exportaciones de petróleo, que por primera vez en la historia igualaron a las agroindustriales, las exportaciones que tradicionalmente tuvimos en la Argentina y motorizaron el comercio exterior y el crecimiento, si no hay músculo no podés sostenerlo solo por precio internacional. Me pareció importante traerlo porque esto va a estar en la mesa justamente y en la mesa nacional y en la mesa en París, donde la Argentina va a vender todo su, entre comillas, todo su potencial para conseguir nuevos clientes.
0: A mí me gustó el tecnicismo de no jodan. Porque me gustó porque describe, y acá lo interpreto yo con toda la las consecuencias que trae una interpretación, digo, tal sí, vez claro. Yendo más allá de la propia intención del autor de la expresión, pero es no jodan porque pasó todo el tiempo, pero empezamos a correr un año electoral y hay mucho actor político, económico con vocación de joder.
1: Y viajando al exterior ¿no?
0: Ahí está, decir sí y hacer para empeorar la situación de la Argentina, para cortarnos la sala como país, y yo creo que como votantes hay que tenerlo en cuenta. Lo decís por el viaje de Kicillof, por ejemplo, a Nueva York, en una suerte de cumbre paralela para, ¿no es cierto?, dar el mensaje fantasioso de que está en boxes para gobernar la Argentina después del año que viene y mirar lo que terminó pasando, ¿no es cierto?, en términos de repercusión y credibilidad. Digo, porque después es el sector político que tiene en la punta de la lengua conceptos como Cipayo, que juegan con... Pero mira, el mismo equipo y después me cuentan cuáles son los matices y no hay ningún problema. Ahora, cuando ves la vocación por el gol en contra, con tal, ¿no es cierto?, de ganar una posición, decís ahí... Ahí ya está, me parece que empezamos a entrar en eso y la aceleración de los tiempos. Vi en el diario La Nación, a fines de la semana pasada, fue el viernes, yo no sé si es porque hacen los artículos con inteligencia artificial o qué, ¿lo viste?
4: No, pero lo hacen.
0: Lo hacen con inteligencia artificial.
4: Y hay muchos errores, de hecho, cambió, todo el tiempo.
0: Muchos errores, lo ves en el modo de titular, empieza a hacer... a traer palabras que no usamos en los argentinos, aunque sean del español, te das cuenta que está, ¿no es cierto?, la cantidad de información que mete en un mismo título para sesgar, o muy la técnica de Página 12, por ejemplo, ahora en La Nación, pero voy a que decía el gobierno que se juega la reelección el próximo no sé cuánto de octubre. Salte un año, el próximo tanto de octubre no hay elecciones. Septiembre, octubre, estamos empezando octubre, no hay elecciones. Decía el próximo, fíjate la aceleración, o se lo comió el bicho de la inteligencia artificial, fruto del sesgo con el que están escribiendo, o es un acto fallido del no creo que sea una mentira flagrante, un acto fallido del redactor, es decir, ¿cómo pusiste que se juega?
4: Es la inteligencia artificial y la pero falta ¿cómo, y de cómo correctores, no, lo leíste? No hay más correctores.
0: Bueno, pero no lo leíste, y no es una falla por fallar, se alimenta de algo. La inteligencia artificial, por ejemplo, de las otras notas del diario, ¿no es cierto? No es menor. Se salteaba un año en la contextualización. Sí. Gravísimo, gravísimo. Tendría que haberla...
5: O sea, que a mí me pasó hace unos años una nota en un diario, de los más importantes, el título decía, casi sin discusión se aprobó tal ley.
4: Cosa. Ajá.
5: ¿Sabes cómo empezaba la nota?
0: ¿Cómo?
5: Luego de un arduo debate.
0: Claro. No, es así. Pero esto de acelerarse un año, ¿viste? Así que eso tenemos, Ale.
1: Eso tenemos y de eso vamos a estar hablando. Y como vos muy bien señalaste, no es para hacer, un comentario sesgado, es para poner todas las cartas arriba de la mesa.
0: Es que es la función, me parece, del periodismo y la que vamos a tener de cara a un año electoral más todavía, que es dar los elementos, ¿no?
1: Y de nuevo, la arena de combate va a estar en la economía, así que tenemos mucho para hablar de eso, por suerte, porque a mí me encanta.
0: A vos te encanta, y a nosotros nos encanta que nos ayudes a entenderlo, porque si no...
1: Gracias.
0: 26 minutos de las 8 de la mañana.
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0: Muy bien, 28 minutos, ahora de las 8 de la mañana en la República Argentina.
1: Y tenemos un WhatsApp, el 113870-7485.
0: ¿Por qué tenemos uno solo?
1: Y bueno, pero...

0: Bien, Diego desde Chivilcoy dice, hola Radio Nacional, hoy es el día del rector, así que a todos los rectores de las escuelas. ¿Por qué?
1: Y los rectores son malos.
0: ¿No? ¿Por qué son malos?
1: Y por eso, ahí está, confirmate. No. Claro, no. Exigentes son los rectores.
0: Bueno, tiene un nombre feo, ¿no? Rector, como que es muy, pero...
1: Que hace irrecto.
0: Ahí está, bueno.
2: Te marca el camino.
0: Te marca, sí, el camino, porque si no, viste, bueno, que a veces uno pega la curva media larga y derrapa, ¿viste? Diego de Chivilcoy manda el saludo. Por acá nos deja un mensajito Estela, que dice, bueno, en Chile siempre jugaron a dos puntas con respecto a lo que estábamos hablando hace un ratito. Diego desde La Paz, Canelones, dice, bueno, vuelve Núñez en la combinación con Georgian de... Vos ayudame.
3: De Arrascaeta.
0: Ese apellido raro. Gana Uruguay 1-0 ante Corea, dice. ¿Será?
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5: 8:30 de la mañana en todo el país. El presidente Javier Milei dijo que Argentina logrará 4 años de crecimiento consecutivos.
6: Si usted, su economía está teniendo muchos cambios estructurales, los desestacionalizados miden mal. Si usted se fija y mira la serie del EMAE, que es el estimador mensual de la actividad económica, usted va a ver que tiene mucha volatilidad. Por eso nosotros hemos estado enfatizando sistemáticamente el indicador tendencia ciclo. ¿Por qué? Los ponderadores de los desestacionalizados están arrojando cualquier cosa, literalmente. Porque esto no hay que minimizarlo. Primer año, el EMAE, diciembre, creció 6-7, en el segundo año lo hizo arriba de 4, este año podrá terminar entre 2 y 3 y el año que viene lo mismo. Primero porque vamos a lograr 4 años seguidos de crecimiento, algo que no lográbamos hace muchísimo tiempo. No solo eso, sino que además estamos en niveles máximos de PBI y de PBI per cápita.
5: Accidente en el barrio porteño de Palermo. Mariel Ríos.
7: Un colectivo de la línea 29 que va hacia el barrio porteño de La Boca chocó en Coronel Díaz al 1600. Se subió a toda la bicisenda y embistió a las mesas que había sobre la vereda de un restaurante. El colectivero habría sufrido un síncope que hizo que se desvaneciera y perdiera el control. 6 personas fueron atendidas, entre ellas 2 mujeres que fueron trasladadas por el SAME.
8: El colectivero se subió a la bicisenda y se llevó puesto todo, todo el restaurante, todo, y según versiones dice que quedó nubloso y que se le había cruzado a él y entre eso se cruzó la bicisenda y todo eso.
5: Termina la visita del Papa León XIV a Francia. En la ciudad de Metz, el pontífice afirmó que invocar el nombre de Dios para legitimar la violencia es una profanación. Pidió a los líderes religiosos que prediquen por la paz, reclamó por la unidad y destacó la integración europea tras la Segunda Guerra Mundial. En la ciudad de Buenos Aires la temperatura 16 grados 5 décimas, humedad 89%, el cielo está cubierto.
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0: Bien, 35 minutos nos separan ahora de las 8 de la mañana en la República Argentina. Miriam Mariotto, muy buen día, bienvenida. ¿Cómo le va?
1: Muy buen día, ¿cómo están? Muy bien, un día realmente que empezó con una fea noticia que es que estamos cubriendo aquí en la localidad bonaerense de Ezeiza el asesinato de un joven de 22 años que se dio de una manera realmente bastante trágica porque salían de un boliche bailable, se llama Egipto, esa discoteca aquí en Ezeiza, a unas 15 cuadras de este lugar donde yo estoy en este momento, a la madrugada del domingo, aproximadamente 4 o 5 de la madrugada, cuando cierra este boliche, un grupo de jóvenes se peleó, dos grupos de jóvenes en realidad, se pelearon, discutieron, tuvieron un altercado dentro del boliche, el boliche cerró, salieron, vinieron caminando hasta casi la estación de Ezeiza. ¿Por qué? Porque este chico que falleció, Tomás Rojas, vivía en Cañuelas y estimamos que desde aquí se tomaba el tren Roca, que para obviamente en la estación de Cañuelas. Siguió la pelea y desde uno de los grupos, del grupo de cuatro jóvenes, se comenzaron a arrojar piedras contra el otro grupo, bueno, con la situación de que le dieron un piedrazo, estimamos que de una dimensión bastante grande. Aquí, justamente donde estamos, hay unas piedras casi, se diría, medio ladrillo, muy grandes en la zona. Bueno, le dieron a ese chico en la cabeza y falleció instantáneamente, creemos, por lo que dicen algunos de los testigos. Otro hecho llamativo es que es justo frente a una dependencia de la Policía Federal de Ezeiza, que está absolutamente custodiada.
0: La impunidad, justo, ¿no es cierto?
1: Calle por medio de esta dependencia de la policía. Es una zona que está renovada, hecha a nuevo, este sector pegadito a la estación de trenes de Ezeiza. Es un lugar que tiene un domo de seguridad que está evidentemente afirmado bastante de lo que ocurrió por cómo está ubicado. Bueno, como te decía, las cámaras de esta dependencia de la policía, es una zona muy muy transitada, de mucha zona comercial, hay bares, hay negocios, por lo que creemos que evidentemente está todo documentado por cámaras de seguridad de la zona. Ya los cuatro atacantes fueron detenidos, van entre los 18 y los 22 años. Bueno, ellos ya fueron detenidos por la policía y el chico, bueno, fue trasladado a la morgue judicial. Ahora se le va a realizar la autopsia correspondiente. Pero bueno, esta es la situación. Un joven de 22 años fallece en estas circunstancias cuando había ido a pasar una noche con sus amigos y estaba volviendo a su casa, ¿no? Realmente tremendo, muy terrible lo que ocurrió.
0: Es tremendo. Miriam, muchísimas gracias.
1: Hasta luego.
0: Y un abrazo grandote, Andrea Chinita Valdivieso, que tenés precisiones.
2: Ampliamos, sí, la información que nos trae Miriam, lo adelantábamos a la mañana, pero quien está investigando este caso caratulado ya como homicidio, Florencia Belloc, de la UFI 1 de Ezeiza. Los nombres de los detenidos, identidades: Emanuel Rivas, de 18 años, primer detenido, porque obviamente hicieron un seguimiento de las cámaras de seguridad y lograron dar con todos los atacantes. Tres allanamientos en Monte Grande, en el partido de Esteban Echeverría, que dieron con otros tres aprendidos: Alan Montuelle, de 23 años, Tobías Juárez, de 22, y Gastón Saliega, de 19, muy jóvenes todos.
0: 18, 19, 22, 23.
2: Más allá de la mayoría de edad de todos, Montuelle es el señalado preliminarmente como el autor material del piedrazo mortal. Faltan los datos de la autopsia.
0: Muy bien, Lourdes Marchese, muy buen día, bienvenida. ¿Cómo le va?
3: Buen día, ¿cómo están ustedes?
0: Bien, muy bien, acá arrancando la semanita.
3: Sí, esperemos que pare de llover, porque la verdad que lo de ayer fue tremendo.
0: Bueno, no va a pasar, no va a pasar.
3: Está todo tan húmedo, tan feo, bueno. Vamos a hablar de dos temas. dos temas que interesan a la opinión pública, diría yo. Uno tiene que ver con Otesur Los Sauces. ¿Por qué? ¿Se acuerdan que habíamos contado que el 23 de octubre iba a comenzar el juicio de Los Sauces y que el tribunal decidió desdoblar el de Otesur para el 19 de marzo del año 2027? ¿Esto sí, por qué? Porque sí, todavía sí. Falta una pericia, y entonces el tribunal dijo, bueno, mejor para evitar complicaciones y que se extiendan el tiempo, vamos a desdoblar. ¿Qué pasó? El fiscal Diego Velasco dijo, no, yo quiero que se hagan los dos juicios juntos, porque hay cuestiones que son iguales y esto podría complicar, digamos, el momento de la prueba para llegar a un veredicto, y que podría haber juicios contradictorios. Entonces fue a casación y dijo esta cuestión, que quiere que los juicios empiecen en conjunto. La Unidad de Información Financiera, que es creyente en este proceso, también dijo, no, nosotros también adherimos a lo que dice el fiscal y se tienen que realizar todos juntos, tanto Otesur como Los Sauces. Uh-huh. Así que ahora, el día 15, ustedes piensen, el 23 en teoría empieza Los Sauces. El día 15 de octubre hay una audiencia en la Cámara de Casación, se fijó por parte de la sala número 1, para tratar este tema. Es decir, todavía peligra el inicio de la causa más importante que hoy tiene Cristina Fernández de Kirchner, porque la pone en el banquillo de los acusados con su hijo Máximo Kirchner.
0: Sí.
3: Entonces, y que está acusada de nada más ni nada menos que de lavado de activos. Así que hay que estar muy atentos a lo que pase.
0: Ahora, porque es muy interesante, Lourdes, esto, porque las apelaciones vienen por el lado de el fiscal y la querella, por ponerlo de alguna manera.
3: Exactamente.
0: Es decir, que tengo que suponer que lo que entreven es que un desdoblamiento, que uno por este principio puede decir que bien, porque va a ser la cosa más ágil, y uno de ellos empezar más rápido, puede ser conveniente a Cristina Fernández de Kirchner.
3: Exacto, eso es lo que plantea la Fiscalía y adhiere también la Unidad de Información Financiera. Dice, no, en realidad ustedes están debilitando la prueba al momento de separar las dos causas. Así que,
0: y la posibilidad de juicio contradictorio, porque después van a llegar, ¿no es cierto?, a A en uno, a B en otro, y a cuestionar los dos por eso.
3: Bueno, eso es lo que plantea la Fiscalía. Dice, primero yo les pedía que me fijen fecha de juicio oral. Ustedes no me la fijaban. No me la fijaban, demoraban la cuestión. Una vez que Casación dijo, no, hay que fijar la fecha de forma urgente, vienen, fijan la fecha y ¿qué hacen? La desdoblan. Entonces, me están debilitando la prueba, dice el fiscal Diego Velasco.
0: Claro.
3: ¿A esto
0: claro,
3: ahora?
0: Ahí va, porque si la hipótesis es un plan sistemático, separar los juicios implica una primera herida de ese argumento.
3: Exactamente, y aparte lo que está planteando el fiscal dice, ustedes jueces me están diciendo que son objetos distintos, no son objetos distintos, por algo se terminó unificando, por algo vienen primero, se investigaron por separado porque eran dos denuncias separadas, pero los actores que están dentro de las causas son los mismos.
0: Son los mismos, claro.
3: Los imputados son los mismos. Así que bueno, el día 15 hay que estar muy atentos a lo que decía Casación, porque es probable que si Casación termina resolviendo que todo tiene que empezar en conjunto, que el 23 no arranque.
0: No, entonces, claro.
3: Porque está muy muy sobre el límite, ¿se entiende? Porque hoy el tribunal está convocando a un juicio para el 23 para que se preparen los de la primera etapa, digamos, la de Los Sauces, pero deja para marzo la segunda causa. Así que hay que estar muy atentos a la audiencia del 15 y después a la resolución de la Sala 1 de Casación, que son los jueces Petrone, Carbajo y Ledesma, los que tienen que decidir si finalmente se unifican o si las causas van a seguir por separado y van a tener inicio de juicio oral distinto. Es decir, uno este año y la otra en marzo del año que viene. Esto es en unos días nada más, pues ya estamos en octubre, ya estamos pisando octubre, ¿no?
0: Efectivamente.
3: Así que atentos a eso. Eso por un lado. Por otro lado, nos vamos a ir a La Plata ahora. Yo estoy en Buenos Aires, pero me voy a agarrar la autopista y voy a llegar a La Plata. ¿Por
0: qué? Pienso en plata y pienso en chocolate rigo, en la plata, pienso en el dinero.
3: Pero qué rápido que estuviste de reflejo, Nico, porque sí, porque hay que seguir hablando de la causa de Chocolate Rigó, porque tiene todos sus bemoles. No solamente está la causa principal, en la cual a él, ustedes se acordarán que en el año 2023, de golpe, una madrugada, encuentran a un hombre llamado Chocolate Rigó, que estaba en un cajero del Banco Provincia extrayendo dinero, mucho dinero, con muchas tarjetas de débito. Bueno, a raíz de eso comenzó una investigación. Ustedes recuerden que primero se cayó porque decían que el acta, le habían anulado la causa y por lo tanto decían que el acta no había estado bien hecha y por consiguiente había caído. Después, bueno, finalmente se revocó esa decisión y la causa avanzó con personas detenidas, entre ellos Chocolate Rigó. Lo cierto es que en esta causa, que tiene, como les decía, sus bemoles, ahora la Fiscalía convocó a declarar a legisladores, exlegisladores de la Cámara allí de La Plata. ¿Por qué? Porque quiere saber si esas personas tenían relación con los operadores dentro de la Cámara para contratar a estos famosos ñoquis. Se habla de la contratación de 50 ñoquis. Entonces, hoy va a arrancar la primera tanda de testimoniales que se va a extender hasta el día miércoles. Son 10 legisladores. Está de Juntos por el Cambio, de la UCR y también Joaquín de la Torre de Derecha Popular. Son los que tienen que declarar. Hoy está Yamil Alonso, Nidia Moirano y Erika Revilla. Mañana otros tres más y el miércoles otros tres más. Justamente lo que quieren saber es si estas personas conocían acerca de esos nexos que había para la contratación. Y por otro lado, en las últimas horas, el propio juez de la causa lo que hizo fue denunciar ante el fiscal Álvaro Garganta un posible encubrimiento de la Cámara. ¿Por qué? Porque en el mes de mayo pasado hubo un día que se llamó un acuerdo en la Cámara para tratar distintas resoluciones, ¿no? Y entre esas 8.000 resoluciones, porque así dijo la Cámara, que habían tratado 8.000 resoluciones, se termina archivando un pedido de la justicia.
0: Ah, pobre, como eran un montón, no lo pudo leer. No trates 8.000 entonces, se reúnen dos veces por año, no trates 8.000 todas juntas.
3: Exactamente, o tratá de leer por lo menos que estás tratando, ¿no? Qué porque archivaste en conjunto, metiste todo junto. Entonces, lo que se está hablando es de un posible encubrimiento para no dar la información de justamente quienes propusieron la contratación de esas 50 personas llamadas ñoquis, cuyas tarjetas utilizó Rigó para sacar el dinero de los cajeros automáticos. ¿Y quiénes eran los legisladores que habían contratado a esas personas justamente para actuar de presta tarjeta de débito?
0: Por así ponerlo así, tal cual, tal cual. Lourdes, ahí el tema es que no tanto puede pensar uno encubrir a Rigó para que no se conozca sus vínculos y su caminito, sino que si conocemos demasiado sobre Rigó, luego podemos copiar y pegar y descubrir otro montón de casos iguales, ¿no?
3: Es que cuando se habló de Chocolate Rigó, después se encontraron, nosotros decíamos en su momento, a modo de chiste, otros chocolatitos. Sí, claro. Porque no solamente encontraron a Rigó, después en el año, creo que fue en 2024, encontraron a dos personas más sacando dinero de los cajeros automáticos y también esas personas fueron citadas a declaración indagatoria y también estuvieron complicadas, no estuvieron detenidas, pero sí también estuvieron complicadas por parte de la justicia. O sea, Chocolate Rigó es un eslabón dentro de todo lo que ocurrió y además, obviamente, se cree que había todo un sistema que ya estaba muy embalsamado y que funcionaba a la perfección hasta que justamente siempre hay algo que se te escapa y en este caso fue alguien que vio a Chocolate Rigó en la madrugada y llamó a la policía. Pero por decir, hay una persona que está sacando mucho dinero.
0: Tal cual, de muchas tarjetas, está tardando mucho, claro. ¿Te acordás? Está tardando mucho, ese era el tema. Este chocolate es como el Jack, porque es con sorpresa, ¿no?
3: Se traía sorpresa. Es que ponía una tarjeta, sacaba, ponía otra y así. Entonces vos decís, bueno, ¿y por qué tenés tantas tarjetas de débito? Y ahí, bueno, saltó y obviamente es toda esta mega causa que cada vez tiene ya tres expedientes. Por un lado, la causa principal, después la causa esta que está investigando a si hay un posible encubrimiento, y por otro lado, la nueva denuncia que hace el juez Atencio para ver cuál es la responsabilidad de la Cámara de Diputados, que no quiso entregar la información que le había solicitado a la justicia y que justamente en una resolución que fue tratada en acuerdo en mayo pasado, se terminó archivando.
0: Lourdes Marchese, muchísimas gracias, que tengas muy linda semana.
3: Abrazo enorme, hasta luego.
0: Un beso grande, Lourdes Marchese, corresponsal de Radio Nacional en Tribunales.
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7: Mi abuelo terminó la primaria, la secundaria, sí, la universidad. No, ahí contrataron a otro albañil.
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8: Bueno, muy bien, 53 minutos de las 8 de la mañana, que estábamos peleando cada cual con su inteligencia artificial, porque es un poco eso. Ya no hablamos de mascotas, sino qué inteligencia tenés vos, ¿no es cierto? ¿Cuál
9: qué
8: usás?
9: Inteligencia tenés vos y de retarla, ¿viste? Hay cierto maltrato que uno descarga con la IA y eso las va a hacer malignas.
8: ¿Vos decís? Esa es
9: sí, el destrato.
10: ¿Vos decís que es eso?
8: Humano. Sí. Pero nosotros lo que hacemos es enojarnos porque ella nos miente o porque nos da mala información.
9: Alucina.
8: Nota,
10: error, ese es divino. Mirá,
8: no tenés que alucinar. Claro. Qué interesante eso como proceso. Bueno, igual que las vacunas en su momento, pero digo esto por ahí sin esa premura, que es mandar los betas al mundo, ¿no es cierto? Cuando todavía, porque eso es margen de error. Uh-huh. Llamamos alucinación lo que es un margen de error en la respuesta.
10: Mirense, ¿no? Vos, cada vez que te equivocás, ¿no? Decís, uy, alucinaste.
8: Claro, aluciné, perdónenme, le dije sí, que tal cosa, no, aluciné. No. Ahora en el próximo bloque le digo lo contrario.
9: Pero ese es por el modelo que trabaja la IA, que es más probabilístico, y no son verdades absolutas, sino que lo que hace la IA es completar probabilísticamente una oración. Se mueven por tokens, que sería divide una oración en fragmentitos. Claro. Entonces te va viendo qué fragmentito es el más probable que complete tu oración.
11: Pero ahí comete el error. Claro. Si yo le pido datos nada más. Yo
10: es casi como datos. Nosotros. No, hablemos sin saber, más o menos.
9: Y después hay modelos cerrados. Pero los cerrados
8: la inteligencia es diferente. O sea, la llamamos inteligencia, pero el modo de razonar, todo entre comillas, es distinto. Por eso, ahora cuando Trump llama a llamarla superinteligencia, para restarle el artificial, porque dices lo que puede traer más miedo y eso es injusto y qué sé yo, puede ser real, pero el problema es que no es inteligencia.
9: Decís.
8: Y mucho menos súper, es otra cosa, ¿qué sería? Pero no es inteligencia, inteligentes somos nosotros.
9: ¿Qué es la inteligencia? Porque no, es un super cruzador de
8: datos. Ahí está,
9: es
8: un super cruzador.
9: Es un super, si uno quiere evitar, también un super hacedor
8: de cosas.
9: Y también. Pero si uno quiere evitar la alucinación, lo que tiene que hacer es crear su cerebro digital. ¿Qué quiere decir eso? Es armarte una carpeta con toda la data que vos tenés, suponete vos China, frente a tus casos. Vos te tenés que armar una carpeta con la información que vos querés que cruce, que no cruce lo que está afuera. Porque si no, lo que hace es buscar con toda la internet. Vos necesitas que busque tus causas.
8: Sí. Yo tengo hilos de conversación en los cuales le prohibís taxativamente que se mueva de la fuente que le diste. Y es más, vas conversando y te dice, te soy completamente honesta, Nico. Esto no está en la información que me diste, pero no voy a inventarlo. Y claro, te pedí que no le inventara.
9: Una clave, ¿sabes qué es? Termino con el consejo. Vos cuando tenés que hacer un trabajo, antes de darle cualquier cosa, le das tus pautas. Entonces le decís, mira, yo... No. Antes. Vos decís, No tenés que alucinar si no tenés la información. No te vayas, yo necesito esto, esto, esto y esto. Antes de decirle, ¿estás lista para trabajar con estas condiciones? Sí. Entonces, sí, ya procesa esas pautas y a tener eso previo, evitas.
8: Muy bien. ¿Está usted listo, Rubén Santos, para trabajar en estas condiciones?
12: No entendí nada de lo que estaba hablando. Está muy interesante la charla.
11: Aguante la sinceridad.
8: Bueno, bueno, hola Pinto.
12: Hola Pinto, que se la mando el fin de semana. Sí. Pero bueno.
10: ¿Alucinó?
12: Alucinó que podía pasar por ahí y no pudo pasar.
8: No, además es necesario pasarlo al compañero, qué sé yo. ¿No?
12: Claro, él vio una... Porque hace un par de semanas contábamos que para muchos es el, dentro del circuito de los compañeros o contrincantes, lo marcan como un gran arrancador de las carreras, que siempre pone él, sale noveno, bueno, y arranca y termina, se pone cuarto, quinto. Es decir, le ven esas condiciones. Tiene 23 años, el otro día se dio cuenta que se mandó un macanón porque no solo sacó a su compañero de equipo, los dos estaban con chance de sumar puntos, que digamos para la escudería es lo más importante, sino también que cayó Lando Norris en la volteada. Y bueno, que primero lo criticó...
8: Es una bollona en la legitimidad también del piloto. Claro. Digo, a veces empezás a volver molesto.
12: Claro. El tema es así. ¿Qué sucede ahora? Bueno, ya fue sancionado. En la próxima carrera va a largar 5 posiciones atrás de la clasificación. ¿Sí? Por ejemplo, el clasificado décimo va a largar 15º. Esta es la sanción.
8: Ah, eso, porque en general eran unos segundos que se le descuentan, pero como pasó...
12: Claro. Bueno, Lando Norris se pasó de revoluciones cuando terminó la carrera. Como siempre decimos, el partido termina, uno habla en caliente. Y dijo que lo tenían que suspender, por lo menos no correr una carrera. Después Lando Norris le mandó un mensaje pidiéndole disculpas, dijo yo me equivoqué con lo que dije, no
8: perdóname porque me chocaste, ¿no? Esto es como, perdóname porque sentí abajo, ¿no?
12: Perdóname por lo que dije, estaba caliente, no tenía que haberlo dicho, pero bueno, la cuestión es que con la Pinto ni
8: pero
12: bien
8: si
12: terminó
8: te suspenden
12: la...
8: mejor.
12: Si te suspenden mejor. Ni bien terminó la carrera, pidió disculpas, escuchalo.
13: A frenar y después estuve fuera de control toda la frenada, así que no tuve mucho por hacer. Perdón al equipo, a Pierre, fue un error grande y grave, ¿no? Porque perdieron muchos puntos con los dos autos, así que nada, un día complicado, que venía siendo bastante bueno, así que nada, perdón a todo el equipo.
8: Bueno, al error comete todo el mundo, está bueno que él diga lo que dijo, ahora hay que ver cómo lo administra, porque en su carrera joven,
12: sí, claro,
8: con sus 23 años, digo... Es una lección.
12: No,
8: como
12: ¿qué te parece?
8: Sobregirarse no, guarda con el copete porque después se te cae.
12: Yo creo, bueno, Nico, que...
8: Él lo gestiona bien y...
12: Yo creo que como, toda la, como todas las profesiones, te pasan cosas,
8: por
12: de
8: eso,
12: errores, equivocaciones, que vos decís, bueno... lo que,
8: bueno, es el típico se comió la curva, literal se comió la curva. Sí,
12: es lo que vos acabas de decir, hay que ver cómo él lo toma, decir...
8: Por eso.
12: No tengo que volver a cometer un error lo más
10: posible. El aprendizaje. Aprender del error.
12: Si el carrera hace lo mismo, evidentemente esto no
8: es. Pero el error, a ver, ayúdame con esto si aprendemos todos. El error no fue maniobró mal. El error es no tenía que entrar ahí.
12: No tenía que entrar, claro, no tenía que entrar ahí porque, viste, él lo dice. Ya no podía manejar los frenos.
11: Calculó mal.
8: Claro, pero no solo de cálculo, sino que no la posición en la que estaba no merecía ese esfuerzo. Es un punto no de su. Me parece que lo que está en telejuicio no es el error en su destreza como piloto, sino en el cálculo. Avaricia de los paso igual, decís, bueno, todos te bancamos cuando decís pasarlo a Galli, porque ya está, pero hay un punto.
12: El tema, ¿sabes cuál es, Nico? No lo miro por este lado, pero cómo no pensar en lo que pasó la carrera pasada, bueno, cuando Galli tenía que dejarlo pasar y no lo hizo.
8: Bueno.
14: Fue culpa mía.
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15: 9:00 a.m. en todo el país. Avanza la privatización de Enarsa. El gobierno lanzó la segunda etapa de venta de la empresa Energía Argentina Sociedad Anónima y abrió la licitación de 3 centrales. El Estado ofertará su participación accionaria en las termoeléctricas Manuel Belgrano, San Martín y Guillermo Brown. El sismo en Chile se sintió en Chubut. Desde Radio Nacional Esquel informa Andrés Campos.
16: Un movimiento sísmico se sintió en varias localidades argentinas como Esquel y Trevelin, en Chubut. El fenómeno fue confirmado por el IMPRES, el Instituto Nacional de Prevención Sísmica de Argentina. Tuvo su epicentro a unos 15 kilómetros de Chaitén, en Chile, con una profundidad de 8 kilómetros y una magnitud de 4.6. Chaitén está ubicada a unos 100 kilómetros de estos pueblos argentinos donde también se sintió el movimiento telúrico. Hasta el momento no se reportaron víctimas ni daños materiales.
15: La información del deporte con Rodrigo Ruiz.
17: Fútbol Internacional, Liga de las Naciones de la UEFA. Hoy se van a jugar encuentros de clasificación de eliminatoria. Entre los más importantes, 15:45, Suecia recibiendo a Polonia. Italia visita a Turquía y Bélgica estará recibiendo a Francia.
15: El estado del tránsito con Romina Guinard.
18: En la provincia de Neuquén, los pasos internacionales Cardenal Zamoré, ubicado en Ruta Nacional 231, y Pino Echado, situado en la Ruta Nacional 242, ambos están habilitados a la circulación para todo tipo de vehículos. También está operativo el paso Icalma y Mamuil Malal. En todos los puntos es obligatorio transitar con la portación de cadenas, llevar luces bajas encendidas y todos los ocupantes del vehículo tener colocado el cinturón de seguridad.
15: En Bariloche, Río Negro, donde nos escuchás en AM590, la sensación térmica es de 2 grados 2 décimas bajo cero. Se esperan lluvias para después del mediodía. En la ciudad de Buenos Aires, temperatura 16 grados 5 décimas, humedad 89%, el cielo está cubierto.
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15: 9 de la mañana, 3 minutos. 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
1: Buen día, ¿cómo están ustedes? Bienvenidos, ¿cómo ha pasado ese fin de semana? Bueno, linda mañana tenemos hoy en la ciudad, a esta hora con una temperatura de 5 grados, humedad del 75, viento calmo y ojalá continúe así en este lunes 28 de septiembre. Qué rapidito que pasan los días, la semana, los meses. Y bueno, ya nos queda poco para finalizar este 2026. Allí en cabina de controles esta mañana el señor Sergio Checho Arias, Alejandra Castillo, Sebastián Otazo, desde aquí Nelida López. Les volvemos a decir buenos días, los esperamos aquí en el 710, en la 93.9 del Dial, para compartir esta mañana con música, información. Por supuesto, y luego el boletín comunitario, y luego llega la mañana nacional, como decimos siempre. ¿Qué nos dice hoy el servicio meteorológico? En este caso, nosotros vamos a ir a la página de la AIC, de la Autoridad Interjurisdiccional de Cuencas. Inestable para este lunes 28, por la noche despejado, la máxima para hoy es de 14 grados, la mínima de 5, el viento entre 22 y 26 kilómetros en la hora, con ráfagas que oscilan entre los 26 y los 29, soplando del oeste. Para mañana martes 29, mayormente cubierto durante el día, en la noche cubierto, la mínima 7, la máxima 13. El viento de 8 a 17 kilómetros en la hora, con las ráfagas de 9 a 25. El día miércoles 30, tenemos un cielo cubierto durante el día y la noche, la mínima 8, la máxima 13, el viento de 20 a 26, con ráfagas de 26 a 32. Y arrancamos el jueves primero de octubre con un cielo cubierto, por la noche lluvias débiles y dispersas, una mínima de 9, una máxima de 17 grados. Eso es lo que está previsto desde hoy hasta el día jueves primero de octubre. Ahora sí, nos vamos al encuentro de los primeros temas musicales de esta mañana.

0: cogote corto y derecho, como divisando el llano. Un poco abierto de mano del encuentro hasta los pechos. Atento como al acecho de lomo y anca partida. Cola ancha, renegrida y de penacho volcado. De pelo moro encerado sin manchas reconocida. Estirpe criollo de raza por la madre y el padrillo. Creció desde muy potrillo, lejos el potrero de las casas. Pero como el tiempo pasa, ya con los cuatro cumplidos, le cayó el lazo ceñido al cogote al animal. Y de cabresto y bozal fue al palenque sometido. Marca líquida de Goyo, un mozo de la campaña, del que se cuentan hazañas por su habilidad de criollo. Tira con todos los rollos, por sobre el lomo o de volcado. Con esmero, con cuidado, lo sogueó despacio al moro, como si fuera un tesoro que hasta hoy lo tuvo guardado. Llegó un mozo que organiza prueba de rienda en la fiesta, y al recibir la propuesta se hace en Goyo una sonrisa. Va a voltearle la ceniza, es la mejor ocasión. Al montarlo un mocetón tiró unos saltos de modo como pa' que vieran todos que era un potro cimarrón. Se fue el organizador, quedó Goyo con el moro. Igual que una prenda de oro lo acarició el domador. Al tantearle el atador, al lado suyo caminaba. Se detenía, lo giraba, blandito y de ojos atentos, al trotarlo contra el viento como un perro cabresteaba. Manso, sin una porfía, decidido, inteligente, de esos que entregan la frente y huelen al dueño enseguida. Por eso a los pocos días entró a florearlo el paisano, recado corto, liviano y sin mostrarle rigores, lo pasó entre los tambores y aprendió a cambiar de mano. Llegó el domingo de espera, hay más de 100 anotados, de pelo fijo y mezclado se forman como en hilera. Cerquita de las gateras esperando la largada, muy atenta la mirada esperan los corredores, gambeteando los tambores. Ida y vuelta es la pasada. Después viene la carrera. Cuidado con la sujetada, que hay una raya marcada y el que se va queda fuera. Ya el modo por la tercera pasada que había ganado corre con un colorado, un mestizo superior. Se fue en la vuelta del tambor y volvió a ganar cortado. Así llegó a la final el criollo moro de acero en contra de un pingo vero de una estampa colosal. Cabezal a cabezal vieron caer la bandera y en la lucha sin espera le saca el moro un tambor, ganando por ser mejor la final de la carrera.
1: Hola Nelly, buenos días, ¿cómo andas? Espero que ande bien. Acá yo por Santo Domingo, acá estoy con mi compañera, así que me gustaría que me pasara el tema de la soledad. Gracias Nelly.

0: Cuando el sol allá en la cuesta lentamente se descubre, un jueves del mes de octubre se está vistiendo de fiesta. 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La bandera en el
1: Magrillo. ¿Cómo le va? Saludito para mi tío de los Pagos Barra Negra, familia Mellán. Que andamos todos bien, su sobrino Carlos, Lucía, Benjamín y Valentina. Un saludito acá para mi amigo de Zapala también ahí, Marcelo Rubilar. Estamos acá en TCB laburando. Muchas gracias, Nelly.
0: Cuando el sol allá en la cuesta lentamente se descubre, un jueves del mes de octubre se está vistiendo de fiesta. 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Ni hablarles del entrevero que atrae tanto paisanaje, un derroche de pelaje donde abundan los overos. Más de un paisano campero expone su caballada y lo hace como si nada, con gusto, con arrogancia. 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Hay olor a carne asada y el humo en el horizonte parece incendiar el monte entre tanta paisanada. Hay fogones, guitarreada, al tope están las parrillas, y aunque ya es cosa sencilla, corre el vino en abundancia, y haciendo honor a la estancia, el buen asado de costilla. 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Atenta la paisanada, porque eso estaba esperando. Más de uno que está pensando se lo imagina callao. Con la suerte de su lado se puede ir manejando. Con las 20.000 entradas se ve el perfil de la fiesta. 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Obra que queda plasmada en quien sabe trabajar, que siempre está para sumar, que ningún temor lo abruma, pues todo hombre que suma jamás teme fracasar. A usted, público presente, muchas gracias por estar, por serle fiel al talar con su presencia imponente. Ha de ser seguramente que pensando en todo eso, aunque el trance se haga espeso, sepa bien que sin engaños, se trabaja todo el año esperando su regreso. 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Vale hablar que su destino le dio todo lo mejor, por audaz, por triunfador, que nunca va a claudicar, y por hacer del talar capital del domador.
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3: Hola, doña Nelly. Un saludito ahí a Edgardo Lago de los Pagos de Comarta, que está ahí en plena aparición. Con el temita de Castillo Arcón, donde afloja la cola a la vaca.
4: Bueno, gracias por todos los mensajitos que van llegando. Recuerden, 421-403, 421-333 son los fijos de la radio. El celu de la radio, 2942 4877-29, el saludo del Mateando, 2942-655-655. Y vamos con los mensajitos que han llegado entonces en esta mañana. Doña Rebeca, de allí de Mariano Moreno, le mandamos el saludo grande a ella, a su esposo. Bueno, información de utilidad, los haberes de septiembre aquí en la provincia. Para la administración pública del Neuquén se van a estar pagando este miércoles 30 y alcanza la totalidad de los agentes activos, así como jubilados, pensionados y retirados del Instituto de Seguridad Social del Neuquén. ¿Sí? El día miércoles 30 se van a estar abonando los sueldos aquí en la provincia. Bueno, información que nos solicitaban. Vamos con los mensajes. Hola, buen día, Nelly. Buen inicio. Saludar a Jesús con una milonga, dice María. Bueno, ahí le damos la información a doña Rebeca. Hola, Nelly, ¿cómo estás? Buen comienzo de semana. Si tenés el tema ese que dice, mirá lo que son las cosas. Julita Ponce nos pide ese tema. Hoy Checho que vino y quiere complacerlos a todos. De Argentino Luna es. Saludos, Julita, que andes bien. Un abrazo grande. Buen día, Nelly, que tenga un buen comienzo de semana. Quiero saludar a María y a todos los auxiliares de la escuela, en especial a todos mis hijos, con un tema de Atilio. José firma este mensajito. Saludos, don José, que tenga una excelente jornada. Buenos días y buena semana, Nelly, equipo. Ya que el coltro pasó a don Reinaldo Solorzat, podría hacerlo dos por uno con el tema conversación campera, dice. Y tendría que pasarlo por lo menos una vez a la semana para crear conciencia de la realidad que viven nuestros crianceros. El coltro me contesta por el interno, Flavio, no sabes lo que es. Bueno, quiero mandar un saludo grandote a Julia Sandoval. Julia, que tengas una excelente jornada. Bueno, Julia siempre me está mandando un mensajito, esas tarjetitas virtuales que son tan, tan lindas. Bueno, gente, quería comentar algo que pasó camino hacia Junín, ahí cerca de Barda Negra, en la entrada de un puesto. No sé si es así exactamente el lugar, pero es en la ruta. Tiraron muchísima basura. Gente, qué necesidad de ir a tirar ahí a la entrada de un campo. Acá en Zapala están los containers por todos lados, ¿sí? No sean sucios, llamar a los vecinos, porque por allí también vive gente y es su entrada, es su tranquera, así que no vayamos tirando basura por cualquier lado, ¿sí? Tenemos espacios donde tirarla y allí corresponde. Igual que, bueno, los containers municipales, ayer fui, bueno, han tirado residuos domiciliarios, pañales, gente, eso lo pasa a buscar el camión todos los días de lunes a viernes, pasa el camión por el frente de nuestros domicilios, o sea, es para tirar cajas, lo que limpiamos del patio, ramas, pero bueno, siempre tenemos que hacerlo mal, no entiendo por qué. Vamos nuevamente al encuentro de la música y ya volvemos.

buen día, Corcho. ¿Cómo anda, don Sergio? Tanto tiempo. Sí, yo también quería hablar, es el tema de la basura que vienen a tirar acá arriba. Camino a Las Lajas. Camino estás ahí a la entrada, a la bajada de la ruta para acá, para el puesto. Aquí en Mallín del Muerto, pasando el cartel para acá donde hay una goma. Está lleno de basura, hasta perros muertos han venido a tirar. Y ese olor cuando corre viento llega a toda la casa. Así que no sean tan cochinos, si les queda la misma distancia de como vienen a tirar ahí, pueden ir a tirar al basural. Así que bueno, le pido un tema de lesión. Y si puede ser un tema de un tanguito ese que se llama Garganta con Arena, creo que es, si se puede, si no, folclórico, alguno que usted quiera. Ah, y saludo para los hinchas de River hoy, que están cumpliendo años, no sé cómo es el tema. Estaba escuchando en la radio. Así que bueno, le mando abrazo. Tenga lindo día, linda semana. Buen comienzo de semana. Abrazo.

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0: Bien, ahí estábamos. Entonces, ese tema que nos pedía Julia Ponce, mirá lo que son las cosas de Argentino Luna. Espero que sea ese el temita que querías. Nos vamos a ir rumbo hacia Los Catutos, porque por aquellos pagos se viene una fiesta gaucha, que es la fiesta de la Piedra Laja, ¿sí? Lo organiza el Área de Cultura de la Comisión de Fomento. ¿Cuándo? El 10 y 11 de octubre. Para ello estamos en contacto con Natalia Marín, que está a cargo del Área de Cultura, por supuesto. Natalia, muy buenos días, bienvenida.
1: Buen día, Nelly, ¿cómo estás?
0: Pero muy bien.
1: Como siempre, escucharte.
0: Bueno, muchas gracias. Bueno, contame, Natalia, se viene finalmente, y esto lo habían adelantado en un momento, la fiesta de la Piedra Laja el 10 y 11 de octubre.
1: Sí, sí, así es, Nelly. Por fin está llegando el día, gracias a Dios. Bueno, muy ansioso de parte de todo el grupo, de parte de nosotros, que después de tantos años se volvió a recuperar la fiesta de la Piedra Laja, así que estamos con muchas ansias y ganas de recibir a la gente, ¿no?
0: Así es, bueno, el predio es donde se hizo la vez anterior el concurso de Locro, un predio muy lindo, muy nuevo, pero que se ha trabajado muchísimo.
1: Sí, sí, se está trabajando.

0: trabajando todavía, así que mandarle un saludo a los chicos que ahora justamente están haciendo el tema de la cantina. Agradecerle también a Damián Pereira que puso gente también a trabajar ahí, así que bueno, siempre acompañando al presidente de la Comisión de Fomento.
1: Contanos, Natalia, el cronograma de actividades precisamente de esta fiesta gaucha.
0: Bueno, el día sábado tenemos, estamos viendo si nos confirma la banda del ejército para poder empezar con el himno, digamos, y palabras del presidente seguramente. Y bueno, después tenemos el desfile, que empezaría a las 9:30. Pusimos 9:30, pero siempre hay gente que viene por ahí de lejos y que hay que esperarla, así que vamos a seguramente se va a empezar 10:30 por ahí. Así que bueno, quedan todos invitados como siempre. Después arrancamos con destrezas para niños. Uh-huh. Bueno, van a haber distintas destrezas, como la vez pasada también. También tenemos, a ver que estoy leyendo el cronograma acá.
1: Está bien.
0: Destrezas para niños, bueno, después montada de pony, con la tropilla invitada, a ver de acá, de Rubén Muñoz. Así que eso también para los chicos, los más chiquititos que quieran venir a domar, están invitados también, así que bueno. Después, bueno, seguimos con el baile de la chincana, para, bueno, como ese día también re contentos todo, porque la verdad es que hacía años que no se hacía este baile, ¿no? Tan bonito que es el baile de la chincana, que es el paisano y la paisana en el Anca, así que bueno, estuvo muy lindo, y el 25 de mayo que por fin también se pudo, ¿cómo es? Que se pudo hacer. Así que bueno, y después seguimos con el desafío de tambores.
1: Sí.
0: El desafío de tambores con carrera, bueno, la carrera de tambores libre vendría a ser. La inscripción está a 70.000 pesos y 1.500.000 a repartir.
1: Perfecto. ¿Es al primero y al segundo?
0: Y es el primer día. El segundo día tenemos, a ver, acá tenemos gran desafío en grupa con 1.500.000 de pesas a repartir también. Gran desafío basto con encimera con 3 millones de pesos a repartir, y el gran desafío en grupa 1.500.000. Ahí está bien nombrado.
1: Perfecto. Van a tener, me decías, gran bailanta campera el sábado por la
0: también,
1: noche.
0: Sí, también tenemos bailanta campera, que van a estar los chicos de Cutralcó.
1: Uh-huh.
0: A ver cómo es. Esperamos un ratito que ella.
1: No hay problema. Te agarré. Vamos a decir que me mandó un mensajito. Sí. Y le digo, te llamo Natalia. Fue así. Sí, voy a aclarar Sí. Que fue así.
0: Así que bueno, Renacer Campero. Eso es Renacer Campero de Cutralcó. Después están los chicos de Las Lajas, Rejunte, Chamamecero. Uh-huh. Tenemos a los M&E y a los Miranditas también, que vienen el día sábado, si Dios quiere.
1: Perfecto.
0: Así que bueno, te quedan todos invitados. Y bueno, para el día domingo tenemos también otro desafío más para todo el grupo, que es el asado con cuero. Tenemos asado con cuero. La verdad que eso es un desafío que no sabíamos que si hacerlo o no, pero bueno, como hay un grupo tan lindo y que todo es positivo, así que bueno, decidimos en hacerlo. Va a estar el kilo de asado a 35.000 pesos con ensalada y pan. Así que bueno, también que quiera venir a comer asado, también va a estar. Un saludo enorme para, déjame saludar a Don, que viene de San Martín de los Andes, que nos viene a colaborar también, a Don Mariano Chauquepam, que viene a hacer el asado.
1: Perfecto. Las entradas, ¿qué costo van a tener?
0: 20.000 pesos. 20.000 pesos para la mañana del sábado.
1: Sábado.
0: Uh-huh. Sí. Y obviamente que los montados entran gratis, porque son ellos los que hacen la fiesta en realidad. Así que bueno, después la noche también va a estar 20.000 pesos. Y al otro día, bueno, también va a estar 20.000 pesos. Así que, bueno.
1: Bien, anticipadas ahí. No hay, es en el día, no, en la taquilla. Perfecto. Se puede entrar con reposeras, con...
0: Sí. Con reposeras, sí.
1: Bien.
0: Los autos estamos viendo porque como es el espacio medio chico y va a estar también la saladita en el lado de la calle, así que bueno, por eso mismo también estamos viendo si dejar pasar auto o van a quedar, o sea, está un trabajo grande que está haciendo la máquina, así que vamos a ver si hacemos la playa de estacionamiento cerca ahí del predio.
1: Bien, conservadoras se pueden entrar o no,
0: sí,
1: porque bueno, cada fiesta sí. Se reserva ese derecho, ¿no?
0: Sí, la conservadora sí, y bueno, si trae bebida, estamos viendo el precio que le vamos a poner a la conservadora, digamos.
1: Bien, va a tener un costo a la conservadora, sí, perfecto,
0: sí,
1: perfecto. Bueno, algo más que nos haya quedado por allí, que no hayamos dicho. Ah, ¿quiénes van a estar en el Mangrullo?
0: En Mangrullo va a estar el amigo Daniel Freire, de acá de Picún. Después, ahí te vamos a volver otra vez a la...
1: Al flyer.
0: Sí.
1: Va a haber una monta especial de Bastos, que va a ser Diego Cuevas.
0: Diego Cuevas, sí. Un saludo grande también para él. Después va a estar, a ver, primera guitarra, Ariel Hernández, también. Y, bueno, don Arnoldo Díaz de acá, de Cutralcó, también va a estar.
1: Perfecto. Bueno, Natalia, para el 10 y 11 de octubre, entonces la invitación está hecha allí a los pagos de los catutos.
0: Sí, sí, quedan todos invitados para el 10 y el 11 de octubre, que vamos a pasar y vamos a recuperar la fiesta de años, ¿no? Así que bueno, a vos también, Nelly, como siempre, tener las puertas abiertas de los catutos para que pueda venir y compartir con nosotros también.
1: Bueno, Nati, muchas gracias. Nos quedó allí, me parece, estaban repasando el flyer. Los números de contacto por Tropillas y están.
0: Sí, bueno, para Tropillas sería el 2942-338062 de Mario Marín. Después está el 2942-472003 de Gabriel Infante.
1: Perfecto.
0: Y de los stands, sí. Bueno, sería 2942 69-85-69, Natalia.
1: Dale, Nati, igualmente luego lo vamos a estar recordando, haciendo la invitación allí a los pagos de los catutos a la fiesta de la Piedra Laja, 10 y 11 de octubre. Nati, el saludo para vos y para todo tu equipo.
0: Muchas gracias, Nélida, y gracias a vos por siempre estar ahí presente para todos nosotros.
1: Un abrazo grande, Nati. Allí escuchábamos a Natalia Marines, la directora de Cultura de allí, de Los Catutos, de la Comisión de Fomento, que organizan esta fiesta gaucha para el 10 y 11 de octubre, fiesta de la Piedra Laja. Allí ya están los flyers, los afiches girando. Ya no se hacen más en papel, ¿vio? Se hacen así en forma virtual y están en las redes sociales. Tengo este mensaje a los vecinos de Tres Piedras. La Americana se encarga una punta de 25 chivas aproximadamente, con la siguiente señal: horqueta y paletilla, horqueta y sesgo, horqueta y martillo adelante, son propiedad de Fabián Zúñiga. Cualquier novedad allí al 2942-645642. Y a los pobladores del paraje Los Molles, se suspende la visita médica el día de la fecha por falta de gas, firma el coordinador Soto Jorge, el coordinador de agentes sanitarios. ¿Sí? Para hoy se suspende la visita allí a Bajada de Los Molles por falta de gas. Quienes tengan animales extraviados y todo ello, vayan avisando, porque vamos sacando los mensajes, luego los volvemos a poner. Pues hace 2-3 semanas estamos pasando los mismos comunicados, y avisen si aparecieron los animales o no. Vamos con este mensajito. Hola, Nelly, ¿cómo estás? Por acá todo bien. Quiero saludar a mi prima Oso, Beatriz, Mingo, Ernesto, a mi prima Inés, que están de parición. Pásenles el tema, no le afloje la cola a la vaca. Soy Juana de Carreri. Saludos, Juana, que estés bien, lo mejor. Hola, Nelly, ¿cómo anda? ¿Puede pasar el pronóstico del tiempo? Que tenga un buen comienzo de semana. Bueno, lo pasé al comienzo, lo volvemos a pasar. Gracias, Nelita, dice Julia Ponce. Saludos para Julia Yáñez. Julita, hace un montón que no la veo también. Un saludo grandote para ella. El pronóstico no ha variado de lo que dije al comienzo cuando abrí el programa. Inestable para hoy. Por la noche despejado, la máxima en el día de la fecha. A ver, espérenme un cachito, que ahí se nos corrió, a ver si se renovó. No, inestable para hoy, la máxima 14, la mínima por la noche 5, despejado por la noche, el viento entre 22 y 26 kilómetros en la hora, con ráfagas que irán de los 26 a los 29. Para mañana martes, 29, mayormente cubierto. Por la noche cubierto, la mínima 7, la máxima 13, el viento entre 8 y 17 kilómetros en la hora. Para el miércoles 30, último día de septiembre, cubierto durante toda la jornada, la mínima 8, la máxima 13, el viento entre 20 y 26 kilómetros en la hora, con ráfagas de igual intensidad. Y arrancamos el jueves 1 de octubre con un cielo cubierto, con una máxima 17, por la noche una mínima de 9, con lluvias débiles y dispersas. Ese es el pronóstico entonces.

Esquivándole al calor que produce la fogata, entre el humo se retrata la forma de un asador. Dueño del arte y sabor que le da la carne asada, más de una vez por gauchada, pero siempre está presente, pues no debe estar ausente donde hay una jineteada. Ni bien su oficio ha querido que sea mal remunerado, a la hora de la sau se acuerda el más distraído. Estando el fuego encendido, todo el quehacer enarbola, y si a esta tarea se enrola, ya sabe por empezar de que hay mil formas de asar, pero asar bien una sola. Con la sal en los manjares y el fuego bien avivado, al rato tiene ensartado un montón de costillares. Mientras el tiempo lo repare, que no empañe el compromiso, empareja un poco el piso y en una parrilla larga, con mucho cuidado la carga con morcillas y chorizo. Como en sus tiempos mejores, la arpillera elemental la usa de delantal y para agarrar los asadores. Ni hablar de repasadores como se usó en la campaña, palabraza se da maña y usa en todas las asadas una palancha quebrada en la punta de una caña. Un par de corderos juntos se desgrasan lentamente, pa' consumirlos caliente mejor ni hablar del asunto. Y cuando ya están a punto se perciben los olores, y al verlo en los asadores más de uno le ha echado el ojo, pero han de morir de antojo, pues son pa' los montadores. Al finalizar la clina, la gente deja el alambre y entra a buscar con hambre de hacer cola en la cantina. Ahí se arma la tremolina con todo el mundo apurado, y alguno que está callado solo pretende continuo buscarle camorra al vino con algún cacho de asado. Entre algún tronco quemado y hablando de trayectoria, al poco andar ya es historia aquel fabuloso asado. Da muestras que no ha quedado tan siquiera una costilla, y olfateando la gramilla, presintiendo alguna brasa, un perro viejo que pasa se va a lamber la parrilla. Y después del mediodía se olvidan del asador, pero yo de observador admiro su travesía. Simplemente pretendía con los que miran de afuera, aunque el calor lo supera, más que un pedido es un ruego, que vuelva a encender el fuego en otra fiesta campera.

0: Bien, y hemos arribado al final, nos tenemos que ir. Mañana vamos a estar difundiendo una fiesta de CC por los pagos de Chorriaca. Cuántas fiestas que se vienen. Es la cuarta fiesta regional de la aparición allí en los pagos de Chorriaca, 10 y 11 de octubre. Ay, a ver, ¿qué quedaba acá? Buen día, Nelly, bonita semana. Te dejo un comunicado, pero no me lo dejo nada. Luego lo paso en el boletín, entonces, cuando llegue. Nos tenemos que ir, gente linda, no nos queda más tiempo. Nos vamos, ya se viene el boletín comunitario y la mañana de Nacional. Chau, chau, de este espacio.
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0: La Asociación de Fomento Rural de Quilimalal convoca a todos sus socios con carácter obligatorio a la Asamblea General Ordinaria a desarrollarse el día 30 de septiembre del 2026 a la hora 16 en el Zoom de la Comisión de Fomento para tratar el siguiente orden del día: designación de dos socios para firmar el acta en conjunto con el presidente y el secretario, aprobación de los estados contables año 2022, 2023, 2024, 2025 y renovación de la Comisión Directiva y Revisora de Cuentas, firma presidente Adelia Altamirano. Para Rodolfo Peralta de Yagüín Colosio, le comunica que la mercadería se la dejaron en media luna. Debe hacer el favor de irla a buscar lo antes posible, firma Héctor Peralta. Se comunica las visitas programadas por el Hospital de Bajada del Agrio para mañana martes 29 a los pobladores de Vaca Muerta, Cerro Colorado, Agrio del Medio y Mallín Blanco. A los pobladores de Los Molles se suspende la visita médica del día de la fecha por falta de gas, firma coordinador agentes sanitarios. Día 29 se realiza la visita en Chacaico. A los vecinos de Tres Piedras y La Americana se encarga una punta de 25 chivas con la siguiente señal: horqueta y paletilla, horqueta y cejo, horqueta y martillo adelante, son propiedad de Fabián Zúñiga. Comunicarse al 2942-6456-42. Se vende una yegua mansa, comunicarse con Ángel al 2942-576056. Búsqueda urgente de tres perros. Se solicita si llegan a ver una perra blanca y dos perros marrones o bayos, responden al nombre de Copa, Lobo y Capitán. Desaparecieron de la zona del Lago Verde en Moquehue, pedimos que se comuniquen de manera urgente. En caso de la información de sus paraderos al 299-40-29995, se ofrece de recompensa 1.500.000. Agradecemos cualquier información. Firme este comunicado, Miriam. Hasta aquí hemos compartido el Boletín Comunitario y Radio Clasificados.
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0: Tenemos un nuevo comunicado: a partir del 15 de noviembre se recibirán reproductores caprinos en el paraje Piedra Valla, entre el Agrio y Las Lajas, puesto Solorza, por consultas al 2942-550301 con Patricio Ramírez.
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0: Hola, hola, hola, hola, hola, hola. 10 de la mañana, 5 minutos en la República Argentina. Comenzamos con la mañana de Nacional Neuquén, esta emisión que se extiende a lo largo y ancho de la provincia, integrando las cuatro emisoras de Radio Nacional, tanto Chosmalal, Zapala, San Martín de los Andes y nosotros aquí en Neuquén Capital. Nicolás Rosiqui, buenos días.
1: Andrés Marcelo Chino Ramos, ¿cómo andas? ¿Todo bien?
0: Todo tranquilo. Al menos hasta las 11 los vamos a estar. Yo personalmente los voy a estar acompañando. Después le tocará a usted
1: remarlo. Bueno, yo sí digo, no hay problema, Chino, vos sabés. Hablando de las 11, 11 grados 4 décimas la temperatura.
0: Está fresco, che.
1: Está fresco, está como destemplado, diría mi abuela.
0: Está para enfermarse.
1: Sí, está ideal, claro, ideal para pifiarle con el abrigo. 74% de la humedad, presión atmosférica 986,1 hectopascales, viento del oeste a 10 kilómetros por hora y una visibilidad de 15 kilómetros. Por si faltaba, hoy a la tarde siguen las precipitaciones.
0: Ah, hoy siguen, porque estábamos justamente hablando de eso, de que se habían más anuncios de precipitaciones, pero no nos acordábamos de cuándo.
1: Lluvias por la tarde, chaparrones por la noche, dice la gente del Servicio Meteorológico Nacional, y una temperatura máxima, perdón, para el día de hoy de 19 grados centígrados. Ayer, que fue un día extraordinario para asado hasta eso de las 6 de la tarde.
0: Comimos asado, sí.
1: Sí, sí, comimos. Yo también, por otro lado, no juntos, pero también tuve un asado ahí. Pero después se largó. Un par de chaparrones, acá no. Allá en Pelotero hubo dos chaparrones.
0: Sí, tenés razón, sí, sí, estaba haciendo...
1: 7 de la tarde, ponele.
0: Tuvimos un cumpleaños de del ahijado de mi señora, sí. Asadito, al mediodía.
1: Sí.
0: Y después tuvimos estas modas nuevas, los baby shower.
1: Ah, ¿no? Mira, nunca participé de
0: eso. A mí no me quedó otra porque es mi sobrino, pero
1: claro.
0: Tuve que ir.
1: Claro.
0: Y ahí se largó el agua.
1: Cuando en realidad no se muestra el bebé, sino la panza, cuando se oficializa el embarazo, sería o algo así.
0: En realidad para que juntar regalos.
1: Claro, sí, sí. Es como un pre-cumpleaños, sería un pre-nacimiento.
0: Claro.
1: Porque para el nacimiento también hay que dar regalo.
0: Sí, nada, ya con la que regalamos ayer, listo, ya
1: no
0: está.
1: No, pero una ropita tiene que caer. Cuando
0: ya,
1: caes
0: al hospi,
1: caes con un...
0: No voy al hospi justamente para no llevar...
1: Uno de esos enteritos.
0: Le caigo como a las 3 semanas. Ay, no,
1: enterito, no, babero y gorrito para el sol.
0: Caemos
1: si
0: como a la...
1: En esta altura del año.
0: Lo ideal es a las 3 semanas y decir, ay, no quise molestar a la...
1: Claro,
0: a la
1: sí, recién... seguro que te cayó todo el mundo.
0: Sí. Ay, me olvidé el regalo porque no tenía pensado venir.
1: También. Lo bueno es, claro... No, lo bueno si tenés, si justo vos tuviste hacía poco, porque le caes con la bolsa de ropa que vos dejás de lado.
0: En su momento tuve una tienda de ropa infantil.
1: ¿Ah, después,
0: sí? Sí. Fue un experimento que no anduvo muy bien.
1: No, pero digo, viste que cuando sos bebé circulan bolsas enteras de ropa, porque como cambian tan rápido los pibes de tamaño, vas pasando bolsa de ropa y te llegan y pasás, es una especie de logística extraña.
0: Estuve como 6 años regalando productos después de que cerré la tienda, se vendió casi todo, para recién nacido me quedó todo, mucho. Entonces, ay sí, ¿qué le compramos a cada ya?
1: Che, pero tiene 8 años el pibe, no importa, recién nacido.
0: Ahí va a haber quilombo con el cambio, nada más, pero bueno, si le queda chico, no había. Bueno, así arrancamos la mañana de Nacional Neuquén. Empiezo a recorrer, empiezo a saludar a mis compañeros en los distintos puntos de la provincia. Me voy rápidamente a Zapala. ¿Cómo anda, Nelly?
2: Hola, muy buenos días, Chino. Muy buenos días, Nico.
0: Ah,
2: muy
0: no
2: bien.
0: Nelly.
2: ¿Cómo?
1: Nelly.
3: No te escucho,
2: hola.
3: Nelly.
2: Hola.
0: Ahora sí.
4: Nosotros sí, te escuchamos.
2: Bueno, buenos días, Nico, Chino, Ale, el amigo te roba. A ver, ¿están ahí? ¿Sí? ¿Ahora sí?
1: Sí.
2: Ah.
0: Acá estamos.
2: Ah, bueno. Aquí en Zapala, a esta hora tenemos una temperatura de 8 grados, un cielo totalmente cubierto. Para la tarde-noche esperamos lluvias débiles y dispersas, una máxima de 17 grados. Por suerte el viento ha calmado un poco, de 19 a 26 kilómetros en la hora, con ráfagas que irán de los 25 a los 44. La presión atmosférica, 1010 hectopascales. Y bueno, los estaba escuchando allí hablar del baby shower. Es una fiesta más para celebrar la llegada del nuevo bebé, pero también para agasajar a la futura mamá.
1: Pero antes de que llegue se hace.
2: Por supuesto. Por eso, se agasaja la futura mamá.
0: Porque pero ya es mamá, porque es como el tercero que tiene.
1: Pero pará.
2: Bueno, pero digo, de ese es futura.
1: Tengo un problema sintáctico.
2: A ver.
1: Se llama Baby Shower Es como shower, como de show, de mostrar. Pero y no se muestra al bebé.
4: ¿Como ducha?
1: No, no. Como ducha no, como show, como mostrador. Quizás escribe igual, pero digamos la... El significado de la palabra es de mostrar al bebé. Y no mostrás al bebé.
2: No, la panza.
1: Póngale otro nombre, bueno, entonces ponle panza shower.
2: Claro, y bueno, ahí están los regalos que decía Chino, regalar ropa, pañales, juguetes, accesorios.
1: Y después cuando ya recibió la sillita para
3: comer. En realidad, ¿cómo anda? Ya que está, nos presentamos y nos saludamos.
2: Hola,
3: ¿cómo anda?
2: Tomás.
3: ¿Todo bien?
0: ¿Cómo anda? Te robas, está ansioso.
3: En realidad yo lo que... No, porque lo de baby shower, en realidad yo tengo otra acepción.
1: A ver.
3: Que no es shower, es, viene de ducha.
4: De ducha, shower.
3: Pero viene de ducha en cual, como una cuestión de inundar al bebé de regalos.
4: Una lluvia de regalos.
3: Una cosa así.
1: Pero lluvia de rain.
3: No, lluvia es rain, pero shower es ducha, está bien. Yo tenía entendido que venía por ese lado. Me puedo equivocar y a lo mejor hay muchas acepciones, ¿eh?
1: Vamos, me puse a investigarlo ahora.
2: Okay. Bueno. Yo lo que tengo entendido que es para celebrar la llegada del nuevo bebé y agasajar a la mamá.
3: Un invento del colonialismo. Ahora,
2: totalmente.
1: Ya. La pregunta es...
2: Y nosotros que no
1: si
2: tuvimos
1: baby
2: shower. Si yo
1: llevé regalo para el baby shower.
2: Ajá.
3: Sí.
1: Digamos que llevé dos enteritos y un babero, un chupete y un gorrito para el sol.
2: Ajá. Sí.
1: Cuando nace el precitado bebé, la criatura propiamente dicha, ¿tengo que llevar regalo de vuelta o no?
2: Depende de
1: la
2: usted.
1: Falta de etiqueta caer al hospi sin regalo.
3: Yo no. Es más, yo te pido, cuando te doy el regalo en el baby shower, que me firmes el remito.
1: Eso está bien.
3: Entonces después te lo llevo al hospital.
1: Por la presente.
2: Claro. A mí me parece tan...
1: Que recibí de parte del señor Tomás Terroba.
3: Tal cual. Un pañal.
2: A mí me parece que ahora que se hacen los baby shower, me parece tan de mal gusto ir cuando nace el bebé al hospital, a la clínica, al sanatorio. Vayan después, no está en condiciones la mamá de...
0: Tampoco sea tan
2: de res. Y sí, Chino, o sea, sí, que vaya la mamá, las hermanas, la cuñada, las abuelas. Bueno, pero no que caiga todo el mundo.
3: Yo depende, yo
0: no,
3: te
0: igual
3: voy.
0: Igual no hay que les venga bien, porque si no van... Ay, no vino a verme. O sea, dale.
4: Pero si ahora en el hospital o en el sanatorio cuando tenés un bebé...
0: Está muy restringido igual el tema de visitas.
2: Sí, me parece bárbaro.
4: Y además estás 24 horas.
2: Claro.
4: Y después te vas.
1: Sí, sí. Es como una operación de vesícula.
2: Y después cuando llegás a casa necesitas habituarte con esa nueva vida ahí en casa.
0: Dale, no exagere todo. Qué nueva vida. Ya en el caso mío ya tiene tres pibes. Claro. ¿Qué nueva vida?
3: Casi que lo tiran.
2: Pero es un bebé muy chiquitito.
3: Y de cómo son ahora las cosas. En nuestra época era distinto, Chino. En nuestra época era distinto. En nuestra época era dos bifes y a otra cosa. Ahora viste que los padres son...
0: Ya con tres pibes, lo dejo solo. Cocinate, flaco.
3: Claro.
0: O flaca, en este caso Isabela.
3: Ahora es todo, viste, guarda, no lo toques, no lo levantes, no. Guarda la madre. Antes era... Tres sopapos y a...
4: ¿Vos
1: decís? Sí. Tres sopapos, no sé, pero yo...
0: Tiene hambre la bebé, tiene hambre. Que se haga la mamadera sola.
1: Yo he implementado con respecto a mis hijos determinadas cuestiones que sí tienen que ver con...
4: A ver.
1: El no sobrecuidado. Por ejemplo, una que me acuerdo que todo el mundo me discutía.
4: ¿Cuál?
1: ¿Cómo no le vas a poner algo para que el pibe no toque la estufa? El pibe tiene que tocar la estufa una vez, quemarse y no tocarla más.
3: Las palabras
1: que le voy a estar poniendo un límite...
3: Es como estar adelante de mi padre. Escucharlo a Nico es como escuchar a mi padre.
1: Bueno, muchísimas gracias.
3: ¿De qué sirve que le digas que guarda, no toque, que te vas a quemar? La única manera es que lo toque y se queme.
1: No, o por ahí le decís, guarda, no toque. No te crees.
2: Bueno, pero ahí ya se fueron como cuando el pibe ya tiene como 3 años. Estábamos hablando del baby shower.
3: A mí me lo dijo a los 20.
1: Yo cuando gateaban los nenes gateaban por ahí, que esta vez son 8 meses, por ahí ya cuando gatean 6 meses. Pero...
0: Yo le ponía trampas ratoneras. No toques. ¿Cómo?
1: Claro.
0: Si tocas, problema tuyo.
1: Es más, le ponía chupetines adentro de los enchufes.
4: Ay, por favor.
2: Me retiro un ratito y vengo, ¿eh?
4: ¿A dónde vas, Nelly?
1: Perdón, Nelly. Perdón.
2: Voy a tomar agua.
1: Nos vamos muy fácilmente por las ramas en este programa.
4: Sí. Che,
0: a todo esto. Por
1: programas que no son particularmente...
0: No se me horrorice, Nelly, no se me horrorice. 10:15 de la mañana. ¿Están nuestros compañeros de Chosmalal? Vengo perdido con...
4: No.
0: ¿No? ¿Hoy no?
4: Hoy bien. Es lunes.
1: Hoy no toca.
0: ¿Hoy es lunes?
4: Sí.
0: Ah, ¿y los lunes que son luneístas?
4: Son luneístas y no nos acompañan.
1: Hola.
3: Es decir, nos acompañan.
4: Sí, hola. Nos acompañan. Exacto.
0: Hola.
1: Hola. Buen día. A tu audiencia.
0: Buen día.
5: No, te están ¿cómo andás, Nico? Paiteando. Toda la gente por allá. De acá Néstor Gómez, del sector de Chosmalal, de acá de la primera capital histórica.
3: Pero mirá vos, se animás,
1: para
3: se
1: los que
3: animás,
1: no creían, para los que no creían.
3: Escuchame, necesitamos reunión de producción antes de empezar el
4: claro.
3: programa.
4: Claro.
3: Porque esto así no va.
1: No necesitas reunión, necesitas un WhatsApp, nada más te roba, pero no importa. ¿Cómo anda, Gómez?
5: Bien, bien.
4: En baby shower.
5: No.
1: Cuéntenos cómo está Chosma.
5: Y Chosmalal está con un clima espectacular, por lo menos lo que es el comienzo de esta primavera, ya que la AIC nos da un detalle de que para lo que resta de la jornada hay probabilidad de lluvias, hay un poquito de viento, pero después, si querés, hablamos un poquito, adelantamos de una situación que está padeciendo la zona norte del Neuquén, más precisamente en el río Nahueve, creo sí. que por ahí salió en todos los esquemas digitales con respecto a la situación de este policía que fue con un kayak, con su prima, y lamentablemente todavía los trabajos que se están realizando de rescate, de patrullaje, no han dado con este amigo. Eso dentro de lo que es los acontecimientos informativos que tienen más trascendencia, por lo menos aquí con la preocupación de vecinas y vecinos y de amigas y amigos de este agente de policía. Por otro lado, si después querés, también charlamos de algunas situaciones que tienen que ver con el día de hoy, 28 de septiembre, día del empleado, empleada de comercio, que le mandamos un abrazo enorme, claro. Que deben estar disfrutando, tomándose unos mates y escuchando cada una de las informaciones que brindan las cuatro emisoras de Radio Nacional, ¿no?
0: Por supuesto, estimado, vamos a... ¿Le parece?
5: Néstor.
0: ¿Se van preparando? Sí, no, pero era de cariño, Néstor. ¿Les parece? ¿Nos vamos preparando para la rondita de los principales títulos? Hace su presentación el señor Daniel Arroyo.

0: El rey del rock, señoras y señores, Elvis Presley, ya se presenta en la mañana de Nacional Neuquén. Esto es de alguna de sus presentaciones en vivo, me imagino yo, en los casinos de Las Vegas, donde tocaba. Burning Love se llama la canción, es un tremendo rockazo.
1: Muy bien. Me hizo mi viejo era fanático. Lo único que escuchaba en inglés era Elvis.
0: Era bueno Elvis, era bueno, rock. Bueno. A mí me enseñó un operador de radio a apreciar particularmente a Luis, el amigo de Rana Bella, un crack, baterista también, y me decía, escuchá esto, pues, te ponía tema y tema del...
1: Muy bien. Bueno, ¿le parece que arranquemos?
0: Pero claro.
1: Con el rondín, aquello que se está hablando, que lo vas a leer en, o que ya lo estás leyendo en redes sociales, en portales digitales, lo estás escuchando y lo vas a estar viendo.
0: El jefe de la policía de Neuquén, se llama Tomás Díaz Pérez, confirmó que ya hay policías en disponibilidad por el caso sobre la desaparición de vehículos del predio. Viste que había un predio, uno de los predios donde la policía de Neuquén tiene vehículos y parece que desaparecieron varios. Y confirmó hoy Díaz Pérez en una entrevista radial con los colegas de Cadena 1 que ya hay policías en disponibilidad. O sea que da la impresión de que la investigación va tomando un curso. Dijo que se adoptaron medidas cautelares contra efectivos mientras avanzan las investigaciones judiciales y administrativas. Los vehículos tenían que permanecer bajo custodia siendo localizados y se realizaron allanamientos. Se encuentra en etapa de investigación la causa y cuenta con actuaciones tanto en el ámbito judicial como en el administrativo. Se detectó esta ausencia y se iniciaron los procedimientos. Confirmó que se adoptaron medidas cautelares, ya lo dije. Dice, todo el tiempo las mismas dos cosas esta noticia. Se busca determinar si existieron irregularidades en los controles, exacto, la custodia y el resguardo de los vehículos que debían permanecer en el predio hasta que fueran compactados, que es el destino final cuando el vehículo, digamos, termina la etapa de la investigación, ¿no?
1: Sale de este plano.
0: El jefe policial evitó brindar precisiones sobre la cantidad de personas investigadas y sobre el número de vehículos involucrados. Estaba buscando yo cuántos son. Porque yo escuché, primero se hablaba de uno y luego escuché que se hablaba de mucho, un número alto.
1: Arranca con un vehículo que tenía que ir a compactación y cuando se dan cuenta no estaba el vehículo y se está hablando de más de 100.
0: Debido a la causa continúa en trámite, no obstante indicó que hay personas pertenecientes a la institución bajo investigación. Más allá de la causa en particular, siempre me pregunto yo lo mismo, debe tener una respuesta más o menos sencilla. Yo no entiendo por qué se compactan estos y no se utilizan estos vehículos. A mí se me ocurre, por ejemplo, darle los vehículos a las escuelas técnicas de la provincia para que los pibes practiquen con motores, con auto, con... ¿Qué sé yo? Digo,
1: es buena.
0: Probablemente haya alguna dificultad legal, debe haber algún impedimento y debe seguramente tener lógica porque es raro que... Son muchos. A mí me pasa ponerle que tengo ahí en Barrio Unión el depósito de las motos. Y son muchas, pero muchas. Y vos decís, todas estas motos que podrían estar cumpliendo una función van a ser destinadas a ser chatarra por una causa judicial. No sé. Bueno, esa es la noticia de la que, una de las noticias de las que se habla aquí en la ciudad de Neuquén.
1: Muy bien, nuestro compañero del norte, Néstor, nos hablaba del Día del Empleado de Comercio. Bueno, recuerde aquí en Neuquén. Que no hay estacionamiento medido, así que hoy salgan a pasear, estacionen donde quieran las horas que quieran. No, mentira. No sean malos.
0: No, sí.
1: Ay, si igual no te van a multar.
0: Adentro de la catedral, por ejemplo, no se puede estacionar.
1: Bueno, al costadito. Sobre la bicisenda, no, mentira. Así que bueno, el feliz día para todos los empleados de comercio, que en realidad es el 26, pero que se pasó para el 28.
0: Para tener.
1: Para. El argumento no, el argumento era que alcanzara a todos los empleados, porque vio que el fin de semana hay gente que no trabaja.
0: Claro.
1: Entonces, bueno, esto era para que lo alcanzara a todos. Me voy para Zapala, Nelly, ¿de qué estamos hablando por allí?
2: Bueno, allí, aquí en Zapala, se vivió el fin de semana el clásico Don Bosco Unión, la Copa de la Ciudad de Zapala quedó para Unión, el Canario le ganó 3-0 a Don Bosco, en el marco de la segunda fecha de la Copa Neuquén, organizada por Lifune, que además ponía en juego la Copa impulsada por el municipio y el Trofeo Aniversario Cooperativa Energía Eléctrica de Zapala. Ayer domingo por la tarde, las tribunas de Mitre y Avellaneda regalaron un color sin igual y dejaron en claro que el fútbol zapalino es muy convocante en la provincia.
1: ¿Tranquilo, Nelly, o porque cada tanto se pica el clásico?
2: Sí, pero no, ayer había operativo desde temprano, estaban cortadas las calles para llegar a la cancha, pero no, estuvo tranquilo.
1: ¿Fuiste a la cancha, Nelly?
2: No, mi hijo fue.
1: ¿Sos hincha de?
2: Don Bosco.
1: Ah, sos del barrio.
2: Obvio, mi hijo jugaba allí.
0: Muy bien. Don Bosco es el que tiene la camiseta como Vélez, ¿cierto?
1: Exacto.
0: Ajá. Y jugó el huevo.
1: Exacto. Y el canario es amarillo con verde.
2: Ah. Exacto.
0: Como Defensa y Justicia, digamos.
1: Algo así. O como Aldo Civi.
0: Claro. Rayado, es rayado, digamos.
1: No, digo los colores, la combinación. Bien. Es más, el tono verdoso se parece más al de Defensa y Justicia, al de Aldo Civi que al de...
0: Perfecto.
1: Muy bien. Luego de la clase rápida que le di a Rosicky sobre los equipos zapalinos.
0: Yo admito cuando no sé algo, esa es mi diferencia con otras personas.
1: Muy bien. Antes de irme para San Martín a ver de qué se habla, ¿quién tiene un Nokia así 1100 o de ese tipo? Porque se escuchó de fondo una llamadita.
0: Opa.
1: ¿Hay algún colega que tiene un telefonito de principios del 2000?
2: No.
1: ¿No?
3: Habrás escuchado.
2: Chino está escuchando cosas raras.
3: Sí.
1: Puede ser. No lo voy a negar. Me voy para hacer partido de los Andes.
3: Bueno, muy bien. Acá una de las principales noticias que viene como coletazo de la semana pasada es que un concejal, más precisamente César Mesa, o Mesa con Z, del Bloque Pro, Nuevo Compromiso Neuquino, quiere averiguar y evaluar alternativas de alivio a la factura de la luz que nos llega a cada uno de nuestras casas. Quiere saber cuál es el costo real de la energía eléctrica e impulsó un proyecto para abrir una discusión integral sobre el régimen tarifario y su impacto en los hogares, por lo cual ha pedido un informe para saber bien cómo se plantea la factura y las distintas alternativas de alivio, como sean bonificaciones, compensaciones, bueno, todo eso que alivie el bolsillo del usuario. Y por otro lado, a quienes transitan la ruta 62 desde el centro de San Martín hacia Lolog, han reanudado las tareas de asfaltado. Ustedes saben que es una de las rutas provinciales neuquinas que se está en proceso de asfaltado, desde Caleuche hasta el puente sobre el río Quilquihue, ahí en Lolog, y han reanudado las tareas después del parate climatológico. Y, pobre, han tenido que empezar justo cuando se vinieron las lluvias fuertes. Así que el camino está bastante bien, pero está poseado y en algunos lados un poco barroso. Así que transitar con precaución.
1: Te regalo lo que hicieron Bacho en esta época. Me voy para el norte con Néstor.
4: Nico, hoy también, para aquellos que estamos metidos, sumergidos en lo que fue el mes de septiembre, viste que hubo como cuatro fechas en el calendario de lo que es primavera, el día del maestro, el día del estudiante, hoy también es el día del rector. Y que después, si querés, te cuento una parte de la que es la historia de esto, lo que es el rector, con un tinte de este carbono 14 que hacemos con la memoria para entrar en lo que es la secuencia de un mes de septiembre donde se simboliza mucho el tema de la educación, del estudiante, de los profesores, de maestras, de los maestros, y que hay un cuento que después, si querés, lo cuento al final porque ahora viene la síntesis de Enrique Mariscal, que habla precisamente de esta participación del Día del Rector.
1: Perfecto, tenga todo a mano, ¿eh? Después me lo va a estar ampliando y contando. Ahora, el que ya está listo

0: fue encontrado volcado sobre uno de sus laterales a escasos metros del río en Cenillosa. Trabajan en el lugar Defensa Civil, bomberos y la policía. Una vez descartada la presencia de personas heridas o atrapadas, bomberos y Defensa Civil trabajaron para volver a colocar el Fiat sobre sus cuatro ruedas. Posteriormente fue retirado del paseo costero con la asistencia de un vehículo de Defensa Civil. Un transeúnte aseguró haber visto al conductor salir del auto por sus propios medios y posteriormente retirarse caminando del paseo costero. En el marco del Día Mundial del Corazón se instalará un punto de toma de presión arterial en la Avenida Argentina. Mañana se conmemorará el Día Mundial del Corazón, una fecha destinada a promover la prevención y el cuidado de la salud cardiovascular. La actividad Neuquén se desarrollará de 9 a 13 sobre la Avenida Argentina, con la posibilidad de que vecinos y vecinas se acerquen y controlen su presión y también recibir un mensaje de prevención cardiovascular. La propuesta busca generar conciencia sobre la importancia de los controles periódicos y de incorporar hábitos saludables para cuidar la salud del corazón.
1: Estado del tiempo.
0: La temperatura en Neuquén Capital, 12 grados 2 décimas, 70% la humedad, viento del oeste leve a 8 kilómetros, cielo parcialmente nublado. En San Martín de los Andes, según el Servicio Meteorológico Nacional, 3 grados 6 décimas la temperatura, 91% la humedad, viento calmo, cielo mayormente cubierto.
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10 horas 35 minutos en toda la República Argentina. 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

0: de Neuquén, haciendo este programa que se llama justamente La Mañana Nacional de Neuquén. Estamos en San Martín de los Andes, estamos en Chosmalal, estamos en Zapala y estamos aquí en la ciudad de Neuquén de lunes a viernes desde las 10 hasta las 12.45 con la humilde intención de hacerte un rato de compañía. Decíamos que se espera para hoy aquí en el Alto Valle la probabilidad de que por la tarde vuelva a haber precipitaciones. Las hubo ayer, las hubo el sábado por la noche, las hubo el... Bueno, viene bastante así. Vamos a separarnos de acá y venimos con una nota.
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0: Hablábamos hace un ratito también del tema de la investigación que realiza la policía del Neuquén con respecto a esta supuesta desaparición de vehículos de un predio donde estaban en custodia. Y tiene la gentileza de atender a nuestro llamado el jefe de la policía de nuestra provincia, Tomás Díaz Pérez. ¿Cómo le va, Díaz Pérez? Mi nombre es Nicolás Rosicki, estoy en la ciudad de Neuquén, pero están las cuatro emisoras de Radio Nacional en la provincia escuchándolo.
2: ¿Qué tal? Buenos días, Nicolás, a usted, a su equipo de trabajo, y bueno, a todos quienes nos están escuchando y a quienes tienen la provincia.
0: Bueno, leía hace un ratito que hay ya personal de la fuerza en disponibilidad mientras se desarrolla la investigación por este caso, ¿no?
2: Sí, precisamente hay una investigación judicial abierta que se está haciendo con intervención de la Fiscalía y una investigación de tipo administrativa que la está llevando adelante la Dirección de Asuntos Internos.
0: ¿Cómo llegan a la noticia de que había primero uno y después se sabe un número más grande de vehículos faltantes?
2: Esto se origina a raíz de una intervención por parte de la Fiscalía y a través del policía respecto al faltante de vehículos que estaban arriesgados en el predio judicial.
0: ¿10 dijo?
2: No di número.
0: Por eso,
2: de vehículos que estaban arriesgados en el predio policial.
0: Bien.
2: Estos vehículos, había un faltante y fueron ubicados en lugares donde no tenían que estar. Los que fueron debidamente secuestrados mediante entrenamiento y están a disposición de la justicia.
0: Si entiendo bien, encontraron vehículos que debían estar en un predio que no estaban y sí estaban en otro lado. O sea, esos vehículos están ubicados.
2: Están ubicados, hay algunos vehículos, se ha notado el faltante, sí. Y esos vehículos fueron encontrados en lugares donde no tenían que estar. ¿No?
0: Desde el sentido común le pregunto, ¿cuál es el método en el que se mantiene este control? Imagino guardias en el predio, pero...
2: Policía tiene, es depositario de estos vehículos, y están a resguardo en predio policial. Uh-huh. Esos vehículos pueden depender del área contravencional o de la justicia.
0: Claro.
2: Y después...
0: Puede ser porque alguien lo estacionó mal y lo llevaron al predio, o puede ser porque es parte de una investigación judicial, digamos.
2: Exactamente. Esos vehículos quedan en custodia. Uh-huh. Y bueno... Se ha constatado unas irregularidades, las cuales, bueno, se están investigando. Y hay una investigación abierta, por eso, y se va a llegar hasta últimas consecuencias.
3: Andrés Ramos lo saluda, Tomás. ¿Se tiene un número aproximado de vehículos?
2: Hay un estimado, pero no puedo dar información, porque esta información va variando. Estamos en una etapa de investigación donde tenemos que ser muy cautos en la información que estamos brindando y, bueno, para ello tenemos que dejar trabajar tanto a la Fiscalía como a nuestra gente, que esto ya se está moviendo desde hace un tiempo, ¿no? Esta investigación no es que se originó el fin de semana, ya viene ya hace un tiempo, y está dando su resultado, ¿no? Recién estamos en esta etapa donde, bueno, más o menos hay un panorama que se va, de alguna manera, aclarando de cómo viene todo esto, ¿no?
0: ¿Y hay algo que se pueda contar sobre la investigación de qué era lo que estaría pasando, si estos autos se estaban utilizando? Y
2: como le acabo de decir, hay vehículos, sí, que deberían estar bajo custodia y eso, y no es... estaban, en cierta manera, en manos de particulares.
0: Ah, los estaban usando, no es que estaban yendo a un desarmadero, por ejemplo.
2: También puede existir esa posibilidad, por eso, no, estaban en manos de particulares.
0: Claro.
2: Particulares puede llamarse desarmadero, puede ser, estaban en manos de particulares. Bien. Un taller, ¿me entiendes?
0: Claro.
2: Es decir, lugar donde el vehículo no tenía que estar. Uh-huh. No te lo tenía que estar. No te lo tenía que estar. Y ese vehículo sin conocimiento de la institución, claro, sin conocimiento de la misma fiscalía, uh-huh, ¿no? O de quién dependía ese vehículo.
3: Uh-huh. Bueno, ¿cómo cae esta noticia dentro de la fuerza policial, Díaz Pérez?
2: Mire, lamentablemente, pero a tiempo, suceden estas cosas, ¿no? Somos una policía muy sana. Justamente estos saneamientos que tenemos, ¿no? Donde nos investigamos nosotros mismos y nos depuramos, ya ha venido con el tiempo en lo personal. Me ha tocado estar como director de asuntos internos en ocasión de personal policial vinculado a hechos de drogas, de narcotráfico. Después me tocó también como superintendente de investigaciones, lamentables intervenciones en hecho donde está el personal policial, pero son los menos. Tenemos una policía muy sana, una policía que hace su trabajo, hombres y mujeres que dan todo por los demás, y en eso que dan todo, cumplen con un deber sagrado máximo que dan hasta su vida, en nombre de lo que están haciendo y enalteciendo a la institución, ¿no? Son los mártires que tenemos. Pero esta gente que puede llegar a estar involucrada en estas cosas opaca la memoria de aquellos que dan todo, ¿no? Lamentablemente. Es decir, y así tanta gente que... Es faltarle el respeto a todo eso, ¿no? A todos nuestros valores, a todos nuestros principios. El caso de probarse esta situación son personas que van a ser expulsadas de la fuerza. Y quizás también... Están presos, ¿no? Estamos hablando de cuestiones muy, muy puntuales, y que, bueno, donde el agravante es el funcionario policial.
0: Díaz Pérez, yo me preguntaba hoy, le traslado la pregunta a usted, que no corresponde a una responsabilidad, pero quizás me pueda iluminar, porque hay algo que no entiendo. Cuando los autos son llevados porque estaban mal estacionados, bueno, en general uno se imagina que en la mayor parte de los casos irá el propietario, pagará la multa y se...
2: Mire, yo le voy a describir un procedimiento, porque yo fui director de tránsito, sí, fui oficial y me tocó ser subdirector, sí, de tránsito también en los 35, casi 36 años de servicio, sí, que tengo, he estado en distintos lugares. El procedimiento, como para que... digamos, aquel infractor lo conoce o la gente que lo conoce, sí, el vehículo se secuestra por irregularidades o transgresiones a las normas de tránsito. Uh-huh. Ese, sí, vehículo, si en 6 meses no tuvo movimiento, estamos hablando de la parte contravencional,
0: sí, sí, claro,
2: no tuvo movimiento del expediente, el tribunal de falta puede disponer la destrucción o la donación del vehículo. Para ello tiene que seguir una serie de procedimientos, notificaciones, edictos, sí, la pregunta hacia las personas.
0: Pero la pregunta que me hacía yo era otra, Díaz Pérez, que quizás ustedes sepan, sí, quizás no. ¿Por qué todo eso va a destrucción y no va a reutilización? Digo, son vehículos que en muchos casos son perfectamente funcionales.
2: Está bien.
0: No se utilizan eso.
2: Lo que pasa es que hay, sí, que evaluar en particular cada vehículo. Nosotros... También nos regimos por una ordenanza municipal que habla de la contaminación del medio ambiente,
0: sí.
2: El paso del tiempo,
0: sí.
2: En el caso de los automotores, las motos, trae consigo una contaminación de los fluidos, sí, de los metales, ¿no? El paso del tiempo va dando esa contaminación. Imagínense, están al intemperie, están al, claro, sol. Bueno, y se van deteriorando,
0: sí,
2: y van, bueno, por eso, es según el estado de cada vehículo, ¿no? Eso es algo, pero por lo general el paso del tiempo lo deteriora mucho el vehículo, más en esas condiciones, y a través de una ordenanza que también se rige, por ejemplo, el municipio de Neuquén, que es de medio ambiente, se termina disponiendo la destrucción de este vehículo.
0: Yo imaginaba, por ejemplo, la posibilidad de darle los motores a las escuelas técnicas para que los pibes laburen con motores reales, por ejemplo, pero digo, son cosas que a uno se
2: le se ha hecho.
0: Ah,
2: eso queda en consideración de quién depende el vehículo,
0: ¿no? Está bien.
2: El que tenga, supóngase, la justicia, o en todo caso el tribunal de falta. Ellos pueden disponer del vehículo o pueden disponer la donación o la destrucción del vehículo.
0: Ahí está.
2: Asimismo, una vez que se concreta cualquiera de estas situaciones, se procede a dar la baja registral. Uh-huh. Y ese vehículo, que vuelve al registro automotor, se le da de baja, ya sea por las circunstancias estas de que está deteriorado, uh-huh, o por las circunstancias de que se procede a la destrucción.
0: Claro.
2: Y se hace el trámite de baja registral. Ahí penalizaría una parte del procedimiento. Para ello se hace una licitación también, donde si se dispuso la destrucción hay que compactarlo.
0: Claro.
2: Tiene que venir una empresa, realizar la compactación y dar la constancia de destrucción. Ahí estaríamos ya con el trámite concluido.
0: Quedó clarísimo.
2: El tema que, bueno, por lo visto, estos vehículos, ya sea de un lugar u otro, no iban con ese destino, se obviaban alguna serie de trámites y terminaban en manos de particulares. Eso es lo que se investiga.
3: Díaz Pérez, lo saco de esto y quería preguntarle si hay novedades, hay una información, no la quiero hasta no tener confirmación. Lo saco de acá, de Neuquén, me voy hacia el norte,
2: sí,
3: por la,
2: sí, sí,
3: por
2: sí,
3: la,
2: sí,
3: búsqueda de este efectivo policial. ¿Qué se, sí, sabe hasta el momento?
2: Sí, lamentablemente, hacía escasos minutos antes de recibir el llamado de ustedes, tuvimos la triste noticia de que ha aparecido un cuerpo en un sector ribereño. No quiero, todavía no está confirmado la identificación, pero me están hablando de que hay un cuerpo sin vida en el sector del río Nahuel, cerca del sector Negrete, me dicen, donde, bueno, desde la madrugada de hoy se continúan con los rastrillajes y con todos los medios y recursos humanos, materiales y tecnológicos para esta búsqueda, pero bueno, ahí estamos teniendo la novedad. No tenemos la confirmación de la identidad, pero bueno, estamos hablando de que se produjo el hallazgo de un cuerpo sin vida.
3: Bien, o sea, falta obviamente las pericias y demás para confirmar si es o no el efectivo policial.
2: Exactamente, sí.
3: ¿Cómo?
0: Hola.
2: En aguas del río Nahueve, como consecuencia de un siniestro producido en una embarcación tipo playa, que iba en compañía de otra persona. La otra persona pudo salir hacia la orilla, y una de las orillas, y fue arrastrado por la correntada, y kilómetros de distancia de ese lugar se encuentra la embarcación y se encuentra el chaleco salvavidas.
3: Bien.
2: Es decir, eso es lo que teníamos hasta ayer. Uh-huh. Y hoy, bueno, continuando, decir, ayer se hicieron intensivamente todos los rastrillajes con personal de la dirección de Chosmalal y las dependencias, Brigada Rural, el Grupo Especial y todo el personal que fue abocado de la comisaría también, de las ovejas, el apoyo para, en todo caso, el rescate, la búsqueda y el rescate de un compañero, con resultados negativos hasta anoche. Ya en hora de la madrugada se dispuso el refuerzo con personal de bomberos de la policía de Neuquén, buzos, se solicitó un helicóptero que fue gestionado a través de la Secretaría de Emergencia, se mandó la gente de la División Montada de Canes con perros de rastreo, con caballos para realizar toda esta, y también la División Drones. Es decir, todo a disposición para la búsqueda y rescate de la persona. Es decir, y hace un escaso minuto, bueno, hemos tenido un adelanto que se habría producido la ubicación de un cuerpo en el sector Negrete, ahí también del río Nahuel. No tenemos confirmación de quién es.
3: Bien. Tomás Díaz Pérez, muchísimas gracias por estos minutos para Radio Nacional.
2: No, por favor, y a disposición, y bueno, gracias por difundir. Y un saludo a todo el personal, a nuestros hombres y mujeres que están en tal provincia.
3: Gracias. El comisario jefe de la policía provincial, Tomás Díaz Pérez, hablando con Radio Nacional.

0: 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Una canción que habla sobre la revolución jacobita, o el intento en realidad fallido de revolución, la rebelión jacobita de 1745, la última vez que los estuardos intentaron conquistar la corona inglesa, ¿no es cierto? Bueno, lo mal que le fue, particularmente al jefe del movimiento, que era Carlos Eduardo Estuardo, que es el que era llamado Bonnie Prince. Por eso al final Luca dice, Bonnie Prince is gone home, he's never gonna come back, ¿no? El príncipe Bonnie se fue a casa y nunca más va a volver al bueno. Alguna vez hablaremos, es muy largo, yo lo conozco muy, muy poquito y muy de oído, pero se ve que probablemente sería una canción, es una canción, no sé si en sí modificada o una canción aprendida y compuesta por Luca, con lo aprendido, decíamos, en la escuela ahí en Escocia, donde él se formó, el secundario en el que se formó, que era la casa de la escuela más importante, donde se forman los príncipes, ¿no? De Inglaterra. Ahí estudió Luca hasta que se escapó. Toda una historia, la del Tano Luca Prodan, que suena hoy cuando son las 10 horas 56 minutos en toda la República Argentina. Vamos a pegar una vueltita más. A ver en qué andan por los distintos puntos de esta provincia entre los que hacemos este programa. En San Martín, ¿qué me cuentan?
1: No dimos la temperatura tempranito porque estuvimos hablando sobre el baby shower. Les cuento que el cielo
0: no excuses.
1: Las
0: excusas no se radiofonan.
1: Bueno, está completamente cubierto. La temperatura 7 grados, la sensación térmica 8 grados, vientos del suroeste a 2 kilómetros por hora, la máxima para el día 13 grados y tenemos 40% de probabilidades de lluvia. Hoy vine, sí, y no traje paraguas, estaba espléndido venir sin paraguas. Una lluvia débil que empezará a las 2 de la tarde. Ajá. Y mañana no va a llover, así que a prepararse. Mañana 29 de septiembre, día de los ñoquis, vamos a venir a trabajar con 3 grados, la máxima 13 grados, y nos preparamos porque a partir del miércoles y por lo pronto hasta el domingo 4 de octubre va a llover.
0: Me parece muy bien. ¿En qué anda Nélida López en Zapala?
2: Bueno, aquí en Zapala se habla mucho, Nico, de la Feria de los Inmigrantes y las colectividades. Bueno, hubo una degustación ya de sabores donde cada colectividad fue presentando ya como un adelanto sus platos típicos. También calienta motores para una nueva edición en lo que tiene que ver con sorteos y números musicales. Recordamos que esta fiesta se realiza del 9 al 11 de octubre.
0: Muy bien. ¿Qué tenés ganas de probar en la fiesta de las colectividades, Nelly? ¿Tenés algún stand favorito?
2: Y yo la otra vez les decía que me gusta mucho el stand de la colectividad italiana, que me decían es muy parecido a lo nuestro, qué sé yo cuánto, no sé, ellos lo preparan de determinada manera, me encanta. Y después me vengo bien acá, la colectividad chilena.
0: Mira, ¿qué prepara la colectividad chilena?
2: Y por lo general siempre empanadas.
0: Claro, las de pino.
2: Exactamente. Así que bueno, vamos a ver este año qué hay en cada uno de los stands, ¿no? Al evento que se hizo de la presentación de platos, no asistí por cuestiones particulares, pero me comentarios y que hubo muchísima gente presente para ir ya viendo qué es lo que se va a servir.
0: Y si tuvieras que presentar un plato, Nelly, ¿vos qué preparás? ¿Cuál es la especialidad?
2: Y yo sé preparar empanadas.
0: Muy bien, extraordinario. Una buena empanada nunca te hace quedar mal. Cerramos la vuelta en Chosmalal. Un minutito tiene Gómez para contarme antes de irnos a las noticias.
3: Vos sabés, Nico, que bueno, estaba escuchando el comisario los últimos detalles de la búsqueda de Mario Héctor Salazar, el sargento de la policía de aquí de Neuquén, pero también se desempeñaba en la dirección tránsito de Chosmalal, 41 años, y en estos momentos están tratando de sacar un cuerpo, si bien todavía no se dan más detalles sobre lo que está sucediendo, sí están tratando de sacarlo del lugar.
0: Sí, sí.
3: Después de la síntesis podemos agregar algunos datos más.
0: Sí, Nico. Nos comentó el comisario Díaz Pérez, seguramente igual lo vamos a tratar después del informativo que llega ya mismo desde LRA1 Radio Nacional Buenos Aires.

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1: 11 de la mañana en la República Argentina. YPF aumentará la producción de petróleo. El presidente de la empresa de bandera, Horacio Marín, anticipó que los rendimientos llegarán a 1 millón de barriles diarios por primera vez en la historia. Agregó que las exportaciones de la Argentina subirán a 18 mil millones de dólares gracias al crecimiento de Vaca Muerta. Alerta por tormentas fuertes en Jujuy. Desde la emisora de Radio Nacional en la capital de la provincia nos informa Alejandra Bejarano.
2: El Servicio Meteorológico Nacional emitió una alerta amarilla por fuertes tormentas para este lunes. La misma rige para la tarde y noche. El área afectada será el Carmen, Ledesma, Baltalá, San Antonio, San Pedro, Santa Bárbara, Valle Grande, zona baja del departamento Dr. Manuel Belgrano y zona baja de Tincara. Se verán afectadas por tormentas aisladas y algunas podrían ser localmente fuertes, acompañadas por granizo, ráfagas intensas que pueden superar los 60 kilómetros por hora, con abundante precipitación en cortos periodos y actividad eléctrica frecuente.
1: La información del deporte ahora con Fabián Codevila.
3: Crónica de un final anunciado. Voivoda cerca de dejar de ser el técnico de Racing. Aún no es oficial, pero la información indica que la decisión estaría tomada por parte de la comisión directiva de Racing, encabezada por Diego Milito, que ayer por la tarde-noche le pidió al técnico que no hiciera conferencia de prensa, algo que el técnico aceptó de buena manera. Los magros resultados y la dura derrota ante Boca aceleraron esta decisión. Se vislumbra un interinato a partir del día de mañana de los técnicos de reserva, exjugadores de Racing ambos, Chirola Romero y Luli Agüed, que lo harían hasta fin de temporada.
1: Actualizamos el estado del tránsito con Romina Wiener.
4: Atentos en la provincia de Chubut, en la ruta nacional 26, el tramo que va entre Comodoro, Rivadavia y Sarmiento, se debe transitar con suma precaución, calzada húmeda y resbaladiza por lluvias, además presencia de barro y agua en diferentes sectores. Transitar con suma precaución y visibilidad reducida entre el Trébol y Pampa del Castillo, llevar luces bajas encendidas y aumentar la distancia de seguridad.
1: En la ciudad de Santa Fe, donde nos escuchás por AM540, la temperatura es de 20 grados 5 décimas y continúa vigente la alerta amarilla por tormentas. En la ciudad de Buenos Aires, temperatura 17 grados 4 décimas, humedad 85%, cielo nublado.
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0: 11:06 en toda la República Argentina. Continuamos hasta las 12:45 en la mañana de Nacional Neuquén. Nos habíamos quedado en Chosmalal, donde, bueno, parece que en principio y sin querer adelantarnos a ninguna cuestión, bueno, apareció un cuerpo sin vida cerca de donde se hacía el rastrillaje para buscar a este oficial de la policía de Neuquén. ¿Estás así, Néstor?
1: Sí, Nico, estamos en contacto permanente para a ver si nos dan detalles de todo el trabajo que están realizando las distintas entidades para poder extraer este cuerpo y determinar de quién se trata. Pero vamos a ir a otra información que hace instantes nada más, ahí Nicolás Fuentes de la parte de producción y Alberto Montaño me estaban dando para ofrecer esta información que tiene que ver con un conflicto de los empleados municipales de Chosmalal y lo que fue en ese momento con el intendente Nicolás Albarracín, que lo han tocado con Lucho Muñoz, que
0: sí, claro.
1: Si recuerdan que escaló en abril y mayo del 2026, ¿no? Con el
0: sí,
1: tema,
0: sí,
1: del tema de gomas.
0: Un evento en el que prendieron fuego unas gomas, también sí, sí, me recuerdo.
1: Bueno, el Ministerio Fiscal en ese momento formuló cargos por daños agravados contra tres trabajadores municipales, Marcela Manríquez, estaba María Ángeles, Mabel Meriño y Jorge Alfredo Albarrán. Dentro de este esquema, de este contexto, bueno, hay una información que, una reciente información donde está la absolución definitiva para los tres empleados municipales de Chosmalal, que quedó plenamente firme la resolución dictada por la jueza de garantías, la doctora Viviana Ojeda, mediante la cual dispuso la absolución de los tres trabajadores municipales. Los agentes habían sido acusados en una causa caratulada por presunto daño agravado tras la manifestación del gremio Sollen frente a las dependencias comunales. La medida adquirió de carácter definitivo luego de que la parte querellante, integrada por la fiscal Natalia Rivera y la representación legal del municipio a cargo del abogado Bustos, tomara la decisión de desistir de la apelación, y con este fallo y la renuncia de la instancia de apelación por parte de la acusación, la causa judicial que pretendía llevar a juicio a los empleados municipales queda formalmente cerrada, y que en todo el proceso queda, bueno, ya bajo esta determinación de este proceso que estaban en contra.
0: Clarísimo. Néstor, sigo la vuelta, me voy a San Martín de los Andes.
2: ¿Sabés, Nico, que el 1 de octubre a las 4 de la tarde en el gimnasio Javier Carriqueo se prepara una tarde a pura música y emoción, porque más de 200 estudiantes de las escuelas de nuestra ciudad de cuarto grado van a cantar con la Orquesta Infantil Orquesta Escuela de los Andes. Así que va a ser una tarde preciosa. Estuvieron dentro de la asignatura música preparando estas tres canciones que van a presentar el 1 de octubre, como les decía, a las 4 de la tarde en el gimnasio Javier Carriqueo.
0: Muy bien, Alejandra Torres, desde la ciudad de San Martín de los Andes, y cierro la vuelta en Zapala, donde está Nelida López.
3: Bien, aquí en Zapala se reunió la Unión Cívica Radical, busca estructurar un polo opositor en Neuquén, en una cumbre que se congregó a dirigentes, afiliados y referentes de distintos puntos de Neuquén. La Unión Cívica Radical reunió a su conducción en el Comité de Zapala para fijar una posición frente al escenario político e institucional de la provincia. El encuentro derivó en la aprobación de un severo documento de diagnóstico y en la premisa de encarar un armado y un espacio opositor con pretensiones de alternancia.
0: Extraordinario, Nelida López, muchísimas gracias. Vamos entonces, cuando son las 11:10, a escuchar un poco de música. Dale.

0: Bueno, Virus, ¿no? El clásico de Virus, El Probador. ¿Quién fue que hizo después una versión de esto?
1: Ciro Pertusi.
0: Ciro, ¿no? Sí.
1: Sí,
0: sí, sí. Sí.
1: Hizo una versión. Bueno, qué discazo, el... Agujero Interior.
0: ¿Cómo?
1: Qué discazo, Agujero Interior, que fue el disco donde estaba esta...
2: canción.
1: Que sí, que participó. Que participaron, digamos, mirá, Viru, vos decís Viru, ¿quién dirías no participó? Bueno, participaron los hermanos Peyronel,
0: por ejemplo,
1: que eran de Riff.
0: Claro, el batero Michel Peyronel, el baterista Riff y el creador del, de la FM Tango también, en su eclecticismo. Pero los Virus igual eran queridos y respetados medio por todo el mundo, por ejemplo, por los Redondos de Ricota, que son una banda que no, no ha sido conocida por tener, hacer muy buenas migas con el resto de la banda. Con Virus en general tenían una muy buena relación. De hecho, conformaban una banda. Julio Moura será. No, Federico Moura será guitarrista de la banda Dulce Membrillo, donde cantaba quien luego va a ser el protagonista de Toxi Taxi, Luis María, Luis María Canosa.
1: Igual los dos discos antes, porque este fue el tercero de Virus.
0: Yo los
1: dos
0: tengo muy por disco, pero cada vez que los escucho me encanta.
1: Sí, pero los dos primeros les habían dado bastante mal, y este con el cambio de sonido, más rockerín, les cambió la historia, ¿no?
0: Sí, sí, sí, pero claro, igualmente quedaron siempre en esa referencia por ahí más pop de
1: más
0: la
1: pop,
0: época.
1: Sí.
0: El pop serio, porque después tenías a los Twist, que era otra tremenda banda, gigante, pero que era el pop más fiestero, más chistoso, más gracioso, digamos, ¿no?
1: Uh-huh.
0: Bueno, ¿qué banda tuvo Argentina en esa época? Este... Uno lo escucha y dan ganas de llorar, sobre todo porque uno es un viejo quejoso, ¿no? Pero bueno, más que nada por eso. Vamos a seguir la vuelta de la información aquí en las cuatro emisoras de Radio Nacional en la provincia de Neuquén. A ver, te cuento que hubo un problema. No, pará, porque se me... Es increíble como cuando uno tiene preparadas las cosas salen mucho peor que cuando uno no las tiene preparadas. Bueno, voy con una bien municipal. El intendente de la ciudad y la secretaria jefa de gabinete, Mariano Gaido y María Pascolini, lanzaron un plan de 1.000 cuadras de asfalto para la ciudad de Neuquén. Esta obra va a demandar una inversión histórica, se habla de 85 mil millones de pesos, que serán financiados con el superávit municipal, o sea, no habrá un crédito detrás de esta obra, y va a beneficiar de forma directa a 10 barrios y sectores del oeste que no tienen servicios pluviales y de conectividad. Estamos en el oeste llevando adelante las obras más importantes de la historia, 1.000 cuadras de asfalto que llegan a los vecinos de manera directa, dijo Gaido, en tanto que Pascualini dijo, no solo es asfalto, es todos los servicios que están por debajo, todo lo que es pluviales, todo lo que es agua, todo lo que es conectividad. Se hace con fondos propios para tener la equidad de que vivas donde vivas, sos un ciudadano de primera, también dijo Gaido. En tanto que el secretario de Infraestructura de la Municipalidad, que es Alejandro Nicola, que habló con nosotros la semana pasada, dijo algunas de las obras ya están con contrato firmado, como Lago Muster y 370 viviendas, en que estamos abriendo las ofertas de la licitación en esta semana. Así que bueno, un plan, importante plan de obras para la ciudad de Neuquén, anunciado por el intendente Mariano Gaido, en conjunto con su secretaria jefa de gabinete, María Pascualini, que es, digamos, uno de los nombres que más fuerte suenan como para encabezar la boleta, ¿no? El año que viene, por primero Neuquén, que es la fuerza de Gaido. Gaido que no tiene la posibilidad de reelegir, ya que está en su segundo mandato, ¿no? Bueno, seguimos la vuelta. ¿Qué pasó?
2: Nada, te estaba escuchando de que estabas ahí lanzando como...
0: Yo no lancé nada.
2: No, bueno, la información de que puede ser ella candidata a intendenta.
0: Es uno de los nombres que más suena, pero nadie te lo va a asegurar en ningún momento. Y no, que sea el nombre que más suena, no quiere decir que vaya a terminar siendo tampoco.
2: No, ¿no? ¿Viste? Claro.
0: El famoso apotegma del que suena, suena también. Es un problema. Pero bueno, veremos, eso se va a definir. Seguramente en los próximos meses tendremos novedades. Allá en San Martín, hablando de novedades, ¿qué tenés, Torres?
2: Ah, mira, yo la escucho a Nelly con la fiesta de los inmigrantes y yo los voy a invitar porque, ay, no recuerdo la fecha, Nelly, que dijiste, pero yo los invito para el sábado 10 y el domingo 11 de octubre en el Loy Suite Chapelco. ¿Qué? Bueno, si te invito, bien, pibe. Porque hay una feria de vinos patagónicos. Mirá. Se va a hacer la segunda edición del vino a la montaña, se llama así, y van a estar bodegas de Neuquén, Río Negro y Chubut, resaltando las particularidades, estilos, cepas, historias y las formas de elaboración del vino en nuestra Patagonia. Y obviamente que vas a poder degustar no solo los vinos, sino que va a haber cartas de restaurante, cositas para comer, porque el vino se cata con chocolate, me dijeron.
3: ¡Ah, qué rico!
2: ¿Sabían?
0: No tenía ni idea. Pensé que tomaban agua entre un vino y el otro. No,
2: para catar el vino te pones un poco de chocolate y parece que así se cata el vino. Pero bueno. Yo tendré que ir a aprender al Loy Suite.
0: Bueno, y el que quiera puede presentarse también en esta convocatoria que acaba de hacer la colega Alejandra Torres desde San Martín de los Andes. Hacemos una vueltita más. La nombraban recién a Nelia López de Zapala, y ya que la nombran, la traigo yo al aire.
3: Bien, recién hablabas precisamente de algunos. Hola, ¿me escuchás ahí? Hola.
0: Sí, ahí te escucho perfecto.
3: Hablaban de candidatos y bueno, quien ya ha sacado en varios lugares de la provincia sus candidatos es el partido precisamente de Mariano Gaido, que es primero Neuquén, aquí en Zapala, recordamos y estuvimos dialogando con él, que es Diego Villegas, y allí en Loncopué también salió el candidato de primero Neuquén, es Heriberto Molina, de 45 años, confirmó su candidatura al frente de primero Neuquén y asegura que no quiere ser un espectador de esta realidad, y se enfoca en la propuesta de los servicios públicos, el tratamiento del basural y sus obras de infraestructura, es como que sería su propuesta, ¿no? Es un comerciante de allí, de la localidad de Loncopué.
0: Muy bien. Decíamos que hace un rato que hoy es el Día del Empleado de Comercio, y tiene la gentileza de atender a nuestro llamado el secretario general del Centro de Empleado de Comercio de Neuquén, Ramón El Colo Fernández. ¿Cómo está, Colo? Primero, feliz día.
4: ¿Cómo están? Por la radio, la audiencia, buenos días. Bueno, soy un día de traslado de la fecha, que es el día sábado.
0: Claro.
4: Y que, bueno, obviamente, después de tanta conquista, ¿no?, durante muchos años, además de constituirse en feriado, se ha podido lograr un acuerdo con las cámaras, tanto a nivel local como a nivel nacional, para, bueno, justamente que los comercios cierren sus puertas en su gran mayoría y facilitar que los compañeros puedan optar libremente por su vida. Así que, bueno, obviamente que hoy la mayoría de los comercios están con sus puertas cerradas y los compañeros descansando en sus hogares, ¿no?
0: ¿Hay algún nivel de medida de acatamiento, de cuánta gente, de cuántos comercios han abierto o no, o algo por el estilo?
4: No, pero acá el problema no es una cuestión de acatamiento.
0: Claro.
4: Acá es una cuestión, bueno, que tiene que ver con derecho, digamos. El derecho es que ojalá, y bueno, justamente nosotros vemos muchos titulares de comercios que han cumplido con lo que se ha acordado, que es justamente el cierre de los establecimientos. Y el que no, obviamente tiene sentido en aquel que está registrado, el compañero, y que, bueno, le pidan prestar tareas, tiene que cobrar un día más. Como feriado, que eso es lo que establece la ley, y que de alguna manera u otra, bueno, le da por lo menos este marco al trabajador poder optar libremente, y si es convocado reclamar el pago de la jornada doble, ¿no?
0: Claro, recordemos entonces que es, no es que está prohibido abrir los comercios, obviamente el dueño de comercio que tiene ganas de trabajar puede hacerlo, lo que no puede es forzar a un trabajador o una trabajadora, y esto sobre todo tiene que ver, imagino yo, más con las grandes superficies, ¿no? Con el poder que tienen las grandes superficies de condicionar la
4: participación. No, esto no. A ver, la verdad sinceramente que solo cuando fuimos a discutir, o en todo caso a pedir esto al legislativo, tanto a nivel provincial como a nivel nacional, fue para todos los compañeros. Sí. Lógicamente se apela al sentido común con una herramienta más que es el acuerdo con las cámaras comerciales. A ver, lógico que un titular de un comercio, digamos, obviamente mientras no ocupe mano de obra, digamos, o eventualmente si la copa o la ocupa está con lo que la ley establece, no hay una prohibición, digamos, claro, de la apertura del local. Lo que sí hay un acuerdo, y es lo que apelamos, que es al sentido común, en este caso, de los, sobre todo la de la pequeña y mediana empresa, que muchas veces, también como cualquier actividad, y más aún hoy como está la situación económica del país, vive en el día, ¿no? Pero bueno, muchas veces, en este sentido, por ahí lo que sí gana es la irregularidad, donde no hay, los trabajadores no están registrados, las empresas o los comercios, en todo caso, bueno, justamente muchas veces no cumplen con las normas de ningún tipo, ni pago de impuestos, ni, bueno, evaden permanentemente sus deberes como empleadores, no solamente con el trabajador. Entonces, bueno, ahí donde por ahí el número de presentación a trabajar es, tiene dos cuestiones: si vas, cobras, y si no vas, no cobras, ¿no?
0: Claro.
4: Entonces, estas son las cosas que tiene el comercio. El comercio, lógicamente, donde nosotros estamos organizados sindicalmente, es donde estas conquistas mayormente las podemos llevar con el pie de la letra y de los acuerdos, ¿no?
0: Exactamente. Bueno, muchísimas gracias por estos minutos de atención a las cuatro radios de Nacional en la provincia de Neuquén. Sé que fue el sábado, pero de todos modos te pido que le extiendas a los trabajadores de comercio de la provincia. Bueno, les deseo un feliz día y que puedan tomarse el día para lo que mejor ellos dispongan.
4: Por supuesto, te agradezco el espacio, y saludo, bueno, justamente en este día, a todos los trabajadores mercantiles, empleados de comercio, uh-huh. Y bueno, nos estamos viendo, gracias por el llamado, un abrazo a todo el equipo de la red.
0: Ramón El Colo Fernández es el secretario general del Centro de Empleados de Comercio de Neuquén, nos atendió para contarnos, bueno, un poco cómo se estaba viviendo este día del empleado de comercio, que en realidad fue el sábado, pero se trasladó al día de hoy, así son más la cantidad de empleados que pueden, digamos, disfrutar del feriado. 11:27. Un poco de música y nos vamos al informativo de 11:30. Dale.

0: alteradas.
1: Encontraron al policía desaparecido en el río Nahueve. El efectivo policial era intensamente buscado desde ayer a la tarde en el río Nahueve, en el tramo que une Bella Vista con Los Carrizos. Se trata del sargento Mario Héctor Salazar, de 41 años, efectivo de la División Tránsito de Chosmalal. Salazar tuvo un accidente en su kayak en la pasarela peatonal de Bella Vista. El kayak se dio vuelta y Salazar fue arrastrado por el río Nahueve, río que al momento trae un gran caudal producto de las intensas lluvias. El jefe de la policía, Tomás Díaz Pérez, aunque aclaró que no tiene la confirmación oficial de la identidad, sí confirmó el hallazgo del cuerpo a Radio Nacional Neuquén.
2: Lamentablemente, hace escasos minutos antes de recibir el llamado de ustedes, tuvimos la triste noticia de que ha aparecido un cuerpo en un sector ribereño. No tenemos la confirmación de la identidad, pero bueno, estábamos hablando de que se produjo el hallazgo de un cuerpo civil. Hace escasos minutos, bueno, hemos tenido un adelanto que se habría producido la ubicación de un cuerpo en el sector Negrete.
1: Feriado por la visita del Papa a León XIV, el Poder Ejecutivo Nacional estableció un cronograma de cese de actividades oficialmente considerados como feriados para acompañar la llegada del Sumo Pontífice. La normativa promulgada articula un régimen escalonado, fija un día feriado de alcance general para toda la República Argentina y suma jornadas adicionales restringidas exclusivamente a 3 jurisdicciones clave para facilitar los traslados y el operativo de seguridad masivo. Para las provincias de Río Negro y Neuquén y el resto de los distritos federales fuera del epicentro AMBA y Córdoba, el efecto directo se concentrará en el feriado para el día lunes.
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1: La temperatura en Neuquén capital 13 grados 4 décimas, 63% la humedad, viento del oeste a 10 kilómetros, cielo parcialmente nublado. En Chosmalal 13 grados la temperatura, 53% la humedad, viento del sur a 2 kilómetros, cielo parcialmente nublado.
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0: Hola, hola, hola, hola, hola. A ver si me escucho el eco. No, yo no me escucho el eco. ¿Alguien me escucha con eco a mí? No, a ver. Me parece que no, che. Vamos a actualizar el Servicio Meteorológico Nacional. Mientras tanto, y ya que estamos, ya que hablamos del Día de Comercio, le deseamos un muy feliz día a todos los hinchas de River, ya que hoy en el natalicio de Ángel Amadeo Labruna se festeja también ese... esa conmemoración. Así que quienes sean hinchas de River, muy feliz día, Gallina, desde acá. ¿Se festeja?
1: Muchas gracias.
0: Por favor. Vamos a actualizar el Servicio Meteorológico Nacional para aquí, para la ciudad de Neuquén, así que hace un rato que no lo vemos. 13 grados 4 décimas en este momento. El cielo está parcialmente nublado, la humedad es del 63%. La presión atmosférica asciende a 986 con 1 hectopascales, el viento sopla del oeste a 10 kilómetros por hora y la visibilidad es de 15 kilómetros. Acuérdense, para el día de hoy se esperan lluvias y chaparrones a la tarde y a la noche respectivamente. Quiero ver si hay algo de Niño Godzilla para lo que queda de la semana. Hay unas lluvias aisladas para el viernes y supuestamente no tenemos más precipitaciones hasta de acá hasta el domingo inclusive, solo alguito a la mañana del viernes. Después, cielo nublado, temperaturas agradables, en torno a los 18, 20, 20 hasta 23 grados inclusive. Es lo que nos espera climáticamente esta semana aquí en la ciudad de Neuquén. Por allá, Nelly, por ejemplo, ¿cómo va a estar la semana en lo climático?
1: En la semana en lo climático va a estar dentro de todo agradable, con temperaturas que van a rondar las máximas entre 13 y 14 grados, mínimas que no bajarán más de los 5 grados. Y el viento que no va a superar las ráfagas de los 42 kilómetros, porque después de las ráfagas de la semana pasada, decimos viento en Zapal y ya nos asustamos. Así como en Zapal, sí, bueno, fueron muy, muy intensas. Pero bueno, por ejemplo, hoy vamos a tener una máxima de 14 grados, viento entre 18 y 28 kilómetros, ráfagas que no superarán los 32 kilómetros en la hora, para mañana cubierto durante toda la jornada con una mínima de 8, una máxima de 13, el viento entre 6 y 15 kilómetros en la hora. Y finalizamos el día miércoles, el mes de septiembre, con un cielo totalmente nublado, inestable, por la noche mayormente cubierto, una mínima de 5, una máxima de 13.
0: Muy bien, ¿y en San Martín de los Andes?
2: En San Martín de los Andes el cielo sigue cubierto, la temperatura aumentó porque hay 11 grados, igual que la sensación térmica, una pequeña brisa del oeste a 6 kilómetros por hora y la máxima para el día de hoy 13 grados. Mañana tenemos que aprovechar porque no va a llover, no va a caer una gota de agua, la mínima 3 grados, la máxima 3.
3: ¿Aprovechar para qué?
2: Para salir a hacer las compras, ir a pasear.
3: ¿Así hay lluvia? ¿No vas a comprar? ¿No salís a comprar?
2: Sí, bueno, pero es un plomazo. Porque no es que llueve una gotita. Estos
0: pide
2: días...
0: por aplicación, Torres.
2: No, no hay aplicación acá de compras.
3: Sí que no hay, sí que hay. Uno va a ver, que es un termo, eso es lo que pasa.
2: Pero no te la traen a tu casa.
3: Sí, señora, sí, te la llevan a tu casa. A mí no, porque yo elegí vivir aislado del mundo. Pero sí, a los que viven en el centro, se la llevan a tu
2: pero
3: casa.
2: Pero yo no vivo en el centro.
3: Tu casa está incluida en esa...
1: En ese radio.
3: En
1: digamos.
3: Ese radio, no te preocupes.
2: Pero el supermercado que no tiene nombre, ¿me lo lleva a casa?
3: Sí, te lo lleva a tu casa.
2: Ay, vivo en otro planeta.
0: No, pero no sé si es el supermercado que no tiene nombre. La aplicación de pedidos.
2: Te la eso no existe.
3: No, acá hay una. ¿Cómo que no?
2: También sí. Hay.
3: Es más, pero escuchá. Tenemos una aplicación. No solamente tenemos una aplicación de pedidos, tenemos una aplicación de pedidos sanmartinense. ¿Ah, sí? No es de franquicia. No es propia nuestra de acá.
0: ¿No pueden entrar las otras?
2: ¿Y por qué no me
3: no lo sé, pero no lo sé. Es verdad que no lo puedo. Pero hay una que es de acá, de San Martín.
2: ¿Y por qué no me avisaste?
3: Yo que te tengo que alimentar también.
0: Creando conflicto en San Martín. Los Andes,
3: tengo que llevar la comida a tu casa.
2: No, no me tenés que llevar la comida, pero me tenés que avisar.
0: Si querés, te corta la comida y te da de comer también.
3: Claro. Ah, hay una aplicación de San Martín.
2: A mí me gusta eso. A mí me gusta porque, por ejemplo...
0: ¿Sí?
2: Yo soy muy mala, ¿viste? Y entonces no sé...
0: Sí, eso sabemos.
2: Sí, pero no mala de mala.
0: Sí, mala.
2: Mala
0: sí.
2: Cocinando.
0: Ah, y, perdón.
2: Eso. Y
0: también
2: me
0: cocinando.
2: Sí, y me cuesta, por ejemplo, ¿viste? Comer pomelo, me encanta el pomelo.
0: Sí.
2: Pero, ¿viste que hay que partirlo a la mitad?
0: Claro.
2: A mí me gusta comerlo con azúcar y que después te... comerlo así. Y bueno, a mí me lo dan.
3: Comerlo, de usar el pomelo como sí, si fuera el cuenco.
2: Un cuenco.
3: Lo sacás de
2: aquí. Sí, sí. A mí
3: ¿Y te lo dan? Sí. No, pero pará. Lo sacan y te lo dejan. O lo sacan y te lo dan en la boquita.
2: Quiero esa escena. Según, pero es de cariño, porque si no, no como pomelo. Hay una nota que me está salvando.
0: Claro que sí, llega la información a la mesa de trabajo. Están realizando una manifestación los feriantes. Imagino que tiene que ver con la nueva ordenanza que regula la forma de venta callejera. Está en línea para contarnos un poco al respecto Jonathan Soria, que es uno de los feriantes que está en la manifestación. ¿Cómo estás, Jonathan? Nicolás Rosín, que es mi nombre, estoy en la ciudad de Neuquén. Está toda la provincia escuchando a usted a través de Radio Nacional.
4: Hola, buenos días, ¿cómo están? Bueno, les contamos que estamos con los compañeros pidiendo que se nos escuche. Antes que nada, aclarar que no estamos pidiendo nada de arriba, solo que se nos dé una oportunidad de poder trabajar y de seguir emprendiendo, ¿no? Porque se habla mucho del apoyo a los emprendedores, pero en realidad, como que a los verdaderos emprendedores no hay un gran apoyo, partiendo desde que se dificulta, ¿viste? Nos dan la opción de ferias como para ir un fin de semana, pero es casi imposible poder sustentarse laburando un fin de semana, y ni hablar que la condición de poder ir a una feria es tener un vehículo mínimo, ¿viste? Porque necesitas gazebo, mesa, los que andamos a pata, digamos, se nos re complica poder asistir a una feria un fin de semana. Entonces, la que nos queda es vender donde se puede, andar escapándonos como delincuentes. Por ahí vamos de a dos, uno hace campana mientras el otro vende para escaparnos de los municipales cuando vienen, de los de comercio, ¿no? Que también a los inspectores se los llega a entender que ellos están entre la espada y la pared porque es su trabajo y, claro, bueno, la bajada de línea viene de arriba. Entonces, bueno, es...
0: ¿Qué vendés vos, Jonathan?
4: ¿Cómo? Perdón, escuché bien.
0: ¿A qué te dedicás vos? ¿Qué vendés?
4: Nosotros tenemos un emprendimiento de estampado, de remeras. Estampados, sublimados. Uh-huh. Producimos todo lo que vendemos. Somos uh-huh. monotributistas también, porque por ahí necesitamos entregar factura y siempre buscamos la forma de estar lo más en regla posible, ¿no? Como muchos de los vendedores que están aquí. Sí. Los que venden comida cuentan con su... ¿cómo sería? Con la manipulación de alimentos, con alguna otra habilitación que se les daba antes, que ahora creo que no se les está dando más. Claro. Pero bueno, lo que buscamos es eso, trabajar en regla. Muchos por ahí critican y dicen, no, que paguen impuestos como todos, pero bueno, justamente lo que estamos buscando es eso. Que se nos cobre un impuesto equitativo, ¿no? Porque tampoco se nos puede venir a querer cobrar un impuesto... no sé, lo que le cobran a una cadena multinacional de gastronomía, como McDonald's, por ejemplo, sino que se cobre un impuesto equitativo acorde a lo que tenemos, a lo que podemos vender y dentro de nuestras posibilidades. No pedimos nada gratis, no pedimos subsidio, no pedimos nada de arriba, digamos. Queremos la oportunidad de poder emprender, como muchos comerciantes de los que por ahí se quejaron y se quejan de esta actividad, que hoy en día tienen sus locales, pagan impuestos, muchos empezaron como nosotros, ¿viste? Claro. Por ahí en una mejor época. Y también en un tiempo que es de público conocimiento a nivel nacional que el país no está pasando por una situación donde esté sobrando el trabajo, me parece anticonstitucional que metan más trabas, ¿no? Como que me empujan a la gente a la marginalidad y no se permita algo que tampoco está mal, ¿no? No es que estamos haciendo algo ilegal.
0: En este momento está la manifestación frente a la municipalidad en el Monumento de San Martín, ¿no?
4: Estamos aquí.
0: ¿Y ha habido algún gesto, algún funcionario, alguien de la municipalidad que se haya acercado a decirles algo?
4: Hasta el momento no. Ya otros, yo me agregué al grupo ahora, uh-huh. Pero bueno, otros compañeros estuvieron ya hace bastante que vienen en esta lucha y no, hasta ahora ninguna respuesta. Por ahí te van pateando de una oficina a otra. Yo fui, la primera vez que me sacaron por ir del centro, fui a comercio, uh-huh. a la Secretaría de Comercio, que me decían que me podían dar un permiso, pero bueno, me dijeron no, que no hay permiso, pero es un poco que depende, viste, si le caes bien, si sos conocido, amigo, capaz que sale un permiso, pero bueno, ahora por el momento ni eso, viste, a nadie.
0: Sí, y aparte la solución individual al problema colectivo en general no funciona, digamos. Solucionarle a tres o cuatro, si el problema es de muchos, no, termina siendo más un privilegio que una solución, digamos.
4: Claro, un privilegio, y el tema de las ferias también, está esa opción, pero la verdad que no alcanza con trabajar un fin de semana. La feria por ahí le sirve a alguien que lo tiene como una opción de...
0: Claro.
4: Fin de semana, salió del trabajo y bueno, va a tomar más de la feria, vende. Hay otros que sí viven de la feria, pero no sé cómo hacen, pero es complicadísimo. Solo laburar dos días en la semana. Uh-huh. Y bueno, si no tienes auto, tenés que pagar un flete, que por ahí hay días de feria que termina siendo pérdida, ¿no? Porque pagas un flete para llevar un gaseo, una mesa y no vendiste nada, perdiste 60 lucas, que parece que es poco, pero bueno, para nosotros es un montón.
0: Es un montón, sí.
4: Tampoco vivimos gratis. O sea, nadie de los que está aquí vive gratis. Uh-huh. Mínimo, el que paga alquiler paga un palo y medio, más gas, luz, dos palos. Somos parte de la economía y queremos que se nos reconozca así. No somos un... No con estas palabras hasta ahora, pero se nos tilda como si fuéramos unos parásitos que no sé, que le estamos viviendo del Estado o algo, y nada que ver. Queremos laburar en regla, pagar lo que haya que pagar, contribuir, de arriba nada.
3: Jonathan, ¿cómo estás? Tomás de San Martín de los Andes. Tomás,
4: y que las oportunidades sean para el emprendedor de verdad, ¿viste? Porque más se le da oportunidad a un empresario, si se averigua. Lo que escuché, no tengo nada confirmado, pero lo que me dijeron varias personas, que un puesto en la fiesta de la Confluencia valía 20 millones o algo así. Yo no conozco ningún emprendedor que pueda pagar eso.
3: Jonathan, ¿cómo estás? Tomás de San Martín de los Andes.
0: Quería hacer una consulta. Tomás te roba desde San Martín de los Andes.
3: ¿Me ¿Sí? escuchás, Jonathan? ¿Cómo estás? Buen día. ¿Me escuchás?
4: Buenas, ¿cómo va?
3: Te hago una consulta. Vos, en tu caso particular, ¿no? ¿Qué es lo que vos necesitarías?
4: Que se me permita trabajar.
3: ¿Pero qué es
4: trabajar? Necesitamos un lugar donde podamos vender a la diaria, lunes, martes, miércoles.
3: ¿Vos querés un lugar fijo donde puedas vender?
4: Claro, un permiso. Nosotros ahora, con el modo que estamos trabajando, a modo mantero.
3: Está bien.
4: Pero una cuestión también de que no tenemos la infraestructura para mover un puesto. Tampoco nos da para pagar un alquiler por el momento de un local.
3: Ahora,
4: nos encantaría, y el proyecto a futuro es eso, poder llegar a tener un local, a pagar todos los impuestos, que no se nos persiga más, usted trabajar en...
3: Ahora, Jonathan, te hago una consulta. Dame un segundo, te hago otra consulta. Porque, por mi situación particular, yo conozco gente que acá en nuestra ciudad mueve emprendimientos de textil, como emprendés vos, como tenés vos, de indumentaria, y también es una persona sola, que no tiene otro ingreso. Ahora, no utiliza el formato. Yo no estoy diciendo que lo que vos querés esté mal, simplemente te estoy planteando una alternativa, ¿no? No utiliza el sistema de... vender en un lugar fijo y pedir que le den un permiso. Ahora, la persona que realiza este emprendimiento de indumentaria va a los comercios, ofrece sus productos, llega a acuerdos en comisión, le entregan productos en comisión, le venden, se quedan con un porcentaje y mueve su emprendimiento, y además tiene la feria. Y no necesita, de esa forma, entrar en un formato donde choca con la municipalidad.
4: Claro, bueno, nuestra idea es llegar a ese punto, pero la verdad nos estaría costando, porque para eso uno necesita un margen de poder comprar a mucho, al por mayor, y que el costo de producción sea muy bajo, porque ahí le tienes que dejar la comisión al que te lo vende. Nosotros por ahí nos metemos en créditos para poder producir, nos endeudamos para poder producir 30 remeras. Si yo le dejo 30 remeras a un local... capaz que en la semana termino ganando, no sé, 20 mil pesos en total, porque no me queda ganancia. La idea es esa. Para eso necesito una capacidad de producir al por mayor, pero si por algún lado hay que empezar.
0: Claro.
4: Nosotros también viajamos, por ahí viajamos a eventos en otras provincias, nos la rebuscamos en fiestas, en lugares donde sabemos que vendemos, pero por el momento no nos está dando la capacidad ni de producción ni de inversión para poder hacerlo al por mayor. Yo no le puedo vender, ponerle a un local, yo ahora le estoy ganando muy poco a cada remera de las que vendo. Si yo deduzco esa ganancia, ya no me alcanza. Somos el sustento, somos tres en nuestra familia, a nuestras mascotas, y pagamos un alquiler caro. gas caro, bueno, vivir es caro. Por ahora no nos está dando el margen, pero sí, a nosotros no nos encanta estar en la calle. Claro. Vivimos con una sensación de que estamos haciendo algo mal, que tenemos que escaparnos todo el tiempo. Lluvia, frío,
0: claro.
4: Calor en verano. Sí. No es algo que nos encante estar ahí, ni un capricho, ¿no? Uh-huh.
0: Queda más que claro, Jonathan, te agradezco mucho estos minutos de comunicación con las cuatro radios de Nacional en la provincia de Neuquén, y bueno, esperemos que, aunque sea, haya alguna instancia de charlar, se acerque alguien de la municipalidad y puedan, aunque sea, charlar un rato a ver qué es lo que se puede solucionar, si es que algo se puede solucionar.
4: Buenísimo, bueno, muchas gracias a ustedes por escucharnos y por difundir aquí el reclamo.
0: Jonathan Soria es feriante y están en manifestación frente a la municipalidad de Neuquén, ahí en el monumento a San Martín, reclamando esto, la posibilidad de ejercer su oficio en la vía pública. Escuchamos algo más de música en la mañana de Nacional Neuquén y después volvemos. Dale.

0: Buscando el disco, que era de Nena de Hiroshima esto, ¿no? Qué discazo, Nena de Hiroshima. Qué banda. Porque uno por ahí se acuerda más la de Todos Tus Muertos, ¿no? Digamos, Fallas, se llama la canción. Por ahí uno de Todos Tus Muertos recuerda más la etapa post, ¿no? Dale a Origen y todo eso, que es una muy buena etapa, donde la banda era más una banda de reggae. Pero esta época post-punk, la época más influida por Jorge Serrano, fundador de la banda, es extraordinaria. Una banda bárbara. Los dos primeros discos, claro. En el primer disco, ayer me enteré, en el primer disco hay un tema que se llama, creo que, A Combatir o algo por el estilo, que lo mezcló Andrés Calamaro. Y no figuran los créditos ni nada. Un datito de color. Y otro datito de color que tengo con respecto a esta banda es que Fidel Nadal, líder de la banda, sobre todo desde la salida de Jorge Serrano, es sobrino político, en realidad, de Carlos Mellino. Carlos Mellino de Alma y Vida. Carlos Mellino, músico de Leonardo Fabio. Carlos Mellino, el autor de la canción de la banda del Golden Rocket, por ejemplo. El hermano del profesor Lambertine, también, Esteban Mellino era ese. Y el otro hermano que tiene la pescadería.
1: El profesor Lambertine.
0: El profesor Lambertine, Esteban
1: Qué
0: Mellino.
1: Qué gran personaje.
0: Este es el tema que mezcló Calamaro.
1: Pero Solambaitani es un personaje que se llama programa
2: sí,
1: de Badía.
2: Sí, eso me acuerdo, pero no me puedo acordar cuál era la canción de la banda del Golden Rocket.
0: No importa el lugar. Ya
2: ah,
0: está
2: sí, tenés razón.
0: Esa era de Carlos Mellino. Mira. Que aparte era de Alma y Vida, que es una banda muy importante de la década del 70. Y aparte era, Alma y Vida era al mismo tiempo que una banda en sí, era la banda que tocaba con Leonardo Fabio. Así que dice que se sonaban todo.
1: Esa voz que tenía Mellino así grandilocuente, ¿viste?
0: Sí. Sí, todo esto lo cuenta, todo esto que dije recién lo cuenta Fidel Nadal en la entrevista. ¿Vieron ese podcast que se llama Fonograma?
1: Sí.
0: Que es un pie que se llama Goura.
1: Es muy bueno.
2: Sí.
0: Suele tener buenos capítulos. Sí, ayer escuché el de Fidel Nadal y me enteré, por ejemplo, de esas cosas. Y aparte, nada, muchas otras cosas de la historia de este muchacho. Es bueno, está bueno ese podcast, me gusta, che. Pero bueno, no sé qué le importa en todo caso, ¿no?
2: A todos.
0: Qué suerte que tengas esa capacidad para mentir, Alejandro Torres.
1: Bueno, pero a alguien que... Claro, a una mente ver... curiosa, a un espíritu claro. curioso,
2: claro.
1: que vaya ahora a la casa y ponga, a ver, poné Fonograma en YouTube.
2: Claro, quiero aprender de música.
0: Sí, recomiendo particularmente el que llevan el bajo, el mismo bajo que se utilizó para Papo Blue Volumen 1, para Arto y para no me acuerdo cuál otro disco así de los... Ah, para el primero de Pescado Rabioso, creo.
2: Sí.
0: Que es el mismo bajo, que aparte cuentan la historia del luthier de ese bajo, que era un gallego que se vino a vivir acá a Argentina. Extraordinaria historia. Pero son las 11 horas 59 minutos, la gente está podrida de tanta cháchara de mi parte y espera con ansias que llegue el top horario, que indique las 12 del mediodía y con ello la llegada de la información proverbial. Del IRA 1 Radio Nacional Buenos Aires, tras lo cual volverán a escuchar este programa que se emite hasta las 12 horas 45 minutos.
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1: Mediodía en la República Argentina. Elon Musk elogió al presidente Javier Milei. El dueño de Tesla destacó la baja de la inflación desde el inicio del mandato del jefe de Estado de Argentina. El empresario señaló que la variación de precios en 2023 era de 25,5% y en agosto pasado disminuyó a 1,7 puntos. En Santa Fe estudian abrir una ruta aérea entre Rafaela y Buenos Aires. El informe desde la emisora en la capital de Radio Nacional nos informa Gabriel Barilá.
2: Se trata de una empresa privada que inició un relevamiento de la demanda existente en la región para restablecer una eventual conexión aérea entre el centro oeste provincial y el aeroparque Jorge Newbery. La iniciativa busca conocer la cantidad de potenciales pasajeros y si la demanda es factible, los horarios convenientes y las frecuencias necesarias para que el servicio sea viable. En anteriores experiencias, la conexión entre Rafaela y Buenos Aires fue a través de aeronaves de 19 plazas, un tamaño adecuado para ajustar la oferta a la demanda local.
1: La información del deporte ahora con Damián Zárate.
3: Amistosos internacionales, en la semana que esperamos el miércoles, el partido de la Argentina jugando con Bolivia, perdió Venezuela 2-1 con Japón y la gran victoria de Uruguay, el equipo que dirige Diego Forlán, que venció 4-1 a Corea del Sur. Darwin Núñez de Arrascaeta, un gol en contra de Min Jae, y otra vez Darwin Núñez pusieron cifras definitivas, Uruguay 4, Corea del Sur 1.
1: Información de último momento, mejora la salud de Mirtha Legrand. El informe de Mariel Ríos.
4: La señora Mirtha Legrand continúa evolucionando favorablemente habiendo finalizado el tratamiento antibiótico. Así lo confirma el sanatorio Mater Dei en un nuevo parte médico. Se encuentra acompañada de su familia y agradece el cariño y respeto dispensado. De no mediar cambios, el miércoles próximo enviarán un nuevo parte médico. El doctor Enrique Echagüe, director médico del Mater Dei, nos acaba de acercar el nuevo parte de Mirtha, que continúa evolucionando favorablemente.
1: En San Martín de los Andes, en Neuquén, donde nos escuchás por AM1440, la temperatura es de 5 grados 8 décimas y se esperan lluvias para esta tarde. En la ciudad de Buenos Aires, el cielo continúa nublado, temperatura 17 grados 5 décimas, humedad 85%.
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6: La Asociación de Fomento Rural de Quilimalal convoca a todos sus socios con carácter obligatorio a la Asamblea General Ordinaria a desarrollarse el día 30 de septiembre del 2026 a la hora 16 en el Zoom de la Comisión de Fomento para tratar el siguiente orden del día: designación de dos socios para firmar el acta en conjunto con el presidente y el secretario, aprobación de los estados contables año 2022, 2023, 2024, 2025 y renovación de la Comisión Directiva y Revisora de Cuentas. Firma presidente Adelia Altamirano. Para Rodolfo Peralta de Yagüín Colosio, le comunica que la mercadería se la dejaron en media luna. Debe hacer el favor de irla a buscar lo antes posible. Firma Héctor Peralta. Tenemos un nuevo comunicado. A partir del 15 de noviembre se recibirán reproductores caprinos en el paraje Piedra Valla, entre el Agrio y Las Lajas, puesto Solorza, por consultas al 2942-550301 con Patricio Ramírez. El día sábado 13 de octubre se organiza una vigilia evangélica a partir de la hora 20. Se realiza en el Zoom de la Comisión de Fomento de Cobunco Abajo. Quedan todos invitados. Firma encargado de la obra, Raúl Painetru. Se comunica las visitas programadas por el Hospital de Baja del Agrio para mañana martes 29 a los pobladores de Vaca Muerta, Cerro Colorado, Agrio del Medio y Mallín Blanco. A los pobladores de Los Molles se suspende la visita médica del día de la fecha por falta de gas, firma coordinador de agentes sanitarios. Día 29 se realiza la visita en Chacaico a los vecinos de Tres Piedras y la Americana se encarga una punta de 25 chivas con la siguiente señal: horqueta y paletilla, horqueta y cejo, horqueta y martillo adelante, son propiedad de Fabián Zúñiga. Comunicarse al 2942-645642. Se vende una yegua mansa, comunicarse con Ángel al 2942-576056. Búsqueda urgente de tres perros. Se solicita si llegan a ver una perra blanca y dos perros marrones o bayos, responden al nombre de Copa, Lobo y Capitán. Desaparecieron de la zona del Lago Verde, Moquehue. Pedimos que se comuniquen de manera urgente. En caso de tener información de sus paraderos, al 299-40-29995. Se ofrece de recompensa 1.500.000. Hacemos cualquier información. Firme este comunicado, Miriam. Hasta aquí hemos compartido el boletín comunitario y radio clasificados.
7: ¿Sabías que en La Rioja hay un lugar donde el viento esculpió olas en la roca? Se llama el Parque Nacional Talampaya. Ahí el viento y el tiempo moldearon gigantes paredes rojizas con formas surrealistas. Un paisaje de otro planeta, pero bien argentino.
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1: 12 del mediodía, 15 minutos. 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

0: ¿Qué decimos después de esto, muchacho? ¿Hace falta presentarlo y todo? ¿O lo dejamos así nomás? Y el señor Astor Piazzolla. Nunca me acuerdo. ¿Esta que es veranito? ¿La primavera, el veranito? ¿Cuál está? ¿Cómo? Ah, ¿cómo? ¿Esta no? No, ¿esta es Adiós Nonino?
1: Adiós Nonino es.
0: Esta es Adiós Nonino. Perdón, la tenía confundida con otra. Que es la que escribe él, supuestamente, cuenta la leyenda, en un avión al enterarse del fallecimiento de su padre, ¿no? A quien le decían Nonino. Bueno, Astor Piazzolla, ya que hablábamos de tango, suena en la mañana de Nacional Neuquén. Escuché por ahí la voz de Chosmalal. ¿Cómo andan por allá?
1: Bien, vos sabés que estaba escuchando atentamente a las chicas con ese compromiso de degustar del paladar a través de los vinos. Y qué mejor acompañar un buen vino con un chivito de la zona norte del Neuquén, ¿no? Pero que es claro. La propuesta. ¿Han comido ustedes chivito de la zona norte del Neuquén con el sello de denominación de origen?
2: Estamos esperando que nos invites.
0: Claro, estamos esperando el asado.
1: ¿Sí?
2: Nosotros llevamos la gaseosa.
0: Ya lo prometió Luis, lo prometió Jorge, lo prometen todos, nos prometen, no sale nunca.
1: No, por eso yo no prometo, porque como ya están las promesas de nuestro compañero de trabajo, así lo que yo sí, lo que le puedo invitar a que estén atentos y atentas de las cantoras. Ayer, vos sabés que hubo un encuentro en el Cine Teatro Municipal, donde estuvieron todas las cantoras, ¿no?, de la zona norte. La previa sería de lo que sería la fiesta del Chivito. Y ya tienen los contratos para actuar en el escenario de la fiesta del Chivito, que es una invitación que también hacemos a cada una de las amigas y amigos de toda la provincia que están escuchando en este momento, a la fiesta del Chivito, que se va a realizar esta 18ª edición, los días 20, 21 y 22 de noviembre.
0: 21 y 22 de noviembre.
1: 20, 21 y 22 de noviembre.
0: 2 meses para.
1: Que van a estar Los Palmeras, el Indio Lucio Rojas, Rose, son algunas de ya las presentaciones que van a estar en el escenario, pero principalmente el cuadro de cantoras, que es lo más significativo, que tienen esa trascendencia también de denominación de origen, claro, de la zona de Barbarco, de las Ovejas, y que marca muchísimo la trayectoria y la trascendencia de lo que es esta fiesta, ¿no?
0: Muy bien, 12 horas 22 minutos, me falta saludar a Nélida López, que desde las 12 todavía no charlo con ella desde Zapala. ¿Cómo anda, Nelly?
3: Hola, Nico, bien, ahí se escucha bien porque tenemos un problema de delay que no sabemos qué pasa o cómo solucionarlo.
0: Dulce y claro, Nelly.
3: Ah, bueno, gracias. Encontré una efeméride que me pareció lindo compartirla también. Hoy, más allá del Día del Empleado de Comercio, es el Día Mundial de las Noticias.
0: Ah, mirá.
3: Porque ese cerebro lo encontré hace poquito, ¿eh? Esta jornada nació para mostrar el valor del periodismo basado en hechos y acercar al público al trabajo que hay detrás de una noticia, buscar fuentes, comprobar datos y contar lo que sucede con responsabilidad. Se eligió el 28 de septiembre porque coincide con el Día Internacional del Acceso Universal a la Información. Ambas fechas nos recuerdan que para comprender la realidad y tomar decisiones necesitamos información a la que podamos acceder y a las noticias que podamos confiar. Así que hoy es el Día Mundial de las Noticias.
0: Sí, les pido por favor a los colegas periodistas que no se anden saludando por ahí, porque ya me tienen podrido.
3: Claro, es el Día Mundial de las Noticias, no el día de... Claro.
0: El Día del Periodista, el Día del Productor, el Día del Mobilero, el Día del
4: Cronista,
3: el Día del... El día del sonidista, el día del operador, y a mí se me pasó, no sabe cómo miraron después.
0: Sí, saluden a las noticias en todo caso. Buenos días, señora noticia.
3: Claro.
0: No, en todo caso te digo, no solo para que el público en general sepa o concientice qué es lo que hay detrás de una noticia, estaría bueno también que, ¿no?, un día de introspección, a ver cómo estamos haciendo, ¿no? ¿Qué tanto estamos chequeando? ¿Qué tanto estamos gacetilleando? ¿No? Un poquito.
3: Claro.
0: Poco. Tampoco para fustigarse, pero para... Siempre conviene, como me parece a mí, recordar aquel impulso inicial que lo llevó a uno al oficio. Como para tenerlo presente, como para el llamador, para decir, che, ¿por qué querías ser periodista vos? Y bueno, intentar que algo de eso, que alguna de esas 700 banderas que uno levantaba cuando era joven, bueno, una o dos permanezcan en alto, ¿no?
3: Totalmente.
0: Bueno, muchísimas gracias por la efeméride, Nélida López. 12 horas 25 minutos, un poco más de música y después nos vamos a las noticias que llegaron de Chomalal. Después volvemos, pero medio que para despedirnos nomás, no nos queda tanto tiempo ya en esta mañana de Nacional Neuquén.

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2: 12 del mediodía con 30 minutos en todo el país. Infraestructura Rutas Neuquinas, Figueroa confirmó que los vehículos particulares neuquinos no van a pagar peaje. No pagarán los automóviles ni las camionetas, en tanto que los camiones radicados en la provincia van a tener descuentos. El gobernador Rolando Figueroa presentó un balance

0: EPEN avanza en la despapelización y ya no imprime más de 106.000 facturas. El Ente Provincial de Energía en Neuquén continúa avanzando en su proceso de despapelización y modernización de la gestión comercial. Actualmente, 106.875 usuarios ya están incorporados al esquema de la factura digital, lo que representa aproximadamente el 93% del total de usuarios del organismo. Este avance significa que EPEN dejó de imprimir las facturas correspondientes a esos usuarios, reduciendo de manera significativa el consumo de papel y los recursos asociados a su producción, impresión y distribución. El acuerdo fue suscrito por el presidente del EPEN, Mario Moya, y el director provincial de Protección al Consumidor, Pablo Tomasini, y establece en sus principales líneas de acción el fortalecimiento de la despapelización y promoción de la factura digital.
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0: En Tricao Malá la temperatura es de 14 grados, la humedad del 49%, vientos a 15 kilómetros en la hora con dirección noroeste, el cielo se encuentra nublado. Chosmalal, 16 grados, la temperatura, la humedad del 46%, vientos con dirección noroeste a 10 kilómetros en la hora y el cielo se encuentra nublado.
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0: de Nacional Neuquén, bloque de despedida y de alguna que otra cuestión climática, más que nada. En este momento veo el sol que brilla por la ventana de mi estudio y dice que la temperatura es de 16 grados 6 décimas, el servicio meteorológico. El cielo parcialmente nublado, acá en este pedacito de cielo que veo yo, no hay nubes. La presión atmosférica 985,3 hectopascales, viento del noroeste a 8 kilómetros por hora y la visibilidad de 15 kilómetros. Repito que para la tarde y para la noche se esperan lluvias aisladas y chaparrones respectivamente. Algo parecido pasó ayer, en el que hasta la tarde hubo un día, hasta las 6 de la tarde te diría, un día en que incluso el calor picaba si estabas al sol. Tenías que ponerte a la sombra. Y luego, a eso de las 7 de la tarde o algo así, se largaron dos o tres chaparrones seguidos y luego cortó. A la noche me parece que no llovió nada. Bueno, parece algo similar a lo que puede llegar a ocurrir en el día de la fecha. Aquí en la ciudad de Neuquén, el programa lo hicimos con el señor Andrés Marcelo El Chino Ramos, que tuvo la primera hora. Estuvo el señor Daniel Arroyo, dicho esto entre comillas, estuvo el señor Marcelo Pascucho en el servicio informativo local y estuvo Mauricio Rojas en la producción de las notas. Hoy tuvo bastante cargadito de notas el programa. En cuanto a mí, me llamo Nicolás Rosicki y le doy el paso a San Martín de los Andes para que nos cuente cómo está el clima y se despida.
1: Muy bien, el cielo sigue cubierto, pero en algún lugarcito está saliendo un rayo de sol porque lo veo por este momento mi recorte de la ventana. La temperatura 12 uh-huh. grados, igual que la sensación térmica, se esperan unas lluvias tenues a eso de las 3 de la tarde, la máxima para hoy 13 grados, mañana 29 de septiembre podemos disfrutar porque no va a llover. La mínima va a ser 3 grados, la máxima 14 grados. Y desde acá te acompañamos Tomás Terroba, chau Tomás hasta mañana, Raúl Pina, Alfredo Laval y yo, Alejandra Torres.
0: Muchísimas gracias, damos el paso a Chos Malal.
2: Ahí la temperatura en estos momentos es de 12 grados, está pronosticado lluvias, este niño está promoviendo el tema de la lluvia, por lo menos acá en este sector, para hoy y mañana, con vientos del sector oeste, entre 24 a 20 kilómetros en la hora. Alberto Montaño, Nicolás Fuente, quien te habla, Néstor Gómez y toda la gente de la zona norte de Neuquén, le mando un abrazo enorme a cada una de las amigas, amigos que van escuchando cada una de las emisoras.
0: Extraordinario, cerramos la vuelta con la estrella de este programa, Nilda López de Zapala.
3: Aquí la temperatura en la ciudad es de 12 grados, humedad del 50%, viento calmo 8 kilómetros en la hora, esperamos una máxima de 14 grados. Aquí estuvo Sergio Arias, allí en controles, Sebastián Otazo en la técnica y en la administración, Alejandra Castillo en la asistencia, desde aquí Nelida López, chau, hasta mañana.
0: Hasta mañana, nos vamos escuchando un poco de música y luego continúa la programación respectiva de Radio Nacional. Chau, nos vemos.

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1: Hora 12:45 minutos en la República Argentina, en la ciudad de Buenos Aires, temperatura 18 grados 9 décimas, humedad 79%, cielo nublado. Desde ahora la información más importante en 15 minutos. El presidente Javier Milei viaja al Argentina Week en París. El informe de Hernán Mundo desde Casa de Gobierno.
2: Una nutrida comitiva de integrantes del gabinete acompañará a Javier Milei.
1: Hernán Mundo desde Casa de Gobierno.
2: Una nutrida comitiva de integrantes del gabinete acompañará a Javier Milei en las actividades que tendrán lugar desde pasado mañana y hasta el viernes, inclusive en París, Francia, con motivo de la presente edición de la Argentina Week. Fuentes oficiales confirmaron que serán parte del viaje la secretaria general de la presidencia, Karina Milei, el canciller Pablo Quirno y los ministros de Economía, Luis Caputo, de Transformación y Desregulación del Estado, Federico Sturzenegger, de Salud, Mario Lugones, y de Justicia, Juan Bautista Maíquez. El gobierno busca atraer inversiones europeas, mostrar cambios macroeconómicos y regulatorios de la gestión Milei, además de potenciar vínculos comerciales tras el acuerdo firmado entre el Mercosur y la Unión Europea. Aceptaron la invitación oficial y serán parte de la comitiva de la Argentina Week los gobernadores de Neuquén, Chubut, Río Negro, Mendoza, Entre Ríos, Salta, Corrientes, Chaco, Jujuy, San Juan y Catamarca, y hay que sumar a este listado al jefe de gobierno porteño, Jorge Macri.
1: Visita del Papa a la Argentina. Por Radio Nacional, el miembro titular de la Pontificia Academia para la Vida en el Vaticano, Rabino Fischer Schlagem, afirmó que el viaje de León XIV será un acontecimiento social y cultural.
3: No deberíamos reducir la visita del Papa León XIV ni a un acontecimiento religioso ni a un acontecimiento político. Yeah. Claramente es un acontecimiento religioso, naturalmente, porque viene la máxima autoridad de la Iglesia Católica, pero también es un acontecimiento social, cultural, institucional para la Argentina. Hace 39 años que un Papa no visita nuestro país. La última visita fue la de Juan Pablo II en 1987, y me parece particularmente interesante mirar la agenda en ese sentido.
1: Por otra parte, el gobierno estableció como feriado nacional por la visita del Papa el 9 de noviembre. En tanto, el martes 10 será feriado en Córdoba y la ciudad de Buenos Aires, y el 11 en la provincia de Buenos Aires. En este marco, Entre Ríos y Uruguay asistirán a los peregrinos que se movilicen por la visita del pontífice. El informe de Eli del Mar Otman desde Radio Nacional Gualeguaychú.
4: Entre Ríos y Uruguay acordaron acciones conjuntas para la asistencia de quienes viajen a la visita del Papa León XIV a la República Oriental del Uruguay. Será a través de los tres pasos internacionales que vinculan Argentina con Uruguay a través de la provincia de Entre Ríos. El acuerdo se firmó entre el presidente del Ente Mixto de Turismo de Entre Ríos, Jorge Sato, y el secretario ejecutivo, Sebastián Bell, junto al ministro de Turismo uruguayo, Pablo Menoni. Este es un momento histórico tanto para Uruguay como para la República Argentina. Por eso los peregrinos recibirán asistencia y estarán contenidos tanto en el puente entre Concordia y Salto, Colón y Paysandú y Gualeguaychú, Fray Ventos, destacaron.
1: En tanto, León XIV finaliza su visita a Francia, donde pidió a los líderes religiosos que prediquen por la paz.
0: Internacionales.
1: Chile apoyó el reclamo de soberanía argentino sobre Malvinas. El informe de Cecilia Diwan.
5: El ministro de Defensa de Chile, Fernando Barros Tocornal, respaldó el reclamo de soberanía de Argentina sobre las Islas Malvinas, pero validó el derecho de la región chilena de Magallanes a ejercer el comercio con los isleños. Barros defendió la actividad económica desde Punta Arenas como una situación de hecho frente a Reino Unido, un país al que llamó amigo, que ejerce, dijo, soberanía hace 200 años sobre las islas. Además, minimizó el impacto jurídico de los compromisos previos de su país con el Mercosur y UNASUR, calificándolos de carácter estrictamente político.
1: YPF aumentará la producción de petróleo. El presidente de la empresa, Horacio Marín, anticipó que los rendimientos llegarán a 1 millón de barriles diarios por primera vez en la historia. Agregó que las exportaciones de Argentina subirán a 18.000 millones de dólares gracias al crecimiento de Vaca Muerta.
0: Policiales.
1: Fin de semana violento en los boliches bonaerenses. El informe de Andrea Valdivieso.
6: En la madrugada de ayer, a la salida de un local nocturno del partido bonaerense de Ezeiza, dos grupos de jóvenes continuaron con la violenta discusión iniciada dentro del boliche. Una de las bandas de amigos empezó a arrojar piedras. El resultado fue la muerte, la de Tomás Rojas, de 22 años. Los detenidos serán indagados en las próximas horas. Emanuel Rivas, de 18 años, Alan Montuelle, de 23, sindicado autor material del homicidio, Tobías Juárez, de 22, y Gastón Saliega, de 19 años. Mientras tanto, en la localidad bonaerense de General Belgrano, otro joven de 23 años lucha por su vida tras ser brutalmente golpeado a la salida de un boliche. Tiene derrame cerebral y fracturas de cráneo. Hay un solo detenido.
1: Destrozos por la caída de granizo en Córdoba. Las ciudades más afectadas fueron las Sierras Chicas y el área metropolitana de Córdoba, donde cayó hielo del tamaño de una pelota de golf. En la comarca andina, en tanto, también las tormentas provocaron cortes de rutas. El informe de Raúl Carelo desde Radio Nacional Esquel.
7: Una lluvia inesperada en la madrugada obligó a Vialidad Nacional a practicar un corte de ruta en la ruta 25 que une la costa con la cordillera de Chubut. Marcelo Yapura, del área de comunicación de Vialidad Nacional, explicaba el inconveniente.
8: Las precipitaciones, que fueron intensas anoche, provocaron deslizamiento de barro, de agua, en la ruta nacional número 25, que lógicamente provocó en una primera instancia una interrupción parcial de la circulación en la ruta, precisamente por la cantidad de barro y de material que había quedado apoyado sobre la calzada, lo que impedía la circulación normal de los vehículos.
1: Mejoran la salud de Mirtha Legrand. El informe de Mariel Ríos.
9: El sanatorio Mater Dei difundió un nuevo parte médico sobre la salud de Mirtha Legrand. Se encuentra evolucionando favorablemente, habiendo finalizado el tratamiento antibiótico, acompañada de su familia, y agradece el cariño y respeto dispensado. De no mediar cambios, el miércoles próximo se enviará un nuevo parte médico.
1: En el marco del juicio contra Pity Álvarez, se realizará un estudio del estado de salud del imputado. El informe de Miriam Mariotto.
10: A pesar del nuevo pedido de suspensión del juicio contra Pity Álvarez presentado por su defensa, el tribunal decidió que continuara su curso, pero que se le pudiera realizar un nuevo estudio sobre el estado de salud cognitivo del músico. En ese marco, el abogado defensor, el doctor Sebastián Queijeiro, se está trasladando en este momento hasta el hospital Tornú para conectarlo desde allí con la audiencia, ya que su defensa dice que no puede ejercer ese derecho sin el acusado escuchando lo que está sucediendo con la declaración de los testigos de hoy.
1: El sismo en Chile se sintió en Chubut. El informe de Andrés Campos desde Radio Nacional Esquel.
11: Un movimiento sísmico se sintió en varias localidades argentinas como Esquel y Trevelin, en Chubut. El fenómeno fue confirmado por el IMPRES, el Instituto Nacional de Prevención Sísmica de Argentina. Tuvo su epicentro a unos 15 kilómetros de Chaitén, en Chile, con una profundidad de 8 kilómetros y una magnitud de 4.6. Chaitén está ubicada a unos 100 kilómetros de estos pueblos argentinos, donde también se sintió el movimiento telúrico. Hasta el momento no se reportaron víctimas ni daños materiales.
0: Deportes.
1: Racing rescindió el contrato del ex director técnico. El informe de Damián Zárate.
12: Se terminó el ciclo Juan Pablo Boxboda en Racing, que duró solamente 13 partidos, donde consiguió 3 triunfos, 2 empates y 7 derrotas. Y ayer en Rosario fue eliminado perdiendo 3-2 con Boca en la Copa Argentina. Se dieron a conocer los horarios de los amistosos del seleccionado argentino. Este miércoles desde las 21 en el estadio Mario Alberto Kempes, Argentina-Bolivia. El sábado 3 de octubre también a las 21 en el estadio Monumental contra Burkina Faso. Y el martes 6 de octubre la despedida de Messi contra Benín en el Monumental, reitero, desde las 20. Partidos amistosos internacionales, perdió Venezuela 2-1 con Japón, Uruguay le ganó 4-1 a Corea del Sur, tuvimos fútbol femenino 1-1 SAT con Gimnasia y hoy comienza la Liga Nacional de Básquetbol 22-05, Lanús recibirá a Gimnasia de Comodoro Rivadavia.
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1: Hora 12:54 minutos. Elon Musk elogió al presidente Javier Milei por la baja de la inflación. Destacó que la desaceleración de precios desde el comienzo del gobierno. La publicación compartida por el dueño de Tesla señala que la inflación mensual pasó del 25,5% en diciembre de 2023 al 1,7% en agosto pasado. El FMI continúa con la revisión con Argentina. La delegación del organismo inició sus tareas hace una semana y completa la auditoría. La revisión habilita el desembolso de 900 millones de dólares que compensará el pago de 850 millones que Argentina le realizó al Fondo Monetario la semana pasada. Comienza el debate del proyecto sobre la soberanía nacional. El informe de Amanda Alma desde el Congreso de la Nación.
13: A partir de las 12 del mediodía del día miércoles comenzará el debate de defensa de la soberanía nacional, el proyecto impulsado por el Ejecutivo Nacional para reforzar la defensa de la soberanía en las Islas Malvinas. El plenario de comisiones estará encabezado por Carlos Zapata, diputado de la Libertad de Avanza, de la provincia de Salta y presidente de la Comisión de Defensa, junto a la Comisión de Legislación Penal y a la de Relaciones Exteriores y Culto. Habrá invitados del Poder Ejecutivo Nacional dando detalles del proyecto.
1: Avanza la privatización de Enarsa. El gobierno lanzó la segunda etapa de venta de la empresa de energía y abrió la licitación de 3 centrales. El Estado ofertará la totalidad de las acciones de la termoeléctrica Guillermo Brown y más del 65% de su participación accionaria en las centrales Manuel Belgrano y San Martín. Los pagos con QR y transferencia crecen más del 60% en un año. Se desprende de un informe del Banco Central que estableció que las operaciones con QR crecieron 67,5% interanual en agosto y alcanzan cerca de los 3 billones de pesos. En tanto, cae el uso de efectivo y de las tarjetas físicas. Las extracciones en cajeros bajaron 28%, las transacciones con tarjetas de débito retrocedieron 8,4 puntos y con crédito cayeron 17,6%. La justicia analizará el desdoblamiento de los juicios de Ote Sur y de Los Sauces. El informe de Lourdes Marchese.
14: La Sala 1 de la Cámara Federal de Casación Penal convocó a una audiencia para el próximo 15 de octubre a fin de resolver los planteos de la Fiscalía y la Unidad de Información Financiera que recurrieron la decisión del Tribunal Oral Federal número 5 de desdoblar los juicios de Los Sauces Ote Sur para el 23 de octubre del primero y para el 19 de marzo del 2027 del otro, al considerar que esto debilita el marco probatorio y que además en la audiencia preliminar nunca se trató este tema.
1: Extienden la concesión de Aeropuertos Argentina hasta 2049. Lo acordaron el gobierno y la empresa para 35 centrales de todo el país. La concesión original vencía en 2038 y ahora se podrá prorrogar nuevamente hasta 2056. A cambio, la empresa realizará inversiones por 600 millones de dólares, 3/4 parte de las cuales deberán completarse antes de 2031. Alerta meteorológico por tormenta para 14 provincias. Rige para Santiago del Estero y Tucumán y regiones de Jujuy, Salta, Catamarca, La Rioja, Mendoza, San Luis, Córdoba, La Pampa, Santa Fe, Corrientes, Entre Ríos y la provincia de Buenos Aires. Se esperan tormentas de variada intensidad, algunas localmente fuertes, con intensas precipitaciones en corto periodo y ráfagas de viento fuerte. El gobierno dispuso recuperar y poner en valor el Palais de Glace. El museo es un edificio emblemático del patrimonio cultural y permanece cerrado desde 2017 por una intervención inconclusa que alcanzó el 7% de ejecución. La Nación dispuso una licitación pública para recuperar el inmueble y así garantizar su conservación, funcionamiento y continuidad como espacio cultural de acceso público.
0: Saludos.
1: Las mujeres padecen más migrañas que los hombres. El informe de Diana Costanzo.
15: De cada 4 personas con migraña, 3 son mujeres, según revelaron estudios científicos. Ante la reiteración de estos episodios de dolor de cabeza intenso, especialistas recomiendan consultar a un servicio de neurología. La médica neuróloga Fiorella Martín Bertuzzi se refirió a las causas de la migraña.
16: Una teoría vascular que estaba muy llena de miedo a la CV, muy relacionada al estrés como desencadenante. Hoy en día sabemos que no tiene que ver y que uno no se provoca la migraña, sino que es algo que nace con uno, que viene de fábrica.
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1: Buenas tardes, ¿cómo les va? Bienvenidos a Pasión Nacional. Se nos está terminando el mes de septiembre, este lunes 28. Bienvenidos a todos los que están en la sintonía a lo largo y a lo ancho de la República Argentina, a través de la M870, las 48 del país y el canal de YouTube. Bueno, la Asociación del Fútbol Argentino acaba de confirmar los horarios para los partidos de la selección argentina. Este miércoles 30 en Córdoba, Argentina-Bolivia a las 21. El sábado 3 de octubre a las 9 de la noche, Argentina-Burkina Faso en el Monumental. Y el martes 6 de octubre, el día de la despedida de Lionel Messi, el rival será Benín, también en el Estadio River, pero el partido va a comenzar a las 20. Venimos de la hazaña de Boca, de un partido que tenía absolutamente perdido el equipo del Vasco Robarrena y que termina ganando 3-2 frente al Racing Club de Avellaneda con los goles de Ener Valencia, que ocupa un lugar de privilegio a partir de ayer por haber metido estos tres goles y desató la locura de los hinchas de Boca que invadieron el campo del gigante de Rollito de la felicidad que tenían. Ya llegará Fabián Codovila para contarnos de la actualidad de Racing. Es muy factible que Juan Pablo Voivoda, luego de otra derrota de Racing, Iván, deje de ser el técnico en la jornada de hoy. El día del hincha de River por el nacimiento de Ángel Amadeo Labruna, el ídolo más extraordinario de la historia de River. Primero como notable futbolista, justamente su trayectoria culminó allá por los 40 años con la camiseta de River, siendo el segundo goleador de la historia del fútbol argentino, y después un técnico hecho a la medida de River, que le devolvió al millonario esa felicidad en el año 1975 después de una sequía de 18 años. Rosario Central, campeón de la Supercopa Internacional, escándalo lo que pasó el fin de semana en Santiago del Estero, la gente de Estudiantes muy enojada con Darío Herrera, no le dieron un penal a Estudiantes, que para mí fue clarísimo, en realidad fueron dos, pero el de la mano para mí fue clarísimo. Un mal árbitro como Darío Herrera, no voy a ahondar porque ustedes ya saben en mi pensamiento, con la figura de Ángel Di María. Y después Andrés Galiano, que no estuvo a la altura, lo advertimos en la previa de Boca Racing, en el segundo gol de Valencia, en el que deriva en el empate de Boca, en la jugada previa hay un empujón, pero clarísimo, de Valencia a Marcos Rojo. Terminaron los Juegos Suramericanos en la provincia de Santa Fe, creo que el balance es positivo para el deporte argentino, después lo vamos a hablar con Facundo Paredes. Ganó la oposición en Ferro, bienvenido, Ferro es un club a recuperar, por los socios, en este caso por la oposición. No es solamente un club de fútbol, es un club muy importante en el ámbito de la Ciudad Autónoma de Buenos Aires, teniendo en cuenta la cantidad de disciplinas que ofrece. Y además está el recuerdo latente de dos viejos maestros, Carlos Timoteo Grigol y León Nagnudel. Y por supuesto no nos podemos olvidar de lo que fue la presidencia inolvidable de Santiago Leiden allá por la década del 80. Y el piloto argentino Franco Colapinto fue penalizado por la Federación Internacional de Automovilismo y va a largar 5 puntos atrás en el Gran Premio de Bahrein que se va a correr el próximo fin de semana. Le doy la bienvenida a nuestra locutora, la señora Nabila Hatib. Nabila, qué gusto verte.
2: Hola, Nicolás. Muy buenas tardes para vos, para todo el equipo de Pasión Nacional y la audiencia en el país, en la ciudad de Buenos Aires. 18 grados, 9 décimas, el cielo totalmente nublado y probabilidad alta de chaparrones aislados por la noche.
1: Bien, una victoria, Damián Zárate, histórica de Boca en el contexto frente a Racing.
3: ¿Cómo estamos, Nicolás? Buen comienzo de semana, sin ninguna duda, porque además del resultado, Boca demostró y se demostró que ante la adversidad se retempla. Y de cara a lo que viene, yo pienso un escenario adverso en el partido ahora contra Banfield, la semifinal de la Copa Argentina, o contra Vasco de la Copa Sudamericana. Vos estás perdiendo, faltan 15 minutos y es un equipo que se sabe ganador y también lo sabe el rival.
1: Sí, por supuesto, y metiéndonos en la política, apostó por el Mercosur a Robarrena en el segundo tiempo, porque lo metió a Valencia ecuatoriano, a Villa colombiano, que fue determinante, por supuesto Valencia, la figura de la cancha, Ener, con los tres goles, y Carlos Palacios, el chileno, que también entró bien en el partido.
3: Sí, decisivos los tres, y el dato también sobresaliente, más allá de la victoria y la clasificación, y los tres goles de Enner Valencia, que tiene un plantel ampliado, que lo venimos charlando bastante con el Negro Romero, y el Negro Romero dice, es un plantel sin variantes, no tiene demasiados titulares. Después del partido de ayer, yo podría decirte que Boca tiene 15 o 16 titulares que disputan el inicio de cada uno de los partidos.
1: Bueno, tiene cantidad y calidad el equipo del Vasco Rabanera, que yo creo que va a ir por todo. Después va a estar la duda en el hincha de Boca, si va a ganar algún título, porque en el mientras tanto Boca está siendo protagonista del torneo local, de la Copa Argentina y también de la Copa Sudamericana.
3: Te sumo de la tabla anual.
1: Y la Boca tabla anual.
3: ¿Puede terminar diciembre con 4 títulos?
1: Vamos a escuchar al Vasco, al técnico de Boca, el Vasco Rodolfo Martín Arruebarrena, diciendo que todavía no consiguieron nada.
4: Es un mal grupo, esto es resultado, y no hemos conseguido nada. Eso me lo van a escuchar muchas veces. Todavía falta mucho, es un mes, ahora sumamos un partido más, es un mes cargado de partido y tenemos que ir pasito a pasito, tratar de decir presente. Obviamente que en algún momento podemos no tener una actuación acorde a lo que necesitamos en ese momento, pero ganas y hambre vamos a buscar. Al hincha, ¿qué le voy a decir? Nada, no le puedo decir nada, agradecerle como le agradecí a los jugadores como hincha, y bueno, que sigan respaldando, que estos chicos vamos a tratar de dejar todo para conseguir algo.
1: Arruebarrena es un técnico de grandes convicciones, no sé cómo va a ser su final como entrenador de Boca. Yo creo que es un tipo de una personalidad muy fuerte, de convicciones muy importantes, puede acertar o se puede equivocar, pero el hombre está convencido de lo que hace.
3: No, y además, sumale que nadie le va a explicar al Vasco Arruebarrena lo que es Boca, que tiene un sentido de pertenencia, que hizo todo un recorrido. Hay después cualquier chichipío que te mete el bocómetro y te dice, no, porque Boca, nadie le va a decir a Arruebarrena lo que significa el mundo Boca.
1: Formó parte, Javier, el Vasco Arruebarrena, le digo a Javier Vicente, de la época más dorada de Boca, con Bianchi de entrenador, cuando Boca ganó todo.
5: Totalmente, buen mediodía para todos. Me parece importante esto que está destacando Damián, ¿no es cierto?, de esa pertenencia, porque justamente el carácter diferencial ayer estuvo ahí.
3: Sí.
5: En que el técnico de Racing no entendió nada. A Gustavo Adolfo Costas esto no le pasaba, porque Costas tiene esa identidad racinguista que sabe que hay que saber sufrir también en los partidos, ¿eh? Y no solo llevarlo en la delantera como lo llevaba ayer Racing, sino tener en cuenta aspectos que son propios de un equipo y de una identidad como lo es Racing. Por eso a mí me parece que a Costas esto que le pasó a Boca no le hubiese pasado.
1: Bueno, ahora vamos a escuchar otra respuesta del Vasco, donde él hace mención a la glucemia que tiene, habla de la madre y de la experiencia anterior como técnico de Boca.
4: Hace 10 años me agarró una diabetes de la puta madre acá. Y ahora venía bien y bueno, por eso mi madre no quería que venga. Pero ya sabe que es Boca y bueno, vamos a controlarla. Cuando llegue a casa analizaré todo con el staff y tratar de calmar un poquito, pero disfrutar. Voy a disfrutar cuando termine esto el 19 de diciembre.
1: Bueno, para disfrutar hay que saber sufrir primero, como dice la letra del tango.
3: Y a mí me parece muy interesante, porque siempre el lugar común es estos tipos son millonarios, no pueden patear la pelota para arriba del travesaño, y por supuesto que tiene su propio estrés per se ser entrenador de Boca, que tiene muchas más cosas a favor, seguro, pero que no es vinculante lo que uno gana con lo que uno sufre. Lo dice Arruebarrena. Arruebarrena está en el lugar que quiere, pero así todo, la sobreexigencia también, porque está en el lugar de pertenencia, lo lleva a un lugar donde se exige al cuerpo.
1: Sí, para mí tiene varias cosas a favor Arruebarrena, pero lo digo independientemente de que consiga resultados. Cuando digo resultados, son títulos o no. No voy a cambiar el pensamiento de acuerdo a si logra un título o no como técnico de Boca en este reencuentro con el hincha. Primero, conoce a la perfección la historia, la vivió como jugador. Y después, hay un dato que no todos tienen en cuenta, es una persona que le cae muy bien a los riquelmistas, por un lado, y a los macristas, por el otro. Nadie va a poner en duda justamente la jerarquía del Vasco como técnico.
3: Está bueno eso que marcás, porque Boca vive hace muchísimos años en una dicotomía, para no ir a un lugar tan común de decir la grieta, pero Boca está en ese lugar. Y creo que la síntesis, porque uno lo ubica más a Guillermo, lo han dicho ellos mismos y han hecho hasta campaña, Guillermo, Palermo, en pos de los candidatos de Mauricio Macri. En el caso de Arruabarrena es la síntesis, lo que vos marcás. Es bueno, un tipo que le cae bien a todos y por eso también Riquelme lo fue a buscar.
1: Fíjate que le hicieron una nota al expresidente Boca antes de que se eligiera al Vasco y él, Macri, Mauricio, que es Macri, dijo, el próximo técnico de Boca no debiera salir de Palermo, de Guillermo Barros Echeloto y, o de Arruabarrena.
5: Esta es toda de Riquelme. Démosle el crédito a quien lo tiene. Este técnico,
3: ¿por Arruabarrena o por Valencia?
5: Este plantel, este plantel lo armó Juan Román Riquelme y es un plantel que de lejos es el mejor del fútbol argentino. Tiene todo, tiene todas las variables, tiene todas las variantes. En el banco encuentra respuestas. Hay que reconocer los méritos también en ese sentido de la.
3: Yo no creo igual que tenga. Es un plantel ampliado, no creo que sea el mejor plantel de la Argentina. Yo creo que River,
5: ¿cuál
3: tiene,
5: hay mejor?
3: River tiene más variantes.
5: No,
3: que
5: yo
3: Boca.
5: Creo que River no tiene.
3: En algunos puestos.
5: La completud que tiene Boca.
3: Te lo tomo. En algunos puestos muestra dificultades.
5: River no tiene un 9 como Valencia. Que te pueda entrar en el segundo tiempo y meter tres cabezazos mortales como los que metió.
1: Bueno, pero perdón, Valencia no es titular en Boca.
3: Sos malo, porque yo te podría decir que
5: estamos hablando de un plantel.
3: No, pero tiene
5: en la bien misma, conformado.
3: En la misma línea tiene de Valencia, que ayer por momento no se podía mover ante los tres goles. Digamos la película completa.
5: Tiene a Beltrán y a Borré que no hacen un gol.
3: No, te iba a decir.
5: No hacen un gol desde que llegaron arriba.
3: Pero Beltrán y Borré están en la línea de Valencia.
1: Pero convengamos que Valencia hasta cuando entró ayer era muy discutido por el hincha de Boca.
3: Sí, sí.
1: Muy discutido.
5: Era discutido en el sentido de que todavía no se había mostrado en su faceta física y futbolística. Pero nadie dudaba de la jerarquía de Ener Valencia.
3: ¿Querés que lo escuchemos? Porque él lo dice, hace referencia a que él estuvo un tiempo sin jugar post-mundial. Mirá lo que dice el que se llevó la pelota, el autor del hat-trick.
6: Sabía que llegar acá iba a ser difícil, por cómo estaba el plantel, ya estaba formado, yo venía mucho tiempo parado después del Mundial, sabía que al momento de llegar acá me iba a costar los primeros partidos. Pero bueno, después me fui poniendo bien físicamente, poniéndome al par con todos los compañeros y he venido jugando pocos partidos y ahora se dio para entrar y ayudar al equipo que pueda ganar. Esto es inolvidable, mira todo lo que se vive acá. Ya terminó el partido creo hace 30, 20 minutos y todavía la gente sigue cantando, esto es impresionante. Esto es lo que hace vivir el mundo Boca y por eso estaba muy feliz acá.
3: No sé si tienen, Nicolás, ahora evaluando los tres goles, para mí el mejor de los tres es el tercero, porque tenés que tener una sincronización para atacar a la pelota en el aire. Vos brincar, saltar y cruzarla, habla de un cabeceador que ha hecho de su carrera una de sus principales banderas, el anticipo ofensivo, y ayer lo demostró.
1: Recuerdo que cuando vos relatabas a Boca decías, a mí no me gustaba mucho el término para ese futbolista, hablabas de Advíncula y hacías referencia a la Pantera Negra. La Pantera Negra es Valencia. Sí. No,
5: no le dicen Superman.
3: Superman.
5: Ahora, Vos Boda por momentos me hizo acordar al entrenador alemán de Inglaterra, a Tuchel.
3: ¿Por qué?
5: ¿Te acordás con el partido de la Argentina? Metía defensores para cabecear. Y vos lo que tenés que hacer cuando pasa algo como lo que pasó ayer en las circunstancias en que se desarrolló el partido, es tapar los laterales, que no le envíen centro, no marcar al que va a cabecear. Tapar a los que envían el centro.
1: Bueno, gran
5: eso
1: momento.
5: Es clave. Vos Boda se equivocó en todo. Fue un cachivache el técnico de Racing.
1: Vos estás hablando de Boy Boda. La verdad que vale la pena marcar. Uno se queda siempre con Paredes, con Aranda, que lamentablemente ahora no juega por la lesión, con los futbolistas de muy buen pie en Boca, que también lo tienen tanto Lozano como Lautaro Blanco. Es tan bueno el presente de Lautaro Blanco con la camiseta de Boca que está en la consideración de Scaloni.
3: Sí, lo charlábamos la semana pasada, ¿no? Que te lo decía en el segundo turno, en Pasión Nacional, segundo tiempo de 19 a 20. ¿Te acordás que hace algunos meses, tal vez años, decíamos que era una opción en un lugar donde no nacen nuevas caras? Porque fuimos al Mundial con Tagliafico, apareció Medina, pero en la lista previa estaba Acuña, y Lautaro Blanco...
1: Esas se las gané a ustedes porque Tagliafico terminó jugando.
3: Terminó
1: fue
3: jugando.
1: El tres titular del Mundial.
3: Y te voy a decir más, fue el mejor de la Argentina en la final.
1: Después del Dibu Martínez.
3: Sí, está bien. Pero no lo dejó mover a Yamal, Tagliafico, a tu protegido, a Yamal. No lo dejó mover en la final. No importa. Pero Lautaro Blanco es una opción. Porque él sabe lo que es jugar con una camiseta pesada.
1: Para mí es una alternativa. Sí, y te digo, gran presente de Lozano. Después de lo que fue en el último tiempo una pesadilla para Boca, el puesto de lateral por la derecha entre Barinaga, Baingat y Y Advíncula. Y Advíncula no hacía uno. Lamentablemente lo digo para la gente de Boca.
5: No, pero evidentemente Boca llega muy afilado a estas instancias o estas instancias finales de Sudamericana, del campeonato local, de
1: tiene
5: la
1: que
5: Copa
1: ganar,
5: Argentina.
1: Tiene que ganar un título.
5: Bueno, eso depende justamente de cómo se le den los finales a Boca en este momento y en este desarrollo que evidentemente demuestra que es el mejor equipo del fútbol argentino. Todavía no está claro cuándo se jugaría la semifinal de Copa Argentina.
3: En con Banfield.
5: Con Banfield, claro está. La otra semifinal la jugaría en Atlético Tucumán con el ganador de Estudiantes y Platense.
3: Que juegan este jueves en el Estadio Tito Tomaguelo en Florencio Varela.
5: Lo más probable es que sea después del partido de River. Porque la semana próxima, como pretendían algunos, claro, Banfield juega el lunes con Central y claro. Boca juega el viernes en Córdoba con
1: sí, claro. Y en casi, el miércoles, el martes imposible. Está la despedida de Messi.
3: No, está el partido de Argentina.
5: Claro. Después vienen las ida y vuelta con Vasco da Gama por las semifinales de la Copa Sudamericana y el partido con River. Arroba Reina no quiere saber nada con que le pongan un partido entre semana antes de enfrentar a River. Con lo cual se jugaría posiblemente la semana del 4 de noviembre esa semifinal y se postergaría la final que está pautada para el 4 de noviembre de la Copa Argentina.
1: Voy al encuentro de Juan Ignacio Gijón en el móvil de Nacional. Hola, Juaní.
7: ¿Qué tal, Nico? Un placer enorme saludarte a vos, a la audiencia de Radio Nacional. Estamos en la Bombonera, sobre la calle de Bransen, una calle que está cortada a su circulación por las obras que se están realizando en lo que va a ser el nuevo gimnasio de Boca Juniors, justo enfrente, en diagonal de la Bombonera, y estamos aquí para hablar con el hincha Ceneice, que ha tenido una tarde-noche excepcional, anoche quizás un poco más sufrida de lo normal, un poco más sufrida de lo que hubiese pedido, pero estamos con ellos. ¿Tu nombre?
8: Gonzalo.
7: Gonzalo, camiseta de Boca, campera de Boca, qué noche, ¿no?
8: Qué noche, la verdad sí, sufrido más de la cuenta, con un equipo bastante, perdón, medio pelo como es Racing hoy en día. Pero bueno, la verdad que bien, se ganó, se festejó y estamos en la semi ahora.
7: ¿Era un cachetazo el 2-0 parcial?
8: Sí, no, era totalmente injustificado, que es como le viene pasando a Boca con algunos partidos que sufre mucho más de lo que merecería, pero bueno, por suerte se pudo festejar.
7: Pelea en todos los frentes este Boca, Sudamericana, tabla anual, playoff, Copa Argentina, y ya son varios años sin título, ¿viste? Ahora cualquier cosa para cortar la sequía, sea Copa Argentina, torneo, la Sudamericana también, será bienvenido.
8: ¿Te ve levantando 4 copas al final del año el hincha de Boca?
7: Uf, ojalá.
8: Con 2 estamos bien, 1 también. 4 ya sería un fin de año increíble.
7: ¿Es de Riquelme? ¿Es de Arruabarrena? ¿Es de Paredes? ¿De quién es este momento de Boca?
8: No, yo creo que de todos. Para mí es la primera vez en varios años que Boca tiene un DT también, que fueron muchas pasantías que se estuvieron haciendo.
1: Sí, completamente Vasco, de acuerdo.
3: Buenas.
8: El Vasco volvió. Y a mí en su primer ciclo me ha gustado. Hoy la verdad que lo veo muy sólido el equipo. No le sobra mucho plantel tampoco, pero bueno, creo que con lo que tiene está haciendo magia, la verdad.
7: Bueno, muchísimas gracias, Suerte. Ahí, Nico, entonces la voz un poco del hincha Ceneice, que está con sonrisa de oreja a oreja después de una noche excepcional que ha pasado ayer. Muchos que viajaron a Rosario, muchos que están volviendo a Buenos Aires recién ahora, pero bueno, a rasgos generales, este es el clima que se vive a estas horas por esta parte de Buenos Aires.
1: Bien, ¿y cómo está la tarde, Juan, y ahí en las inmediaciones del barrio de La Boca?
7: Cielo totalmente encapotado, está lindo, está agradable, cuando corre un poco el viento algo de frío hace, pero está lindo para recorrer el barrio La Boca.
1: Perfecto, ya vuelvo contigo.
7: Aquí nos quedamos, Nico.
1: Juan Ignacio Gijón con nosotros. Más voces de Boca después de lo que fue la clasificación a las semifinales del torneo más federal que tiene el país.
3: Vamos a escuchar a Leandro Paredes, que es verdad que no jugó un partido descollante ayer, pero siempre es el primer pase de este equipo que consiguió la clasificación a semifinal de Copa Argentina.
9: Creo que encontramos lo que nos faltaba, que era esa madurez, responder en este tipo de partidos. Creo que el entrenador nos ha dado un empujón ese que necesitábamos y hoy lo estamos haciendo muy bien.
10: Para lo que viene, el Vasco Arruabarrena dijo, tenemos que ser campeón de algo. ¿Es el mensaje que se baja puertas adentro hoy?
9: Sí, seguramente, somos Boca y queremos ser campeones de todo, queremos pelear todos los torneos y así lo vamos a hacer hasta el final en todas las competiciones que nos tengan que jugar.
1: Bien, hasta ahí Leandro Paredes. Para mí, más allá de Valencia, que termina siendo el jugador del partido, un gran desempeño de Milton Delgado una vez más.
3: Una vez más, sí. Recuperando, jugando, siendo el Sancho Panza del Quijote Leandro Paredes, ¿no? Ahí en la mitad de la cancha.
1: Muy bien, tenemos la primera pausa de Pasión Nacional. Nos quedamos hasta las 15 con Nabila Hatib, con Damián Zárate, con Javier Vicente, en la puesta en el aire Natalia Lubaroff, en la producción Sebastián Vera junto a María Suárez Araujo.
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0: Muy bien, en la continuidad de Paseo Nacional tenemos que felicitar a la gente de Central, el gran partido de Ángel Di María, un encuentro que no pudo llegar al final. Yo quiero decir que Darío Herrera dirigió, y muy mal para mí, la final de la Copa Libertadores del año pasado. Luego, sin tener demasiadas condiciones, fue al Mundial representando al arbitraje argentino. Y además en el Superclásico lo perjudicó a River, porque en un momento hubo una falta clarísima dentro del área de Lautaro Blanco. Fue tan grosera la falta que tiempo después que se fue de Boca Claudio Ueda le preguntaron sobre esa situación y dijo que fue penal. Le vamos a dejar pasar el penal que cobró para Central, para mí en términos generales fue. Ahora, la mano del futbolista de Central en el segundo tiempo, que fue un penal gigante, que el árbitro omite, y después hubo otro penal para Estudiantes que el árbitro no cobra. Bueno, será el árbitro del poder. Como dice mi amigo Javier Castrini, no es confiable, esto lo digo yo, no tienen por qué estar de acuerdo con esta situación. Al margen de eso, creo que Central ganó.
1: Ahora, yo hago una pregunta, ¿todas las manos en el área son penal?
0: Casi todas.
1: ¿Casi todas? Bueno, sí. ¿Por qué no lo especifica el reglamento? Porque el reglamento habla de que hay que tener intención. Y la verdad que no se nota en ningún momento que haya habido intención de meter la mano del jugador de...
2: Ah, pero a veces habla de amplitud. ¿Crees que escuchemos lo que le dicen a Darío Herrera desde el VAR y por qué no lo llaman? ¿Crees que escuchemos la revisión VAR de la segunda jugada? La primera, creo que hay un consenso, a alguno le puede parecer no penal.
0: Recordemos que Verón entró a mí no me gusta que los presidentes de los clubes entren a la cancha, le dijo el ladrón al árbitro del partido, que es lo que piensa mucha gente.
1: Lo van a sancionar, y duramente. Bueno,
2: mirá lo que dice el VAR cuando habla.
0: Hay muchos que piensan que Herrera es un ladrón, ¿eh?
3: Sí, pero para mí el movimiento es natural de la mano.
4: Sí. No. Movimiento natural. Es movimiento natural cuando baja.
3: Darío, está todo chequeado. Hay un balón que pega en la mano, pero es un movimiento natural. Está mirando hacia abajo. Cuando cabecea el rival, le pega en la mano, cuando la viene cerrando, adelante de su cabeza. La mano está por delante de su cabeza y la viene cerrando.
2: Bueno, ahí está.
0: Yo no coincido.
1: Bueno, coincido con lo que dice. Coincido completamente.
2: Bien. Acá somos... Y se vanó... La mayoría no coincide. Yo te la doy esa. La mayoría no coincide.
0: Y habla muy bien de vos.
2: La mayoría no coincide. Pero ya tenés... Si tenés voces disonantes, no hay un escándalo. Para que sea un escándalo, el 95% de las personas que ven la situación deben coincidir.
0: La gente de Estudiantes se vio muy perjudicada por el arbitraje de Herrera.
2: Yo no creo eso.
0: Los de Estudiantes creen que le metieron la mano en el bolsillo.
1: Bueno, pero si uno va a la jugada por jugada, no. La verdad que el balance no es tan desfavorable como la gente de Estudiantes piensa. El penal fue penal. El penal al jugador de Central.
0: Mira, cuando hay una duda,
1: la apertura del marcador,
0: cuando hay una, en esta estoy con Herrera. Cuando hay una duda, le tenés que dar la derecha al árbitro.
2: Bueno, y esto es lo que
0: está. Ahí le doy la derecha a Herrera.
1: Pero aparte, ¿sabes lo que pasa? Herrera y el VAR coinciden. Esa mano no fue una mano adrede, fue una mano casual. Yo la veo en la repetición y me da que fue totalmente casual.
2: Ahora, Estudiantes, dejemos, te tomo que hubo algunas jugadas polémicas, te lo doy. Ahora, Estudiante con Chiquitapia fue 5 veces campeón.
0: Está bien, y está
2: cinco.
0: Bien que lo aclares. Ahora,
2: no una.
0: Yo coincido con Javier.
1: Había un clima.
0: La sanción para Verón va a ser durísima. Ahora, el placer que debe haber sentido Verón diciéndole ladrón en la cara a Herrera.
1: Bueno, está bien, pero es un placer total. Eso es una exageración. Porque vos podés estar en desacuerdo con las decisiones del árbitro. Pero eso no te lleva a calificarlo de ladrón. ¿Qué sabes vos qué? ¿Cobró?
0: No
1: Herrera
0: tengo idea.
1: Cobró de Rosario Central
0: para cobrar lo que Verón. Cobró.
1: Y bueno, ahora, tiene que probar.
2: Verón no lo ratificó después hablando con la prensa.
0: No.
2: Porque mira, mirá lo que dice Verón después del partido.
5: Hay que ver quién lo llevó a que el final sea así. En un partido hay condimentos y también circunstancias que pueden llevar a que se termine de esta manera. Sin quitarle, obviamente, mérito a Central, que es un muy buen equipo. Pero bueno, hubo algo más en el medio que termina llevando el partido a este lugar.
0: Bien, Verón ahí.
2: Yo lo que creo de verdad...
0: Destacó lo de Central.
2: Yo creo de verdad que no solamente en el fútbol, sino muchas veces en la vida llegamos cargados con información. Y Estudiantes... Llegó cargado, era un partido donde después del espaldazo se tienen tirria, no se quieren, se ha convertido en un clásico.
1: ¿Y no viste lo que fue la conferencia de prensa previa?
2: La conferencia de González Pires con Obando, y todo eso termina conspirando contra el espectáculo. Yo no veo ninguna teoría conspirativa, bueno, mirá, en contra, ver, de Estudiantes.
0: Mira, yo voy a nombrar a cuatro equipos. Se sospecha, y esto se dice en el mundo del fútbol, que cada vez que juegan Boca, Rosario Central, Barracas y Riestra son favorecidos por los árbitros. Eso es lo que se dice,
1: no,
0: en el mundo del
1: fútbol. No parece, si yo miro la tabla de posiciones, Riestra está peleando el descenso.
2: No, pero y además te digo...
1: Está peleando el descenso, Riestra.
2: Y debería haber salido campeón en estos años mucho más veces Boca que Estudiantes.
1: Ahora,
2: si sale campeón Estudiantes.
0: Bueno.
1: Te digo una cosa, así como alguna vez un árbitro le dijo a Pelé, te tengo que anular el gol, pero fue tal golazo que te lo voy a validar igual. El golazo de Di María valió un título. Ese tiro libre,
0: sí, una poesía,
1: extraordinario, al palo del arquero, pero imposible para el arquero. La verdad, valió un título.
0: No, por supuesto, y nadie va a negar las virtudes de Central, que es un equipo que no cae en el mundo del fútbol demasiado simpático. Espero que los amigos en Rosario sepan entender, por justamente el título que le dieron en un escritorio el año pasado. Por eso Central no cae simpático en el mundo del fútbol.
2: Lo tomo eso.
0: No hablo a título personal, estoy hablando de lo que piensa el mundo del fútbol, que a Central lo vienen favoreciendo desde que Di María juega en Central. Se van a enojar, obviamente, los hinchas de Rosario Central, conmigo en particular, pero es lo que piensa el mundo del fútbol. Es así, lisa y llanamente. Vamos a ir al servicio informativo de Radio Nacional. Nos quedamos hasta las 3 de la tarde en esta edición. Vienen las noticias de la 1 y media de la tarde.
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7: Hora 13, 30 minutos. La producción industrial registró una suba. Los datos del Centro de Estudios Económicos de Orlando Ferreres y Asociados indican que fue del 0,3% interanual. En tanto, la actividad manufacturera avanzó 1,4 puntos respecto de julio. No obstante, el estudio señala un retroceso del índice del 2,2% en los primeros 8 meses del año. Colocan nuevas cámaras de fotomultas sobre la Ruta 2. El informe de Fernanda Germanier.
8: A poco del inicio de la temporada de verano 2027, AUBASA instaló nuevas cámaras de fotomultas sobre la Ruta 2 que conduce a los principales destinos de la costa atlántica bonaerense. Los dispositivos se ubican en el kilómetro 82 de la traza y antes de llegar al peaje de General Conesa, y no solo fiscalizan la velocidad de los vehículos, sino también sus dimensiones y el peso. Hay que decir que desde el 1 de septiembre las multas por exceso de velocidad tienen un costo de entre 342 mil pesos y 2.281.000 pesos, y los valores se actualizan de manera bimestral.
7: Una avalancha en Nepal deja muertos y desaparecidos. Las primeras estimaciones indican que el saldo parcial es de 4 fallecidos y varias personas con paradero desconocido. La avalancha golpeó el campamento en la base de una montaña remota donde un grupo se preparaba para una expedición. Ocurre todo esto apenas unas semanas después de la provocada por el colapso de un glaciar y un deslizamiento de tierra que dejó al menos 1.300 muertos y más de 5.000 desaparecidos.

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1: 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Parece que firmaron la paz, pero Boca quiere romperla con Valencia por el área. Centro para Valencia. ¡Gol! ¡No!
2: Muy bien, el relato vibrante de Martín Perazzo para lo que fue la victoria de Boca 3-2 frente a Racing con los tres goles justamente de Ener Valencia. Voy a saludar a Fabián Codevila el día después. Fabián siempre con la mejor información y la mejor data del Racing Club de Avellaneda. Pomelito.
3: ¿Cómo andás, Nico? Papelón. Sí. De Racing ayer en Rosario, un verdadero papelón, teniendo en cuenta que no ejerció un fútbol atildado, pero que había controlado bien el primer tiempo, había hecho el gol y supieron cómo defenderlo. El segundo tiempo de Racing fue realmente horrendo, con cambios inentendibles por parte de Juan Pablo Voivoda, que de un estrepitoso banco de suplentes eligió lo peor.
2: Claro.
3: Porque, digo...
2: ¿Es a esta hora de la tarde Voivoda todavía el técnico de Racing?
3: En la consideración de la gente y en la oficialización por parte de los directivos, pero ya olvídate de su continuidad, Nico. Juan Pablo Voivoda, sin que esto haya sido oficial, hubo reunión por la mañana entre Milito y la Secretaría Técnica, inclusive Saja, y después con los directivos, reunión que se está llevando a cabo en este momento para definir el futuro. De hecho, ya de común acuerdo, me dicen, sería la rescisión de su vínculo, cobrará hasta el último día de trabajo, o sea, hasta ayer, y mañana se harán cargo de la dirección técnica interinamente y hasta fin de año el Chirola Romero y el Luli Agüed, que hace muy poco tiempo consagraron campeón a la tercera reserva de Racing, sí, después de 63 años.
2: Es decir que Racing lo va a oficializar en el transcurso de estas horas.
3: En un comunicado, Nico, es así. Bien. Todo el mundo ya sabe, de hecho los periodistas también, me incluyo, de que la decisión está tomada. Inclusive te voy a agregar un dato, Nico, ayer no hubo conferencia de prensa,
2: sí,
3: por parte,
2: cierto,
3: de Voivoda. No porque Voivoda lo haya querido, sino porque la dirigencia de Racing se lo pidió y el técnico aceptó. Le dijo, no, de ninguna manera, me parece que no es el momento, y Juan Pablo Voivoda acató la indicación. Estos dirigentes que llegaron hace un año y 9 meses, Nico, y que, salvo algunas cosas puntuales, que quedan totalmente opacadas y ocultas ante este despilfarro que han hecho de la actualidad futbolística de Racing, del momento en el que ellos asumieron, llegaron en el momento cúspide de Racing, campeón de la Sudamericana, un plantel que todo el mundo envidiaba y comentaba y decía, me encantaría tener a estos jugadores, que aún sabiendo que no era un plantel que ellos habían conformado, se encontraron con un título rápidamente en febrero, sí, apenas 3 meses después de haber asumido, o 2, la Recopa Sudamericana, tuvieron que aceptar porque era Vox Populi, que a Gustavo Costa no lo querían ni cerca.
2: No, claro, y recordemos, mira, interesante lo que decía Javier en la primera media hora, esto a Gustavo Costa no le hubiese pasado.
4: Pero claro que
2: es
4: no. Recordemos, aún con este plantel, ¿eh? Sí, aún con este pobre plantel, a Costas este partido no le pasa.
2: Pomelo, recordá que el año pasado Racing le gana a Boca con el cabezazo de Maravilla Martínez y lo deja a Boca sin la posibilidad de jugar la final.
3: Exactamente, Nico. Quiero agregar más al respecto de Gustavo Costas y de lo que hubiese originado en cuanto al partido se refiere, si él hubiese estado en el banco de suplentes. No te olvides, Nico, que antes de jugar la final con Estudiantes, Racing dejó en el camino en los mismos play-offs a River y a Boca.
2: Sí, claro.
3: O a Boca y a River. Recuerden aquel gol de Martirena sobre la hora, cuando Racing perdía el partido, lo dio vuelta y termina sacando a los dos más grandes.

0: del fútbol argentino, de la liguilla o del octogonal o de los playoffs, como le quieran llamar, y Racing juega la final con Estudiantes.
1: Sí, sí.
0: Hicieron todo mal, Nico. Futbolísticamente, 4 libros de pases realmente paupérrimos, donde se gastaron más de 30 o 40 millones de dólares en jugadores que hoy no, es inexplicable que pertenezcan al plantel de Racing. Casi 3 millones de dólares por Elías Torres de Aldosivi de Mar del Plata, hoy ni siquiera tenido en cuenta. Ni hablar de estos 3.5-4 por Richard Sánchez paraguayo, que lo tuvieron que sacar rápidamente del plantel porque le erraba a la pelota.
1: Y además debo reconocerte algo. Vos hace mucho tiempo que venís hablando en nuestro programa de la falta de del salto de calidad que nunca existió en esta gestión de Milito.
0: Salto de calidad que quiso tergiversar Milito diciendo que no era futbolísticamente el salto de calidad del que hablaba, sino de la, digamos, de la infraestructura y de un club moderno, ¿no? Bueno, él cambia como un camaleón para el momento en que él cree que la cosa tiene que ser favorable a él o a sus dichos. Pero a propósito de sus dichos, cuando llegaba a Racing, en una nota preeleccionaria que solo daba Militos a los elegidos, a los que se indicaba o a los que creía que podían apañarlo o seguirlo, escuchá lo que decía Milito, ¿no? Porque es realmente hoy la comparación, las comparaciones son odiosas, pero esta es tan efectiva. Escuchá lo que decía Milito un mes antes o días antes de ganar las elecciones.
1: A ver.
2: Capitalizar esta Copa Sudamericana. La Copa Sudamericana tiene que ser el piso y no el techo. Tenemos que ir en busca de algo más, en busca de la tan ansiada Copa Libertadores y que eso nos permita jugar también el Mundial de Clubes, y a eso es lo que tenemos que aspirar como institución y a eso es lo que tiene que aspirar Racing. En definitiva, como te digo, las convicciones pasan por un proyecto, por estar convencido hacia dónde queremos ir y hacia dónde queremos llevar el club.
0: Se quedaron afuera de la Libertadores, de la Sudamericana, 12 años en forma interrumpida, Racing jugando copas internacionales. Recuerden que Racing llegó a las semifinales y por no tener un plantel acorde,
1: Claro.
0: Despifarrando la posibilidad de Flamengo. No nos olvidemos de ese detalle, y les hicieron un plantel ganador y de jerarquía, ¿no? Porque si uno repasa rápidamente, Nico, tiene que hablar de Nardoni, de Almendra, de Juanfer Quintero, de Roger Martínez, de Sosa.
1: De un plantel excepcional que tenía Racing y que le posibilitó ganar la Copa Sudamericana y ser protagonista ahora, en todos los torneos.
3: Conociendo como vos conocés el club, Pomelo, ¿vos crees que esta crisis futbolística puede derivar hacia una crisis institucional? ¿Que la gente pida un adelantamiento de elecciones o algo así?
0: Yo creo que todo debe ser, para mí entender, ¿eh? Yo en este sentido, mi querido Vicentico y compañeros oyentes, creo que Racing debe caminar debe transitar por el camino de la democracia. Si votaron esto, deberán aguantarse los 4 años de gobierno de la gestión Milito y rezarle para que pueda cambiar el rumbo en breve.
1: Claro, lo que corresponde es que Milito cumpla con su mandato hasta el último día, para eso fue elegido.
0: Después, si Milito toma alguna decisión al respecto, algo que hace muy poco tiempo sucedió, Recuerden que Blanco se hace cargo de Racing en 2014, cuando Molina y
1: Cogorno.
0: Molina, Cogorno presidente y Molina vicepresidente primero, renuncian los dos a su cargo.
1: Sí.
0: Y aparece Víctor Blanco, que nadie conocía, se hace cargo del club y aparte de ahí todo lo que vino después. Por eso digo que Racing debe transitar institucionalmente y democráticamente este camino sinuoso. Yo no pido la cabeza de nadie, simplemente que intenten desde lo futbolístico, deportivo futbolístico, cambiar rápidamente, porque si no se lo va a llevar puesto. Eso es la realidad, ¿eh? Miren que Racing, como digo, hoy está mirando de reojo que el año que viene se le van 70 puntos de promedio. Racing está 24 en la tabla anual y empieza a preocuparse, ¿eh? Si no gana y si no saca puntos, empieza a preocuparse, ¿eh? Es una situación realmente extrema futbolísticamente hablando, la de Racing, que además, muchachos, se va a complicar desde lo económico. Hoy un club equilibrado, pero se va a complicar en lo económico, porque como vengo contando, Nico, compañeros oyentes, hace 15 días aprobó la memoria y balance del año que viene, donde figuran ingresos por participar en copas internacionales,
1: claro,
0: que es mucho dinero, y que con el que Racing ya no cuenta. Entonces, a futuro, deberá rever si el salto de calidad lo va a seguir haciendo institucionalmente y en la infraestructura o en lo deportivo, porque ya no tendrá el dinero necesario para afrontar los dos frentes. ¿Me explico?
1: Sí, perfectamente. Entonces, yo pensaba, ¿cuál sería una decisión inteligente que tendría que tomar hoy, mañana, pasado Diego Milito con relación al entrenador?
0: Yo, hoy no hay ninguna posibilidad de que alguno de los que tiene en mente Milito pueda llegar, ni de los que la gente de Racing pretendería que ocupe ese cargo. Digo, y repaso rápidamente. El Chacho Couguet, que ha dicho que la Argentina no va a dirigir, tampoco lo haría estando Milito. Terminaron muy mal, y una de las situaciones por las cuales Couguet tomó la decisión fue por los encontronazos que solía tener en el vestuario con Milito Manager, y en algún momento Couguet le dijo, voy a ser literal con esto, Nico, ¿eh? Le dijo al presidente y al vicepresidente en ese momento, Víctor Blanco, Miguel Jiménez, si no me lo sacan del vestuario, lo cago a trompadas.
1: Bueno, ¿y no crees que puede cambiar de opinión con el paso de los años, Coudet?
0: Coudet puede... yo creo que Milito debería llamarlo, si es que no lo ha hecho. Yo creo que ya lo hizo, y es por eso que se encontró con la negativa de Coudet diciendo, la Argentina no dirijo. Como así también creo que hubo sondeos por parte de Racing con BKCC, sí, y con Subeldía. También ambos le dijeron que no va a dirigir en la Argentina.
1: Ya dirigieron a Racing en alguna oportunidad los dos.
0: Exactamente. Becasese estuvo en plena pandemia. Recuerden que termina perdiendo con Boca, Nico, la llave de cuarto de final de la Copa de la Copa Libertadores, diciembre del 2020, que es cuando Milito da el portazo y se va de Racing. Y Subeldía estuvo mucho tiempo antes. Para mí, desde lo personal y como hincha de Racing, les agradezco a los dos que se hayan negado, Subeldía y Becasese. Gracias, no los quiero ver ni cerca de Racing.
1: Quedó clarísimo.
0: Lo de Coudet sí, me encantaría, pero está difícil. En la cabeza del técnico, en la cabeza del presidente Racing, siempre están los dos nombres, los que siempre mencionamos y los que tiene él guardado siempre celosamente. Digo, Guillermo Barros Schelotto, que era el plan, digamos, sí, que él venía o llegaba a Racing en diciembre del 2024, sabiendo que tenía un arreglo ya de palabra con Guillermo, sí, que no pudo cumplir porque Costa había salido campeón.
1: No, claro, y además Guillermo hoy está en Vélez, pero claro, tal vez para el 2027 pueda ser.
0: Diciembre del año, o sea, por eso el interinato de Romero y el Julio Well sería hasta diciembre de este año, y es probable que se termine el vínculo de Guillermo con Vélez Arfiel, como así también el otro, y que aquí mencionamos cuando nadie lo hacía, Nico Díaz,
1: ¿te acordás? Sí, vos lo mencionaste en varias ocasiones, es cierto.
0: Que terminó teniendo reuniones, inclusive tenía, te voy a decir más, a Nico Díaz le ofrecían un dineral, y Nico Díaz, en agradecimiento a Argentinos, y porque la chance se le había dado Malespina, dijo, de ninguna manera, si ustedes llegan a un acuerdo club a club, yo no tengo problema.
1: Sí, lo que pasa, vas a estar de acuerdo conmigo, que para Milito es la última bala, ya no tiene caudal político.
0: No tiene ni, no, es la última bala de verdad, o sea, y Nico, digo, si con dinero, porque hasta aquí en los cuatro libros de pases, insisto, que ha tenido paupérrimos esta conducción, se gastaron entre 30 y 40 millones de dólares en cuatro libros de pases, teniendo en cuenta lo equilibrado de las finanzas, que no te va a entrar dinero por participación de copas internacionales, que salvo a algún chico como Mateo Martínez, que vos puedas vender como para hacerte de dinero. Ojo con Racing, que no puede traer jugadores importantes,
1: no, por supuesto,
0: de mucho dinero, para tratar de buscar un objetivo, ya sea salir campeón, pelear la copa. Entonces se le complica, se complicó todo. Esta situación complica todo.
1: Entonces,
0: bola de nieve que viene rodando desde lo alto, Nico, y que, como bien vos decís, se puede llevar puesto todo.
1: Claro.
0: Esperemos por el bien de Racing que esto no suceda, insisto. Interinato de Julio Abuel, Chirola Romero y Julio Abuel a partir de mañana. Juan Pablo Boivoda cobra hasta el último día de su trabajo. Y, bueno, a barajar y dar de nuevo. Tratar de ganar todo lo que tiene o lo que viene. Atención, Nico, porque a Racing le quedan dos partidos que para la gente son muy importantes. Muy importantes. Ahora juega con el Estudiante de Río Cuarto en condición de visitante.
1: Sí, que le viene bien.
0: Belgrano de Córdoba en condición de local. Y después viene Independiente.
1: Claro, el derbi.
0: Independiente con todo, en este momento para Racing es la Copa del Mundo del 67.
1: ¿Y qué te parece?
0: Y luego viene River en el Monumental con este River y este Racing, y con la historia que le pesa a Racing jugando contra River, imagínate lo que puede llegar a ser. Por eso Racing intentará en estos meses que quedan tratar de arañar la clasificación a los playoffs, cosa que se puede dar porque no está muy lejos, pero el hecho es que Racing anda muy mal. Ganar la mayor cantidad de partidos que le quedan y aspirar a meterse en el octogonal, y después, viste cómo es esto, es matar o morir. El mata-mata te puede salir bien, te puede salir mal.
1: Sí, seguro.
0: Y aspirar a poder pelear el campeonato, como un milagro, ¿no? En este caso, teniendo en cuenta la actualidad de Racing. Lo cierto es, Nico, que un momento como no se vivía en los años 90 de Racing. Lo hemos dicho más de una vez, e insisto con mi pensamiento y mi posición, porque sé que hay muchos hinchas de Racing escuchando. El camino que debe transitar Racing es de la institucionalidad y la democracia, y que Milito debe cumplir con su mandato. Ahora, si después las decisiones de Milito es otro tema.
1: No, por supuesto, absolutamente.
0: No debe permitir que suceda lo que sucedía en otros tiempos.
1: Muy bien, te mandamos un gran abrazo como siempre, Pomelito.
0: Abrazo grande.
1: Reservate el viernes a la noche, yo sé lo que te digo.
0: Bueno, ¿habrá algún lugar para
1: estacionar? Vos querés ir a ver a Sinatra y querés la comida después, todo. No,
0: yo quiero ver a Sinatra y que me cante al lado.
1: Sí, todo no se puede. Un gran abrazo. Fabián Codevila con nosotros. Antes de la pausa voy a repasar los datos con Nabila Hatib, los mensajes, y le vamos a pedir en instantes un título de River al querido Agustín Domper.
4: En la ciudad de Buenos Aires, 18 grados 4 décimas, cielo totalmente nublado. Buenas tardes, gente de Pasión Nacional, saludos desde Neuquén, capital. Contento con el triunfo de Boca, no tuvo necesidad de que se sospeche injustamente de su victoria. Lamentablemente, Bray se está especializando en comerse goles olímpicos, dice Oscar.
1: Bien, con relación a Bray, porque me olvidé, con todo respeto, no le da el piné para ser el arquero de Boca, lo extrañó horrores Álvaro Montero. Me da mucho gusto saludarte, querido Agustín Domper.
5: Lo mismo digo, Nico, querido. Bueno, en el Día Internacional del Hincha de River, vos lo mencionabas en la apertura, feliz día a todos los hinchas del Millonario. Acá tenemos varios, y vos lo sabés muy bien, sí, en la producción. Y River, que en este diagrama confirmado ya por AFA, logró su objetivo, ¿no? Como marcamos a veces este ida y vuelta de la dirigencia con la actual comisión de la Asociación del Fútbol Argentino, River quería jugar el 14 frente a Sarmiento Junín, la AFA lo puso el 14 frente a Sarmiento en Junín, o sea que este fin de semana River no tendrá actividad, recién el otro sábado va a recibir a Estudiantes de Río Cuarto.
1: Muy bien, se lo ve impecable la niña, ¿bien?
5: Bien, por suerte todo.
1: ¿Podemos contar de qué cuadro es la niña?
5: La niña, el cuadro de su madre.
1: De la madre.
5: Hincha de San Lorenzo, sí.
1: Claro, claro. ¿Y el padre cómo se lleva con esa situación?
5: Bien, porque obviamente uno a los hijos le perdona todo.
1: Claro, claro. Tenemos la pausa.
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0: Muy bien, en la continuidad de Paseo Nacional, recuerden, están confirmados los horarios para los partidos de la selección argentina. Este miércoles 30 de septiembre en el Estadio Mario Kempe de la Ciudad de Córdoba, a las 21 el partido frente a Bolivia. Por supuesto que va a ser transmisión de Radio Nacional en todo el país. El sábado en el Monumental frente a Burkina Faso, también a las 9 de la noche. Y el martes 6 de octubre en el Monumental, a las 20 el partido con Benín. Más mensajes, Nabila.
1: Buenas tardes. Central viene jugando bien, siendo protagonista, incluso saliendo campeón en el 23, desde antes que viniera Fideo. Pero la visibilidad que le dio un ídolo como Di María ante el ojo de la gente de Buenos Aires, que no está acostumbrada a que un equipo ajeno sea protagonista, los hace ver fantasmas en todos lados. Central salió campeón en la cara de Verón de Estudiantes y en la cancha, aunque le duela a quien le duela, firma Alan de Caleta, Olivia.
0: Muy bien, Alan, te mandamos un saludo, gracias por estar en la sintonía. Sí, Javier, ganó Uruguay hoy.
2: Así es, esta mañana el partido amistoso que se jugó frente a Corea del Sur en Seúl fue triunfo del equipo de Forlán, 4-1. Dos goles de Darwin Núñez y uno de Georgian de Arrascaeta, que lamentablemente se lesionó. Se rompió la muñeca, producto de una mala caída, con lo cual el jugador uruguayo del Flamengo va a estar ausente de los partidos semifinales frente a Estudiantes de La Plata. Estamos hablando de un jugador fundamental, calificado el año pasado por el diario El País como el mejor jugador de América.
0: Vos sabés que en nuestro programa habitual de los domingos a las 2 de la tarde pude hablar con el colega gran relator Javier Máximo Goñi durante décadas en Radio Oriental, y si bien él tiene un respeto como todos por la figura de Diego Forlán, por lo que ha sido como futbolista, estaba muy enojado con la decisión de la Asociación Uruguaya de Fútbol de nominarlo a Forlán, de elegirlo como técnico uruguayo. Él creía o cree que hay entrenadores con más rodaje para ser técnico de la Celeste.
2: Bueno, pero por ejemplo, de estos partidos amistosos perdió con Japón, pero jugando bien, tanto es así que fue bien calificado por la prensa uruguaya al partido que jugó Uruguay frente a Japón, y ahora le ganó a Corea. Corea venía de ganarle al Ecuador de Gallardo, y por goleada. Le ganó en Seúl 4-1. Jugó muy bien Uruguay, ¿eh?
0: Sí, es cierto. Agustín, bueno, parece la novela de la tarde, viste, con la música de Paz Martínez, una lágrima sobre el teléfono. Nati, le digo, con estas idas y venidas de River con la AFA y con Chiquitapia.
3: Sí, sí, por eso creo que River desde adentro puede construir algo, como por ejemplo esto del día que quería jugar y no tener que postergar para más adelante el partido. Recordemos que los dos amistosos que vos recién acabas de nombrar, Nico, los horarios, son en el Monumental. Por eso River exigía o pedía que el partido sea más adelante frente a Sarmiento para poder tener una mejor logística en su estadio. Recordemos que concentra ahí.
0: Sí, a ver. Pues, no lo llamaste.
3: ¿Qué pasará? ¿Qué pasa, Estefano?
0: No lo llamó Estefano, Chiqui.
2: No. Pero le dieron todo lo que pidió.
3: Pero evidentemente lo llamó Villarroel.
2: Este fin de semana juegan todo menos River.
3: Por eso, claro. Por eso te digo, desde adentro siempre es más fácil construir en cualquier ámbito de la vida. Después va a haber idas y vueltas. Esto no quiere decir que los...
0: Espera, sí. Que siga, a ver cómo es.
3: La prisión.
2: ¿Qué va a hacer con el alquiler del estadio River? ¿Lo va a donar?
3: Eso falta definir todavía.
2: ¿O pidió Chiqui? ¿Lo va a donar?
3: Le cuesta respirar cuando le piden el alquiler porque es mucha plata.
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0: ¿Quién va como loco al encuentro? ¿Va Chiqui o va Estefano?
3: Se llama de la AFA, va porque le cambia el día. Claro. Del partido, y eso es lo que quería.
0: Chiqui Tapia le dice que no.
3: No, los puntos le dice que no.
0: Todos
3: los
0: claro. Ahí el que toma la decisión es Chiqui Tapia, ¿eh? Y la lágrima la tiene Estefano Di Carlo, el presidente de River, ¿eh? Muy bien, ahí está la historia. Bueno, en el otro partido amistoso perdió Venezuela con Japón.
2: Así es, 2-1, pero fue buena la actuación del equipo venezolano, ¿eh? Mañana juega Brasil, otra vez con Australia. Recuerden que empató en el primer partido amistoso que jugó frente al conjunto de los Aussies. Y bueno, hay algunos cambios en el equipo brasileño. Por ejemplo, Hugo Sousa, que fue el arquero titular en el pasado partido, va a dejar su lugar al arquero Otavio, el equipo de Carlito Ancelotti.
0: Muy bien, este martes vamos a estar con Juan Ignacio Gijón en el móvil de Nacional en Ezeiza, con la conferencia de prensa de Lionel Scaloni. El equipo argentino que se entrena hoy por la tarde en Ezeiza.
3: Totalmente, y que como vos marcas muy bien, mañana hablar Scaloni. Ya está la base del primer equipo. Creo que lo más interesante, Nico, va a ser verlo a Julián junto a Lautaro,
0: sí,
3: ¿no? El miércoles en Córdoba. y la capitanía de Cuti, que va a ser local, aparte allí en su
0: claro,
3: provincia.
0: Claro, para la gente de Córdoba, ver en el equipo titular al Cuti Romero y a Julián Álvarez va a ser algo muy especial.
3: Sí, totalmente. Y después, para los que quizás vemos un poquito más allá, nos interesa lo que viene en el futuro, más Tantuno, ¿no? A ver cómo responde más Tantuno.
2: ¿La 10 para Nico Paz, finalmente?
3: Ese es el otro debate. Ayer cerramos el Fútbol Show del domingo preguntándole a la gente quién debería llevar la 10. Algunos decían más Tantuno, otros Nico Paz. Veremos qué sucede el miércoles. Es el otro gran detalle, como marca Javier, quién llevará la 10, Nico, o algunos no se animará a nadie.
0: Javier remarcó el otro día, e hiciste muy bien, que le está yendo de manera brillante a Mastantuono en la Fiorentina.
2: Está yendo bien, brillante todavía no, recién arranca.
3: Pero el único que la usó hasta ahora es Mastantuono.
2: Para mí, yo se la daría a Enzo Fernández. Me parece que va a ser el eje del equipo, Enzo Fernández.
3: Sí, ¿no? Hay que ver si él quiere usar, porque lo que pasa también con estos jugadores es que todos tienen su número ya, los campeones claro. del mundo. Ya usaron
0: bueno,
3: su número.
0: Bueno, pero Enzo es 5.
3: Sí, él usa el 8, usaba el 16, tuvo muchos números.
0: ¿No? Yo entiendo a dónde va Javier, 24. Que es un líder, teniendo en cuenta el retiro de otro futbolista. A ver, líder natural también para mí es el arquero, el Diego Martínez. Lo que pasa es que es muy difícil ejercer el liderazgo también desde el arco, cuando no está cerca de las instancias para pelear con el árbitro. Bueno, recordamos las vías de comunicación con la señorita Nabila Jatib, que hoy se sentó a mi derecha. ¡Qué placer!
1: Solo por hoy. 11-3-870-7485. Hola, Pasión. ¿Qué se podía esperar de Herrera y Baliño? Hay pocas dudas, ¿no? Dice Ricardo de Florida.
0: Muy bien, vamos a ir al encuentro del Servicio Informativo de Radio Nacional. Nos queda una hora de programa, nos quedamos hasta las 15. Vamos a estar con los amistosos de la Selección Argentina y Fútbol Show Nacional. 2:00 p.m, noticias.
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6: 2:00 p.m. en la República Argentina. Neuquén implementará peajes para el mantenimiento de rutas. Lo anunció el gobernador Rolando Figueroa, quien explicó que comenzará a funcionar en enero de 2027 sobre la ruta provincial 7 a la altura de Picada 19. El esquema estará orientado al transporte de carga y al tránsito de otras jurisdicciones y el mandatario confirmó que la gente de Neuquén no va a pagar peaje. Comienzan las festividades de la patrona de Jujuy. El informe de Alejandra Bejarano desde la emisora de Radio Nacional en la capital de la provincia.
7: Jujuy se prepara para vivir una de sus celebraciones religiosas más convocantes en honor a la Virgen del Rosario de Río Blanco y Paipaya. El cronograma comienza hoy con el rezo de la novena, con 4 peregrinaciones todos los domingos de octubre al santuario. Se extenderá hasta el 6 de octubre, antesala de la fiesta central del día 7. El obispo de Jujuy, Daniel Fernández, destacó que se trata de una manifestación de fe teñida de cariño hacia nuestra patrona y que se estima la participación de 50.000 peregrinos por cada domingo.
6: Alerta meteorológico alcanza a la precordillera de San Juan y del norte de Mendoza, donde se espera viento sonda con ráfagas que pueden superar los 70 km por hora. Actualizamos ahora el estado del tránsito con Ernesto Arriaga.
8: Totalmente habilitada General Paz, a esta hora se va a 50 kilómetros por hora en ambos sentidos de circulación con mucho tránsito. Lugones y Cantilos de Ausa totalmente habilitadas. Recordemos que toda la zona de General Paz, camiones únicamente entre Cabildo, Libertador y Panamericana. Puente, Zárate, Brazo Largo, Autovía Mercosur, totalmente operativo.
6: En Comodoro Rivadavia, Chubut, donde nos podés escuchar por AM670 y FM94.3, temperatura 8 grados, humedad 97%, cielo cubierto con llovizna. En la ciudad de Buenos Aires, temperatura 18 grados 4 décimas, humedad 82%, cielo nublado.
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0: En el día del hincha de River por el nacimiento de una figura descomunal, de Ángel Amadeo Labruna, el Feo, que fue un futbolista excepcional, que jugó hasta los 40 años siempre con la camiseta de River, el segundo goleador más importante de la historia del fútbol argentino y después fue un técnico excepcional. Alguna vez nos contó el Pato Filiol que se le murió prácticamente en los brazos una tarde de 1983. Era muy joven Angelito Labruna, el máximo ídolo. Ahí está en esa tribuna, en esa bandera, junto a Amadeo Carrizo, a Albeto Alonso, al Burrito Ortega, también uno lo tiene que mencionar, a Marcelo Gallardo, los hermanos Onega. Una historia realmente extraordinaria, y Bernabé Ferreira, el mortero de Rufino, y Amadeo Carrizo, porque River ha tenido ídolos excepcionales. River, de lo más importante de la Argentina y a nivel mundial, justamente con el recuerdo de la figura de Ángel Amadeo Labruna. Vamos al encuentro de Gerardo Murúa en Córdoba. Gerard, un gran abrazo.
1: Igualmente para vos, Nico, buenas tardes. El gran abrazo para los compañeros y la audiencia también, por supuesto. La verdad que con una jornada muy brava en Córdoba, Nico, ha llovido muchísimo, pero además el granizo ha hecho estragos en la zona norte de la ciudad y sobre todo en las ciudades aledañas, las ciudades dormitorios como Villa Allende, Mendiolazo y Unquillo, con algunos daños a la propiedad, a los autos, bastante, bastante importante, piedras de gran tamaño. Ha sido una jornada distinta y bastante fea en Córdoba, Nico. Todavía llueve más allá del granizo de la mañana.
0: Claro, le voy a pedir a Nabila que busque los datos en Córdoba para el miércoles. ¿Cómo se prepara Córdoba para recibir a la selección argentina dentro de...?
1: Sí, señor. Mañana por la tarde, luego del entrenamiento, Córdoba va a estar recibiendo a la selección, va a hablar Scaloni y va a entrenar y después va a viajar a Córdoba, va a estar llegando a la tarde-noche del martes. Aquí en nuestra ciudad se va a ubicar la selección en un hotel, un reconocido hotel de la zona oeste, muy poquito, unos 15 minutos del estadio Mario Alberto Kempes. Finalmente se agotaron las localidades, Córdoba va a recibir con lo que se le permitió, el aforo permitido, a la selección argentina el próximo miércoles ante Bolivia. Y una buena medida, Nico, en uno de los lugares del estadio donde no se usa, la Liga Cordobesa, con AFA seguramente, han gestionado que vayan los niños de los clubes cordobeses a través de un formulario y con una inscripción previa. Niños de hasta 12 años van a estar ocupando la Gasparini Alta, que está cerrada al público, así que es una muy buena idea como para cumplir, además con un estadio que va a estar mucho más acorde a las circunstancias. Así que Córdoba con expectativa de ver al equipo de Lionel Scaloni, y te escuchaba recién y remarcando que es muy bueno para Córdoba tener a Julián Álvarez y al Cuti Romero.
0: Claro, ¿qué te parece? A ver los datos para el miércoles, Nabila.
2: Para el miércoles en la ciudad de Córdoba capital se espera una mínima de 12 grados, una máxima de 23, el cielo mayormente nublado con baja probabilidad de precipitaciones, estamos hablando de menor al 10%.
0: Bueno, perfecto.
3: No va a llover. Bueno, sí. En relación a esto, mencionaba Gerard la expectativa, me imagino que claramente es importantísima en Córdoba, y también creo, Gerard, que puede llegar a ser el primer partido de la renovación que tanto se espera por parte de Scaloni, y también pensando en lo que viene, porque el rival es un rival interesante. Bolivia es un justamente integrante de Conmebol, que te lo vas a cruzar en las eliminatorias.

0: ha jugado mundiales, estuvo cerca de ir al último, y es el partido en el cual las emociones quizás no van a estar tan a flor de piel como si lo van a estar en la despedida de Messi, o bueno, quizás por el rival el sábado de Burkina Faso no va a ser tan interesante. Creo que quizás desde lo futbolístico Gerard Córdoba va a vivir el mejor partido en cuanto a esto que te menciono de los tres.
1: Agus, que es el rival entre comillas más serio, la mayor oposición, perdió 2-0 con Bolivia, con Paraguay, con el Paraguay de Gustavo Alfaro, pero con una presentación aceptable, por lo cual sirve como para marcar esto que vos decías, y obviamente en Córdoba la expectativa de ver a los más nuevos. ¿Quién no quiere ver a Nico Paz, a Franco Mastantuono y a algunos otros en esta posible renovación que sí o sí va a tener que hacer Lionel Scaloni y que sin duda se espera con expectativa aquí en la ciudad de Córdoba?
2: Atento, Gerardo, porque me confirman que en la semifinal de Boca y Banfield se juegue cuando se juegue, ya sea la semana próxima que son las menores chances o después del partido
3: porque
2: de Boca
3: River. Boca juega en Córdoba además el viernes de la otra semana.
2: Claro, con Instituto. Y el Boca Banfield se jugaría en Córdoba, también. Es casi un hecho, te diría, lo que todavía no está claro en qué fecha.
1: Hay que buscarle lugar en el calendario porque acuérdense, Córdoba tiene el fin de semana que viene el Talleres Belgrano, pero después Instituto Boca y Belgrano con River van a ir al Kempes. ¿No?
3: Bien, perfecto.
1: Así que hay que ver cuándo habrá un huequito en el calendario y en el Kempes, que suele tener también otros, no lo recuerdo particularmente en este momento, pero también recitales musicales.
3: Perfecto, ya vuelvo contigo a Córdoba, Gerardo. La participación especial de Jorge Godoy, nuestro amigo Jorge Godoy, para hablar de Independiente en un año realmente importante para el rojo por las selecciones. Jorge, te mandamos un gran saludo.
4: Hola, Nico, un abrazo grande, un saludo para todos, ¿cómo están? Bueno, sí, verdaderamente tenés toda la razón. Es un año más que importante para Independiente, pero a esta altura de los acontecimientos, a esta altura del año, ya casi entrando en el mes de octubre, deberíamos tener hace rato ya confirmada la fecha de las elecciones, cosa que no ha sido así todavía. Falta esta confirmación. En los próximos días se va a estar pasando oficialmente la fecha de las elecciones para Independiente. Desde lo futbolístico, la misión es clasificar a octavos, por ahora lo está logrando, y meterse en copas en la tabla anual. Está a un punto de lograr esto, pero bueno, evidentemente falta todavía mejorar bastante en cuanto a la seguidilla de resultados. El viernes el partido contra el Instituto, habrá tiempo para hablar de eso. Respecto a lo que vos decías, elecciones en Independiente, por ahora hay 4 candidatos confirmados.
3: Sí.
4: Las agrupaciones en Independiente son 12, de las cuales 11 tienen chances de presentarse a las elecciones. Hay una, que es la que encabeza Luis Islas, que se llama Revolución Independiente, que todavía no cumple con la antigüedad necesaria de 2 años de inscripción para poder presentarse como agrupación a las elecciones. Esto no quiere decir que Islas no pueda presentarse, pero deberá recurrir a una alianza y por eso todavía no está cerrada esa candidatura. Veremos si Islas irá como candidato a presidente.
3: Ah, eso te iba a preguntar, porque viste, no estaba claro si iba a ir como candidato a presidente o como manager, viste, ese
4: claro
3: tipo de función.
4: Y eso va a depender, Nico, de las charlas que se están llevando a cabo desde hace ya un par de semanas. Van cada vez siendo más importantes, se van a tener que ir cerrando filas, cerrando listas para presentarse, y entonces ahí va a decidir Islas, de acuerdo a esta ingeniería que haga con el resto de las agrupaciones que todavía están buscando candidato, para ver si va como candidato a presidente o si va como candidato a manager, por ponerle un nombre, como gerente deportivo, como gerente futbolístico,
3: sí.
4: O el nombre que le quieran poner. Esas son las opciones. En cuanto a los que sí ya están establecidos como candidatos, son, bueno, Daniel Bertoni, por la agrupación Auténticos Rojos, Luciano Nakis, el que aparentemente por ahora está liderando las encuestas por la lista roja, Enrique Sacco, por el Movimiento Independiente, y Gastón Gaudio, por Gente de Independiente. Estos son los 4 candidatos que ya están establecidos. Es decir, que todavía hay 6 o 7 agrupaciones que no tienen un candidato, que se están aliando para poner otros candidatos o que irán detrás de alguno de estos que ya hay nombrado.
3: Sí, y con estos que nombraste, ¿crees que independientemente de lo que pase con Islas, crees que van a ser 4 los candidatos a presidente independiente o que puede haber menos o más?
4: No, yo creo que por lo menos van a ser 5 y tal vez 6 los candidatos a presidente de Independiente.
3: ¿Y estamos hablando de las elecciones más importantes de la historia de Independiente?
4: Y yo te diría que, no sé si la más importante de la historia, pero una de las más importantes, porque evidentemente aquí hace muchísimo tiempo que el oficialismo en cada elección se venía presentando para consolidarse o para perder el mandato, la fe popular. Y en este caso el oficialismo no puede ni presentarse. Imagínate que nosotros veníamos diciendo durante mucho tiempo que Grindetti tenía la esperanza de poder ser presidente por otro mandato más, tenía al menos en su mundo pensaba que podía presentarse. Después la realidad demostró que no era así, que de esta comisión directiva difícilmente alguien pueda presentarse para continuar con este mandato. Y entonces aquí se abre otra puerta, muchachos. Hay que ver qué hay detrás de cada uno de los candidatos. O sea, quiénes son los que, debido a que no pueden presentarse, a mostrarse en la lista, a mostrar la cara, a mostrar el nombre en las listas, se van a querer ir acomodando cada uno de los que estaban en los últimos años en Independiente, detrás de varios de estos candidatos. Por ejemplo, detrás de Luciano Nakis, está la gente de Moyano, la gente de Maldonado, mucha gente que estuvo en el club. No digo que vayan a estar en el cargo, en la lista, en el nombre, pero sí van a estar buscando algún resquicio y decir, che, mira, yo tengo 500 votos para aportarte, bueno, mis 500 votos van para vos, ¿qué me das? Esta es la negociación que se está dando ahora, ¿sí? En Independiente. Por ejemplo, yo sé que la gente de Moyano va a ir detrás de Luciano Nakis.
3: Sí.
4: Veremos entonces el resto de las agrupaciones cuál va a ser la postura que van a ir tomando. Con Nakis también está supuestamente el apoyo del Kun Agüero. Con el nombre de Enzo Trocero, que andaba dando vueltas por allí también para ser gerente deportivo o manager del equipo. Bueno, cosas que se van ir confirmando con el correr de las horas. Por ahora, arranquemos con esto, Nico. Los candidatos ya oficiales independientes son Bertoni, Nachi, sí, Sacco y Gaudio. Y en los próximos días iremos viendo qué pasa con Islas y quiénes son los que se van a ir acomodando detrás de cada uno de estos nombres, porque muchas veces la gente vota solamente al candidato a presidente, pero también debe estar informada la gente de quiénes son los que se van acomodando detrás de cada uno de esos candidatos para tener, aunque sea una cuotita de poder dentro del club.
2: Y decime una cosa, Jorge, todas las agrupaciones y los candidatos evidentemente están buscando el apoyo de un ídolo de Independiente, que es Gabriel Milito. El hecho de que esté Jorge Fleita, su histórico preparador físico, en la lista de Nakis, ¿asegura el apoyo de Gabriel Milito a esa lista?
4: No, Javier, y además Milito ya se ha ofuscado un par de veces porque obviamente es un nombre fuerte, creo que también a la par del Kun Agüero, creo que también obviamente, me refiero no a la idolatría, sino a la fortaleza del nombre, el peso específico del nombre, como el del Bocha también, que no se ha expresado oficialmente en cuanto a las elecciones. Pero volviendo al tema Milito, se han ofuscado, se han molestado porque obviamente van a querer utilizar ese nombre como diciendo, che, Milito me está apoyando a mí. Bueno, por ahora no se ha manifestado de ninguna manera en cuanto al apoyo oficialmente, apoyo de Gabriel Milito hacia alguno de los candidatos, si bien algunos de ellos están diciendo que lo van a traer o como manager o como entrenador, bueno, pero por ahora no hay ningún apoyo establecido de Milito para ninguna agrupación.
0: Jorge, un abrazo grande. Ahora que ya es oficial, vos lo habías mencionado, ¿no? Lo del grupo Champagne y la elección de Gaudio. El tenista, pensando en el future, ¿no? Pensando en el futuro. Es un outsider más que cae Gaudio. ¿Vos crees que la gente de Independiente lo puede llegar a votar realmente?
3: La entendió muy bien, Godoy.
0: Ahora que es un candidato oficial, el gato.
4: Sí, totalmente. Hablando de tipos que viajan por el mundo.
0: Claro, exactamente.
4: Gaudio, dentro de su mundo, dice que tiene el apoyo del emir de no sé dónde, de uno de los emir allá de Gaudio, yo creo que a esta hora, en estos momentos, en cada una de las de los sondeos que se hacen,
0: de las encuestas
4: que se hacen, no pasa del 6% de los votos.
0: Ah, claro, me parece, yo totalmente imagino eso, ¿no?
3: O porque sea que no mide Gaudio.
4: Por ahora, Gaudio no está para un prime time, está para algún programa de cable de tenis.
3: Claro, Jorge, pero... y teniendo en cuenta que vos hace 40 años que conocés tanto la vida de Independiente, ¿crees que la cercanía de Luciano Náquis, más allá de lo que digan las encuestas, con el presidente de la AFA, Claudio Tapia, y con un posible aval de Tapia para Náquis, va a ser fundamental para el socio a la hora de elegir?
4: Yo creo que para muchos, sí, Nico. No sé si para todos los socios de Independiente, no sé si esto va a ser lo que va a voltear la balanza o no en favor de Luciano Náquis. Sí, claramente, él juega esa carta y sabe que al socio de Independiente, lo dejo de lado al hincha porque aquí en definitiva el que decide es el socio, va a tener también por importante esto de que, bueno, Náquis lo tenemos ahí en AFA, Náquis es de mano derecha del presidente de la AFA, a ver si por ahí de alguna forma en el mundo, en la cabeza del socio, evidentemente esto va a estar jugando. Apareció Bertoni ahora, que no era un hombre o nombre que estaba en el radar en los últimos meses, apareció ahora con fuerza. No sé si a Daniel le va a dar para llegar a pelearle el mano a mano al que más votos tenga en esta elección. Y la aparición de Enrique Sacco, bueno...
3: Claro, y Bochini, ¿por quién se va a inclinar? Estamos hablando del máximo ídolo de la historia de Independiente.
4: Claro, lo decía recién, al igual que Milito, no se ha expresado públicamente de manera oficial por nadie todavía. Si bien, obviamente, uno lo va a emparentar siempre por el lado de Daniel Bertoni,
3: compañeros y amigos.
0: Claro.
4: Son compadres. Yo supongo que va a ir por ese lado, aunque el Bocha todavía no ha dicho.
0: Claro, capaz que es la carta que tiene Bertoni. Ahora, escuchando a los candidatos oficiales ya en Independiente, más allá de las opiniones que podemos tener, el único, en esto que vos explicabas muy bien del socio, que lo que puede imaginarse, el único que ha sido dirigente hasta aquí, con errores o no, es Náquis, ¿no? Porque el resto son todos que están haciendo sus primeras armas, incluido Sacco.
3: No, bueno, pero Enrique Sacco tuvo la experiencia del club allí donde él es oriundo.
0: Ah, eso Bolívar, no sabía. Sí,
4: claro. Pero bueno...
0: Independiente es un gigante.
3: Sí, es otra cosa Independiente.
4: Sí, yo coincido con lo que dice el único político de raza, por definirlo de alguna manera...
0: Claro, te puede gustar o no, pero es el único que por lo menos gestionó clubes o bueno...
4: Sabe de gestión de clubes, que sabe de cuestiones internas de la AFA y todo eso, es Náquis. Y yo creo que por eso a esta hora, además de lo que decíamos recién con Agustín, de su lazo directo con la AFA y con el presidente Tapia, hace que el socio lo esté poniendo por encima de los demás hasta ahora en las encuestas. Ustedes saben que las encuestas también a veces... son un parámetro que hay que tomar con pinzas, pero los números por ahora vienen siendo bastante favorables a Luciano Náquis. Veremos qué pasa con el resto de las agrupaciones. Todavía no está cerrada, no está cerrado el espectro de todas las que se van a presentar. Creo que un par más van a estar. Son 12 en total, insisto. Hasta aquí hay 4 candidatos a presidente. Obviamente no van a ser 12, pero sí, yo creo que 5 o 6 pueden llegar a ser los candidatos a presidente de Independiente.
3: Muy bien, muy esclarecedor, como siempre, Jorge, con todo el panorama político de Independiente. Te mandamos un gran abrazo y la seguimos.
4: Dale, Nicolás, seguimos. Abrazo para todos.
3: Jorge Godoy, con Independiente tenemos la pausa. Atención a los hinchas de Peñarol. Vamos a tener un homenaje para Peñarol en el día de los 135 años de vida en el final del programa.
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0: hay placer máximo que a esta hora de la tarde escuchar la voz de Sinatra. Vamos ahora al encuentro de Juan Ignacio, y ya estoy con Javier, con todo el panorama del fútbol internacional. Te escuchamos, Juan Ignacio Gijón, en el barrio de La Boca.
1: Aquí continuamos, Nico, sobre la calle Bransen, dialogando, charlando con el hincha de Boca Juniors, que ha tenido una noche excepcional, la noche en Rosario, una noche en la que se le dio todo. Se alinearon los planetas sobre el final del partido y consiguió la clasificación a la siguiente ronda de la Copa Argentina. ¿Tu nombre?
2: Joel.
1: Joel, qué noche, ¿no? Difícil, complicada, alegre. ¿Cuántas emociones transitaron por un partido?
2: Y la verdad que sí, o sea, un partido emocionante. Y nada, yo igual tenía fe porque Boca viene jugando bien, el equipo del Vasco viene bien. Y en todo momento, a pesar de que en el segundo gol empezamos a jugar un poco mal, un poco errático, sabía que se venía. No me esperaba los goles de Ener, eso sí, no me lo esperaba. Pero sabía que lo podíamos empatar. Ya haberlo ganado el hat-trick, una locura.
1: Cuando el partido lo sugiere a Ener Valencia entrando con un marcador 2-0 abajo, te agarraste la cabeza, dijiste, bueno, es esta.
2: La verdad, no me lo esperaba. Sabía que le íbamos a dar vuelta, sabía que le íbamos a patar, pero no sabía cómo, no me imaginaba cómo.
1: ¿Cómo lo ves? ¿Te gustaría verlo en el 11 titular?
2: Por ahora está mejor Merentiel. La verdad que está mejor Merentiel. Con el tiempo, si sigue metiendo estos goles, sí.
1: ¿Es lo que le faltaba a Boca?
2: Sí, un recambio. Un buen banco de suplentes.
1: ¿La llegada de Robarrena le dio identidad, tranquilidad a este equipo?
2: Sí, totalmente. El mejor entrenador la era Riquelme de... Hubo algún veranito de Martínez, pero el mejor, hasta ahora mejor.
1: Recién hablábamos con otros hinchas, le preguntábamos de quién es este presente de Boca, de Paredes, de Arrobarrena, de Riquelme.
2: Y gran parte es de Paredes, claramente porque te ordena todo el equipo. Después Riquelme fue haciendo las cosas bien, este último año viene haciendo las cosas bien y la pegó con el resto. Después ya se explica solo.
1: La última, en los cuatro frentes se está peleando este equipo de Arrobarrena. ¿Con cuánto se conforma el hincha de Boca?
2: Yo con que ganemos la Sudamericana estoy súper chocho, así que con eso estoy, y después lo que venga.
1: Perfecto, muchísimas gracias, suerte. Ahí Nico, entonces la voz del hincha Ceneice, que aprovecha para caminar en este día, algo nublado, pero para caminar en fin y pasear por las calles de La Boca después de una noche más que feliz para el hincha de la Ribera.
0: ¿Qué te parece? Te mandamos un abrazo, Juan, pero no hay que desabrigarse, Navila, más allá de la temperatura que tenemos a esta hora en la Ciudad Autónoma de Buenos Aires.
3: No, igual te diría que está bastante cálido, 19 grados 9 décimas, aunque nublado el cielo, y vigente la probabilidad baja de chaparrones aislados por la noche. 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Qué lindo el fútbol argentino, un equipo gana un par de partidos y ya es el mejor del mundo, dice Mariano de Moreno, provincia de Buenos Aires. Y saluda a Pablo desde Tucumán. El triunfo de Boca ayer fue análogo al de Argentina ante Inglaterra. La alegría de lo que logró ayer supera y es independiente de un título más.
0: Bien, tengo dos minutos que me separan para el informativo, así que Gerardo Murúa entiende a la perfección porque sabe de radio. Y vuelvo contigo, Gerardo, a Córdoba.
4: Con mucho gusto, Nico. Lo más importante, pensando que comienza la semana del Clásico, el domingo a las 17 van a jugar Talleres y Belgrano, una pérdida para cada uno. En el caso de Talleres, Alexandro Maidán, el lateral izquierdo, fue titular en el Paraguay y Gustavo Alfaro ante Bolivia. Se especuló con que podía volver luego de ese partido, pero se va a quedar para jugar ante Colombia, por lo cual Talleres no lo tendrá disponible. Algo parecido pasa con Thiago Cardozo, que no jugó en la victoria de Uruguay hoy ante Corea del Sur, pero estará entre los suplentes también ante la India, el próximo amistoso que tiene Uruguay. Entonces el arquero titular de Belgrano va a estar ausente en el Clásico Cordobés del próximo fin de semana. Una baja importante por cada lado. A Talleres se le suma Agustín Álvarez Martínez, que fue realmente insólitamente expulsado en el partido ante Instituto, por lo cual esto es lo más importante en el comienzo de la semana. En los entrenamientos de los 13 equipos cordobeses de la capital se vieron alterados por la lluvia y por el granizo en la jornada de hoy, Nico.
0: Muy bien, perfecto. Ya vuelvo contigo. Agustín, hablemos de San Lorenzo de Almagro.
5: Bueno, San Lorenzo, Nico, que está acomodando el club después de esta posibilidad, esta idea que se dio a conocer de llamar acreedor, el concurso de acreedor. Están evitándolo, pero va a haber novedades esta semana mientras el plantel se entrena con las prácticas de Rubén Darío Insúa, que le vino bárbaro este parate para tratar de mejorar y de encauzar al equipo luego de la derrota, recordemos, el otro fin de semana frente a Boca.
0: Javier.
6: Sí, sigue la Liga de Naciones, arranca la fecha número 2 de la Liga A en el grupo 1, hoy juega en Turquía, Italia, en Bursa, viene de perder el equipo de Mancini en la primera fecha. Más tarde, también a la misma hora, en realidad van a estar jugando Bélgica-Francia en Bruselas sin Kylian Mbappé en el equipo de Zidane debido a una lesión que lo va a dejar fuera de las canchas unos 15 días.
0: Bien, perfecto. Noticias, 2:30 p.m.
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8: 2:30 p.m. en la República Argentina. YPF alcanzará un nuevo récord histórico. El presidente de la empresa de bandera proyectó que la producción de petróleo va a llegar a 1 millón de barriles por primera vez en la historia. Horacio Marín afirmó que según las proyecciones, el desarrollo energético podría generar exportaciones por 58 mil millones de dólares en 2030. Piden la detención de Diego Españuolo. Lo hizo el juez Ariel Lijo en el marco de la causa por las presuntas coimas en la Agencia Nacional de Discapacidad. El magistrado justificó el pedido en los nuevos elementos que profundizan las irregularidades denunciadas durante su gestión. Hallan restos de animales de hace más de 2 millones de años en la costa bonaerense. El informe de Diana Costanzo.
9: En la localidad bonaerense de Miramar fueron hallados fósiles de un depredador de dientes de sable que vivió hace más de 2 millones de años. El esqueleto parcial permite reconstruir a uno de los últimos grandes cazadores de Sudamérica, un linaje emparentado con los marsupiales actuales. La investigación fue realizada por especialistas del CONICET, del Museo Argentino de Ciencias Naturales Bernardino Rivadavia y de la Fundación Azara, con la participación del Museo Municipal Punta Hermengo de Miramar y también de Gualeguaychú en Entre Ríos.
8: El cielo continúa nublado en la ciudad de Buenos Aires, temperatura 19 grados 9 décimas, humedad 78%.
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0: ¿cómo estás? El placer de saludarte.
1: Muy bien, el placer es mío.
0: Bueno, igualmente, llueve en Santa Fe, ¿eh? Desde hace ya un par de minutos que está lloviendo en Santa Fe, aunque tenemos todavía una jornada, si quiere, un tanto pesada, húmeda, como habitualmente sucede en la capital de la provincia. Con muchos temas vinculados al deporte, Nicolás, primero hay que decir que finalizaron los Juegos Suramericanos en la provincia de Santa Fe, Juegos Suramericanos que tuvieron lugar en la capital provincial, en Rosario, en Rafaela, también en otras ciudades, algunos deportes que se realizaron, por ejemplo, en Paraná, el caso del softball, y también los que vinculaban al mar y las olas que se realizaron en Mar del Plata, donde Argentina tuvo una destacada actuación, terminó segunda en el medallero, 81 medallas de oro para Argentina, 87 de plata y 125 de bronce, y Brasil fue el que terminó primero en este medallero, con 122 medallas de oro, 107 de plata y 83 de bronce. Fueron cerca de 600.000 las personas que estuvieron visitando la provincia de Santa Fe durante los Juegos, un impacto económico, hoy dijeron las autoridades, muy importante.
1: Sí, por supuesto, y hacés muy bien en remarcarlo. Y quiero hacer una aclaración con relación al dato que dabas. Por supuesto que en la sumatoria de las medallas es muy importante la cantidad que ha logrado el deporte argentino, pero siempre tenemos que aclarar, esto lo digo a título personal, que las medallas más importantes son las de oro, por encima de las de plata y las de bronce.
0: Siempre, siempre. Incluso en el medallero lo que primero se cuenta son las medallas de oro, no la totalidad, aunque 81 medallas de oro para Argentina fue más que importante, incluso superando y dejando en el tercer puesto a Colombia. Y te mencionaba, Nicolás, el impacto económico muy importante. Hoy las autoridades dijeron que fue cerca de 120.000 millones de pesos durante estos 12 días, con una gran cantidad de deportistas que pasaron por la provincia de Santa Fe. Hubo más de 4.000 atletas, 43 deportes, 60 disciplinas, bandas musicales, 90 que estuvieron en el FanFest, deportistas de Argentina, de Aruba, de Colombia, de Brasil, de Chile, y 3.5 millones de personas que participaron de alguna forma de estos Juegos Suramericanos. Así que me parece que se termina una experiencia más que exitosa, más que importante, con obras que quedan también para la infraestructura deportiva en Santa Fe, en Rafaela y también en Rosario. Sí. Así que me parece que el balance que se hace es más que positivo.
1: Y te digo que estoy completamente de acuerdo con lo que decís, porque más allá del impacto deportivo, también esto generó un fuerte impacto cultural, gastronómico y hotelero. O sea, tuvo una repercusión desde lo económico muy importante para toda la provincia de Santa Fe.
0: También, incluso en materia hotelera, sucedió que cuando Independiente tuvo que venir aquí a Santa Fe a jugar aquel partido con Unión, que lo da vuelta y que le termina ganando un sábado por la tarde 2-1, el plantel de Independiente se encontró sin plaza hotelera para poder pernoctar en Santa Fe. No pudo concentrar en la capital de la provincia, tuvo que ir a Esperanza, porque la capacidad hotelera en Santa Fe y en algunas ciudades cercanas estaba totalmente colmada. Así que se terminaron los Juegos Suramericanos 2026. Esta fue la edición número 13, se realizan desde 1978. La primera edición fue en Bolivia, y Santa Fe me parece que en materia deportiva, cultural y también como evento deportivo deja una imagen muy positiva.
1: Totalmente de acuerdo. Tenemos que hablar desde lo futbolístico, que Unión va a jugar en la Bombonera este viernes 21:30 frente a Boca.
0: Qué cambio, ¿no? Qué cambio de horario. Los dirigentes de Unión se enteraron el fin de semana, como nos enteramos todos, del cambio de horario, porque el partido en principio se iba a jugar el día domingo. Sí. Madelón había licenciado al plantel, licenciado, en realidad le dio descanso el fin de semana, porque tenía toda una semana larga de trabajo, y ahora los papeles le cambian a Madelón, porque tiene una semana mucho más corta. Unión va a tener que trabajar hasta el jueves a la mañana aquí en Santa Fe, después va a tener que viajar a Buenos Aires y a esperar concentrar el partido del viernes frente a Boca. Igualmente me imagino Madelón tomando nota del juego de pelota detenida y el cabezazo de Valencia, porque Unión, si hay una fragilidad que tiene a lo largo de todo este campeonato, es que le hacen muchos goles de cabeza, muchos goles de pelota parada, así que ahí va a tener que ajustar un poco, porque Boca mostró frente a Racing, primero, que tiene una gran cantidad de variantes, sobre todo ingresando en el banco de los suplentes, y un gran poderío ofensivo en el juego aéreo. Todavía no se sabe qué equipo va a poner Madelón, veremos si hay algún cambio en relación al partido frente a Independiente, pero como no hubo fútbol este fin de semana, Madelón todavía se toma su tiempo para el partido frente a Boca, que recordemos se juega el próximo día viernes. Y yendo un poco a los otros equipos, Colón jugó ayer, jugó el día sábado, empató 0-0 con All Boys, quedó quinto en la tabla el equipo sabalero, 49 puntos, a 1 de Madryn, a 4

0: Centro de Godoy Cruz, que ayer empató con Racing de Córdoba. No me gustó nada el partido que hizo Colón, fue muy, un equipo muy liviano, prácticamente que no pateó largo en 90 minutos, fue una actuación, si se quiere, muy delucida del equipo rojinegro, muy polémico el arbitraje de Pafundi, principalmente sus asistentes, que le anularon dos goles a All Boys, muy dudosos. Colón le saca 4 a Godoy Cruz, y el próximo rival va a ser Estudiantes de Buenos Aires en condición de local. La buena para Colón es que regresa Lago, que ya cumplió la fecha de suspensión, es el mejor jugador de Colón, el más determinante sin dudas, y Agustín Toledo, que también están en condiciones de reaparecer. Y también ayer jugó Rafaela, perdió 1-0 frente a Gimnasia y Tiro, gol de Capano a los 45 minutos del primer tiempo. Fue flojo también lo de Rafaela, me parece que debió jugar el partido con otra injundia, atendiendo que enfrentaba un rival directo en la lucha por ingresar al reducido. Lleva 10 partidos sin ganar de visitante Rafaela, sí, la verdad que es muy difícil poder clasificarse al reducido. Quedó décimo en la tabla, por ahora fuera de la clasificación. Reaccionó 10 minutos nada más en el partido, tuvo un mano a mano a Alexis Rodríguez que la tiró afuera, después un cabezazo de Yedro, pero nada más para un Rafaela que terminó perdiendo bien frente a Gimnasia y Tiro. Queda a 2 puntos de San Martín de San Juan, que es el último clasificado, y el próximo rival será Atlanta el sábado en Rafaela, para intentar volver a la victoria después del mal paso jugado ayer en la provincia de Salta.
1: Muy bien, Ernesto, no sabes qué gusto este reencuentro, te vamos a tener a vos, a Pablo Barovero también, siempre nos dan una gran mano desde Santa Fe, y sabes que con el concepto federal que nos gusta que este programa recorra todo el país, que no nos quedemos solamente con lo que ocurre aquí en la Ciudad Autónoma de Buenos Aires.
0: Así será, y aquí estaremos para la información de los equipos santafesinos.
1: Muy bien. Un abrazo. Ahí está Ernesto Fernández con nosotros de Santa Fe. Tomamos la autopista, nos vamos a Rosario con Facundo Paredes, que estuvo también con los juegos. Facundo, querido.
2: Hola, ¿cómo les va? Buenas tardes para todos por allí, ¿cómo andan?
1: Muy bien, ¿cómo estás?
2: Bien, todo bien.
1: Bueno, contanos.
2: ¿Con información de los juegos?
1: Con información de los juegos, lo que te haya quedado en el resumen, recién charlamos con Ernesto al respecto, pero tu mirada de lo que fue la participación de los deportistas argentinos, y después vamos con algo de Central, que ganó la Supercopa Internacional, y una línea de Newell's, ¿te parece?
2: Me parece perfecto. Mirá, con el tema de los juegos, la verdad que aquí, bueno, quedó una más que buena impresión con la cantidad de gente que asistió. Lo hemos venido destacando en los días que nos tocaba contar el día a día de la competencia, estadios llenos, la verdad que la participación de la gente fue espectacular, casi todos los días, no solo los fines de semana, en Rosario ocupación hotelera completa, la verdad que fueron más que significativos lo que ocurrió aquí en estas 2 semanas que se realizaron los Juegos Sudamericanos. Bueno, importante también con infraestructura que queda y la conformidad que hubo no solo de los atletas sino de las distintas federaciones respecto a lo que viene, porque Rosario va a organizar también los Panamericanos Juniors del año 2029, que fue a lo que se llegó también un poco porque ya había organizado estos mismos Sudamericanos, pero en la categoría juveniles, y la verdad que había estado a la altura de las circunstancias. Bueno, tampoco desentonó la organización de estos juegos que terminaron el sábado, así que bueno, en líneas generales hay un balance más que positivo de lo que fue la organización, y ni hablar en lo deportivo también. Argentina segundo en el medallero, solo superado por Brasil, algo que en la previa era lógico, pero incluso superó a Colombia, que en el historial estaba más arriba en ese sentido, y sin embargo aquí, bueno, evidentemente hubo algo de la localía que jugó a favor de la delegación argentina, y eso se hizo notar en la clasificación final del medallero.
1: Perfecto, y bueno, ¿qué te quedó de Central, que ganó el título de la Supercopa Internacional? Ya hablamos y bastante al respecto del arbitraje de Darío Herrera, de cómo se vio perjudicada la gente de Estudiantes de La Plata, pero para Central es todo alegría, un título más, y la figura una vez más de Ángel Di María.
2: Exactamente, la verdad que bueno, aquí en Central una alegría enorme, por supuesto, después de lo que fue la victoria, polémicas al margen, por supuesto, pero aquí en Central se celebró y se sigue celebrando esa victoria. Mencionaste a Ángel Di María, creo que fue uno de los artífices de, de esta final, quizás opacada por lo mucho que se habló después del arbitraje, pero con ese gol, sobre todo con ese gol de tiro libre, golazo de tiro libre, fue una de las figuras de esta final. Y tenemos el testimonio para escuchar de Ángel Di María, si te parece lo compartimos.
1: Por supuesto.
3: Vamos. Volví por esto, por esta alegría, por esta gente, porque se lo dije a los chicos antes de salir, estamos a fin de mes, y esta gente vende cosas, hace cualquier cosa por viajar, hace cualquier cosa por estar acá, y si no le damos esta alegría me iba a sentir muy mal, iba a sentir que lo defraudaba de verdad esta vez. El de arriba otra vez me termina dando ese toque que hago yo de tiro libre, después se sigue dando el partido, la verdad que contento porque bueno, al final... Sí, me pasa lo mismo y lo voy a aclarar porque la verdad que ya llega un momento que termina cansando esto. Este fue penal, como el de Francia también, como hicieron el penal a mí. Exactamente lo mismo. Es un toque, es penal, está dentro del área y hoy el VAR te lleva a eso. Entonces, nada, es el fútbol, nos tocó a nosotros, estamos felices. La verdad que lo que pasó al final, lamentable. Creo que no hicimos nada para que pase lo que pasó. Se tendrán sus excusas, tendrán sus cosas. Pero nada, nosotros disfrutar de este momento. Que nada, lo soñé toda mi vida, viví momentos muy difíciles cuando llegué al principio por todo lo que estaba pasando, pero sabía que el de arriba me iba terminando esto, y estoy disfrutando. Esta alegría es para la gente, para nosotros, para mi familia, para los que están siempre apoyando, y nada, la verdad que estoy muy feliz.
2: Bien, ahí estaba la palabra de Ángel Di María, un Rosario Central que... volverá a jugar el próximo lunes ya por el torneo local ante Banfield a las 21:15, así que tendrá unos días de descanso después de lo que fue el viaje a Santiago del Estero, un partido con temperatura alta, no solo extrafuturística, sino temperatura de manera literal, me refiero, un desgaste físico importante, y después el próximo lunes 21:15 va a jugar ante Banfield en el sur del Gran Buenos Aires. En cuanto a Newell's, tiene los jugadores a disposición Frank Darío Kudelka, ya varios días que Newell's no puede porque no ha tenido participación ni Copa Argentina ni otro certamen, así que con todos los jugadores a disposición, la Lepra que va a recibir a Lanús en un partido clave por la idea de meterse entre los ocho, una posición en la que Newell's hace muchísimo que no pelea. Newell's ha estado en los últimos campeonatos, te diría que casi desde el vamos fuera de la discusión.
4: Sí, de hecho tenía pinta de descenso, Franco.
1: Sí, claro.
2: Exactamente. Sí, que ojo que en el tema de promedio, Newell's, por más buena campaña que haga ahora, también tendrá que mejorarlo incluso más porque se le va el mejor torneo de los últimos tres, que tampoco fue la gran cosa, pero si uno los compara con lo que vinieron, se le va el torneo con más puntos, así que... por supuesto que la prioridad es sumar, y mientras uno suma, casi sin querer, se empieza a meter también en la pelea por ingresar entre los primeros ocho del grupo A. Insisto, una cuestión que Newell's hacía muchísimo, que no estaba ni siquiera en la consideración. Bueno, en ese torneo veremos qué es lo que pasa, todavía faltan más fechas, pero por lo menos está dando la pelea y juega ante Lanús. Los dos tienen 16 puntos. Así que será un partido el próximo sábado desde las 5 de la tarde aquí en el Marcelo Bielsa, clave para el equipo de Frank Darío Kudelka.
1: Muy bien, te mandamos un gran abrazo. Facundo, muchas gracias.
2: Abrazo grande.
1: Facundo Paredes con nosotros. La pausa.
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0: En el día de los 135 años del glorioso Club Atlético Peñarol, nombres y apellidos que han hecho historia a lo largo de la historia, y valga el juego de palabras: Obdulio Varela, Fernando Morena, Alberto Spencer, Néstor Goncalves, Roque Máspoli, Pedro Rocha, Pablo Bengoechea y Antonio Pacheco. Y tantos clásicos frente a Nacional, el otro equipo grande de la República Oriental del Uruguay, y este gol del 99... El relato inolvidable de Carlitos Muñoz y una historia que comenzaba a ser grande Peñarol y el Tony Pacheco.
1: Va atacando con la pelota el equipo de Peñarol, escapó Martín García, va al área, tocó para Pacheco, mira qué peligro, la pelotita va para Matías y tiene gol, tocó por arriba, está gol, gol, gol, Peñarol, Pandiani, el rifle Pandiani, en dos minutos lo dio vuelta Peñarol, a los 35 minutos Pandiani, aparecieron por derecha, ganó Martín García, tocó para Pacheco, alargó para Pandiani y ante la salida desesperada de Nicola, lo da vuelta Peñarol, el rifle.
0: Ahí está Pandiani, el recuerdo para el Club Atlético Peñarol en el día de los 135 años de vida. Entramos a jugar el final de Pasión Nacional. Voy al encuentro de Nabila Hatib con los oyentes que se comunican al programa y dicen:
2: ¿por qué no observan bien el supuesto empujón de Valencia? A Rojo lo traba en el suelo el mismo arquero y no había forma de que el defensor lo esquive. Fíjense bien en las imágenes, muchachos. Saludos desde Laguna Paiva en Santa Fe, de parte de Daniel. Y también desde Santa Fe, pero en este caso desde Ibarlucea, dice por aquí: hola Nicolás, equipo, un placer escucharlos, soy Marcos. ¿Cómo perjudicar a un estudiante ante Central? Muchas gracias por el programa.
0: Muy bien, vamos al encuentro de Mariano Carabajal en el Jardín de la República, ahí en Tucumán. Hola, Mariano.
3: Nico, querido, el saludo para vos y para todos los compañeros. En un Tucumán que habla de lo que sucedió ayer en Jujuy con un San Martín que lo ganaba 2-0, que se le empató 2-2 Gimnasia, y que cuando finalizaba el partido le anulan un gol que después, en repetición de las jugadas y algo que se ha viralizado también en redes sociales, estaba habilitado Diego Bielos y todos los que participan de esa jugada también estaban habilitados. Así que a San Martín lo perjudicaron en la última jugada, invalidándole un gol que estaba convertido legítimamente. San Martín se vuelve a Tucumán con un punto y obviamente con la bronca de saber que perdió de sumar unidades claves para meterse o meter presión a los que están arriba del Santo Tucumano en zona de reducido, algo que también generó el malestar de algunos jugadores que vieron la roja cuando finalizó el partido, porque Nicolás Castro y Matías García fueron expulsados cuando fueron a reclamarle esa situación de juego al árbitro.
0: Claro, claro, por supuesto. Y Tucumán no deja de hablar de lo que fue la despedida del Pulga Rodríguez también.
3: Exactamente, la despedida del Pulga fue algo que se llevó varios lugares en los medios nacionales, y obviamente que el Pulga puso punto final a su carrera como futbolista profesional en el club que lo vio crecer, que lo formó y el que también le dio esa posibilidad de instalarse como uno de los jugadores más queridos del fútbol argentino. Y fue una muestra también del público decano, que fue el último abrazo y que fue a corazón abierto, porque yo creo que respondió muy bien el hincha, más allá de algunas cuestiones en redes sociales que mezclaban cuestiones dirigenciales y que hicieron como una campaña para no asistir al partido de despedida del Pulga. El hincha genuino de Atlético Tucumán fue a abrazar al Pulga Luis Rodríguez en su partido de despedida y respondió, y eso provocó la emoción del Pulga Rodríguez, que hasta las lágrimas le agradeció a los hinchas que se acercaron al José Fierro.
0: Muy bien, Mariano, la seguimos durante la semana, ¿te parece?
3: Listo, abrazo grande.
0: Mariano Carabajal desde Tucumán. Más de River, Agustín, y voy al encuentro rápidamente de Gerardo Murúa en Córdoba.
4: Bueno, Nico, en el final contar que River vuelve a entrenarse hoy y que ya tiene entonces el cronograma confirmado. Este fin de semana no juega recién el otro sábado frente a Estudiantes de Río Cuarto. Tiene dos semanas largas de trabajo Poncio, y recordemos que en el fin de semana le ganaron a Vélez el amistoso 3-2. Aprovechó el equipo de River, más allá de algunas ausencias, para darle continuidad a algunos jugadores. ¿Sabés que el Huevo Acuña fue a votar a Ferro? Vos que
0: claro,
4: el otro día
0: es verdad.
4: Mencionabas.
0: Mándale saludos al señor Mundo. De parte mía, debe estar muy contento porque ganó la oposición en Ferro.
4: Y porque ganó Ferro también el fin de semana. Bueno, los goles del amistoso Driussi, Correa y Beltrán. Y el equipo que probó fue con Centurión, Montiel, Martínez Cuarto, también de Acuña, Mesa, Vera, Galván, Correa, Drussi y Borré. Eso fue la actividad de River el fin de semana.
0: Muy bien, y un beso grande a la señora Nora Brioso.
4: Sí, la estamos esperando.
0: La estamos esperando, Norita. Bien, Gerardo, en Córdoba, ahí tenés a la selección argentina mañana a la noche para el partido del miércoles frente a Bolivia. Primer amistoso de la selección con el aforo reducido, lamentablemente.
5: Lamentablemente, Nico. 28.500 espectadores, lo que va a recibir el Estadio Mario Alberto Kempes el próximo miércoles. Se va a notar claramente la popular Artime y parte de la platea Gasparini son las que no están habilitadas en esta oportunidad. El resto se agotó el fin de semana. De hecho, desde ayer y en la jornada de hoy, a pesar de la lluvia, la gente ya estaba cambiando sus tickets para la jornada del miércoles. Y como me permito agregar, y saliendo del fútbol, que hoy arranca una nueva edición de la Liga Nacional de Básquetbol, 41ª para el básquetbol argentino en su máxima competencia. A las 22 juega el ascendido Lanús, que regresa después de mucho tiempo a la Liga Nacional frente al último campeón de la Liga de Gimnasia de Comodoro Rivadavia, puntapié inicial de una larga temporada que va a terminar allá por junio del año que viene.
0: Perfecto, vamos a estar contigo el miércoles en la apertura de Pasión Nacional con la previa de Argentina frente a Bolivia. Partido importante porque va a marcar la despedida de Lionel Messi, que será en el encuentro frente a Benín del martes 6 de octubre a las 20 en el Estadio Monumental, pero me parece que está bien que Scaloni, que todavía no decidió si va a continuar siendo el entrenador de la selección argentina, por la información de que hay, Gerardo, pareciera que sí, que va a continuar, y sería una gran noticia, pero el foco va a estar puesto en Córdoba con ese primer amistoso de la selección argentina postmundial.
5: Sin lugar a dudas, Nico, la expectativa de ver el equipo, de ver el comienzo de una renovación que seguramente se va a ir dando de a poco, porque hay varios nombres que no solo van a continuar, sino que tienen muchísimo por dar en la selección y que van a pasar a tomar también la posta en el liderazgo, porque la otra parte es el liderazgo que se va. Lionel Messi o Nicolás Otamendi, probablemente Nico Tagliafico, el propio Leandro Paredes, que por ahí, si tiene ganas, puede salir cuando cumpla la sanción. Pero lo cierto es que también los Dibu Martínez, los Cuti Romero, los Enzo Fernández, Alexis McAllister van a tomar la posta en el liderazgo de un vestuario, de una selección que viene de ciclos exitosos y que deberá empezar a renovarse también desde adentro de la cancha y desde afuera, teniendo en cuenta que va a ser otra época del seleccionado nacional.
0: Muy bien, un abrazo grande, Gerardo.
5: Fuerte abrazo, nos reencontramos mañana.
0: Gerardo Murúa con nosotros en el Día del Hincha de River por el nacimiento de Ángel Amadeo Labruna. Un día como hoy de 1924 nació Marcello Mastroianni, una cara hecha para el cine. Recuerdo en el Cine Metro, que todavía existía en el año 98-99, haber ido a ver la película Io Ricordo. Yo recuerdo que empezó con un viaje en tren de Marcello Mastroianni por toda Italia contándonos la historia de su vínculo con el cine. Y una década más tarde llegó a este mundo la hermosa Brigitte Bardot, una de las mujeres más lindas de todos los tiempos. Nabila, estamos contigo en el final.
2: Nico, querido, qué lindo el recuerdo. Fernando Morena, el cañón del parque. Qué lindo lo que recordaste, Peñarol. Soy Jorge desde Paraná. Lo escuchaba por Radio Carve desde Uruguay. Había un programa que era Pida su gol y su música era de los 80. Chicos, qué tristeza me da ver jugar así a mi San Lorenzo. Sí, que sí, el club claro. Esté tan mal. Saludos desde Bahía Blanca, dice Lorena.
0: Muy bien, y hoy está cumpliendo años Claudio Borghi, una figura descomunal, Agustín, del fútbol argentino. Sí, llegó al Mundial con 21 años con aquel equipo de Diego.
4: Y uno de los que más utilizó la famosa Rabona.
0: Claro,
4: la
0: qué Rabona bien que Lichi. La usaba. Y tenemos una admiración total por la figura, por el fútbol de Claudio Borghi.
4: Y Argentinos Juniors fue campeón con él como entrenador. Después tuvo su paso por Boca, que obviamente no fue de lo más recordado, pero también dirigió en Chile mucho.
0: Muy bien, un agradecimiento muy especial a todos. A Nabila Jatib en la locución, a Mariana Antoñanzas en el canal de YouTube, a Natalia Lugaroff en la operación técnica, Sebastián Vera y María Suárez Araujo. Y en el final, Frank te dice... Volvemos este martes con Pasión Nacional. Viene el informativo de la radio. Llega Nora Brioso para 100% Nora. Y en el resto del país siguen con la programación habitual de Radio Nacional. Mi nombre es Nicolás Álvarez. Gracias por estar en la sintonía.
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7: Las 3 de la tarde en la República Argentina. El presidente Javier Milei viaja a la Semana Argentina en París. El informe de Liliana Arias desde Casa de Gobierno.
8: El presidente lleva a Francia una agenda muy positiva para participar de la Semana Argentina en París. Así lo relataron a Radio Nacional fuentes oficiales, quienes también adelantaron que habrá anuncios relacionados sobre sectores particulares de la economía durante el viaje de Javier Milei a Francia. Todo esto serán parte de la comitiva 13 gobernadores y al menos 10 CEOs de empresas que operan en el país, todos relacionados con 4 ramas de la industria que van a participar de la Semana Argentina en París. Hablamos de oil y gas, minería, agroindustria y economía del conocimiento a través de la inteligencia artificial. Durante los 3 días que el presidente estará en esa capital europea, mantendrá reuniones con los gobernadores, con empresarios y también un encuentro bilateral con su par francés, Emmanuel Macron.
7: Destrozos por la caída de granizo en Córdoba. Las zonas más afectadas fueron las Sierras Chicas y el área metropolitana de la ciudad capital, donde cayó hielo del tamaño de una pelota de golf. Se reportaron daños en casas y vehículos. Una aerolínea analiza la conexión entre Rafaela y la ciudad de Buenos Aires. El informe de Gabriel Barilá desde Radio Nacional Santa Fe.
9: Se trata de una empresa privada que inició un relevamiento de la demanda existente en la región para restablecer una eventual conexión aérea entre el centro oeste provincial y el aeroparque Jorge Newbery. La iniciativa busca conocer la cantidad de potenciales pasajeros y si la demanda es factible, los horarios más convenientes y las frecuencias necesarias para que el servicio sea viable. En anteriores experiencias, la conexión entre Rafaela y Buenos Aires fue a través de aeronaves de 19 plazas, un tamaño adecuado para ajustar la oferta a la demanda local.
7: Alerta meteorológico rige para Santiago del Estero y Tucumán y regiones de Jujuy y Salta, donde se esperan tormentas, algunas localmente fuertes, con intensas precipitaciones en cortos periodos. Actualizamos ahora el estado del tránsito con Ernesto Arriaga.
10: Atención que la ruta 5 hacia La Pampa en el kilómetro 84 en el peaje de Olivera está totalmente habilitado, hay un carril menos por que se está colocando un puente peatonal en el lugar. Por favor, circular durante un kilómetro a 40 kilómetros por hora. Por otro lado, la ruta 8 totalmente habilitada en el peaje de la Arena, como así también la ruta 12 y 14, ruta del Mercosur, muchos camiones con arena desde Ibicuí hacia Vaca Muerta.
7: En Santo Tomé, Corrientes, donde nos podés escuchar por AM780 y FM100.5, temperatura 24 grados, humedad 82%, cielo mayormente nublado. En la ciudad de Buenos Aires, temperatura 19 grados 9 décimas, humedad 78%, cielo nublado.
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Buenas tardes, ¿cómo están? ¿Cómo les va? ¿Qué tal esta nueva semana y ya la última de septiembre? Decimos chau chau septiembre y comenzamos un nuevo mes, estamos a 28 ya. Bueno, hoy sí, un día un poco más primaveral, a diferencia de lo que tuvimos la semana pasada. Nosotros ya estamos aquí junto a Silvia Valenzuela en los controles, en la puesta al aire, musicalización. Quienes habla Jimena Barroso y tenemos esta hora y media de programa en vivo por AM710, por frecuencia modulada 93.9, para hacerles compañía, para compartir información, mientras usted está ahí del otro lado, quizás de sobremesa, quizás haciendo una pausa en su trabajo, quizás de viaje, ¿por qué no? Y estamos ahí en AM710. En sintonía. Bueno, también la audiencia que prefiere dejar ahí enganchada a la radio a través del 93.9 frecuencia modulada y escucharnos desde distintos barrios aquí en la ciudad de Zapala. Bueno, y la opción también de escucharnos a través de internet en www.radionacional.com.ar. Eligen así la opción de LRA 17, que es una de las emisoras, de las cuatro emisoras que tiene la provincia de Neuquén, y nos escuchan estén donde estén. Bueno, nublado este inicio de semana, este lunes bastante nublada en la jornada de hoy, y en cuanto a la temperatura, 14 grados de máxima para este día lunes. Vientos entre 32 y 28 kilómetros por hora, ya mañana martes. Cubierto, también, bueno, un leve descenso de la temperatura, 13 grados. Vientos entre 10 y 30 kilómetros por hora, miércoles 30. Inestable en la ciudad de Zapala. Vientos entre 38 y 42 grados. Y para el día miércoles también 13 grados de máxima. Jueves primero, ¿cómo vamos a recibir octubre? Bueno, mayormente cubierto y quizás presencia de lluvias débiles y dispersas para este próximo jueves primero de octubre ya. Tendremos un ascenso de la temperatura, 16 grados para el jueves primero, viernes 2 parcialmente nublado y ventoso, una máxima de 16 grados y sí, quizás el viento se hace sentir más el viernes 2, entre 77 y 56 kilómetros por hora. Sábado 3, mayormente despejado, parcialmente nublado, una máxima de 12 grados, vientos entre 64 y 66 kilómetros por hora para el sábado 3 de octubre. Bueno, lunes 28 de septiembre, jornada con cielo parcialmente nublado y condiciones de estabilidad en el Alto Valle y la Meseta. Durante los próximos días se mantendrá el tiempo bueno, registrándose un leve descenso de la temperatura acompañado por periodos de viento. Bueno, información que tomamos desde la Autoridad Interjurisdiccional de Cuencas para, bueno, conocer qué nos espera para esta semana en relación al pronóstico meteorológico en nuestra localidad y zonas cercanas. Bueno, hoy vamos a estar compartiendo información y también algunas historias que en este caso forman parte de la comunidad y así también, bueno, la presencia de estudiantes, la presencia y la intervención de alumnos, y en este caso, una vez más, una iniciativa solidaria que nace desde Aprender Siendo Solidarios. Este proyecto se llama Honra y la idea es poder conversar con el profesor Diego Melillán sobre esta propuesta que, bueno, no solamente busca reconocer, sino también escuchar, acompañar a personas que, bueno, necesitan una mano, ¿no? Y, bueno, frente a eso, poder detectarlas en nuestra sociedad, poder acompañarlas y, bueno, en el caso de los estudiantes, poder
poner en práctica herramientas y lo aprendido en la escuela, ¿no? Bueno, se concretó, entiendo, ya una primera acción que en este caso fue destinada a don Víctor, es un adulto mayor que vive solo y que bueno, recibió, si no me equivoco, el viernes pasado una jornada de acompañamiento y mejoras en su hogar. Así que la idea es poder compartir junto al profe Diego esta, bueno, que les dejo esta experiencia, cómo van a seguir trabajando y bueno, que nos dé todos los detalles de cómo vivieron esa jornada. También la idea es poder compartir información, en este caso vinculada a la salud visual, porque el próximo 5 de octubre llega a nuestra ciudad una unidad móvil del plan de salud visual. La idea es que se puedan concretar controles de agudeza visual y, bueno, obviamente cuando corresponda, confección y entrega de anteojos para adolescentes de 10 a 17 años que no cuentan con obra social. Bueno, ¿cómo será el operativo? ¿Quiénes podrán acceder? ¿Hay que sacar turno? Bueno, ¿qué pasa si se detecta un problema de visión? Todo eso lo vamos a estar hablando con Bárbara Burgos, que es referente de comunicaciones de la región sanitaria del PEUEN, aquí en la tarde de hoy. Así comenzamos con nuestro programa, en breve también ese pequeño espacio, ese pequeño segmento vinculado a las efemérides aquí en Modo Actual.

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En nuestro bloque de efemérides, ya nos vamos al año 1932, nacía Víctor Jara en Chile, músico, cantautor, escritor y director de teatro, una de las figuras fundamentales de la canción latinoamericana de los años 60 y 70. Fue asesinado en 1973 durante la dictadura de Augusto Pinochet. 28 de septiembre es el Día de Acción Global por el Aborto Legal y Seguro. En nuestro país esta fecha vuelve a poner en agenda el derecho sobre el acceso efectivo a los derechos sexuales y reproductivos. Bueno, leíamos hoy que así en Página 12 que hoy habrá actividades frente al Congreso con talleres, intervenciones, lecturas de documentos y también un pañuelazo previsto para las 18:30. Bueno, 1951, fracasa un intento de golpe contra Perón, un día como hoy, pero del año 1951, sectores del ejército, la armada y la fuerza aérea encabezados por Benjamín Menéndez intentaron derrocar a Juan Domingo Perón durante su segundo mandato. El levantamiento fracasó. 1966, operativo Cóndor, un grupo de jóvenes encabezado por Dardo Cabo tomó un avión de Aerolíneas Argentinas y lo desvió hacia las Islas Malvinas en una acción vinculada al reclamo argentino de soberanía. Año 2004, Carmen de Patagones, esta fecha también recuerda la masacre ocurrida en una escuela de Carmen de Patagones donde murieron 3 estudiantes. Año 2010, fallece Romina Yan, actriz argentina, murió un 28 de septiembre de ese año, 2010. Bueno, hoy también es el Día Internacional del Acceso Universal a la Información. Esta fecha fue impulsada inicialmente por la UNESCO en 2015 y recibió el reconocimiento de la Asamblea General de Naciones Unidas en 2019. El eje de 2026 está puesto en el acceso a la información medioambiental en la era digital. Bueno, también desde una mirada deportiva, un día como hoy, pero del año 1918, nacía Ángel Amadeo Labruna, uno de los grandes nombres de la historia de River Plate. Por esa razón, el 28 de septiembre se celebra el Día Internacional del Hincha de River. Bueno, justamente TIC Sport destaca que River vuelve a recordar hoy esta figura de Labruna a 108 años de su nacimiento. Eran algunas de las efemérides de hoy, 28 de septiembre.

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Bueno, seguimos aquí en modo actual. Besito grande para Sebastiana, se comunicaba con nosotros. Sebastiana, gracias por estar ahí. Ella siempre se toma unos minutos y nos llama desde Cutralcó. Bueno, estaba muy contenta con la música, Sebastiana, Silvi, así que te dejaba ahí un saludo. Bueno, información que nos lleva ahora a hablar de solidaridad, a hablar de una propuesta, un proyecto que se llama Honra. La idea es poder recibir telefónicamente al profesor Diego Melillán, con Diego.

0: una experiencia hermosa el día viernes, así que realmente muy feliz.
1: Bueno, vamos por el inicio, si te parece, y poder conocer un poco más de cerca, Diego, sobre este proyecto que se llama Honra. Leíamos aquí en todo el material que nos has enviado, algunos ejes, ¿no?, sobre esta iniciativa, que no es solamente, no se trata solo de reconocer, sino también de escuchar y acompañar a personas de nuestra comunidad que atraviesan situaciones difíciles, ¿no? Contanos cómo nace este proyecto.
0: Bueno, Jimena, por ahí, como decía una famosa, la audiencia se renueva.
1: Sí.
0: Nosotros desde el 2023 estamos trabajando con el proyecto Aprender Siendo Solidario, donde a partir de este proyecto, desde la escuela, la EPEN número 11, salimos con alumnos de cuarto, quinto y sexto año a hacer trabajos solidarios, donde aplicamos todas nuestras técnicas que los chicos aprenden durante 6 años en proyectos concretos, ayudando a los vecinos. Y por ende hemos hecho instalaciones eléctricas solidarias, estufas solidarias, y por último lo más fuerte que estamos haciendo es la ecoleña.
1: Sí.
0: Y un recorrer a través de este proyecto la ecoleña, repartiendo a nuestros vecinos de distintas partes de nuestra ciudad, nos llevó a pensar en este proyecto que estamos llevando adelante, que se llama Honra. En una ocasión estábamos repartiendo la ecoleña a un vecino que se llama Víctor, y bueno, por ahí como el tiempo a veces apremia y andamos por ahí a las corridas, le dejamos cajas de ecoleña y fue como medio rápido, medio apurado, ¿viste? Y él le dice, profe, ¿qué es un rato? Tómese unos mates, uh-huh. Juguemos un truco, le decía a los chicos, juguemos un truco, los desafío al truco que yo los voy a ganar, me decía, ¿viste? Y bueno, todo eso nos hizo pensar que a veces, bueno, andamos a las corridas, andamos con un montón de cosas, ¿no?, en nuestra cabeza, con nuestro trabajo. Y a veces hay personas que necesitan un tiempo de nosotros, que los escuchemos, sentarse a charlar un rato, y necesitan ser reconocidas, escuchadas, valoradas. Y por eso nace el proyecto Honra, que tiene que ver con parar un poco y mirar al otro, escucharlo y dignificarlo, mimarlo, hacerle sentir que es una persona valorable. El día viernes nos tocó la primera salida, que fue a la casa de don Víctor.
1: Sí.
0: Donde, bueno, vivimos una experiencia tremenda.
1: ¿En qué barrio está Víctor, Diego?
0: Mira, el barrio es, en este momento no lo recuerdo, es la calle Ushuaia.
1: Ah, está bien.
0: Y es sería la avenida del Maestro para, sí, arriba, en el barrio de allá arriba.
1: Bien, bien, bien, bien.
0: Y bueno, realmente, bueno, fue una experiencia hermosa. Con los chicos, previamente, yo charlé con él, un día fui a conversar con él y le pregunté cuáles eran sus sueños. Y mientras miraba a qué es lo que necesitaba, él no me pidió nada, solamente le pregunté cuál era su sueño y me dijo, mi primer sueño es tener un abrigo, un saquito, algo como para salir al centro cuando de repente voy a cobrar mi pensión. Me gusta ir bien arregladito, abrigadito, me decía. Y mi segundo sueño es poder ver a mi familia, que hace 24 años que no veo a mi mamá, que vive en Chile, en Rancagua.
1: Mirá.
0: Y bueno, me comentó eso nomás, ¿viste? Y,
1: sí,
0: y bueno, ahí se los comento a los chicos, le digo, ¿qué les parece, chicos, si comenzamos con este proyecto y mimamos y honramos a este hombre que está solo, no tiene nadie que lo acompañe? De hecho, a través de una discapacidad que tiene, no puede hacer muchas cosas en su casa. El patio,
1: sí,
0: estaba todo sucio. Las cenizas de los restos del pueblo las dejaba ahí un costadito nomás. Uh-huh. Y bueno, le digo, ¿saben lo que vamos a hacer? Vamos a honrarlo, vamos a ayudarle a limpiar su patio, le vamos a cambiar la instalación eléctrica que tenían todas las lamparitas colgando, le pusimos un disyuntor, una termomagnética, le ayudamos a limpiar el baño, éramos 12 chicos y realmente hicimos en tiempo récord, hicimos un trabajo tremendo. Uh-huh. Pero nos quedaba en el tintero esos dos sueños, y así que bueno, abrimos una propuesta a la comunidad, invitamos a la gente que quería participar de esta honra, y bueno, conseguimos esa ropita que él necesitaba, ese abrigo, y bueno, junto a mi papá, Alberto Melillán, un amigo que se llama Sergio Cirilo, y una señora que se llama Belén, que es de Motus, logramos juntar la plata para cumplir el sueño de que viaje a ver a su familia a Chile.
1: ¡Ay,
0: así
1: qué
0: que
1: bueno!
0: Tremendo, tremendo. Fue una movida hermosa y bueno, ahí pueden ver el video que

0: que te compartís, Jimena, donde se ve la emoción y bueno, estamos ahí coordinando todo, pero realmente fue el viernes una jornada hermosa. Los chicos expresaban ahí, yo lo primero que le preguntaba para ellos que era la honra, y ellos todos decían que era respetar al otro, ponerlo en alto, reconocer, dignificar el trayecto de esos abuelitos que nos han dejado mucho, y a veces nos olvidamos de ellos porque andamos a las corridas con un montón de cosas, y de eso se trata el proyecto.
1: Diego, ¿cómo fue que conocieron a don Víctor y, bueno, su historia?
0: Y mirá, nosotros hace 2 años ya que repartimos el colegio y siempre vamos a casa porque sabemos de su situación, que vive solito, vino hace 24 años de Chile y bueno, tiene una discapacidad en cuanto a que por ahí no se puede mover mucho, le cuesta mucho caminar. Y bueno, y el invierno se la pasa prácticamente acostadito, se la pasa durmiendo. Las veces que yo he ido, le golpeo y tengo que esperar un rato largo para que él se despierte, pero por el frío, porque realmente, bueno, los que conocemos a Pala sabemos que es una zona muy fría y los que calefaccionan solamente con leña, guardan la leña por ahí para ciertas ocasiones. Y realmente, bueno, esto de llegar con la ecoleña y abrigar a los vecinos es algo maravilloso.
1: Bien, bien, bien. Bueno, y conocieron su historia, como decías, pudieron concretar esta jornada del viernes. ¿Cómo continúan ahora?
0: Y mirá, el viernes ya cumplimos el primer objetivo. El segundo objetivo sería para cerrar el año a fines de octubre. Estamos haciendo un estudio a ver quién va a ser la siguiente persona honrada y bueno, vamos a recorrer por ahí algunos barrios y bueno, ahí vamos a ver cómo a quién definimos.
1: La idea
0: siempre es llegar a ese abuelito, a esa abuela, a esa por ahí madre que la ha luchado toda la vida y poder mimarlos con la ecoleña, ayudarle con alguna instalación, sentarnos a tomar un mate, escuchar su historia de vida. Honrarlo de esa manera, también con la escucha, porque eso es importante también. A veces hay personas de edad avanzada que no tienen con quién hablar y siempre se me viene a mi mente ese abuelito que camina junto a sus nietos por el centro, por las calles, y muchas veces se ha perdido eso de salir y andar de la mano con el abuelo, escucharlo, o a veces nos juntamos en familia, estamos solamente con el celular. Y el proyecto Honra tiene que ver con eso, volver a esos valores del respeto, de escuchar al otro, de escuchar sus historias, de aprender de todo lo que han vivido la gente mayor, y eso, traerlo a las radios, traerlo a la ciudad, a las redes, volver a escuchar la honra, escuchar que esos abuelitos merecen honra y respeto. Nos parece algo muy lindo.
1: Sí, y entender, Diego, más allá, digamos, de lo material, la importancia que tiene esto de poder acompañar, poder escuchar a una persona, bueno, en este caso que vive sola, ¿no?
0: Sí, realmente es algo hermoso. Él no se la esperaba porque fue una charla que tuvimos y yo de tanto en tanto siempre con la gente que charlo, y a mis propios alumnos les pregunto cuáles son sus sueños.
1: Contanos, Diego, yo porque, bueno, pude ver el video, pero intentemos llevar esa vivencia del viernes, ¿no? ¿En qué horario fue? Bueno, decías, dale, él no se lo esperaba. ¿Cómo fue ese momento sorpresivo para
0: mira,
1: él?
0: El viernes nos juntamos a las 8 de la mañana en la escuela. Agradezco a nuestro director que nos abrió la escuela porque justo había paro y bueno, no pudimos hacerlo porque nosotros tenemos, si nos proponemos un objetivo lo queremos cumplir sí o sí. Y el viernes, bueno, el miércoles y el jueves hubo un viento, se suspendió, ¿te acordás que se suspendió la escuela, las clases? Bueno, contra todos los pronósticos nos organizamos, dijimos el viernes estamos pensando, tenemos que ir. Y don Víctor sabía que nosotros íbamos a ir a donarle como siempre coleña, él nos esperaba que íbamos a quedarnos con él, que íbamos a vivir todo lo que vivimos. Llegamos a las 8 a la escuela, cargamos la ecoleña, las herramientas, Casa Iso nos donó todos los componentes eléctricos. Y bueno, los chicos todos llevaron, mira, mercadería, llevaron ropa, fue algo hermoso. Llegamos a su casa y él esperaba seguramente que le lleváramos la ecoleña y nos fuéramos. Sí. Y bueno, ese día le dijimos que nos veníamos a quedar con él. Se puso contento, los chicos llevaron las cartas de truco. Sí. Y bueno, nos pusimos a manos a la obra, un grupo a limpiar afuera, le limpiamos todo el patio, las cenizas, se limpiamos todo el patio, un grupo de alumnos limpió la parte de adentro, otros hicieron la instalación de los térmica, disyuntor, otros conectaron las luminarias, o sea, bien distribuido. Uh-huh. Y al último nos sentamos con él a tomar un matecito, a charlar, a conversar. Uh-huh. Y le comentamos que teníamos dos regalitos para él. El primero, uh-huh, fue toda la ropa y todas las bolsas de alimento, bueno, una radio también que uno de los chicos llevó y se emocionó muchísimo. Y bueno, después le digo, el segundo regalo que tenemos para ustedes es que entre algunas personas le vamos a donar el pasaje para que usted pueda volver a ver a su familia allá en, uh-huh, Chile, Rancagua. Y fue tremendo, tremenda esa emoción de ese hombre, que tal vez sea la única oportunidad que tenga de poder ver a su familia, sí, o de poder viajar y realmente cumplir ese sueño para nosotros. Y para los chicos fue, salimos de ahí con el corazón lleno, o sea, digo, chicos, respiren y sientan que su corazón se llena de amor y de honra, y esto que ustedes están viviendo hoy es tremendo, que no se paga ni con toda la plata del mundo se puede pagar, uh-huh, esta satisfacción de haber ayudado y haber alegrado a otra persona.
1: Totalmente, bueno, yo veía, Diego, hoy cuando me enviabas el video, la sorpresa, la emoción también, bueno, y cómo, digamos, cómo se involucraron también los estudiantes. Recordanos que, ¿en qué año están? ¿En cuarto año? ¿Cuarto, quinto?
0: Sí, son chicos de quinto y sexto año.
1: Ah, quinto y sexto.
0: Este año prácticamente casi es de sexto. Pero siempre hay chicos que se suman, hay un montón de chicos que le encanta el proyecto desde la escuela, ya saben en qué taller estamos y siempre se suman a picar papel, a charlar. Uh-huh. Bueno, el proyecto tiene esto, que los chicos todo el año están felices, contentos, picando, cortando. Tenemos tipo una fábrica en la escuela donde hacemos la ecoleña durante todo el año y dos veces al año salimos a repartir grandes entregas. Uh-huh. Y en esta oportunidad decidimos, en vez de ir tan rápido, paramos un poquito. Y tiene que ver con eso de poder honrar a un abuelito, a una persona que nosotros sintamos que lo necesita. Ese abrazo, uh-huh, se escucha, y de eso se trata el proyecto Honra.
1: Uh-huh. Bien, entonces es muy probable que don Víctor pueda viajar a Chile a ver a su familia, Rancagua, decías.
0: Mira, el día viernes él tenía su celular roto, y bueno, esto también es algo lindo porque no tenía cómo comunicarse ni contarle a su familia. Yo quería llamarlos a ellos para coordinar, para que alguien lo reciba. Bueno, sí, resulta que este día, bueno, pudimos acomodarle más o menos el celu, pero no podía llamar. Eso fue el viernes. Y ayer domingo me acerqué de vuelta para ver si había podido arreglar su celu. Y bueno, ahí terminamos de acomodarle el celu y pudimos llamar a su familia. Y bueno, su familia, imagínate, estaba muy feliz, muy contenta. Uh-huh. Su hermano me atendió. Y sí, bueno, con gusto lo van a recibir. Ahí estamos programando cuándo él va a viajar, probablemente la semana del 20 Bien. De octubre más o menos.
1: Sí.
0: Y justo el 26 es el cumpleaños de su mamá.
1: Ah, mirá.
0: El 26 de octubre. Y uh-huh, su hermano dice que bueno, vas a venir justo para el cumpleaños de mamá. Y bueno,
1: se van a reencontrar.
0: Porque también no le quedan muchos años de vida, nos decía el, uh-huh, el hermano. Y qué lindo que vos puedas volver a reencontrarte. Después de 24 años, imagínate lo que es para él, es todo. Esto es muchísimo para él, y no paraba de llorar. Y ayer también, domingo, lloraba Víctor, porque es algo que realmente solamente lo provoca el amor, el amor, y sé que Dios también está detrás de todo esto, porque él siempre quiere bendecir a la gente, y bueno, agradezco a toda la gente que se suma y que es parte de este hermoso proyecto.
1: Uh-huh. Diego, bueno, don Víctor ya es uno de los primeros vecinos que es acompañado por el proyecto Honra. ¿Puede la comunidad acercarles casos de personas que necesiten acompañamiento?
0: Sí, mira, nosotros apenas tengamos ya la segunda salida, vamos a salir. Esto salió medio rápido, ¿eh? Mira, el día lunes,
1: sí,
0: entre lunes y martes salió la propuesta. y fue a hacerlo el viernes, fue súper rápido, o sea, con poco tiempo, pero aún así la gente nos reconoce, sabe que hacemos todo por amor, por cariño de las personas, y siempre hay mucho mucho respaldo, y bueno, estas cosas son hermosas. Cuando tengamos la segunda, el segundo destinatario, vamos a avisar con tiempo.
1: Obvio,
0: seguramente
1: sí,
0: te voy a estar comunicando para que mucha gente se sume, y bueno, entre muchos podemos hacer muchísimas cosas.
1: Seguro. Para quienes bueno, nos están escuchando y quieran colaborar, ¿cómo pueden comunicarse con ustedes, Diego?
0: Mira, hay dos medios. Uno es a través de mi teléfono, que es 2942
1: sí.
0: 402327.
1: Sí.
0: 402327. Y después también en nuestra página de Instagram, que nos pueden seguir.
1: Sí.
0: Pueden darle un me gusta por ahí, compartir todo lo que nosotros hacemos para que llegue a más personas.
1: Bien.
0: La página aparece como Aprender Siendo Solidario.
1: Bien. Estamos.
0: Ahí también nos pueden contactar, pueden saber todo lo que nosotros hacemos.
1: Perfecto.
0: Y bueno, realmente es un desafío hermoso. Yo siempre tengo mucha fe en que vamos a cumplir los sueños.
1: Sí.
0: Y le damos con todo, con mucho amor, con mucho cariño, y súper, súper orgulloso de los alumnos que, bueno, todos los años, gracias a Dios, puedo elegir para que puedan llevar adelante estos proyectos, que tienen que tener un perfil realmente que quieran ayudar a los demás, porque durante todo el año es que menos estos chicos elaboran la ecoleña, hacen estufas solidarias, hacemos un montón de cosas. Es salir afuera de la escuela, es abrigarse, es agarrar la pala, el proyecto, cuando yo se los presento a los chicos, les comento todo lo que conlleva el proyecto, y tienen la la posibilidad de elegir si quieren estar, si van a poder estar o no, y siempre gracias a Dios elijo buenos chicos que tienen ganas de trabajar, y haciendo aprenden, pero un montón de cosas.
1: Seguro, seguro. Bueno, ahí los aprendizajes, Diego, que buscan transmitir a partir de esto, ¿no? De ser solidario, esto de poder darle valor a la compañía, a la escucha, a estar presentes, bueno, ser empáticos, poder conocer realidades de nuestros vecinos también, ¿no?
0: Tal cual. Sí, realmente creo que este proyecto Aprender Siendo Solidario, el mayor aprendizaje que tiene, tiene que ver con eso, con los valores, con la solidaridad, la empatía, el amor, el respeto, el cariño hacia los demás, y eso es algo tremendo. Yo creo que si todos sembramos una semilla de esto en nuestra sociedad, a nuestros alrededores, mirá, con tan solo la gente que esté escuchando en este momento y pueda poder honrar al que tiene al lado, a su mamá, a su papá, y valorar que hoy lo tiene en vida, con eso hacemos muchísimo. Cada uno desde su lugar, es lindo poder llevar y recordar estos valores de la honra, del respeto, y creo que si vamos por ese camino vamos a ir muy bien.
1: Bien, bueno, agradecerte por estos minutos, Diego, y bueno, vamos a estar atentas a quién será el próximo vecino al que van a acompañar, y bueno, y si se va a ir concretando lo de Víctor también, ¿no? El viajecito.
0: Exacto, exacto. Ahí estamos en contacto y contándole todas estas cosas lindas que se hacen a través de la PET número 11. Y bueno, muchas gracias, gracias por esta comunicación.
1: Un abrazo grande, estamos en contacto. Hasta luego. Hasta luego, hasta luego. Bueno, desde Aprender Siendo Solidarios nació este proyecto, nos contaba Diego Melillán, profe de la Escuela de PET 11, que se llama esta propuesta Honra, donde buscan reconocer, acompañar, escuchar a personas de nuestra comunidad que están en situaciones difíciles, y bueno, ya van concretando esta primera edición. Este viernes 25 estuvieron con don Víctor, bueno, no solo lo visitaron, sino que le hicieron, nos decía Diego, bueno, tareas de limpieza, mantenimiento, mejoras en su vivienda, Y bueno, esto, ¿no? A partir de una entrevista que tuvo él, donde manifestaba el deseo, el anhelo de poder viajar a Rancagua, Chile, para reencontrarse con su familia después de muchos años, bueno, se lo van a cumplir. Así que, bueno, realmente una linda iniciativa para poder compartir aquí en Modo Actual.

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1: Los esteros de Liberá son una amplia red de arroyos, riachos, pantanos, lagunas y bañados que abarcan entre 15.000 y 25.000 kilómetros cuadrados en el centro de la provincia de Corrientes. Solo es superado en extensión por el Pantanal brasileño, con el cual forman el segundo humedal más grande del mundo. Los esteros de Liberá fueron declarados Reserva Natural en 1983 y Humedal Internacional en el año 2002, y muchos sostienen que debajo suyo se encuentra la reserva de agua dulce más grande que posee la humanidad, bautizada como Acuífero Guaraní.
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5: Suspendieron el juicio contra Piti Álvarez desde el lugar cubriendo Cristian Varela.
6: El abogado integrante de la querella, Fabián Améndola, informó que el juicio a Piti Álvarez fue suspendido en esta jornada y se reanudará el miércoles próximo.
7: El tribunal resolvió suspender hasta el miércoles próximo la audiencia. Aparentemente, digo porque no lo vimos, el informe del CONUL diría que podría estar en condiciones. Lo que pasa es que él está alojado en una sala que no permite que alguien esté conectado con teléfono o computadora, que sería la forma de asegurarle a él la presencia en el juicio.
5: El gobierno creó un área para planificar la visita del Papa. El informe de Liliana Arias desde Casa de Gobierno.
8: En el mismo decreto de necesidad y urgencia publicado en el boletín oficial por el que se dispone feriados en los distritos que visitará el Papa León XIV, el gobierno nacional creó una unidad ejecutora especial temporaria. Está bajo el ámbito de la jefatura de gabinete. Será designado un secretario de ese área en carácter ad honorem y tendrá vigencia por hasta 12 meses. El objetivo es que sea un espacio para planificar, articular y conducir las acciones necesarias de cara a la visita del sumo pontífice. Entre otras responsabilidades, el titular de la unidad ejecutora tendrá que intervenir en la ejecución presupuestaria y financiera de las contrataciones de recursos. Es por eso que, según reza el decreto, tendrá competencia para aprobar gastos, ordenar pagos y efectuar desembolsos vinculados con las contrataciones necesarias para garantizar así la seguridad del Papa y el desarrollo de sus actividades.
5: La información deportiva ahora con Nicolás Álvarez.
9: Se confirmaron los horarios para los partidos amistosos de la selección argentina. El próximo miércoles en Córdoba a las 21 la Argentina enfrentará a Bolivia. El sábado 3 de octubre en el Monumental a las 21 la selección jugará frente a Burkina Faso. Y 3 días más tarde, el martes 6 de octubre, Argentina se medirá con Benín en el Monumental a las 20 en lo que marcará la despedida de Lionel Messi con la camiseta argentina.
5: Alerta de corto plazo rige para el norte de Entre Ríos, donde se esperan tormentas fuertes con lluvias intensas y ráfagas de viento. Actualizamos ahora el estado del tránsito con Ernesto Arriaga.
10: Comienza el regreso por General Paz hacia la zona de Liniers. En la bajada de Rivadavia, por favor, hacerlo a 20 kilómetros por hora. Por otra parte, la autopista Ricci de Lepiane, con bastante tránsito provincia, circular con precaución en algunos sectores con calzada mojada. La ruta 23, habilitada de Bariloche y Inahuapi hacia Ingeniero Jacobacci y a Viedma. Y en Alto Río Sengre, la ruta 40 del sur, estaba lloviendo, por favor, precaución hacia el sur, hacia el río Turbio.
5: En la ciudad de La Rioja, donde nos podés escuchar por AM620 y FM102.5, temperatura 31 grados, humedad 36%, cielo algo nublado. En la ciudad de Buenos Aires, temperatura 20 grados, una décima, humedad 78%, cielo nublado.
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1: En Resistencia, la capital de la provincia, existe el Museo de las Esculturas Urbanas del Mundo. Allí se realizan las bienales internacionales y nacionales de escultura. Con sus 14.500 metros cuadrados y acompañado por el Río Negro, se despliega el monumental parque escultórico con obras de gran tamaño. Cada dos años, artistas de diferentes países conviven una semana con el pueblo mientras elaboran su obra que posteriormente formará parte del patrimonio de todos los resistencianos.
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0: Seguimos acompañando a toda la audiencia de Modo Actual de Radio Nacional por AM710, por frecuencia modulada 93.9. Y decíamos al inicio del programa que se anunció la llegada aquí a Zapala del Plan de Salud Visual previsto para el 5 de octubre con una unidad móvil que entendemos se instalará frente al Hospital Zapala. Pero vamos a dejar que Bárbara Burgos, que es referente de comunicaciones de la Región Sanitaria del Pehuen, nos cuente y nos dé más detalles. ¿Cómo estás, Bárbara? Bienvenida.
1: Buenas tardes, ¿cómo están?
0: Muy bien, preguntarte inicialmente, bueno, ¿qué es el Plan de Salud Visual que llega aquí a Zapala y, bueno, qué significa concretamente para nuestra comunidad?
1: Bueno, sí, el programa Ver para Ser Libres es una iniciativa del Ministerio de Capital Humano de Nación que recorre el país. En este caso llegó el día de hoy a la provincia, a partir de hoy hasta el 9 de octubre va a recorrer la provincia, en nuestro caso, en lo que es la región del Pehuen, va a abarcar las ciudades de Zapala, de Las Lajas y de Loncopué. Primero va a estar el 1 de octubre en Las Lajas, el 2 en Loncopué y el 5 viene acá a la ciudad de Zapala.
0: Uh-huh. Bien.
1: En realidad es un colectivo, el colectivo es un colectivo que trae el laboratorio donde se hacen los lentes, un oftalmólogo que es el que atiende a los chicos, ¿sí? En este caso, vino el año pasado en marzo, solamente a la ciudad de Zapala por 3 días, en cambio ahora va a venir a otras localidades de la región y a Zapala también. La iniciativa, bueno, como decía, es del Ministerio de Capital Humano, de Nación, y en este caso va a ser solamente para chicos entre 10 a 17 años, uh-huh, ¿sí? Que tengan una interconsulta en los hospitales donde va a ir el móvil. Los turnos van a ser dados por los sectores de estadísticas de cada hospital, ¿sí? No va a haber turnos libres como para que puedan ir a hacer fila, como hubo la vez pasada, porque sí, en realidad siempre se coordinan con estadísticas del Hospital Zapala. Los agentes de estadísticas del hospital son los que se encargan de tener los listados de las interconsultas que se han dado a lo largo de este tiempo, tanto en Hospital Zapala como en Hospital Las Lajas como en Hospital Loncopué. Ellos se encargan de programar los turnos. En caso de Hospital Zapala vamos a tener aproximadamente en 15 minutos se van a atender 4 pacientes para poder darle los lentes. Sí, eso se hace en el día. Si no se alcanza a hacer en el día, después se envían, uh-huh, las personas pueden retirar, los pacientes pueden retirar los lentes, se los llama y ya les avisan que ya están. En caso de que tengan, por ejemplo, alguna otra condición o se necesite más aumento del que trae el laboratorio en sí, se tengan que mandar al laboratorio central. Uh-huh. Después, aclarar sobre todo, y lo que más nos interesa aclarar, es que los turnos ya van a estar programados, ¿sí? No es que el móvil viene y va a estar abierto a la comunidad en general, sino que los turnos ya están programados, son turnos que están programados por el área de estadística de los hospitales, turnos que ya tienen interconsultas. ¿Qué es una interconsulta? Es cuando, por ejemplo, yo llevo a mi hija en este rango de edad a el médico, la llevé en los meses anteriores, y me dijo, mira, tenés que hacer una interconsulta con el oftalmólogo.
0: Bien.
1: En ese caso se da un certificado donde dice que está la interconsulta, eso se pasa a estadísticas del hospital y se espera el turno. En este caso, toda la gente que esté esperando ese turno con esa interconsulta va a ser llamada para poder asignarle un turno el día 5 en Hospital Zapala, el día 2 en Loncopué y el día 1 en Las Lajas, depende de la comunidad a la que corresponda, ¿no?
0: Uh-huh. Bien, bien, bien. Hablábamos de, bueno, adolescentes entre 10 y 17 años que no tengan obra social, Bárbara.
1: Exactamente. Eso también es importante aclararlo porque la vez pasada nos pasó que tuvimos mucha gente con obra social, mucha gente lejos de esos rangos etarios que traía el programa. Entonces hay que tener en cuenta que esto no es solamente por una cuestión de que al hospital se le ocurra, sino que es algo que ya viene programado y destinado porque los lentes tienen ciertos tamaños, hay ciertos marcos para elegir. La verdad que es una iniciativa muy linda, la idea es que puedan abarcar bastante, pero hay un cupo, como en todos.
0: Bien. En general, ¿qué problemas de visión aparecen con mayor frecuencia, Bárbara, en esta etapa de la vida, ¿no?
1: Y la verdad que yo no sabría decirte, porque no soy médica, yo me encargo de la parte de prensa, soy oftalmóloga, entonces no podría decirte cuáles son las patologías que tenemos hoy estadísticamente que se ven, que más se ven en este caso en el camión, ¿no? Porque eso también lo maneja un oftalmólogo que tampoco es el Hospital Zapala, sino que viene directamente de Nación con el móvil.
0: Bien. Bueno, recordanos dónde va a estar ubicada concretamente esta unidad móvil, y los horarios de atención.
1: El colectivo va a estar ubicado en zona de Luis Monti y Mayor Torres, donde está la garita ahí del Hospital Zapala en la esquina, frente a la Plaza de los Próceres. En este caso va a estar ubicado ahí a partir de las 8:30 de la mañana. De 8:30 a 16 horas va a ser la atención. Recordamos que son con turnos programados, que no va a haber atención libre. Lo digo y lo aclaro nuevamente porque pasó la vez pasada que tuvimos gente desde las 11 de la noche del día anterior haciendo cola, y la verdad que no es la idea de que vayan a pasar frío o a perder tiempo cuando no se los va a atender. Solo se van a atender turnos programados. Pacientes entre 10 a 17 años con interconsulta sin obra social.
0: Bien, recordar que, y esto lo decías al inicio de la nota, Bárbara, el se va a ocupar de la coordinación de turnos el área de estadísticas del hospital.
1: Exactamente, el área de estadísticas del Hospital Zapala, en caso de Zapala, el área de estadísticas de Hospital Las Lajas, y el área de estadísticas del Oncopue, que por lo que estuve hablando con los respectivos directivos de los hospitales, ya ellos ya estaban al tanto, ya los agentes de estadística estaban llamando a los pacientes, estaban coordinando los turnos. Tengamos en cuenta también que, por ejemplo, nosotros como hospital cabecera de la región también abarcamos diferentes localidades, ¿no? Como interconsultas de Mariano Moreno, Las Coloradas, Cabiahue, el Oncopue, el Huecú, Bajada del
0: Aluminé.
1: Aluminé, exacto. Tenemos también interconsultas desde otros hospitales también, que seguramente van a ser citados en ese día los que sean. Si no, se pueden acercar al área de Hospital Zapala, al área de estadísticas, que los chicos muy amablemente seguramente le van a dar la información.
0: Bien, ¿esta unidad móvil ya pasó, ha pasado por otras localidades de la región? ¿Cómo se va decidiendo, si tenés idea, Bárbara, de cómo se va decidiendo el recorrido y cuáles son las localidades?
1: El recorrido lo deciden directamente desde cuando se da esta... estas reuniones entre provincia y nación, ¿sí? Entonces ya después a nosotros nos bajan directamente el cronograma, coordinamos con las municipalidades y con la policía de la provincia en qué sector se va a poner el móvil, porque también se necesita, electricidad, varias cosas, por eso se eligen lugares estratégicos, pero las fechas vienen directamente desde nación.
0: Bien, ¿hay una continuidad prevista después del 5 de octubre o este operativo, Bárbara, funciona como, una intervención puntual?
1: En realidad, el cronograma en la provincia es desde el día de hoy, o sea, el día de la fecha, de 28 de septiembre, hasta el 9 de octubre, y ya está programado.
0: Bien.
1: ¿Sí? Ya está programado, después ellos ya tienen programado otra provincia seguramente, porque van pasando por varias provincias y varias localidades. La vez pasada, por ejemplo, les tocó a San Martín de los Andes, Villa La Angostura, en este caso nos toca nuevamente nosotros en Zapala, dos días menos de lo que tuvimos la vez pasada, pero con dos localidades nuevas de la región.
0: Bien, y desde la región del Pehuen, ¿notas que hay mucha demanda para la atención en niños y adolescentes?
1: Sí, nosotros en Hospital Zapala tenemos un oftalmólogo solamente que trabaja part-time, entonces la demanda es muchísima, porque no hay profesionales, esa es la realidad hoy en nuestro hospital, y está medio tiempo, entonces las consultas no alcanza el tiempo para poder abarcar todas las consultas y las interconsultas que hay.
0: Bien, si hay una familia escuchándonos, más allá de que lo dijiste, pero nunca está de más poder reiterarlo, si te están escuchando ahora y tiene un adolescente que podría necesitar un control visual, ¿qué debería hacer concretamente desde hoy para consultar o acceder al operativo?
1: acercarse al hospital cabecera, al hospital Zapala, en este caso en la localidad, y consultar en el área de estadística si es que no tiene la interconsulta realizada.
0: Bien, perfecto.
1: También aclarar que la gente no se desespere, que están los chicos coordinando, que es mucha demanda de turnos, que a veces no es... Sí, por ejemplo, pasaba hoy y consultaban en otros medios. Yo todavía no tengo el turno y ya tenía la interconsulta desde hace unos meses. Esperen, falta todavía bastante tiempo para el 5, así que les va a llegar o un mensaje de texto o los chicos lo van a llamar desde estadísticas para poder comunicarse. En todo caso, se pueden acercar, como decía recién, al sector de estadísticas y consultar.
0: Bien, bueno, para ir cerrando, ¿qué mensaje le darías a las familias? Bueno, sobre todo pensando en la importancia de no postergar un control de la vista.
1: Más que nada tener en cuenta de que, bueno, dentro de lo que las provincias está trabajando muchísimo para restablecer la salud, es prioridad en gobierno poder tener los servicios de salud disponibles, poder acceder al plan de salud que tenemos para toda la comunidad de la provincia en general, tener en cuenta de que cuando existen las posibilidades de tanto en centros de salud como en hospital de poder hacer la consulta médica, de poder sacar un turno, que sabemos que a veces es complicado porque, como te decía, por ejemplo, acá en Zapala tenemos interconsultas y tenemos consultas de diferentes localidades, no solamente al ser hospital cabecera, a veces se colapsa el sistema porque esa es la realidad, pero no dejar pasar a veces un dolor de cabeza o el más mínimo síntoma que pueda presentar algún chico, acercarse al hospital, acercarse a los centros de salud que son, la verdad, que bastante accesibles. En la ciudad tenemos muchos. En todo caso, en las zonas más alejadas también a las postas sanitarias, poder plantear, y siempre la salud debe ser prioridad porque es lo que nos va a poder dar larga vida, ¿no? O sea, una buena salud, un buen acceso a la salud nos va a beneficiar a todos, no solamente a los chicos, sino también a los adultos. Entonces es acercarse, que la salud pública está disponible para ellos.
0: Te agradecemos, Bárbara, por estos minutos aquí en Radio Nacional Zapala.
1: Gracias a ustedes por la difusión y a disposición para lo que quieran.
0: Muchas gracias. Hasta luego.
1: Hasta luego.
0: Bien, ahí conversábamos con Bárbara Burgos, referente de comunicaciones de la región sanitaria del PEBUEM. Bueno, este próximo 5 de octubre llega esta unidad móvil del Plan de Salud Visual, este operativo articulado entre el Ministerio de Salud de la Nación y el Ministerio de Salud de la provincia del Neuquén. Esta propuesta contempla controles de agudeza visual, obviamente cuando sea necesario la confección y entrega de anteojos en un mismo lugar, y está destinado a adolescentes de entre 10 y 17 años que no cuentan con una obra social.

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Muy bien, seguimos aquí en modo actual. Bueno, y ya adelantarles, están todos ahí ya los preparativos por lo que será esta gran fiesta del inmigrante y las colectividades, bueno, y la posibilidad de irse a su casa en un cero kilómetro. Este evento de renombre nacional se va a concretar durante 3 jornadas, desde el 9 al 11 de octubre, además de la oferta gastronómica y cultural, les dará la chance a los vecinos de participar por una camioneta Ram Rampage 4x4 Big Horn para, bueno, ver si quién será el afortunado. Esta celebración, que se afianzó a lo largo de los años como uno de los acontecimientos más convocantes del calendario de la región, atrae cada vez más vecinos y visitantes de otras localidades. Durante 3 jornadas, las colectividades serán protagonistas a través de sus comidas típicas, costumbres, expresiones culturales y espectáculos. Durante la última jornada llegará uno de los momentos más esperados del fin de semana, el sorteo de esta camioneta 0 kilómetro Rampage. Bueno, y la identidad del ganador o ganadora se conocerá en vivo ante el público presente, y el sorteo será fiscalizado por el Instituto Provincial de Juegos de Azar del Neuquén. Actualmente existen 23 puntos de ventas oficiales, todos ellos ligados a comercios locales. Los mismos se pueden observar en el flyer oficial publicado en las redes sociales del municipio. Asimismo, los interesados e interesadas también pueden acceder a sus números acercándose a la caja 3 de la Municipalidad de Zapala, de lunes a viernes, de 8 a 13 horas. También tener en cuenta que hay otro punto de venta en las oficinas de 12 de julio al 2/17, el cual está abierto al público en mismos días y horarios. Bueno, Silvi, llegamos al final de nuestra propuesta. Nos vamos a encontrar mañana a partir de las 15 horas. Silvia Valenzuela en los controles, puesta al aire, musicalización. Mi nombre es Jimena Barroso. Que tengan una excelente jornada. Chau, chau. Thank you.

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1: 4:31 de la tarde en la República Argentina. El gobierno aprobó préstamos para Entre Ríos y Chubut. Autorizó garantías para que ambas provincias tomen créditos con los bancos de desarrollo de América Latina y el Caribe e Interamericano de Desarrollo. Entre Ríos recibirá 280 millones de dólares para mejoras de infraestructura vial y de desarrollo productivo y Chubut accederá a 150 millones para mejorar el abastecimiento de agua potable. El Cristo del Cura Brochero estará en la misa del Papa en Córdoba. Es una figura con rostro serrano vinculada al primer santo argentino que será protagonista del altar central de la Eucaristía prevista para el 10 de noviembre. Por Radio Nacional, María Rosa, religiosa de las Hermanas Esclavas del Corazón de Jesús en Córdoba, dio detalles del valor que tiene este pedido.
2: Los que nos han pedido el Cristo han sido nuestros obispos de Argentina, porque claro. En Córdoba se reza, la misa que va a rezar el Papa será por la santificación del pueblo argentino. Y bueno, y el cura es el primer santo y argentino y es un ícono en esta iglesia que va caminando. Entonces, los obispos han pedido que, bueno, que esté este Cristo tan simbólico, tan significativo para nosotros, que fue el centro de la predicación del cura. Ellos se contactaron con nuestra Madre General y a partir de ahí se comenzó toda una movida.
1: Comienzan las indagatorias por el vacunatorio VIP. Son 34 declaraciones que comenzarán este viernes en el marco de la investigación por presunta irregularidades en la aplicación de las vacunas contra el COVID-19 durante la pandemia. Los citados son el expresidente Eduardo Duhalde, su esposa Hilda Chiche Duhalde, el periodista Horacio Verbisky, otros dirigentes políticos, empresarios y personas vinculadas con el expediente. El cielo se encuentra nublado sobre la ciudad de Buenos Aires, temperatura 20 grados 2 décimas, humedad 79%.
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2: Este era un programa de Charito Mucha Marcha, en un programa de la televisión española, ¿no es
3: cierto? El 1-2-3, un programa famosísimo de la televisión española, donde era un programa, un concurso.
2: Sí.
3: Un concurso, pero tenía sketches humorísticos y con gente, público en vivo.
2: En vivo.
3: Entonces yo cuando llegué a España dije, a ver, ¿dónde me puedo meter?
2: Claro, ¿cómo puedo...?
3: Exacto, sí. Y fui a conocer a Chicho y le dije, Chicho, soy Chochi, dichosa de estrechar su derecha. ¡Ja! Y me tomó inmediatamente.
2: Sí, claro, inmediatamente.
3: Pero tuve que hacer libretos nuevos, todo eso es hablado en español.
2: Bueno, porque no es lo mismo el humor argentino. Nada que ver. No, incluso hasta, mira, de Uruguay a Argentina ya tenés como otros.
3: Ya tenés.
2: Otras cosas.
3: Pero esto era otro idioma. Mundo. Tuve que hacer todo un trabajo nuevo.
2: Y porque antes de Charito Mucha Marcha. Charito hablaba.
4: Rápida, Charito, sí.
3: Rapidez, sí, sí. Mental. Yo misma me impresiono.
2: Claro, eso lo escribías todo. Vos,
3: por supuesto.
2: Por supuesto. ¿Y cómo nació el Charito Mucha Marcha?
3: Bueno, el Charito Mucha Marcha, en realidad le tuve que poner ese nombre porque en realidad es Chochi la dicharachera,
2: claro,
3: pero Chochi sonaba chocho, que es mala palabra en español.
4: Ah, claro, gracias,
3: entonces ya tuve que cambiar allá. Charito Mucha Marcha es un lindo nombre.
2: Es también muy lindo nombre, sí. Charito. Tiene ritmo.
3: Nació.
2: Charito Mucha Marcha.
3: Nació con Gazaya, o sea, la génesis de Chochi.
2: De Chochi.
3: Fue en un espectáculo con Gazaya, años 75. Él hacía una maestra y sí, las actrices, que éramos Mirta Busnelli, Cecilia Rosetto, Nene Malbrán y yo, hacíamos las alumnas.
2: Claro.
3: Había una parte del sketch que Antonio me decía algo como si fuera esto. La muchacha de la casucha. Entonces a mí 12 H seguidas ya, claro, me sonaron a algo. Y yo le decía la noche siguiente, la muchacha morocha de la casucha. Y él me decía... La muchacha morocha de la casucha cochambrosa. Empezamos así.
2: Claro. Le iban agregando una.
3: Hicimos un sketch afuera del sketch.
2: Claro.
3: Cada día más largo, largo, largo. Él y yo solo durante
2: claro.
3: Un CH. Ese fue el principio, digamos.
2: Había
3: años después se me ocurrió hacer un personaje que hablara así todo el tiempo.
2: Claro, y fue un exitazo.
3: Fue un exitazo.
2: Totalmente.
3: Hasta el día de hoy la gente me lo pide, increíble.
2: Y bueno, y un poquito algo sobre mi madre, todo sería demasiado. Me parece que hay un pedacito de. Debe ser de alguna. De la obra del teatro ya, este. A ver, ¿qué encontramos?
1: No me malinterpreten. Mi mamá es muy buena. O por lo menos. No hay nada tan malo en ella que cambiándola casi toda no se arregle. Pero ustedes saben lo que es ser hija de una yidiche, mame. Espero sus respuestas por correo a mi sitio en la red www.hijasobrevivientedemadrejudía.com. Abrigate.
2: Ay, no, sensacional. ¿Es verdad que en un contestador tu mamá una vez te puso, anda preocupándote? ¿Es verdad esa historia? No,
3: es libreto, pero
4: el espíritu es real.
3: Es el espíritu de mi madre. A mí me gusta definirla así. Mi mamá me dejó este mensaje en el contestador. Anda preocupándote, después te explico.
2: Precioso, es bien de madre, que te
3: mi
2: sientas
3: madre,
2: espantoso.
3: Pero así, pero no era
2: fue
3: tan
2: así,
3: graciosa.
2: Pero lo podría haber dicho.
3: Lo podría
2: haber dicho. Bueno, vamos a contar que estás en el Teatro Piccadilly, atención, 4 y 11, confirmado.
3: Confirmado, 4 y 11
2: en el Teatro Piccadilly,
3: octubre,
2: de octubre.
3: Las próximas últimas funciones del año. En el Piccadilly, que hace una chica como yo en una edad como esta, a las 19:30, domingos 4 y 11.
2: Espero
3: a todos por allá. Si les gusta reírse, vengan.
2: Avenida Corrientes 1524. Yo me quedaría un montón más, pero sé que te espera Ileana Calabró en estos momentos.
3: Así es,
2: en Canal 7.
3: Qué lástima haber hecho los dos compromisos.
2: No pasa nada, pero sé que tenés que llegar. La última, la de Romano, que esta no te la acordás. Tenemos una de que hacía de psiquiatra medio ruso y vos estabas con una peluquita en un diván.
3: Sí.
2: A ver si está por ahí.
1: Tengo mil

0: problemas familiares, doctor.
1: ¿Problemas familiares? Oh.
0: Con mi hermana, con mi hermano. La familia no es un tema sencillo, ¿no?
1: No, Cristina, por favor. La familia es un tema muy complejo. Y si no, pregúnteselo a Edipo. No son extraordinarios mis fiestas, Cristina. Y sí, la familia, padres, madres, hermanos, tíos, sobrinos, primos, cuñados, suegros, todos unidos por lazos de sangre, de convivencia, de intimidad.
0: De celos, de resentimiento, de envidia.
1: Bueno, no me explique usted el psicoanálisis a mí, Cristina. Cuénteme sus problemas.
0: Bueno, desde mucho antes de casarse con mi hermana, mi cuñado no me sacaba los ojos de encima.
1: Pebole. ¿Le decía cosas, Cristina?
0: No, él nunca me dijo nada, ni me faltó el respeto, pero yo sentí que me miraba.
1: Él la miraba. ¿Y su hermana qué decía al respecto?
0: Mi hermana nunca se dio cuenta de nada, doctor. Un verano nos fuimos los tres a la playa y ella se volvió antes, dejándome con mi cuñado sobre la arena también caliente.
2: Ay, preciosa, sigue, ¿no? Pero con Romano, no sé si te acordabas de esta
3: escena. Sí,
2: sí,
3: yo trabajé
2: en Circo Romano, Romano era.
3: El programa claro. De Romano, a él le gusta mucho lo que hago yo, sí.
2: Sí, sí.
3: Hace años, pero sí.
2: Hacemos, le mandamos un beso enorme. Bueno, gracias por haberte acercado.
3: Al
2: invitamos
3: contrario.
2: A todos. ¿Qué hace una chica como yo en una edad como esta? Teatro Piccadilly, Corrientes 1524, domingo 4, domingo 11. Y ampliaremos. Veremos, veremos.
3: Veremos, tal cual.
2: Bueno.
3: Esperamos
2: un
3: a
2: placer.
3: Todos.
2: Sí,
3: gracias.
2: Ahí estaremos.
3: Igualmente.
2: Muchas gracias, un placer.
3: Muchas
2: un
3: gracias.
2: Aplauso, Gabriel Alcer.
3: Ah,
2: en los estudios de Radio Nacional.
3: Gracias, gracias.
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9: Buenas tardes a todo el equipo y la audiencia de Radio Nacional. La Secretaría de Agricultura, Ganadería y Pesca del Ministerio de Economía de la Nación ha informado, de acuerdo al último análisis de la Dirección Nacional de Lechería, que la producción de leche en los primeros 8 meses del año creció el 4,5% interanual, con un total de 7.515 millones de litros. Respecto del comportamiento del consumo interno, también mostró un avance en el mismo periodo del orden del 4,2%. Los mercados de exportación de leche presentaron en el acumulado de enero a agosto de 2026 un crecimiento interanual alcanzando 2.086 millones de litros de leche equivalentes, aportando divisas por 1.130 millones de dólares, traccionada por 4 mercados principales como Brasil, Argelia, Chile y China. César Tapia, Radio Nacional.
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0: Gracias, muy bien. La Conga, gracias Villa María.
1: Vamos, Villa
2: vamos,
1: María.
2: Villa María, vamos, Córdoba. Córdoba.
1: Qué lindo. Bueno, hoy estamos muy cordobeses, ¿viste? Sí. Porque empezamos con contábamos un poco lo que está pasando. Lo del cura Brochero.
2: Sí, se viene el partido de Argentina en Córdoba en las próximas horas.
1: El próximo. Entonces bien,
2: este decime. Miércoles a las 21 horas, pasado mañana, todo agotado. Y hoy nos contaba el amigo y colega Gerardo Murúa desde allí, que en una de las tribunas, la Gasparini, como va a estar vacía, porque recordemos que es 50% de aforo por lo sucedido en el Mundial, la pena que tuvo Argentina. ¿Sabes qué van a hacer? Van a llevar un colegio, a los chicos de los clubes de Córdoba, a los de las divisiones menores, los van a llevar a ver el partido de Argentina.
1: Ah.
2: ¿Y qué va a hacer frente a Bolivia? Un rival de la Conmebol, quizás de los tres partidos, es el que el rival más interesante tiene, que viene de jugar con Paraguay este fin de semana, y que va a tener a Scaloni probando su primer equipo post-mundial con Mastantuono, con Nico Paz, con Julián Álvarez, con Lautaro Martínez, con el Cuti Romero capitán, y en un ratito se entrena la selección, Nori. Hoy es la última práctica, mañana habla Scaloni y viajan a Córdoba.
1: Muy bien, no hablamos de Colapinto, enseguida hablamos. Hablando de Córdoba, tenemos
3: está
1: ya
3: en nuevas fechas cronogramas de feriados.
1: De feriados, ¿no? Porque va a ser dividido los feriados.
3: Así es, se estableció mediante un decreto de necesidad y urgencia, se conoció este lunes, y es así, el lunes 9 de noviembre es feriado en todo el país.
1: Okay.
3: Estamos hablando, por supuesto, por la visita de León 14 a nuestro país. El martes 10 es solamente feriado en la ciudad de Buenos Aires y en la provincia de Córdoba.
1: Ah.
3: Y el miércoles 11 de noviembre solamente en la provincia de Buenos Aires. Entonces, el lunes es para todo el país, luego el martes ciudad de Buenos Aires y provincia de Córdoba. O sea, tanto la ciudad como la provincia de Buenos Aires y la de Córdoba van a tener dos feriados.
1: Dos feriados. Nosotros
3: el de lunes.
1: O sea, para la ciudad es lunes y martes.
3: Lunes y martes. Lo mismo para Córdoba. Y para los habitantes de la provincia de Buenos Aires sería el lunes y el miércoles.
1: Perfecto. Bueno, está bien porque si
3: para
1: no,
3: garantizar, claro, justamente como se espera movimientos multitudinarios en millones de personas, poder garantizar la seguridad y que se toda esa personas se puedan trasladar lo más fácil posible.
1: Porque cuando ves el cronograma, va a ser toda la parte céntrica, como tiene muchas pequeñas actividades durante todo el día.
2: Va a estar todo sitiado, sí.
1: Todo sitiado y mucha seguridad, decíamos, la Guardia Suiza, la Guardia del Vaticano, Policía Federal, como tres anillos, más después las locales.
2: La Caminera, o sea, de Córdoba, la de la provincia de Buenos Aires, la bonaerense, etcétera, la policía de la ciudad.
1: Así que ahí va.
2: Y en el medio, Nora Brioso tratando desde Córdoba de contarnos algo.
1: De contar algo. Sí,
2: todos los medios igual,
1: Nori,
2: todos los medios igual, tratando de, en el medio de las millones de personas, tratando de contar, tanto por los distintos canales de TV, de streaming, de radio, ¿no?
1: Me contaba Carlitos Ventura, que le mandamos un beso, que es fotógrafo de por Crónica.
2: Es el hermano de Luis.
1: Es el hermano de Luis, que, por ejemplo, Luján, ya se sabe que 3 kilómetros a la redonda no se va a poder ingresar autos. O sea que todo, 3 kilómetros todo a pie. No sé si pondrán algún tipo de micro o algo para la gente que quiera ir, pero no se pueda desplazar. No sé cómo será eso.
2: Claro.
1: Pero que autos no van a poder entrar. No está muy controlada la seguridad.
2: Sí, sí,
1: no sé
2: Papa.
1: Si vieron el fin de semana en París, que fue muy emocionante.
2: Sí, estuvo el Papa.
1: Estuvo el Papa en París y estuvo en Lourdes.
2: Una ciudad que en principio no es para nada fan del catolicismo, ¿no? Y así todo fue el Papa y conquistó a millones de personas.
1: Claro, quizás más toda América Latina somos más
2: más laica,
1: católicos,
2: París,
1: claro, es un poco más laica, pero igualmente.
2: Pero cuando llega una figura como el Papa.
1: Hay una imagen del sábado, de todo Champs-Élysées repleto, el Papa móvil en el centro y el final con el Arco del Triunfo, cantidad de gente con banderas. No es nosotros, ese es el tema,
2: claro.
1: Porque son más respetuosos, ¿viste? Saludan,
2: sí.
1: Nosotros vamos arriba, vamos el Papa, vamos a cantar, vamos con la bandera argentina y vamos a ir con las dos.
3: Uh-huh.
1: Yo pongo las dos banderas.
3: Y por supuesto.
1: La del Vaticano y la de la
2: bueno,
1: Sina.
2: Pero también en relación a esto que vos decías, no había autos en la Champs-Élysées, todo quedaba citado para que pase el Papa móvil como el único vehículo de la gente a pie.
3: No, y está el recuerdo de lo que fue los festejos del Mundial, entonces, bueno, ahí como tenés la última gran movilización enorme de personas, y bueno, ahí se usa como para decir, bueno, queremos esto, no queremos esto, y
2: claro, que no se repita
3: para organizarlo, claro.
1: Lo que pasa es que hay países que te dicen, acá no podés pasar, y no pasás. Nosotros vemos la manera de cómo pasar,
2: y sí.
1: Entonces vale tener que
2: doblegar
1: esfuerzos. Firmes, claro, firmes,
2: claro,
1: porque
2: totalmente.
1: Hay autos, por ejemplo, no sé, la zona de del Monumento a los Españoles, Avenida Libertador. Obviamente que va a ser mirando, lo que se sabe hasta ahora es que va a ser mirando a provincia, mano provincia. pero todos esos autos días antes ya tienen que limpiar para que no haya autos.
2: Exactamente.
1: No puedes tener un auto estacionado ahí. Seguramente no se va a poder.
3: Sí, quizás cierren antes como para evitar.
1: Claro, para cerrar el viernes.
2: Quizás a lo que fue, te acordás, hablando de autos, cuando vino Colapinto a Palermo, que ya varios días antes no se podía circular por la zona.
1: Claro. Bueno, y a esto se suma que el día sábado finalmente se puso la fecha para la Marcha del Orgullo en la ciudad. O sea que el sábado 7 es la Marcha del Orgullo, con 1,000,000 de personas moviéndose en la ciudad. Y el
3: lunes 9.
1: Sí, pero el 8
3: claro, ya
1: llega.
3: Claro, ya llega, claro.
2: El 8 ya llega el Papa.
1: Ya llega el Papa.
2: Y porque el sábado 9, está en Uruguay.
1: El sábado anterior. Está en Uruguay.
2: Está en Uruguay, sí.
1: Pero bueno, está la Marcha del Orgullo que moviliza a mucha
2: aquí
1: gente por
2: Aires.
1: El centro.
2: Exactamente.
1: Exacto. Bueno, nos quedaba, ¿qué dijo?
3: ¿Qué dijo? Bill Gates advirtió que la inteligencia artificial... Bill Gates es una de las figuras más críticas de esta tecnología, aunque, por supuesto, la empresa que él preside, que bueno, no la preside, pero que siempre está atrás, nunca se fue de Microsoft, por supuesto, está utilizándola, pero él públicamente es uno de los que está más a favor de que la regulen globalmente. Y dice, si la inteligencia artificial es una herramienta tan poderosa... combinada con malos actores, ajá, tiene el potencial de provocar eventos catastróficos que causen miles de millones de muertes. Estuvo tranquilo, amigo Bills, por supuesto. Y afirmó que nunca ha existido un arma con tal nivel de poder si es manipulada por personas con intenciones dañinas.
2: Claro.
3: Entonces, bueno, habla justamente de que la regulación solamente de las empresas no alcanza, sino que tiene que haber algún tipo de organismo supra, más allá de las empresas o coordinación internacional, para que esta inteligencia artificial no se salga de control. En contra, justamente, de lo que hablan, por supuesto. Bueno, no tan en contra, porque los propios dueños de esta tecnología, Sam Altman, Darío Modell, los responsables de las empresas que la llevan a cabo, dicen que hay que, por lo menos, sacar el pie del acelerador o que no sea una carrera desbocada.
1: Claro, yo lo escuchaba hoy a Altman, que hablaba de que van a parar con el hecho de entrenar a la inteligencia artificial. No le van a dar más información para que siga entrenando, la van a poner en pausa un poco.
3: Es que puntualmente OpenAI tiene ya muchos reportes de su inteligencia artificial saliéndose del ámbito del laboratorio.
1: Claro, por eso.
3: Es la que tuvo los mayores problemas. De hecho, por ejemplo, el primer ministro de Australia, en la sesión de la ONU de la semana pasada, dijo... entró a sitios gubernamentales, o sea, como claro, está programada para, bueno, si encuentra una barrera, tratar de
1: ver cómo pasa,
3: saltearla. Entonces eso genera muchos problemas. Luego de lo que fue el caso de Hugging Face, que fue justamente la salida de control de los agentes más importantes, sucedió hace unos meses, ellos dicen que, bueno, pusieron más seguridad, pero siempre tienen como reportes de que la inteligencia artificial excede su programación, digamos.
1: Perfecto.
2: Y hablando de salirse de control, Colapinto, después de lo que fue el Gran Premio del sábado de Bakú, pidió disculpas, habló con Gasly, a quien chocó su compañero, y más allá de algunas críticas que recibió de otros pilotos, Franco y yo hemos hablado después del incidente y él se ha disculpado, lo cual acepto, así que todo bien entre los dos pilotos de Alpine. Y también salió Max Verstappen a bancarlo a Colapinto,
1: bien,
2: el múltiple campeón de Holanda, de Países Bajos, dijo, bueno, si fue una imprudencia, pero en búsqueda de pasar a un rival, y si pido disculpas, no pasa nada. Así que lo bancaron gente importante.
1: Claro, ayer hablamos en la 24 con Cocho López y decía, bueno, es un error, puede pasar, y van a pasar
2: pasa
1: muchos.
2: Es arriesgado, ¿no?
1: Es arriesgado, porque se bloqueó las ruedas, tengo entendido, como según contaba, la curva estaba muy pegada.
2: Era muy finito el espacio, él se arriesgó a entrar igual y se le bloquearon las ruedas.
1: Y se le bloquearon las ruedas, y ahí, bueno, nada, choque, pero en las redes explotaron.
2: Y es que los haters estaban
1: esperando. Ay, los haters, Dios me libre y me guarde. Bueno, Programón, un beso enorme, se tuvo que ir corriendo porque iba a Canal 7, pero una genia, ¿no? Gabriela Acher, así que nada, debe estar ahí escuchando en el auto que la estaba llevando, te mandamos un beso, nos encantó compartir. Es para quedarse escuchando la hora, es una genia y sabe un montón. Nos despedimos, muchas gracias Clemen, muchas gracias Pepe, muchas gracias Pato, Yulce, Agus, muchísimas gracias. Y Don, pero nos quedamos.
2: Saludos a Chochi la de Charachera.
1: Chochi la de Charachera, sí, por supuesto. Chochi la de Charachera, una genia total. Nos quedamos con Hernán Mundo, sí, viene, ¿no?
2: Está
1: llegando. Un besito, mañana nos encontramos, chau.
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5: Las 5 de la tarde en la República Argentina. Avanza la privatización de Enarsa. El gobierno lanzó la segunda etapa de venta de la empresa de energía y abrió la licitación de 3 centrales. El Estado ofertará la totalidad de las acciones de la termoeléctrica Guillermo Brown y más del 65% de sus acciones en las centrales Manuel Belgrano y San Martín. Investigan un delito ambiental en el Chaltén. El informe de Mario Bornia desde Radio Nacional El Calafate.
6: En el Chaltén, la Justicia Federal dispuso limitar durante 90 días las operaciones del Centro de Acopio de Residuos Reciclables Inorgánicos, conocido como CARRI, a partir de una investigación por la posible infracción a la Ley de Residuos Peligrosos. La medida pone el foco en el manejo de los residuos y en su posible impacto sobre el ambiente, particularmente sobre la calidad del agua del río Fitzroy, uno de los cursos de agua vinculados al entorno natural de la localidad. La investigación busca determinar si existieron afectaciones ambientales y establece restricciones preventivas mientras avanza el proceso judicial.
5: La información del deporte ahora con Nicolás Álvarez.
7: Se entrena la selección argentina pensando en el partido de este miércoles en Córdoba frente a Bolivia a partir de las 21. Este martes el técnico de la selección, Lionel Scaloni, dará una conferencia de prensa a las 14:15.
5: Alerta meteorológico rige para Catamarca, La Rioja, Mendoza, San Luis, Córdoba, La Pampa, Santa Fe, Corrientes, Entre Ríos y la provincia de Buenos Aires, donde se esperan tormentas, algunas fuertes. Actualizamos ahora el estado del tránsito con Ernesto Arriaga.
8: Está reparando losas en la ruta 7 hacia la zona de Junín, como así también, recordemos que la ruta 5 en el puente de kilómetro 94, Olivera, se están reparando y colocando un puente peatonal. Por favor, camiones en ese lugar, máxima 40 kilómetros por hora. Aeroparque de 6 opera con normalidad. Los subtes a esta hora no tienen demoras y el ferrocarril San Martín con pequeñas demoras en Retiro.
5: En la ciudad de La Rioja, donde nos podés escuchar por AM620 y FM102.5, temperatura 31 grados, humedad 36%, cielo algo nublado. En la ciudad de Buenos Aires, temperatura 20 grados, 2 décimas, humedad 79%, cielo nublado.
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1: Nacional presenta Boletín Comunitario y Radio Clasificados. Visitas médicas programadas, área rural, Hospital de Zapala, para lo que queda de este mes, día 29, Chacaico Sur. El Hospital Doralisa Sáez de Bajada del Agrio comunica las visitas programadas para lo que queda de septiembre, el día de mañana, martes 29, Vaca Muerta, Cerro Colorado, Agrio del Medio y Mallín Blanco. La Asociación de Fomento Rural de Quilimalal convoca a todos sus socios en carácter obligatorio a la Asamblea General Ordinaria para el día 30 de septiembre, 16 horas, en el Zoom de la Comisión de Fomento para tratar el siguiente orden del día. Designación de dos socios para firmar el acta junto al presidente y el secretario. Aprobación de los estados contables memoria año 2022, 23, 24 y 25. Renovación de la Comisión Directiva y Revisores de Cuenta. Aviso comunitario para el día sábado 3 de octubre. Se organiza una vigilia evangélica a partir de las 20. Se realizará en Zoom de la Comisión de Fomento de Cobunco Abajo. Quedan todos invitados. Se hace saber a todos los productores de la comunidad Millaín, de los parajes Pichaihue, Portezuelo, Uncal, que las caravanas se van a estar entregando el día miércoles 30 de septiembre en Pichaihue, Salón Comunitario, de 9 a 15 horas. En Uncal, el día jueves 1 de octubre, de 8 a 15 horas, es por único día. El costo es de 75 mil pesos y por el traslado 4 mil pesos, no se acepta mercado pago, solo efectivo. Se ruega acercarse dado que hay que rendir el dinero cuanto antes. Esto lo firma Luciano Huenten, este mensaje comunitario. Para Rodolfo Peralta de Yahuincoló se le comunica que la mercadería se la dejaron en Media Luna, debe hacer el favor de ir a buscarlo antes posible, firma Héctor Peralta. A los vecinos de Tres Piedras y La Americana se les encarga una punta de chivas, 25 aproximadamente, con la siguiente señal: horqueta y paletilla, horqueta y cejo y horqueta y martillo adelante. Son propiedad de Fabián Zúñiga. Si las ven, comunicarse al 2942-645642. A los pobladores del paraje Los Molles se suspende la visita del médico el día 28 de septiembre por falta de gas. Esto lo firma Soto Jorge, coordinador de agente sanitario. Se vende yegua mansa. Interesados, comunicarse con Ángel al 2942-576056. Búsqueda urgente, 3 perros desaparecidos, estimados vecinas, vecinos de Rau, Espinazo del Zorro y zonas aledañas. Solicitamos que si llegan a ver a los 3 perros que estamos buscando, una perra blanca y 2 perros marrones, responden a los nombres de Copa, Lobo y Capitán, desaparecieron de la zona Lago Verde, Moquehue. Pedimos se comuniquen de manera urgente, en caso de tener información sobre su paradero, al número 299-40-29995. Se ofrece 1.500.000 pesos de recompensa. Les pedimos que no sean indiferentes. Cualquier dato, por pequeño que parezca, puede ayudarnos a encontrarlos. Hasta aquí hemos compartido el boletín comunitario y radio clasificados.
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1: 5:30 de la tarde en la República Argentina. El gobierno inicia un arbitraje internacional contra el Reino Unido por el proyecto Sea Lion. Nos informa Lilian Arias.
2: El presidente Javier Milei instruyó a la Cancillería y a los equipos jurídicos del gobierno a que inicien el procedimiento de arbitraje previsto en la Convención de las Naciones Unidas sobre el Derecho del Mar. El objetivo es impedir la explotación ilegítima de los recursos hidrocarburíficos en la cuenca Malvina Norte a través del proyecto denominado Sea Lion, así como también la adopción de cualquier otra medida susceptible de agravar la situación. A través de un comunicado se informó que la Argentina intimó formalmente al Reino Unido para que en el plazo de 2 semanas adopte las medidas necesarias e impedir así el inicio o continuación de las actividades. Pero de no cumplir el Reino Unido con este requerimiento, la República Argentina le solicitará al Tribunal Internacional del Derecho del Mar las medidas provisionales necesarias para preservar los derechos soberanos sobre la plataforma continental.
1: Parte médico del músico Piti Álvarez, nos informa Cristian Varela.
3: Tras el brote psiquiátrico que sufrió, según sus abogados, al momento de intentar trasladarlo de la terapia intermedia en la que se encontraba a otra sala para que se conecte vía Zoom a la audiencia del juicio que se le sigue por el delito de homicidio, el hospital Tornú informó que Piti Álvarez se encuentra estable y en condiciones de recibir el alta clínica, pero permanecerá en el hospital mientras el equipo médico realiza evaluaciones sobre su estado de salud mental, mientras se aguarda un eventual traslado a una clínica de su cobertura médica.
1: En la ciudad de Buenos Aires la temperatura es de 20 grados, humedad 79%, el cielo está cubierto.
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La pobreza con Milei, manipulación macrista y qué es ser pobre, la crisis social y el ajuste. La pobreza volvió a aumentar con Milei, pero la discusión no termina con el porcentaje del INDEC. Superar el umbral de ingresos no garantiza una vivienda adecuada ni el acceso a servicios básicos. La medición oficial acumula cuestionamientos. El ajuste económico deteriora las condiciones de vida y aleja la posibilidad de un horizonte de progreso para la mayoría. La pobreza volvió a aumentar con Javier Milei. El dato difundido por el INDEC invita a discutir una cuestión que suele quedar relegada. ¿Qué significa salir de la pobreza si persisten necesidades básicas insatisfechas? El 32,3% de la población quedó por debajo de la línea de pobreza en el primer semestre de este año frente al 28,2% del semestre anterior. La indigencia subió el 6,3% al 7,5%. Son cifras oficiales proporcionadas por el INDEC que son cuestionadas por investigaciones rigurosas. Una de ellas ha sido elaborada por los economistas del Centro de Economía Política Argentina, CEPA, que indican que los datos oficiales de pobreza están subestimados por tres motivos: cambios en la captación de ingresos no laborales, inconsistencias en los ingresos de trabajadores no registrados y subestimación de la canasta básica total. El economista Alfredo Serrano Mancilla, del Centro Estratégico Latinoamericano de Geopolítica, también tiene una evaluación crítica de las estadísticas de pobreza del INDEC. Sostiene que la cifra oficial de 15,4 millones de pobres subestima la cantidad de personas que está en condición, identifica tres factores que explican esta diferencia. Primero, cuestiona que siga utilizando un umbral basado en pautas de consumo de 2004, afirma que con ponderadores del 2017-2018 o de 2024-2025, la cantidad de pobres sería mucho mayor. Sostiene, en segundo plano, que los ingresos de los trabajadores informales están inflados por una nueva metodología que no tiene anclaje en la realidad. Y en el punto 3 señala que la medición no refleja la situación de las familias que alquilan y critican que se compute un costo de alquiler muy inferior al real y que se utilice una proporción de inquilinos que no se corresponde con la realidad. La consultoría Equilibria, de Martín Rapetti, es otra voz que apunta a la

subestimación del indicador de pobreza al afirmar que una estimatización preliminar de nuestra medición alternativa de pobreza, que corrige por subdeclaración de ingresos y contempla canastas actualizadas, arroja que la incidencia de la pobreza roza el 45%. La pobreza monetaria registra con rapidez el deterioro de los ingresos, pero no alcanza para conocer las condiciones de vida de la población. Las mediciones de la pobreza multidimensional permiten ampliar el análisis. La CEPAL elaboró un índice de pobreza multidimensional para América Latina presentado junto con el Programa de las Naciones Unidas para el Desarrollo. Su aporte consiste en observar una serie de carencias con una metodología común para los países de la región. El índice comprende 4 áreas: vivienda, salud, educación y empleo, y pensiones. Utiliza 12 indicadores y considera pobre a quien acumula privaciones que representan como mínimo un tercio del peso total asignado a esos indicadores. El ingreso monetario no forma parte de esta cuenta. No se trata solamente de preguntar cuánto gana una persona, sino también de conocer las condiciones de su vivienda, si dispone de agua potable y cloacas, si pudo completar su educación y si enfrenta carencias vinculadas con el trabajo y la protección previsional. Cada una de estas condiciones inciden en la calidad de vida de la familia y permite evaluarla más allá del ingreso mensual. La tabla regional del anuario estadístico de la CEPAL de 2024 ubica a la pobreza multidimensional argentina en el 12,2% de la población. Chile registra el 2,8%, Uruguay el 4,6%, Costa Rica el 5,4%, con porcentajes más elevados aparecen Colombia con el 27%, Perú con el 27,3%, México con el 29,1% y Paraguay con el 42,5%. La comparación permite advertir que la sociedad argentina conserva ventajas relativas frente a buena parte de la región en las condiciones que releva ese índice. Estas ventajas no están garantizadas, puesto que sostenerlas y reducir las carencias que persisten requieren inversión pública y el ajuste económico de Milei va en sentido contrario. Por caso, el hipotético aumento del ingreso de bolsillo puede convivir con el deterioro de un servicio público. Ese debilitamiento termina trasladando mayores costos a las familias. Es la expresión visible del ajuste económico, cuyas consecuencias exigen interpelar por la calidad de las prestaciones del Estado y por la posibilidad de acceder a ellas, una reducción del gasto público de la que Milei se enorgullece. Mejora el resultado fiscal, pero empeora las condiciones en las que vive una parte de la sociedad. Ese deterioro no se manifiesta inicialmente en la tasa de pobreza monetaria. Otro modo de evaluar las privaciones es el método de las necesidades básicas insatisfechas, que el INDEC comenzó a utilizar en 1984. Es un método directo porque evalúa si los hogares satisfacen en conjunto de necesidades básicas agrupadas en 4 dimensiones. Es un indicador parecido al de la pobreza multidimensional. A partir de este método se considera que están en situación de pobreza aquellas personas que viven en hogares en los que no se satisfaga al menos una de las siguientes necesidades: vivienda adecuada, condiciones sanitarias, asistencia escolar, capacidad de subsistencia. Para evaluar estos 4 grupos de necesidades se identifican 5 indicadores con sus correspondientes umbrales mínimos de satisfacción. 1. Hacinamiento. Hogares con más de 3 personas por 4 se considera la relación entre la cantidad de miembros del hogar y la cantidad de habitaciones de uso exclusivo, excluyendo baño y cocina. 2. Vivienda. Hogares que habitan una vivienda precaria, como una pieza de inquilinato, una casilla, es decir, una vivienda construida con materiales frágiles o desechos. 3. Condiciones sanitarias. Hogares sin retrete. 4. Asistencia escolar. Hogares con al menos un niño entre 6 y 12 años que no asiste a la escuela. 5. Capacidad de subsistencia. Hogares con 4 más personas por miembro o ocupado, cuyo jefe no haya completado el tercer grado
de la escuela primaria. El último dato oficial de necesidades básicas insatisfechas corresponde al censo 2022. Según informó el INDEC, el 6,7% de los hogares del país tenía NBI y en ellos vivía el 9,4% de la población. La proporción de hogares con NBI disminuyó respecto del censo 2010, cuando se ubicaba en el 9,1%. Volviendo al indicador tradicional de medición de pobreza, cada país construye su canasta de consumo básico y define el umbral de ingresos a partir del cual identifica a una persona como pobre. Las exigencias no son idénticas, también difieren las formas de registrar los recursos de los hogares y la cobertura territorial de las encuestas. Si una sociedad fija un umbral más alto, habrá personas clasificadas como pobres que dejarían de serlo bajo una línea menos exigente. Presentar luego esas tasas de ranking regional sin advertir esas diferencias induce a conclusiones equivocadas sobre las condiciones de vida. Una canasta exigente expresa un estándar de consumo más amplio, por eso los organismos que realizan comparaciones regionales armonizan las mediciones. Un informe del Banco Mundial con estimaciones para el 2024 utilizó una línea común de $8.30 diarios por persona a paridad de poder adquisitivo 2021. El resultado fue 15,2% de la población pobre en los centros urbanos de Argentina frente al 20,5% en Paraguay y el 36,2% en Perú. En el 2016, el gobierno de Macri alteró la metodología de medición para elevar el umbral utilizado para medir la pobreza. El macrismo utilizó ese cambio para publicitar que el kirchnerismo había dejado una cantidad de pobres más elevada. A lo largo del segundo mandato de Cristina Fernández de Kirchner, la oposición afirmaba que la pobreza se ubicaba por encima del 30%. La nueva medición del macrismo dio, por la magia estadística, ese porcentaje. El estudio de cifra CTA, cambios metodológicos en la medición de la pobreza en Argentina, revisión y construcción de series homogéneas de abril 2019, permite dimensionar esa alteración. Al construir las cifras del segundo trimestre del 2015, se obtuvo una tasa de pobreza de 19,3% con la metodología original y de 30,5% con la nueva. El primer resultado del INDEC con la nueva metodología fue del 32,2% para el segundo trimestre del 2016, extrapolado al conjunto del país. El dato implicaba que había unos 14 millones de pobres, la misma cifra que Macri había difundido antes de asumir. Esta manipulación de la metodología estuvo al servicio de mostrar al kirchnerismo terminó con muchos más pobres. Fue una falsedad estadística con el objetivo político de confusión deliberada sobre la evaluación social del proceso político económico 2003-2015. Una vez establecida la nueva metodología, su continuidad permite analizar la tendencia, pero vale recordar la alteración estadística del macrismo. Esta discusión sobre el nivel de la canasta no anula el aumento de la pobreza con Milei en la última medición del INDEC, porque la suba reciente se registra dentro del mismo marco de medición. Otra faceta del análisis es la denominada brecha de pobreza, que permite precisar la magnitud del esfuerzo necesario para salir de esta condición. Mide cuánto dinero les falta a los hogares pobres para alcanzar el valor de la canasta básica total. En el primer semestre de este año fue del 35,9%, el ingreso familiar promedio de estos hogares llegó a 922.755 pesos frente a una canasta promedio de 1.440.395 pesos, lo que implicaba que faltaban 517.640 pesos. Para cubrir esta diferencia, el ingreso promedio tendría que aumentar aproximadamente un 56%, manteniendo fijo el valor de la canasta. Serrano Mancilla aporta otro elemento para evaluar la situación de quienes quedan apenas por encima del umbral de la pobreza, los define como casi pobres. Una persona con 100 pesos más de lo que indica el umbral es considerada no pobre por una cuestión estadística. ¿Qué diferencia real hay
entre esa persona y otra persona que tenga 100 pesos por debajo del umbral? Se pregunta y responde que ninguna. Según Serrano Mancilla, la CELAC estima que la tasa de pobreza está subestimada en unos 20 puntos porcentuales si se incluye a quienes define como casi pobre. Sostiene que la proporción alcanzada entre el 70% y el 80% de la población. La brecha de pobreza hace imprescindible un shock positivo de ingresos para reducir con rapidez la pobreza, desacelerar la tasa de inflación, modera el aumento de la canasta, pero no recupera por sí solo el poder de compra perdido. En concreto, cualquiera que quiera enfrentar el problema de pobreza monetaria tendrá que impulsar una estrategia política para lograr una recomposición sustancial de los ingresos reales. Para la oposición política al experimento liberal libertario, el desafío de reducir la pobreza monetaria y también la multidimensional implica presentar un proyecto de sociedad diferente, un proyecto que no sea de subsistencia, sino uno de progreso y mejora y las condiciones materiales para la mayoría de la población.

0: todavía estás en año par. Todavía estás lejos de las elecciones. Entonces, ¿qué está pasando? ¿Qué está leyendo los mercados? ¿Y qué desconfianza tiene la gente? Mirá, a mí la gente me pregunta si comprar dólares o no. Y yo le digo, mirá, el dólar en el mediano plazo va a ser más bajo que en las últimas décadas, porque ha cambiado mucho los términos de intercambio, vamos a tener mucho más ingresos. Podés tener una suba en algún momento, con el tiempo siempre se vuelve a acomodar. Yo no ahorraría hoy en dólares, sinceramente yo no ahorraría hoy en dólares. Ahora, la gente no piensa como yo, indudablemente. No. La gente no. Está comprando dólares. La gente está comprando dólares. Y los inversores grandes se están yendo. El riesgo país estuvo en 400 y está en 550. Ayer subió un 4%. Entonces, ojo, porque uno de los eventos que se ven descartado era la posibilidad de una crisis financiera, como suelen tener los gobiernos cuando falta poco para las elecciones. ¿Sí? Y estos últimos días aparecieron algunos nubarrones. No sé qué ve usted.
1: No, incluso las señales que está dando el gobierno es que están preocupados, sí, por consiguiente el escenario es complicado. Fíjate que hoy salen que la Argentina va a recibir un paquete de 7.000 millones de dólares. En realidad no es Argentina, tampoco es que lo va a recibir en una forma inmediata. Son esos anuncios, ¿te acordás también cuando era el periodo de la alianza? 5.000 millones de dólares. Sí, sí. De todos, te dicen, el paquete financiero es 20.000 millones de dólares. En realidad no hay nada, simplemente es para mandar la señal de que los dólares están. Incluso sale Caputo diciendo que en off the record, sí, que estamos juntando todos los dólares para enfrentar las corridas del año que viene, el incremento de la cobertura. Dice que va a haber un incremento adicional de 7.000 millones de dólares de demanda de dólares. Me parece que va a ser mayor, digamos, por la tendencia que está viendo. Digamos, adicional, ¿no? Dice 7.000 millones adicional, no, de lo que es poco, por eso. Es si vos hoy tenés, ya que estás corriendo a 3.000 millones de dólares hoy, digamos, si 7.000 millones, lo que. No,
0: con
1: queda,
0: que te vayas de 3 a 5, ya está. En un año son 24.000
1: por eso,
0: millones.
1: Por eso, por eso.
0: Diferencia, ¿no?
1: Entonces, todas esas señales claramente muestran que estás preocupado y no los tenés. El tema es que no los tenés, por eso sube, claro, el riesgo país. Una de las razones de por qué sube el riesgo país. Además, uno puede decir, bueno, pero subió la tasa de interés internacional, la Reserva Federal, o sea, la Banca Central de Estados Unidos, pero vos ves qué es lo que pasa en otros países latinoamericanos si no están subiendo el riesgo país. En cambio, sí sube el riesgo país en Argentina. Tenés un gobierno promercado, alineado con Estados Unidos, igual te sube el riesgo país. Si vos ves el ranking de países latinoamericanos sacando Venezuela, pero que tuvo una caída en número redondo de 12.000 a 4.000 puntos a partir de la intervención de Trump, digamos, igual bajó. La Argentina está en el...
0: Brasil tiene 100 de riesgo país.
1: Entonces, Uruguay tiene 80.
0: Claro.
1: Entonces, hay una cuestión que está clara, porque ya tenés...
0: Es raro, porque es comunista Brasil.
1: Por eso, y Uruguay también.
0: Claro.
1: Comunista, entre comillas.
2: Y tiene
0: derecho. Bueno, Milei dice que son comunistas.
1: Pero
2: Peter Tiz hizo una casa en Uruguay, ¿no?
1: Pero lo que tenés es una... Que ya lleva cuántos... El gobierno de Milei va casi para 3 años con todo, entregando todo. Privatizaciones, el RIGI, el super RIGI que quieren aprobar, todo, diciéndole... Bueno, y no le confían, y no le creen. Hay, para mí, dos puntos para tratar de entender qué pasa con el riesgo país. Uno es que es el Fondo Monetario Internacional. Y otro es el tema de las reservas. El Fondo Monetario Internacional es que no hay país que le deba 60.000 millones de dólares al Fondo Monetario Internacional. Deberle eso al Fondo Monetario Internacional implica, vos, cualquier acreedor, dice, ¿quién es el que cobra primero? El Fondo Monetario Internacional. Bueno, si fuese 1.000 millones, bueno, está bien, no hay, pero no, son 60.000 millones de dólares. Entonces, ¿y dónde están los dólares para pagar al resto de los acreedores? Y aquí viene el segundo punto, es decir, bueno, está juntando, pero no un poco, muchos, muchísimos dólares de las reservas para poder pagarle al fondo y para poder pagar a los acreedores, no está...
0: Dejó de acumularlo.
1: Exactamente, y vos fíjate que el riesgo país empieza a subir en julio, después que el Banco Central empieza a desacelerar cada vez más fuerte la compra de dólares. Agosto
0: no
1: y septiembre.
0: Por decisión, sino porque si nosotros compramos todos más claro. dólares, ellos no pueden comprar.
1: Por eso, claro. entonces lo que ven es decir, todo bárbaro, viste que ahora sale super cosecha del agro.
3: Hoy va a haber pirotecnia también, van a anunciar la firma de un acuerdo con Estados Unidos desde allá por 6.000 millones de dólares. Infraestructura,
1: eso, ese paquete que va a juntar a Lexin Bank, YPF, etcétera. Son todo ese parte
3: esa pirotecnia.
1: De esa, claro, la propaganda de confusión para decir, bueno, vamos a tener los dólares.

0: El tránsito con Ernesto Arriaga.
1: La ruta 8 desde Pilar, Río Cuarto y Villa Mercedes San Luis, algunos sectores con llovinas, por favor circular con precaución. La ruta 9 que va desde la zona de Escobar, Campana, Zárate hasta San Nicolás, con bastante tránsito de camiones, por favor, combis máxima 90 kilómetros por hora. Aeroparque y Ezeiza y los aeropuertos del interior del país están todos operando con normalidad.
0: En Zapala, en donde nos escuchás por AM710, la temperatura es de 13 grados, con cielo despejado. Aquí en Buenos Aires, 20 grados, humedad 80%, el cielo está cubierto.
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9: ¿Sabías que el cruce de los Andes fue la primera gran logística continental? En 1817, San Martín cruzó con más de 5.000 hombres, cañones, mulas y víveres a más de 3.000 metros de altura. Y lo hizo desde Mendoza, donde hoy todavía se pueden recorrer sus campamentos. Una hazaña militar, pero también geográfica.
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3: La cuarta laguna salada más grande del mundo se encuentra en el noreste de la provincia de Córdoba. Mide unos 8.000 kilómetros cuadrados y es el lago más grande de la Argentina. La laguna es nutrida por varios ríos de agua dulce, formando zonas de bañados que son el hogar del flamenco austral y una colonia de vacaciones para muchísimas aves migratorias que llegan desde todos los puntos cardinales, incluso desde Canadá y Estados Unidos para su reproducción.
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Comisión de Riego de la margen derecha del arroyo Picún-Leufú convocó al primer encuentro provincial de la tierra, el agua y la semilla. Hola, hola, hola, ¿cómo le va? Muy buenas tardes, bienvenida, bienvenido. Aquí estamos con esta propuesta radial que lo va a estar acompañando hasta casi la hora 20, momentos en que todos nos integramos a compartir el boletín comunitario y radio clasificados. Aquí estamos con nuestra agenda. En este fin de semana un tanto largo para, bueno, respecto de mi ausentismo, ¿no? El viernes pasado. Pero bueno, hay que hacer los deberes. Nos citaron a salud preocupacional, así que tuvimos que asistir justo a esta hora. Estábamos ahí esperando que nos atiendan. Así que, bueno, en eso nos ocupamos. Pero el sábado nos fuimos hasta lo que es la cuenca de Picún-Leufú, allá por la ruta nacional 237, donde, bueno, habíamos quedado con los amigos que están por allá, de compartir el primer encuentro provincial de Por la Tierra, el Agua y la Semilla. Así que, bueno, viajamos hasta allá y ahí vamos a compartir el material que pudimos recaudar en ese encuentro. La verdad, más de 70 personas asistieron a este encuentro y la verdad que fue el inicio de un camino que hay que dar, ¿no? Que en este marco donde la discusión es escasa, para no decir que no la hay, bueno, hay que generarla, ¿no? Desde este encuentro se podrían hacer muchas cosas. Se movilizó gente, asistió gente con ese compromiso que tiene por sus pares, y bueno, para llevar también el testimonio de cómo es su situación particular. Pero ahí vamos a estar dando cuenta de todo esto. Aquí tenemos el pronóstico extendido, que es un dato importante para todos y todas quienes nos escuchan en esta parte de la jornada, y estamos dando cuenta de eso. Para este lunes 28 de septiembre, contarle que el cielo va a estar cubierto, la temperatura máxima alcanzó 14 grados centígrados con un viento del cuadrante oeste a 18 kilómetros en la hora y ráfagas de 32 kilómetros. Durante la noche el cielo va a estar despejado para este lunes y la temperatura disminuye de 14 a 5 grados centígrados, viento del cuadrante oeste a 28 kilómetros en la hora y ráfagas de 28 kilómetros. Contarle que para el martes 29, cielo cubierto, la temperatura alcanzaría 13 grados centígrados, el viento del cuadrante noreste a 6 kilómetros en la hora y ráfagas de 10 kilómetros. Durante la noche del martes 29 de septiembre, cielo cubierto, la temperatura disminuye de 13 a 8 grados centígrados, el viento del cuadrante noreste a 15 kilómetros en la hora y ráfagas de 30 kilómetros en la hora. Contarle que para el miércoles 30 va a estar inestable aquí en la región centro de la provincia de Neuquén. La temperatura máxima alcanzaría 13 grados centígrados, viento del cuadrante sudoeste a 24 kilómetros en la hora y ráfagas de 38 kilómetros. Durante la noche del miércoles, mayormente cubierto, la temperatura alcanzaría 5 grados centígrados y el viento del cuadrante oeste a 33 kilómetros en la hora y ráfagas de 42 kilómetros. Para este lunes 28 de septiembre, jornada con cielo parcialmente nublado, condiciones de estabilidad en el Alto Valle y la Meseta. Durante los próximos días se mantendrá el tiempo bueno, registrándose un leve descenso de la temperatura, acompañado por periodos de viento.

La comisión de riego de la margen derecha del arroyo Picún-Leufú, cabecera, convocó al primer encuentro provincial por la tierra, el agua y la semilla a las organizaciones de crianceros, asociaciones de fomento rural, cooperativas, asambleas autoconvocadas y comunidades mapuche con el objetivo de reconocer y caracterizar la diversidad existente de la producción agraria y pecuaria, las formas de uso y tenencia de la tierra, las problemáticas que ello acarrea y las formas de enfrentar las soluciones de conjunto. A fines de 1800, la tierra de la que hoy es la provincia del Neuquén fue mensurada y entregada en parte a quienes financiaron la campaña del desierto. Excepcionalmente también recibieron una parte algunos de quienes habían participado en dicha campaña. Otros espacios salieron a la venta en remates públicos, quedando un remanente importante en carácter de tierra fiscal. La calidad de la tierra tuvo en el reparto directa vinculación con las jerarquías establecidas y en ese orden fue entregada. Hasta los años 70 la provincia presentaba una densidad de la población que urgía en una política en la materia, ya que la propiedad adquirida por aquellos beneficiados no generó poblamiento ni desarrollo, pues las condiciones ambientales adáficas distaban mucho de la abundancia y accesibilidad que poseía la pampa húmeda, lo que no generaba atractivo alguno para la explotación. El poblamiento fue desarrollado por ocupantes que generaron una economía de puesteros, chacareros, según el lugar que encontraron para desarrollar su subsistencia. Algunos delimitaron sus posiciones en campos fiscales, otros en campos de propiedad y abarcaron espacios mixtos. Esta constante se mantuvo hasta que estos territorios recobraron interés cuando se produce el corrimiento de la frontera agrícola y los grandes capitales salen a buscar nuevos territorios hacia donde expandir sus actividades extractivas. La producción intensiva por nuevos medios, método y tecnología ampliaron el horizonte de una actividad económica desarrollada en la centralidad de la pampa húmeda, ya en forma de monopolios. Es así que en nuestros tiempos comienzan a llegar establecimientos de feedlot, monocultivo, intensivos, bajo riego, todos con objetivos de exportación. En los primeros años del 2000, nuestra zona es objeto de una política que busca caducar las tenencias y ocupaciones de tierras fiscales y no fiscales, junto con una política de financiar desarrollos productivos a los amigos del poder. La resistencia de los afectados y los avatares políticos hizo que se frenara el despojo. No obstante, en nuestra localidad, en Picún-Leufú, mucha tierra bajo riego quedó en poder de grandes empresas que dejaron de ser una reserva que generara el asentamiento de nuevos chacareros, que evitara el desarraigo y profundizara la función social de la tierra. El arribo de estos grandes inversionistas al día de hoy han dejado poco y nada para el crecimiento de nuestra zona. En este contexto, el desarrollo de la industria petrolera y los salarios contrastan con la falta de políticas ciertas para el desarrollo agropecuario. La creciente adjudicación de planes sociales obliga a que los pobladores pierdan interés en la producción, que ofrece un destino incierto donde la falta de riego malogra cosechas. Esto produce un despoblamiento y un desarraigo del área rural que llega a nuestros días con parajes casi extintos. Ya en el presente, la generación de leyes que pretenden blindar los grandes negocios y dar mayores garantías a la tasa de ganancias de los grandes capitales demuestran que las formas de producción que nosotros representamos no pertenecen a la centralidad de las políticas de turno. En este sentido, la posible sanción de la ley de inviolabilidad de la propiedad privada y la consumación de un desalojo exprés sobre las comunidades mapuche, melo y quintriqueo, las cuales tienen toda la legislación constitucional a su favor, enciende la alarma y preocupación entre nosotros, a sabiendas de que la fragilidad jurídica que presentan nuestras posesiones puede facilitar que nos ocurra exactamente lo mismo para que las comunidades
como las comunidades mencionadas. Es entonces que un Estado que precisa el poblamiento para afianzar su soberanía territorial hoy pretende prescindir de quienes materializamos ese poblamiento. Este Estado que pretende dar carácter de superior interés a la propiedad privada, aunque ésta tenga carácter antisocial y obstruya el desarrollo de una región, este Estado que registró nuestros asentamientos en sendos expedientes y que otorgó certificaciones, nunca regularizó en base a nuestros derechos posesorios la situación dominial de nuestras tierras. Nosotros generamos una economía local de cercanía que, con solo pensar en la supervivencia de una familia, ya reduce la presión social y laboral generando excedentes y otras formas de empleo, lo que garantiza distribución y desarrollo. Sobre esta base es que buscamos entablar un diálogo con crianceros, chacareros, pequeños productores de toda la provincia, entendiendo que las comunidades mapuches también son parte de estas categorías en busca de acuerdo que nos hagan ganar fortaleza colectiva para reclamar en conjunto.

0: entre los más de 70 asistentes, también estuvo representada la zona centro, estuvieron los integrantes de la Asamblea del Agua del Cobunco, estuvo Maiten Bertet con integrantes de esta asamblea en lucha por la cuestión de las aguas del Cobunco. Ahí hizo una presentación respecto de su situación y compartimos lo que decía Maiten Bertet.
1: Bueno, buenos días a todos. Mi nombre es Maiten, soy de Cobunco y Cunches, margen izquierda del arroyo Cobunco. Junto con otros compañeros estamos aquí presentes. Muchas gracias por la invitación. Nuestra organización es una organización que viene desde hace muchos años, que ha ido mutando. Primero fue la Asamblea del Agua por el agua del Cobunco. Y somos la segunda generación luchando por el agua. Cuando hablamos del agua, el agua en todas sus presentaciones, digamos, no solamente el agua para abastecimiento de la población, el agua mínima que garantiza la ley 899 de aguas, sino también el agua potable, que en el Valle del Cobunco es todo un tema y que básicamente, para no cerrar muy larga, hemos logrado 3 meses de trabajo en conjunto con el Ejecutivo Provincial, una de ellas con la Secretaría de Ambiente, hoy a cargo del ingeniero Hipólito Salvatori, donde hemos conseguido algunos avances como para poder garantizar, esperemos, en la próxima temporada estival, aunque tenemos mucho más aliado al clima en este aspecto que a decisiones importantes que necesitamos del Ejecutivo para que no nos falte el agua. Pero en fin, estamos trabajando en conjunto con ellos, también con el ingeniero Diego García Rambó, como parte de producción, tenemos otra mesa de trabajo, y la última con la Fiscalía de Delitos Ambientales, a través de una mesa de mediación penal que terminó hace unos días para garantizar el agua potable en las localidades del Valle del Cobunco, que son 3 básicamente, Los Matutos, Mariano Moreno y Cobunco Abajo. Es sumamente compleja la situación del Valle del Cobunco, no se respeta ninguna garantía. Esa ley 899, que así como decía el diputado, hay muchas leyes en Neuquén muy progresistas, esta ley tiene 51 años. Y los cobunqueños no tenemos el gusto de haber conocido ninguno de sus beneficios, nunca. Siempre hemos estado a merced de la muy mala administración del recurso, donde los establecimientos de la cuenca superior se quedan con una gran parte del agua que produce la cuenca. Entonces, hoy eso se tiñe con el cambio climático y nos quieren contar que, bueno, que el agua es un recurso escaso y que debemos aceptarlo así. Pero los números no dicen eso. Con lo cual nos hemos comprometido nosotros también a ser parte de esta campaña de mediciones del agua, de poder saber exactamente cuánto produce la cuenca, cuánto pasa por el puente de Portada Cobunco, que es la primera medición de la Autoridad Interjurisdiccional de Cuencas, y estamos pidiendo que haya más mediciones aguas arriba para poder establecer exactamente cuánto es lo que esta gente está tomando, nos está tomando. Y posteriormente tenemos una serie de continuas malas administraciones. Por ejemplo, el Estado, los Estados, provincial y municipal en este caso, nos tuvieron 50 días con un corte franco del arroyo Cobunco, algo absolutamente ilegal, 50 días, en la altura de la ex usina Hidrocobunco. Tuvimos 50 días el arroyo cortado con conocimiento de la provincia y del municipio, en este caso de Mariano Moreno. Logramos con nuestro trabajo, con nuestra organización, que se pudiera abrir un mínimo porcentaje para que el agua corriera hacia abajo, que luego se va chocando con los empresarios mineros, que, y en esto quiero aclarar, nosotros no somos unos fanáticos, Pablo, del no a la minería, eso. Nosotros usamos celular, andamos en auto, no es que, digamos, lo que sí, minería en el agua, no. Minería en la fuente de agua, no. El arroyo Cobunco no da más, no da más. Todas las obras que ustedes escuchan de Arruya, el gobernador, que va a faltar toda la provincia, ¿de dónde sale todo ese área? Sale el arroyo Cobunco. Realmente es un problema porque no solamente desvían continuamente con sus máquinas el curso natural, normal del agua, que ya es posible cuentar, sino que además nos rompen el lecho con sus máquinas, el lecho natural del arroyo, y eso hace que el agua cada vez le cueste más. Además de una cantidad de tomas sin registro que hay, que no es culpa del que toma el agua, sino que hay una muy, repito, una terrible mala administración con un sistema de riego que es uno de los pocos que hay en la provincia, realmente muy bien hecho, lo hizo el ingeniero Nicolás Salvatori hace muchos años, pero muy mal administrado, pero con mucho personal del Estado, con mucha infraestructura, con mucho, pero muy mal administrado. Imagínense nosotros que estamos en la parte inferior del valle, directamente el agua llega a diciembre, enero, febrero, marzo, recién en abril la volvemos a ver. Es decir, solemos estar la mitad del año prácticamente sin agua. Y Comunco, para cerrar la presentación, es un lugar que en su momento fue floreciente, que fue una de las grandes colonias agropastoriles del centro de Neuquén, junto con el Valle del Agrio, y que hoy lamentablemente es una tierra de paradigmas perdidos, donde solo nos podemos dedicar a la autosubsistencia, y a veces ni tan siquiera a la autosubsistencia. Es muy frágil, muy delicada la situación, y en eso estamos, gente. Ese es nuestro objetivo, y bueno, nada, simplemente agradecer. Muchísimas gracias por esta oportunidad.
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0: Participó también de este encuentro, el primer encuentro provincial por la tierra, el agua y la semilla, fue el lonco Nelson Cárdenas Rañileo. Fue a exponer cómo es su situación territorial. Hablamos de una comunidad de una LOF que está asentada en lo que hoy se llama y se conoce en el mundo como Vaca Muerta. Qué mejor que escuchar de su voz, de su palabra, el testimonio del lonco Nelson Cárdenas Rañileo.
1: Es una historia larga la nuestra, voy a tratar de resumirla. Soy el bisnieto de Nacho Rañileo, que fue uno de los primeros pobladores que se asentó en esos parajes en el año 1890. Tenemos 136 años de historia en la región. Algunas personas que están aquí presentes saben de nuestra historia y muchos no tienen ni idea. Sí, no sé por dónde seguir porque les decía que es muy larga la historia, ¿no? Pero nosotros somos el claro ejemplo de lo que puede llegar a pasar con todos aquellos pobladores, fuesteros, crianceros, fiscaleros, como se le quiera llamar, y comunidades mapuche también, que al día de hoy ocupan tierras fiscales y que lo han hecho históricamente. Como les decía, nuestra familia tiene 136 años en el lugar y seguramente hay gente que tiene más de 100 años en los alrededores, en todos los parajes cercanos y en toda la provincia. Hay gente que ha nacido y ha muerto en el lugar. Más de 100 años de historia cada familia y nunca pudo tener su título de propiedad. Así se murió mi madre, por ejemplo. Luchando por esa tierra que la vio nacer y en la que trabajó toda su vida, crió sus hijos y produjo en mayor o en menor medida cosas que le sirvieron a la población y a la provincia. Decía que somos el claro ejemplo de lo que puede pasar con las tierras fiscales porque nosotros fuimos invadidos por una multinacional la cual fue autorizada por la Dirección de Tierras para hacer una obra gigantesca que nos ha privado de casi 3.000 hectáreas. Prácticamente fuimos sacados a patadas de nuestra propia casa, de nuestro propio patio, para que esa obra se llevara a cabo. Nunca nadie nos informó que se iba a realizar semejante obra y nos enteramos de casualidad porque los gobiernos normalmente se manejan de esa manera, autoritariamente, muy soberbios, la mayoría. Y la forma de comenzar esa obra fue rompiendo los alambrados de un vecino nuestro que es la estancia de los hermanos de Ais. Le pasaron por arriba directamente a los alambrados, a los postes, rompieron todo para ingresar a nuestro territorio. Y nos enteramos de casualidad encontrándolos un día haciendo muestras de tierra que tenían que mandar a España porque ya se venían los equipos que iban a montar en nuestro territorio. Hubo muchas irregularidades a lo largo de esa obra, muchas, unas cuantas, denunciadas y que nunca obtuvimos ninguna respuesta favorable. Entonces, es muy importante que todos los que están aquí presentes tomen conciencia de que el peligro es muy grande, de que difícilmente se pueda parar al gobierno cuando se empecina en hacer alguna obra. Y con estas nuevas leyes que están aprobando, intentando aprobar, nos va a ir cada día peor. En el caso nuestro dijeron que eran tierras improductivas y libres de habitantes. En esas tierras improductivas, y hay gente que lo sabe aquí, mi abuelo Luis Raimileo tuvo 8.000 ovejas. Y en esas tierras improductivas nosotros, los hermanos Cárdenas, llegamos a tener 500 vacas. Y libre de habitantes, y en tierra hay un expediente con nuestra historia que tiene más de 600 hojas. Y tenemos autorización del director de tierra para nombrar todo el territorio, que son 23.000 hectáreas aproximadamente, que en realidad eran 30.000, pero después de las intervenciones de la dirección de tierras, siempre se fueron achicando. Y los beneficiados han sido familiares de algún funcionario de la dirección de tierras. Qué casualidad. Bien, para no ocupar tanto tiempo, lo que puedo decir es que debemos estar juntos, que esto debe ser una sola lucha, que la única manera de hacerle frente a este gran aparato es la unión. Todos tenemos un problema parecido con la tierra, con el agua, con el ambiente. Nosotros, con el pueblo mapuche, tenemos una lucha de toda la vida con estos temas. Estamos con la gran pelea por el agua del Marín Menuco y los barriales, que está a punto de contaminarse, si es que ya no está contaminada, porque están explotando la tierra, reventando la tierra con el fracking, que no sé si todos saben lo que es el fracking. Es una técnica que contamina la tierra, que está prohibida en muchos países, y que la técnica es que hacen una perforación vertical, unos 3.000 metros, y luego van en forma horizontal, en cualquier dirección, 2.000, 3.000, 4.000, hasta 5.000 metros. En una zona como el Istmo, que une los lagos, los barriales y Marín Menuco, un Istmo es una lonja de tierra angosta que separa dos lagos. Si hacen un pozo a orillas del lago, necesariamente cuando vayan horizontalmente van a ir abajo de los lagos. ¿Y qué es lo que hacen para traer el gas y el petróleo hacia ese pozo? Fracturan la tierra, eso es un fracking. Revientan la roca, la rompen. Pero no solo rompen la roca que tiene...

0: escucharme. Formo parte de la Confederación Mapuche de Neuquén y bueno, traigo el saludo de nuestra gente, el apoyo de nuestra gente y sigamos juntos, que es la única manera de que podamos lograr el cometido. Muchas gracias.
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2: En este primer encuentro provincial por la tierra, el agua y la semilla estuvo también el lonco Lucas Melo de la LOF Melo de Villa Langostura. Se levantó temprano, fue a buscar un vehículo para poder viajar hasta Picunlaufú. Llegó y ahí pudo expresar cómo es su situación, esto que trascendiera ante el desalojo de la LOF vecina, la LOF Quintriqueo. Escuchamos la palabra de Lucas Melo Lonco de la LOF Melo.
3: Lonco, Paremare Compuche, Paremare Compugonoy, Paremare Bien Roca, Inche Lucas Melo Miñen, Lonco Taquiló, Pasocoy, Mapumeu, Inche Coordinador Zonal Azquenche, Confederación Mapuche de Neuquén. Buenos días a los dueños de casa, buenos días a Lonco, buenos días a todos los amigos. Soy Lucas Melo, soy Lonco, Los Melos. Mi lugar es Paso Coihue. Soy coordinador de la Zonal Azquenche de la Confederación Mapuche de Neuquén. Creo que tengo un rato largo o corto, no sé, depende de cómo se entiendan los tiempos hoy. La verdad que sí, tenemos una situación compleja. Aparte, lo que Quintriqueo fue desalojado el 19 del mes pasado. El desalojo estaba por octava vez enviado por el juez. Es la octava vez que mandan el desalojo este, sin habernos dado posibilidad alguna de defendernos, sin ir a un juicio, sin ir, los Melos no estamos mencionados en esa causa. Es un interdicto por recobrar, que es un trámite policial, que es una causa civil. Pero así todo, lo que tenemos enfrente es bastante grande. Entonces, nosotros decidimos resistir. Ahí está enterrado mi padre, ahí fue asesinado mi abuelo en la dictadura Onganía. Ahí el viejo Marco, como era mi abuelo, llegó en el año 30, pero antes estaba su tío, que su tío fue como fundador de Junín de los Andes y trabajó mucho para la fundación de Zapala. Cipriano Melo se llamaba. Creo que nosotros documentación tenemos de sobra. Lo que pasa es que no la pide el juez, no la pide la justicia, no la pide la provincia. Voy a hacer pie en algo importante que hay hoy acá. Acá inició hablando un diputado de la provincia. Esa herramienta hay que utilizarla. A veces la mayoría decimos que no queremos hablar de política. De política partidaria no hablemos, hablemos de política, que hacemos todos los días. Yo creo que acá el problema es básicamente que la nueva visión del capitalismo mundial es que quiere tierra sin gente. No quiere ni agua, ni esta excusa que tienen de tierra rara, porque ahora dicen tierra rara, para no decir firmemente qué es lo que quieren de la tierra. Porque si dijeran cobre, oro, alguna cuestión de esta, tendríamos alguna ley que nos puede llegar a amparar a la cuestión de la producción.

0: Pero al decir tierra rara nos dejan en el aire y no podemos ni siquiera decir nada, ¿no? El camino del pueblo mapuche, como bien lo dijo Loco Cárdenas, y el camino del pueblo criollo con respecto a la relación de la tierra es el mismo. Nosotros queremos y necesitamos tierra para vivir, pero no para vivir en una casa de campo como la quiere Servín, que es uno de los senadores que normalmente está queriendo ir por la tierra más cercana a las urbanidades para hacer algún cambio o algún barrio privado. Nosotros queremos tierra para producir alimentos, que es lo que le falta al pueblo. No le falta solamente al pueblo argentino, le falta al mundo el alimento, porque a algunos le están dando plástico de que coman, disfrazado de cualquier cosa. Creo que también este diputado habló de expropiación. Estos señores privados que ostentan la tierra y después dicen con una veinteañal que la tierra es de ellos, quieren, aceptan la expropiación, pero a valor mercado, no la aceptan a valor fiscal. Pero ellos la obtuvieron a un vil precio en cualquier lugar. Entonces, tenemos un problema. Yo no sé de qué dimensión de tierras habla cada chacarero, o con cuánta tierra puede vivir una familia de chacareros hoy, porque depende del lugar donde esté también, porque hay tierras que son muy productivas y otras que no tanto. A nosotros, cuando nos comparan a un territorio mapuche, acá en la Patagonia, que tenemos, no sé, por decir una medida, 10.000 hectáreas, hablan como que tenemos 10.000 hectáreas en La Pampa. Acá en una hectárea y media, en dos hectáreas, puede criar un ternero, ahí donde estoy yo por lo menos. Entonces, y las invernadas son mucho más chicas, entonces hay que achicar la cantidad de animales que tenemos, porque si no, no lo da la invernada. Pero nada, tenemos todo, agua tenemos todo. Acá a veces hay problemas de falta de agua, ya no sobra el agua. Pero así como es mucho, algo, cuando es poco, hace falta, y cuando es mucho también hace mal, porque nosotros tenemos y cometimos un error muy grande en nuestra naturaleza, haber nacido ahí, que es lo que ostentan hoy, en el caso nuestro, unos belgas. Pero no son los belgas solamente. Que sale a hablar por la belga es Roy Scott. Y si alguien quiere googlear quién es Roy Scott, y si no tiene internet, yo le voy diciendo que es uno de los banqueros canadienses que impulsó el corralito en el 2001 y se vino a refugiar a Villa Angostura. Entonces, también estamos hablando de alguien que quizás en la provincia se conozca mucho, Juan Manuel Lorenzo Rabasco, que la familia tuvo empresa de construcción, tiene empresa inmobiliaria, tiene empresa de seguridad, un militar retirado. Y es el que tenemos frente a nosotros a 50 metros de tranquera. Entonces, nosotros no queremos que a los criollos, porque hoy si vamos a sacarnos sangre, como nos han pretendido sacar sangre más de una vez, para decir somos no mapuche, creo que si a cualquiera de ustedes le sacan sangre, tiene la misma sangre que yo. Somos todos criollos. Pero yo constitucionalmente tuve el derecho de reconocerme mapuche. Y soy, y lo siento. Y yo no soy dueño de la tierra, yo soy parte de la tierra en la que vivo. Entonces, yo agradezco muchísimo esta oportunidad, es mi obligación, porque acá en Picón-Leufú también tengo amigos, tengo conocidos, tengo gente que se está viniendo a vivir a Picón-Leufú porque quiere.
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3: 18:45 en la República Argentina. En Buenos Aires la temperatura es de 19 grados 3 décimas, el cielo está nublado.
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5: El presidente Javier Milei instruyó a la Cancillería y a los equipos jurídicos del gobierno a que inicien el procedimiento de arbitraje previsto en la Convención de las Naciones Unidas sobre el derecho del mar.
6: No deberíamos reducir la visita del Papa León XIV ni a un acontecimiento religioso ni a un acontecimiento político. Ya. Claramente es un acontecimiento religioso.
7: El tribunal resolvió suspender hasta el miércoles próximo la audiencia. Aparentemente, digo porque no lo vimos, el informe del CONUD diría que podría estar en condiciones.
8: Se pronostican tormentas y lluvias fuertes en la provincia de Entre Ríos. Según se indicó, se esperan para las próximas horas chaparrones y tormentas fuertes con probable caída de granizo.
9: Las precipitaciones que fueron intensas anoche provocaron deslizamiento de barro, de agua en la ruta nacional número 25.
4: El gobierno avanza con el arbitraje por la explotación ilegal en las Islas Malvinas.
3: El informe de Lilian Arias.
5: Defendiendo con hechos, así se titula un posteo en redes sociales realizado por el presidente Javier Milei, en el que ratifica que instruyó a la Cancillería y a los equipos jurídicos a iniciar el arbitraje internacional contra el Reino Unido, por lo que él mismo califica como un saqueo ilegal a los recursos de las Islas Malvinas a través del proyecto Sea Lion. Asimismo, Milei señala que si en dos semanas el Reino Unido no frena la explotación ilegítima, la Argentina recurrirá al Tribunal Internacional del Derecho del Mar. Por otra parte, el presidente Javier Milei instruyó a los equipos de gobierno a iniciar los procedimientos sancionatorios y las denuncias penales correspondientes contra la empresa británica Thales por las operaciones aéreas de una aeronave inglesa entre las Malvinas y Punta Arenas.
3: Economía logró renovar el 100% de los vencimientos.
4: El Ministerio de Economía logró renovar vencimientos de deuda en moneda local por un total de 8,6 billones de pesos.
3: La Secretaría de Finanzas indicó que adjudicó esa cifra tras haber recibido ofertas por un total de 9,77 billones de pesos.
4: El llamado no contemplaba colocaciones más allá de octubre de 2027 ni bonar 2029, del cual restan colocar 800 millones de dólares.
3: La visita del Papa a la Argentina.
4: Por Radio Nacional, el miembro titular de la Pontificia Academia para la Vida en el Vaticano, el rabino Fischel Schlagen, afirmó que el viaje de León XIV será un acontecimiento social y cultural.
6: No deberíamos reducir la visita del Papa León XIV ni a un acontecimiento religioso ni a un acontecimiento político. Ya. Claramente es un acontecimiento religioso, naturalmente, porque viene la máxima autoridad de la Iglesia Católica, pero también es un acontecimiento social, cultural, institucional para la Argentina. Hace 39 años que un papa no visita nuestro país, la última visita fue la de Juan Pablo II en 1987, y me parece particularmente interesante mirar la agenda en ese sentido.
3: En tanto, oficializaron el feriado nacional por la visita del papa.
4: El gobierno estableció como feriado nacional el lunes 9 de noviembre por la visita del pontífice, que permanecerá en la Argentina del 8 al 11.
3: Además, el martes 10, será feriado en Córdoba y la ciudad de Buenos Aires, y el miércoles 11 en la provincia de Buenos Aires.
4: La medida declara de interés nacional la visita y crea una unidad especial para coordinar su organización y seguridad.
3: En otro orden, ya suena en todo el país la canción oficial del Papa en Argentina.
4: Agustín Moyano Angelini, uno de los compositores del tema, expresó su felicidad por Radio Nacional.
10: El padre Daniel le escribe a mi hermano, a Gabriel, que es conocido como Pico Moyano.
3: Claro.
10: Y le escribe para... Le dice, mirá, hay un concurso, se abrió, acá tienen las bases, las condiciones, podrían presentar una canción. Y bueno, y el Pico se puso a trabajar y me invitó a participar. Y bueno, juntos le dimos la forma, la terminamos, la dimensión, creo que soy incapaz de tomarla. Lo único que tengo es alegría, estoy muy contento y en especial de que sea con mi hermano Pico, que lo quiero mucho. Estar juntos en esto, qué sé yo, es muy lindo.
3: En la provincia de San Luis se prevé un gran movimiento para ver a León XIV.
4: El informe de Lina Gómez Martín.
11: La ministra de Seguridad, Nancy Sosa, firmó un convenio con su par nacional, Alejandra Monteoliva, para reforzar la prevención y la logística ante el movimiento de peregrinos previstos entre el 8 y el 11 de noviembre. San Luis trabajará junto a Nación, Mendoza y San Juan en controles de tránsito y alcoholemia, asistencia vial, puntos de hidratación, apoyo sanitario y estacionamiento de contingencia. También se reforzarán las comunicaciones y el monitoreo operativo, con especial atención a ciclistas, motociclistas y peregrinos que transiten por las rutas provinciales.
3: Antes de llegar a la Argentina, el Papa estará en Uruguay.
4: Monseñor Heriberto Bodeán Fernández, obispo de Canelones, se refirió por Radio Nacional a la visita de León XIV.
12: Hay una gran expectativa, no solo de la Iglesia en este país donde la gente que se manifiesta católica en las encuestas es una tercera parte de la población. No somos un país que se diga muy católico, pero también creo que hay una mirada de buena voluntad, de atención a una figura que se ha destacado, que ha mostrado un perfil sumamente interesante en su condición de un papa de la América del Norte que se hace ciudadano de un país de la América del Sur.
3: Más información desde Radio Nacional Gualeguaychú con Eli del Mar Otman.
13: Entre Ríos y Uruguay acordaron acciones conjuntas para la asistencia de quienes viajen a la visita del Papa León XIV a la República Oriental del Uruguay. Será a través de los tres pasos internacionales que vinculan Argentina con Uruguay a través de la provincia de Entre Ríos. El acuerdo se firmó entre el presidente del Ente Mixto de Turismo de Entre Ríos, Jorge Sato, y el secretario ejecutivo, Sebastián Bell, junto al ministro de Turismo uruguayo, Pablo Menoni. Este es un momento histórico tanto para Uruguay como para la República Argentina. Por eso los peregrinos recibirán asistencia y estarán contenidos tanto en el puente entre Concordia y Salto, Colón y Paysandú y Gualeguaychú. Fray Ventos destacaron.
14: Destrozos por la caída de granizo en Córdoba.
3: El informe de Eduardo Balfré.
15: Una impactante tormenta de granizo se desató este lunes por la mañana en la zona de Unquillo y Mendiolaza, en el Gran Córdoba, y una franja también de las Sierras Chicas. El evento comenzó poco antes de las 7 de la mañana y se extendió por varios minutos. La piedra caída es de grandes dimensiones y provocó severos daños en viviendas y arbolado de la zona, también en vehículos particulares. Pasadas las 11 de la mañana, volvió a caer piedra en esa misma zona, en medio de la continuidad de alertas por tormentas fuertes que mantiene el Servicio Meteorológico Nacional bajo una alerta amarilla para toda la jornada del lunes en Córdoba.
14: En la comarca andina, las tormentas provocaron cortes de ruta.
3: El informe de Raúl Carelo desde Radio Nacional Esquel.
16: Una lluvia inesperada en la madrugada obligó a Vialidad Nacional a practicar un corte de ruta en la ruta 25 que une la costa con la cordillera de Chubut. Marcelo Yapura, del área de comunicación de Vialidad Nacional, explicaba el inconveniente.
9: Las precipitaciones que fueron intensas anoche provocaron deslizamiento de barro, de agua, en la ruta nacional número 25, lo que lógicamente provocó en una primera instancia una interrupción parcial de la circulación en la ruta, precisamente por la cantidad de barro y de material que había quedado apoyado sobre la calzada, lo que impedía la circulación normal de los vehículos.
14: Alerta meteorológico por tormentas para 14 provincias.
3: Rige para Santiago del Estero y Tucumán y regiones de Jujuy, Salta, Catamarca y La Rioja.
14: Mendoza, San Luis, Córdoba, La Pampa, Santa Fe, Corrientes, Entre Ríos y provincia de Buenos Aires.
3: Se esperan tormentas de variada intensidad, algunas localmente fuertes, con intensas precipitaciones en cortos periodos y ráfagas intensas de viento.
14: Desde Radio Nacional Paraná nos informa Rubén Lovera.
8: Se pronostican tormentas y lluvias fuertes en la provincia de Entre Ríos. Según se indicó, se esperan para las próximas horas chaparrones y tormentas fuertes con probable caída de granizo. La mayor intensidad se aguarda para las primeras horas de este martes, aunque esta tarde ya se esperan lluvias y tormenta eléctrica. Así lo anunció el pronosticador Alejandro Gómez.
17: Un sistema frontal cálido sobre el norte de la provincia de Entre Ríos. Ese sistema frontal cálido estuvo sobre el centro de la provincia durante el día de ayer. Las condiciones volverían a estar inestables en gran parte de la provincia de Entre Ríos. Son probables lluvias y tormentas eléctricas nuevamente. No podemos descartar la posibilidad nuevamente de alguna granizada y no se pueden descartar las posibilidades de algunos chaparrones intensos.
3: En Mendoza rige una alerta por tormentas.
14: Desde una de las emisoras de Radio Nacional nos informa Daniel Badano.
18: Mendoza ha comenzado esta semana con descenso de temperatura y probabilidad de precipitaciones. Además, rige una alerta amarilla por tormentas para el sur provincial, que comprende los departamentos de Malargüe, San Rafael y General Alvear. Según el pronóstico, la alta montaña estará nublada en la zona sur, con posterior avance de la nubosidad hacia el sector central. Allí se esperan precipitaciones débiles que luego podrían abarcar toda la alta montaña, aunque el túnel internacional Cristo Redentor se encuentra transitable para todo tipo de vehículos y horario de verano, es decir, las 24 horas de funcionamiento. En tanto, el paso del Pehuenche en Malargüe continúa cerrado.
3: En Jujuy también se esperan tormentas.
14: El informe de Alejandra Bejarano.
19: Según informaron, el área afectada será el Carmen, Ledesma, Palpalá, San Antonio, San Pedro, Santa Bárbara, Valle Grande, zona baja del departamento Doctor Manuel Belgrano y zona baja de Tilcara. El área se verá afectada por Precipitaciones, algunas podrán ser localmente fuertes, acompañadas por granizo, ráfagas intensas que pueden superar los 60 kilómetros por hora, abundante precipitación en cortos periodos y actividad eléctrica frecuente. Según la información, esta tarde las lluvias podrían ser un 40 o 70%, mientras que por la noche aumenta a un 100%.
20: Pidieron la detención de Diego Spagnolo.
21: Lo hizo el juez Ariel Lijo en el marco de la causa por las presuntas coimas en la Agencia Nacional de Discapacidad.
20: El magistrado justificó el pedido en los nuevos elementos que profundizan las irregularidades denunciadas durante su gestión.
21: Se suspendió el juicio contra Pity Álvarez.
20: El informe de Cristian Varela.
22: La audiencia del juicio oral público a Pity Álvarez, acusado de homicidio agravado por el uso de armas de fuego, fue suspendida hasta el miércoles tras un brote psiquiátrico que sufrió el cantante cuando intentaron conectarlo vía Zoom mientras estaba internado en el hospital Tornú. Su abogado defensor, el doctor Baños, dijo en ese contexto:
23: sé que tuvo un brote psiquiátrico. Evidentemente se descompensó cuando lo sacan de terapia intermedia para llevarlo a un lugar para poder hacer el Zoom. Ustedes, que estaban los gritos, que estaba descalzo, todo daría a suponer y a creer que él no está en condiciones de seguir avanzando con este proceso.
22: Por su parte, el doctor Améndola, abogado de la querella, pidió que se certifique el estado de salud mental de Pity Álvarez.
24: La forma más prolija de poner fin de una vez por todas a esto es que un médico del cuerpo médico forense lo examine nuevamente y diga: este señor está para estar en juicio, y se terminó.
2: Deportes.
21: La información con Jorge Godoy.
25: Hola, ¿qué tal? Buenas tardes, un saludo para todos. Se entrena la selección argentina en el predio de Ezeiza, en el predio Lionel Messi, tras dos días libres por parte del técnico Lionel Scaloni. Pensando en el partido amistoso del miércoles en Córdoba frente a la selección de Bolivia, aún no hay pistas sobre la probable formación para ese partido contra el combinado del altiplano. En tanto, en el fútbol doméstico, tras la derrota ante Boca por la Copa Argentina, Racing oficializó la salida de Juan Pablo Bosboda como entrenador. Romero y Agüed serán los técnicos interinos de la academia, por lo menos hasta el final de la temporada.
20: Las mujeres padecen más migrañas que los hombres.
21: El informe de Diana Costanzo.
26: De cada cuatro personas con migraña, tres son mujeres, según revelaron estudios científicos. Ante la reiteración de estos episodios de dolor de cabeza intenso, especialistas recomiendan consultar a un servicio de neurología. La médica neuróloga Fiorella Martín Bertuzzi se refirió a las causas de la migraña.
27: Esta teoría vascular, que estaba muy llena de miedo a la CV, muy relacionada al estrés como desencadenante, hoy en día sabemos que no tiene que ver y que uno no se provoca la migraña, sino que es algo que nace con uno, que viene de fábrica.
20: Javier Milei viaja a París para asistir a la Argentina Week.
21: Nuevo contacto con Liliana Arias.
28: El presidente lleva a Francia una agenda sumamente positiva para desarrollar durante la Semana Argentina en París. Así lo revelaron a Radio Nacional fuentes oficiales, quienes también adelantaron que habrá anuncios relacionados con sectores particulares de la economía durante el viaje de Javier Milei a Francia. A todo esto serán parte de la comitiva 7 funcionarios nacionales, 13 gobernadores y al menos 10 CEOs de empresas que operan en el país, todas compañías relacionadas con oil y gas, minería, agroindustria y economía del conocimiento a través de la inteligencia artificial. Y también hay expectativa por la reunión bilateral que Milei mantendrá con el presidente francés Emmanuel Macron el jueves al mediodía. No se descarta que haya anuncios luego de este encuentro. Y durante los tres días que el presidente estará en esa capital europea, también tendrá reuniones con los gobernadores y empresarios, además de disertar tanto en la apertura como el cierre del evento. También Milei será galardonado con el premio del Foro Económico de París. El viaje hacia Francia está previsto para mañana por la noche y el regreso a Buenos Aires para el sábado por la mañana.
20: La información del tránsito con Ernesto Arriaga.
29: Mucho tránsito por Cantilo, frente a Aeroparque Jorge Newbery, por la autopista Ilía. General Paz, en ese sector, van a 40 kilómetros por hora hasta Panamericana. Luego hasta la zona de Liniers, 45 a 50 kilómetros por hora, muy cargada. Autopista Richie, el aeropuerto de Ezeiza, 90 de promedio para combis y micros. La ruta 8, totalmente habilitada, de Pilar a Río Cuarto. Aeroparque de Ezeiza opera con normalidad.
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0: En esta parte del día, a esta hora de la tarde, comenzamos con el repaso de la información latinoamericana y del Caribe, también con información de Medio Oriente. Líbano conmemora segundo aniversario del martirio de Hassan Nasrallah. Representantes de organizaciones juveniles de 30 países se reunieron en el mausoleo del ex líder de la resistencia libanesa, Hassan Nasrallah. En un seminario internacional, los participantes destacaron la vigencia de sus ideales antiimperialistas y anticoloniales en las nuevas generaciones. Desde Beirut, Líbano, informa Hisham Banush.
1: El seminario organizado por la Unión Juvenil Libanesa Al-Ahed bajo el título El Mártir Seyyed, líder ejemplo a seguir a nivel mundial, agrupó en el mausoleo de Hassan Nasrallah en el sur de Beirut a representantes de organizaciones juveniles de 30 países que marcaron presencia física o virtual en el acto para rendir tributo a la memoria del ex secretario general de la resistencia libanesa.
2: Este segundo aniversario del martirio de Sayyid Hassan Nasrallah coincide con una feroz guerra israelí y estadounidense contra el sur de Líbano. Una guerra en la cual Israel, respaldada por el enemigo estadounidense, utilizó todos los medios de guerra mediática y militar para doblegar la resistencia y ocupar el sur libanés. Pero no lo lograron, pues la resistencia sigue en pie, aferrada al mensaje del Sayyid a la juventud, de apegarse a la ciencia, el saber, la conciencia y la unidad nacional para defender la integridad territorial de todo el Líbano, incluido el sur libanés, como símbolo de la dignidad y la firmeza y como símbolo de resistencia a la ocupación israelí.
3: No dejaremos de seguir el camino de Sayyid Hassan Nasrallah, pues su martirio no nos ha quebrantado, sino todo lo contrario, incrementó nuestra voluntad y nuestra firmeza, y la sangre derrama del mártir ha regado nuestras tierras secas y nuestras conciencias para florecer nuevas generaciones juveniles, adiestradas con el saber y la conciencia y capaces de defender nuestras justas causas, encabezadas por la causa palestina. Es cierto que hemos sufrido un duro revés con el martirio del Sayyid, pero hemos ganado la continuidad de sus ideales y Dios mediante seguiremos su legado, y esta es la promesa de la juventud resistente de Irak.
1: El evento, que reunió a un distinguido grupo de dirigentes y líderes de sindicatos y organizaciones juveniles y estudiantiles en representación de la Juventud Árabe Islámica Internacional, demostró, según los participantes, la vigencia de los ideales de resistencia del mártir Nasrallah en la conciencia de los sectores de la juventud de corte antiimperialista y anticolonialista.
4: Sin lugar a dudas, en medio de la intensificación de la agresión y de la injusticia contra los hijos de nuestro pueblo palestino y los pueblos de la región, y a la sombra de la intensificación de las acciones hostiles del imperialismo sionista de Estados Unidos y sus aliados, nos apegamos más al legado revolucionario del líder y héroe, el mártir de la resistencia Sayyid Hassan Nasrallah, como un faro que alumbra nuestro camino de lucha, ratificando que seguiremos este camino y seguiremos el ejemplo de todos los mártires que sacrificaron sus vidas en defensa de la causa palestina y en defensa de las justas causas de los pueblos del mundo y de la región.
1: El encuentro concluyó con la emisión de una declaración política que manifiesta el incondicional respaldo al Líbano y Palestina, el rechazo a las presiones internacionales para el desarme de la resistencia libanesa, la condena a las sanciones económicas impuestas a naciones de la región y la denuncia de la manipulación informativa occidental sobre el conflicto en Asia Occidental. Hisham Wanous, Telesur, Beirut, el Líbano.

0: México reporta un decrecimiento de su índice de natalidad. La tasa de natalidad en México se redujo al 1,2 hijos por mujer, muy por debajo del nivel de reemplazo poblacional de 2,1 necesario para mantener la estabilidad demográfica. Los expertos advierten que se debe reformar las políticas públicas. Desde Ciudad de México informa Antonio Aranda.
1: Superó los 130 millones de habitantes en 2025, según datos oficiales. En contraste, la tasa de natalidad se redujo a 1,2 hijos por mujer, muy por debajo del nivel de reemplazo poblacional de 2,1 necesario para mantener la estabilidad demográfica. Datos del Fondo de Población de las Naciones Unidas indican que la tendencia de los jóvenes menores de 35 años a rechazar o retrasar la crianza es mundial e incluye a México.
2: En mis planes a futuro, yo creo que mediano plazo ha sido no, porque me interesa sobre todo prepararme. Mi idea es prepararme, tener un capital y viajar, sobre todo viajar, disfrutar más de mi propia presencia.
3: Cuando llega a salir el tema, no se le da tanto el peso, se dice, es algo que pasará en su momento, no sé, como que lo posponemos mucho, no lo tomamos mucho en cuenta en estos momentos, porque tenemos otras prioridades.
1: Algunos jóvenes consideran que no hay desinterés emocional en tener familia, pero las barreras socioeconómicas son un factor decisivo.
4: La cuestión fundamental por la cual los jóvenes han dejado de tener hijos es por la inestabilidad económica.
2: Para muchas personas, el creer que los jóvenes ya no quieren tener hijos por responsabilidades económicas o cualquier situación, yo creo que es más que podemos ser un poco más conscientes de todo lo que implica.
1: Los criterios son diversos, pero apuntan a postergar la maternidad ante la precarización de la vida.
5: A nuestra comunidad llegan muchísimas mujeres donde nos dicen, pues sí, quiero ser mamá, pero no puedo ser mamá. ¿Con qué dinero si apenas me sostengo yo, no? Entonces, a este fenómeno se le ha denominado como infertilidad social. Sí quiero, pero no puedo, porque no hay las condiciones económicas, no hay las condiciones emocionales, no hay las condiciones para cuidar y criar.
1: Los expertos advierten que urge rediseñar las políticas públicas de cuidados de los infantes.
5: Lo más importante es que desde la política pública y desde la política corporativa se ponga al centro de todo, absolutamente todo el diseño, los cuidados en el centro. ¿Por qué? Porque finalmente es el sostenimiento de la vida.
1: Datos oficiales revelan que la edad mediana para procrear subió de 29 años en 2020 a 32 años en 2025, lo que muestra que el país está envejeciendo más rápido de lo que se estimaba. De seguir esta tendencia, los datos señalan que en el año 2030
6: el 15% de la población total en México será de adultos mayores. A partir de este punto, irá superando progresivamente a los sectores más jóvenes. Antonio Aranda, Telesur, Ciudad de México.

0: México refuerza acciones para recuperar la seguridad y los espacios públicos. En México continúan los esfuerzos para atender las regiones que aún registran hechos de violencia y conductas antisociales. Además del despliegue de fuerzas de seguridad, se impulsan festivales musicales y actividades comunitarias para fortalecer la convivencia. Desde Ciudad de México informa Daniel Rosas.
1: El sonido del acordeón irrumpió la actividad en la Plaza Palestina Libre de la capital mexicana. Junto al colorido de sus murales y las consignas de la gente, se van juntando jóvenes quienes harán de la música y el baile algo más que solo un deleite.
2: O sea, la gente que venimos aquí o que estamos aquí, pues ayudamos también como que a recaudar firmas. Y ese es como que un mérito que ellos hacen al hacer como, al atraer más gente, pues para que nosotros los escuchemos.
1: La música y el baile convertidos en denuncia por la situación en Gaza generan el ambiente de euforia, pero también son el preámbulo a escuchar a un artista emergente que ha sabido convertir el popular género del corrido tumbado en un medio de protesta.
3: Sí, pues yo solo estoy contando la historia que vivo y yo invito a toda la gente que pues, nos cuente qué es lo que están viviendo en sus comunidades, en sus calles, en sus ciudades y lo que estoy haciendo yo, lo que estoy viviendo y pues nada más lo estoy comunicando con el corrido.
1: Son esfuerzos independientes que se suman a los festivales por la paz del gobierno mexicano para llevar eventos musicales a donde la vida popular ha terminado por temor a los grupos armados.
4: Yo considero que son correctos, o sea, ahorita están haciendo, este gobierno está haciendo los territorios de paz, está haciendo los conciertos que también son para pacificar.
1: Se trata de una serie de conciertos con artistas internacionales de primer nivel, cuyo objetivo es que la población pueda retomar sus plazas públicas, bajo condiciones de total seguridad, que habían dejado de ser ocupadas por temor a los enfrentamientos de los grupos armados. Una manera de poner un alto al miedo mediante la cultura. No aspiramos a tener una sociedad sin conflictos, pero sí a resolverlos de maneras no violentas, y por ello es que no se debe banalizar el esfuerzo de los conciertos por la paz. Es el llamado que hace este especialista.
5: Me parece que debemos tomarnos mucho más en serio hacer políticas de construcción de paz en México, donde sin duda la Secretaría de Cultura tendría que tener un papel fundamental, protagónico, pero que debe ser muchísimo más especializado y transversal, ¿no? Si queremos construir paz, tenemos que saber cómo incidir en las comunidades con los delitos que se están cometiendo.
1: Un esfuerzo muy importante para generaciones jóvenes que han crecido en los entornos violentos, agrega. En la cámara, Juan Carlos Martínez, Daniel Rosas, Telesur, Ciudad de México.

justicia social sigue resonando hoy con la visión de prosperidad compartida, o dicho de otra forma, moderar la opulencia y la indigencia. Hoy marca la cuarta transformación, la justicia social. En la célebre frase, por el bien de todos, primero los pobres. ¿Por qué? Independencia sigue marcando nuestro camino, porque las y los mexicanos no queremos injerencias, ni intervencionismos, ni violación a nuestra territorialidad. Desde entonces México es un país independiente y soberano. La libertad sigue marcando nuestra guía, porque somos, con el movimiento de la Cuarta Transformación, los únicos que siempre hemos defendido la libertad de expresión, la libertad de reunión, la libertad de las y los mexicanos y la libertad con una hermosa palabra. Libertad.

0: Analistas económicos en Bolivia exponen a los banqueros. En Bolivia, el dólar barato, cuya cotización es fijada en el Banco Central, no existe, pero tampoco el dólar caro, también cotizado oficialmente. Según analistas económicos, la política de flotación del dólar, cuya cotización es definida por la banca privada, solo beneficia a los banqueros. Desde Ciudad de La Paz, Bolivia, informa Freddy Morales.
1: La cotización oficial del dólar llegó en los últimos días a 9 bolivianos con 82 centavos, después de haber estado en casi 13 bolivianos. Pero el público que intentó comprar la moneda a menos de 10 bolivianos no la encontró. Para el público fue una ilusión.
2: El Banco Central de Bolivia es un espectador que pone la pisadita. Pero al día siguiente, que tenía que fluctuar en 9.83 todo el día el dólar, no ha fluctuado, porque el Banco de Crédito ha vendido a 13.70 los dólares y el Banco Mercantil a 11.90. Y el ala especuladora, los librecambistas, estaban en 11.50.
1: Según economistas, tampoco se encuentra esa moneda en los bancos privados que definen la cotización del dólar al precio oficial. Así sea más caro que el anunciado por el Banco Central.
2: Tienen los dólares, pero no te van a vender a vos o a la persona común, no la van a vender. Van a vender a importadores, van a vender a exportadores o a gente que sea afín a ese banco. Pero tú, como ciudadano, no lo vas a encontrar. Ahorita, en este instante, te doy 14 bolivianos y te desafío que vayas al Banco Mercantil. No te van a vender porque no existe, aunque le sobrezca 140 bolivianos por 10 dólares.

0: dólares, no te lo van a vender, porque los dólares del banco están destinados para los importadores, para grandes compras. Por eso las utilidades de la banca en Bolivia han crecido al 45%.
1: Entre las medidas comprometidas al Fondo Monetario Internacional, se anuló la disposición inicial de la flotación del dólar, que autorizaba la venta a un punto por encima de la cotización oficial.
0: Yo sé que los importadores de telas, de insumos electrodomésticos, están calculando el dólar a 13 bolivianos. ¿Por qué lo calculan a 13? Porque la incertidumbre es muy grande. Si ellos lo calcularían al precio de hoy, venden bien, pero si sube mañana ya no tienen dinero suficiente para comprar o importar nuevamente y pierden. Entonces lo calculan a 13.
1: Pero el negocio de los banqueros con la flotación del dólar también recibe un incentivo desde el propio Estado. Se afirma que el Banco Central les compra dólar caro para luego venderlo a los mismos bancos a un precio menor.
2: Bueno, el año pasado los banqueros han reportado unas ganancias extraordinarias de los últimos años, ¿no? Han superado los anteriores registros. Entonces, en ese sentido, ya en esta crisis están ganando, ¿no? Estas políticas erráticas del Banco Central de comprar dólar caro y después de unos días vender a los mismos bancos a un precio más barato, ya es un negocio para este sector también.
1: Hace dos meses que el gobierno estableció la flotación del dólar, que ahora figura entre una de las condiciones del acuerdo con el Fondo Monetario. El dólar durante años tuvo la cotización oficial de 6.97 bolivianos, pero en los últimos meses fue escaso o inexistente. Cuando inició la flotación subió a 9.82, y ha llegado a superar los 12 bolivianos con tendencia a un incremento constante, que de inmediato repercute en un aumento general de precios. Freddy Morales, Telesur, Bolivia.

0: Nicaragua moviliza a millones en simulacro multiamenazas. Nicaragua demostró este viernes su fortaleza organizativa con el tercer ejercicio nacional multiamenazas. Miles de familias junto a instituciones y al cuerpo diplomático participaron activamente desde barrios y centros laborales. La jornada evaluó planes de evacuación ante sismos. Desde Managua, Nicaragua, informa Quiña Doña.
1: Miles de nicaragüenses participaron en el tercer ejercicio nacional de preparación para proteger la vida ante situaciones multiamenazas. Desde barrios, comunidades, ciudades, colegios, centros comerciales e instituciones del gobierno actualizaron sus planes ante escenarios que incluyeron sismos, fenómenos meteorológicos, actividad volcánica e incendios, entre otros.
2: La importancia, pues, para que nosotros los jóvenes aprendamos por cualquier terremoto o sismo, ya vamos a estar precavidos qué tendremos que hacer, qué cosas van a suceder.
3: Porque es muy importante, porque es nuestra vida que está en riesgo. Y, por ejemplo, es muy bueno esto que está haciendo el gobierno, porque prevenir es salvar vidas.
4: Es la actitud de un pueblo que está consciente de que hay que defender, digamos, y proteger la vida, y que su participación es muy importante, como es importante su participación en todas las actividades de la vida del país.
1: El cuerpo diplomático acreditado en Nicaragua también acompañó la jornada desde distintos puntos de Managua, donde pudo conocer la preparación que desarrollan las familias y las instituciones ante situaciones de riesgo.
5: Es muy interesante ver este tipo de ejercicios multiamenaza, donde muestran la preparación y la respuesta que Nicaragua tendría que realizar en caso de un evento de este tipo, ¿no? Lo más importante en este tipo de ejercicios es que nos sirven para que la población esté preparada y sepa cómo reaccionar ante un evento, ¿no?
6: Estos ejercicios nos demuestran nuevamente cómo en Nicaragua se ha hecho una gran inversión para que la población pueda estar preparada para preservar la vida. Y también nos alienta, porque nosotros como cooperación estamos aquí para apoyar al gobierno, pero vemos ya instituciones súper preparadas y nosotros listos para acompañarlo en estos esfuerzos de preservación y conservación de la vida.
1: Las autoridades informaron que más de 2 millones de nicaragüenses participaron. El cuarto ejercicio nacional de preparación para proteger la vida ante situaciones multiamenazas está previsto para el próximo 17 de diciembre.
7: Se reaviva el debate por el efecto de la ley 462 que modificó y privatizó la administración de las pensiones en Panamá, una de las medidas más rechazadas de la administración Mulino. Las unificadas y reprimidas marchas previas a la reforma ahora se manifiestan en protestas localizadas. Distintos grupos con diversas afectaciones han salido a las calles en las últimas semanas, pero con un común denominador. Para los ya jubilados, la pensión no alcanza, y para los futuros jubilados, no alcanzará.
8: La reciente reforma del 2025 prácticamente lo que hacen es empobrecer más a los futuros jubilados y pensionados.
9: En cuanto a la calidad de vida de los panameños, cada día la vemos peor. Siempre se ha tenido una separación entre lo que es los ricos y evidentemente más pobres cada vez en nuestro país, y sobre todo por la violación y afectación de nuestros derechos. Eso es lo que está pasando en Panamá.
7: De acuerdo con la economista Ana Patiño, quien participó en el debate como asesora de una de las centrales sindicales, la imposición de la ley 462, tal como quedó finalmente, afectó no solo las pensiones, sino también la economía, al no incentivar el consumo ni aumentar la demanda. Explica que esto genera una economía deprimida que estanca los salarios, el crecimiento y las nuevas inversiones, lo que en cadena precariza aún más las pensiones.
10: Lo que le estamos garantizando a la juventud de hoy en 30 años son bajas pensiones. Entonces, esos escenarios se debieron haber discutido antes y no fue así. Entonces, no se incorporó esto al análisis y lo que vamos a tener es población en edad de retiro, que se jubila pero permanece en los puestos de trabajo. No se liberan los puestos de trabajo, la gente con bajas pensiones y los jóvenes sin empleo. Entonces, esto es como un efecto en cadena.
7: Otros coinciden con esta postura. El debate omitido sobre el empleo, la calidad de este y su efecto en las pensiones creó un desfase que en algún momento deberá abordarse.
8: Si tenemos salario bajo, no va a aumentar las cotizaciones hacia la caja del Seguro Social.
11: Para los efectos de la concepción de los gobernantes, promover el empleo significa nombrar a los copartidarios, parientes y compadres que se quedaron fuera de la planilla. Lo que debe hacer el Estado es más bien reducirla y dedicar esa plata a inversión.
7: La Asamblea sabe que este tema puede ser una bomba de tiempo. Por eso algunos diputados que votaron por la reforma de Mulino han propuesto duplicar la pensión mínima y expandir los descuentos de jubilados a otros rubros. El gobierno evita hablar de aumentos y vetó la ley de descuentos. Mientras tanto, los jubilados salen a las calles para protestar. Para Telesur, desde Ciudad de Panamá, Reca Chandiramani.
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0: Muchas gracias, Yapu. Un honor para mí el haber sido invitado.
1: Hasta aquí llegamos con esta propuesta radial. Seguramente mañana, minutos después de la hora 17:30, estaremos asegurando el regreso informativo de la tarde. Muchas gracias. Hasta mañana.

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2: Mensaje para Estelina Dinamarca de Mulichincó. Se le avisa que la familia llegó bien a destino y los demás todos bien. Saludos de todos. Es un mensaje de Gastón Morales. Repetimos, para Estelina Dinamarca de Mulichincó, se le avisa que la familia llegó bien a destino y los demás todos bien. Saludos de Gastón Morales.
3: Visitas médicas programadas, área rural, hospital de Zapala, para lo que queda de este mes, día 29, Chacaico Sur. El hospital Doralisa Sáez de Bajada del Agrio comunica las visitas programadas para lo que queda de septiembre, el día de mañana, martes 29, Vaca Muerta, Cerro Colorado, Agrio del Medio y Mallín Blanco. La Asociación de Fomento Rural de Quilimalal convoca a todos sus socios en carácter obligatorio a la Asamblea General Ordinaria para el día 30 de septiembre, 16 horas, en el Zoom de la Comisión de Fomento para tratar el siguiente orden del día. Designación de dos socios para firmar el acta junto al presidente y el secretario. Aprobación de los estados contables memoria año 2022, 23, 24 y 25. Renovación de la Comisión Directiva y Revisores de Cuenta. Aviso comunitario para el día sábado 3 de octubre. Se organiza una vigilia evangélica a partir de las 20. Se realizará en Zoom de la Comisión de Fomento de Cobunco Abajo. Quedan todos invitados. Se hace saber a todos los productores de la comunidad Millaín, de los parajes Pichaihue, Portezuelo, Uncal, que las caravanas se van a estar entregando el día miércoles 30 de septiembre en Pichaihue, Salón Comunitario, de 9 a 15 horas. En Uncal, el día jueves 1 de octubre, de 8 a 15 horas, es por único día. El costo es de 75 mil pesos y por el traslado 4 mil pesos. No se acepta mercado pago, solo efectivo. Se ruega acercarse dado que hay que rendir el dinero cuanto antes. Esto lo firma Luciano Huenten, este mensaje comunitario. Para Rodolfo Peralta de Yahuincoló, se le comunica que la mercadería se la dejaron en Media Luna, debe hacer el favor de ir a buscar lo antes posible, firma Héctor Peralta. A los vecinos de Tres Piedras y La Americana se les encarga una punta de chivas, 25 aproximadamente, con la siguiente señal: horqueta y paletilla, horqueta y cejo y horqueta y martillo adelante. Son propiedad de Fabián Zúñiga. Si las ven, comunicarse al 2942-6456-42. A los pobladores del paraje Los Molles, se suspende la visita del médico el día 28 de septiembre por falta de gas. Esto lo firma Soto Jorge, coordinador de agente sanitario. Se vende yegua mansa. Interesados, comunicarse con Ángel al 2942-576056. Búsqueda urgente, 3 perros desaparecidos, estimados vecinas, vecinos de Rau, Espinazo del Zorro y zonas aledañas. Solicitamos que si llegan a ver a los 3 perros que estamos buscando, una perra blanca y 2 perros marrones, responden a los nombres de Copa, Lobo y Capitán, desaparecieron de la zona Lago Verde, Moquehue. Pedimos se comuniquen de manera urgente, en caso de tener información sobre su paradero, al número 299-40-29995. Se ofrece 1.500.000 pesos de recompensa. Les pedimos que no sean indiferentes. Cualquier dato, por pequeño que parezca, puede ayudarnos a encontrarlos. Hasta aquí hemos compartido el boletín comunitario y radio clasificados.
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1: Las 8 de la noche en la República Argentina. El gobierno denunció a una empresa inglesa. Un avión de una empresa británica realizó vuelos ilegales desde Islas Malvinas hacia la ciudad chilena de Punta Arenas. El gobierno anunció que realizará una denuncia y también dijo que intimó al país para frenar en un plazo de 2 semanas las operaciones para la explotación de hidrocarburos en el proyecto Sea Lion. YPF alcanzará un nuevo récord histórico. El presidente de la empresa de bandera proyectó que la producción de petróleo va a llegar a 1 millón de barriles por primera vez en la historia. Horacio Marín destacó también que YPF alcanzó durante 2025 su máximo histórico de producción y estimó que la expansión continuará durante los próximos años. La información del tránsito con Ernesto Arriaga.
2: La ruta 7 Lagos desde Junín, San Martín de los Andes, Bariloche y hacia Villa Angostura, totalmente habilitada, no está lloviendo y se transita con normalidad. La ruta 22 de Bahía Blanca a Mar del Plata, totalmente habilitada por la ruta 3. Por favor, circular camiones máximo 80 kilómetros por hora. Aeroparque opera con normalidad.
1: Escuchás por AM560, la temperatura es de 22 grados con cielo nublado. Aquí en Buenos Aires, 19 grados, humedad 84%, el cielo está nublado.
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1: Buenas noches, esto es Ecos Criminales. Mi nombre es Lourdes Marchese, a mi lado está Andrea La China Valdivieso. ¿Cómo va, Chinita?
2: Muy bien, ya me puedo decir licenciada.
1: Ay, licenciada
2: en criminalística, muchas gracias.
1: Felicitaciones. Bueno, ahora ya podés trabajar.
2: Ya puedo trabajar, puedo empezar a trabajar, y así lo haremos. Bueno. Pero además seguimos acá firmes.
1: Tenemos que armar un estudio de abogacía y criminalística. Mirá, ¿qué te parece?
2: Y sí, ahí vamos,
1: para
2: codo
1: estos
2: a codo.
1: Tiempos, ¿sabes qué?
2: Empezamos con ecos y seguimos con un bufete.
1: Exactamente. No nos iría nada mal, Chinita.
2: Nada,
1: ¿eh?
2: Mal, una pyme.
1: Bueno, hoy tenemos algunos temas fuertes para hablar.
2: Sí, sí, sí. Vamos a comenzar con violencia y crimen organizado, ¿no?
1: Apa.
2: Este crecimiento, no solamente en los hechos, sino un cambio o una mutación entre varias modalidades delictivas que hacen al crimen organizado más allá del narcotráfico. No estoy hablando de pirañas, motochorros y modalidad de entraderas que hoy por hoy se nutren entre sí. Vamos a hablar con especialistas y vamos a repasar los casos porque además están, cuando la capital federal quedaba exenta por este tipo de modalidad delictiva, hoy por hoy ya empezaron a haber algunos casos en la capital.
1: Y la mayoría de los delincuentes vienen de provincia. Cometen estos
2: justamente
1: hechos y se vuelven.
2: Es abarcativo e incluso se ha extendido hacia las capitales y conurbanos de todo el territorio argentino.
1: Bueno, vos sabés que en la causa en la cual yo fui víctima por un robo de celular dentro de un colectivo, la justicia localizó a toda la banda que venían del conurbano. Venían, cometían los robos de celulares dentro del transporte público.
2: Tenemos algo de eso.
1: Porque hay varios casos. Por suerte, la causa donde yo fui víctima, no recuperé el celular, pero bueno, no importa. Por lo menos detuvieron, yo le dije a la fiscalía, lo único que me interesa es que detengan a esta banda y que no robe más. Bueno, hay 4 implicados, queda todavía un prófugo, pero ya fue elevada a juicio oral la causa.
2: Es que ese es un gran problema también, el de los prófugos, ¿eh? Los prófugos de la justicia con este tipo de delitos. Porque, como decimos, es crimen organizado, no es solamente una banda, es una banda de bandas.
1: Exactamente.
2: Sí, hay alguien más arriba que comanda, y de eso vamos a hablar con un licenciado en seguridad que promete bastante para poder entender y entender cuál es la herramienta de prevención para este tipo de delitos. Y tenemos la pata judicial.
1: Sí, un caso que a mí me conmovió mucho porque pasó hace casi 30 años. O sea, parece que fue ayer, pero pasaron casi 30 años del crimen de las mochileras. Estamos hablando de Irina Montoya y Dolores Sánchez, dos jovencitas que querían hacer dedo, como cualquier otro adolescente que intenta conocer la extensión de nuestro país, subiéndose a vehículos particulares, a camiones y demás para que las trasladen. Y la verdad que un hecho que tendría que haber sido alegre terminó en tragedia.
2: Bueno, como María Cash, ¿no? También, que también salió a hacer este dedo de mochilera, a hacer una aventura por sí sola. Y me acuerdo del caso de las mochileras, que fue uno de los primeros casos en que les echaron la culpa a ellas por salir solas a recorrer la Argentina.
1: Bueno, era la década del 90, todavía no habíamos llegado al 2000, hablamos del año 1998, cuando una chica de 18 y otra de 24 salían desde Santa Fe y se iban a la Patagonia, porque la familia de una de ellas, después lo vamos a contar bien, pero la familia de una de ellas se había mudado a la Patagonia, a Comodoro Rivadavia, y ellas, la intención era llegar hasta allá. Y en ese trayecto se encontraron con una persona que, lamentablemente, estaba a punto de ser padre. Vos decís, ¿cómo se te pasa por la cabeza estar a punto de ser papá con tu mujer embarazada de 8 meses... y cometer la atrocidad que cometiste? ¿Qué te pasó en la cabeza, no?, para hacer eso? Y un hombre que hoy está libre, un asesino que está entre nosotros.
2: Wow. Repasamos redes sociales para que estés ahí, porque vamos los lunes de 20 a 21 por AM870 y nos encontrás en radionacional.com.ar.
1: Exactamente.
2: Pero
1: en X nos pueden encontrar en @nacionalAM870, al igual que en Instagram. Y si quieren pedirnos algo, que tratemos algún tema, o si tienen alguna noticia para contar, nos pueden hacer, ponen el hashtag ecoscriminales y nos dicen, chicas, nos gustaría tratar esto. Bueno, lo mismo pueden hacer con nosotras a través de X, arroba Andre Valdivieso, primero con B larga, después con B corta, y arroba Marchese Lourdes.
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2: Hoy en Ecos Criminales, violencia y crimen organizado. Entraderas, pirañas y motochorros no son tres delitos aislados. Son modalidades que comparten planificación, territorialidad y una lógica de grupo. La diferencia justamente está en el blanco y en el método. La entradera ataca el hogar, la piraña y los motochorros atacan la circulación en la calle. La entradera es el robo agravado que comienza con el ingreso o aproximación de la víctima a su vivienda. Puede incluir vigilancia previa, copiado de llaves, seguimiento desde cajeros o estacionamientos, y además también se ha dado en la modalidad que hay vigilancia previa con drones. Culmina con el encierro de los ocupantes mientras se extraen dinero, joyas y electrodomésticos. En este último mes, la modalidad volvió a aparecer en casos de alta exposición. El conductor radial Bobby Flores y su familia fueron víctimas de tres encapuchados que irrumpieron en su casa de Saavedra, aquí en la Ciudad Autónoma de Buenos Aires, y los encerraron en una habitación.
3: Nada, no se fue a la mañana, me despertó un señor con muy malos modos y me cagó un poco a trompadas y agarró a los chicos, nos ató y estuvimos 2 horas atados y ya está, no pasó nada, nadie salió, nadie se murió, nadie está
4: golpeado
3: y se llevaron cosas que se recuperan.
4: ¿Te golpearon, Bobby?
3: Sí, me dieron duro.
5: Pero no sé,
3: nadie sabe nada y ahora me tengo que ir a la comisaría.
4: ¿Cuántos eran?
3: Tres eran. Yo vi tres y uno acá afuera.
4: ¿Estaban armados, Bobby?
3: ¿Qué sé yo? No sé. No, ni necesitaron armas conmigo.
4: ¿Cómo está la familia?
3: Está bien, la familia está bien, los chicos están bien y mi mujer está bien y la casa está... Está en su quilombo, pero bueno, nada, son cosas que pasan, ¿viste? Y...
4: ¿Te subió la presión en un momento?
3: Sí, parece que sí.
5: ¿Parece que...
3: No sé, sí, obvio. Sí,
4: ¿primera
3: sí
4: vez que te sucede un episodio de esta carácter?
3: No, ya me pasó, la segunda.
4: Chame, ¿qué se llevaron, pero... ¿Qué se llevaron?
3: Guita. Sí, pero nada, boludo, no se llevaron.
4: ¿Y cosas de electrónica, por ejemplo, computador?
3: Sí, mi teléfono se llevaron, así que se me están llamando.
5: ¿Sabían que era tu casa o fue algo?
3: No sé, no tengo idea. Me parece que no.
4: ¿De la familia cómo están ahora?
3: Están bien.
2: También se registraron entraderas en Martínez, en San Isidro, lo que hablábamos al principio, la capital y sus alrededores. El conurbano bonaerense cada vez más hacia adentro de la capital va replicándose esta modalidad de entraderas que no estaba siendo común en la Ciudad Autónoma de Buenos Aires. Se desbaratan las bandas, pero vuelven a organizarse. Quilmes, Florencio Varela como núcleos y también Mar del Plata, hoy por hoy en la provincia de Buenos Aires, en el ojo del huracán. Por otro lado, el ataque piraña, que consiste en varios delincuentes, generalmente en motos, que rodean a una víctima en movimiento. La desorientan y le quitan el vehículo, sus pertenencias, en pocos segundos. No es un robo individual. Exige coordinación, roles y un escape planificado. Un caso reciente ocurrió en Ramos Mejía, donde una mujer fue rodeada por un grupo de motochorros que actuó en modalidad piraña. Es decir, las dos modalidades contrapuestas. Tras amenazarla, le quitaron el vehículo. En Córdoba, una investigación sobre una seguidilla de asaltos a motociclistas describió a una banda de pirañas con una estructura organizada, aunque la modalidad no se limita solamente a Buenos Aires y Córdoba. En Santa Fe, en Mendoza, en San Juan y otras áreas urbanas va replicándose esta modalidad. El 10 de septiembre, a las 7:15 de la mañana, varios delincuentes armados llegaron en 2 automóviles, bajaron y amenazaron a los padres que llevaban a sus hijos al colegio Emaús, partido bonaerense del Palomar.
6: Eran 2 autos, uno que frenó más adelante y otra camioneta que frenó acá más atrás. Y apenas abrieron la puerta me apuntaron por la ventanilla y enseguida empezaron los disparos. Con el hijo en el auto, el papá con la nena en el auto.
2: Porque cuando hablamos de que las modalidades van mutando y agarrándose unas de las otras, nos encontramos con que un chofer de la línea 60 en su Instagram acaba de publicar cómo debes prevenir vos un ataque piraña adentro del colectivo.
7: Me acaban de subir 4 pibes, todos con gorra, ropa deportiva, y los 4 me pidieron boleto mínimo. Eso significa que se trata de un robo piraña. Y ahora se lo voy a contar cómo es que lo hace. Bueno, primero, como ya se los dije, se suben todos juntos y te piden boleto mínimo. Después cada uno se separa. Uno se va para el fondo, el otro se queda cerca de la puerta de atrás, otro se queda en el medio, y el último se queda adelante mirando todo el tiempo a los pasajeros. Mientras tanto, van con el celular en la mano mandándose mensajes entre ellos para marcar a quién le van a robar. Y cuando encuentran a la víctima, ahí arranca todo. El que está en el medio toca el timbre. Y cuando las puertas se abren, en ese segundo, el que está en el fondo le manotea el teléfono a la persona y sale corriendo.
8: ¡Ay, mi celular! ¡Me robó el celular!
7: Pero ahí no termina, porque cuando la pasajera quiere perseguirlo, ahí el otro fisura la frena y le dice...
9: Pará, no lo sigas, puede ser peligroso.
7: Y mientras todos miran desesperados, el que estaba adelante tiene una frase para disimular.
9: Mal ahí, señora, qué rata este guacho.
7: Por eso nunca hay que rebalarse cuando el colectivo está detenido. Porque mientras vos mirás el celular, ellos ya te están mirando a vos.
2: Esa mañana ese papá, comisario mayor inspector retirado, Hernán Mariano Catarrazo, de 51 años, se identificó como policía y enfrentó a los agresores. Recibió 3 disparos. Uno le dio en el abdomen. Se recuperó de casualidad. La piraña es la expresión más clara de la ruptura entre el motochorro clásico y el crimen organizado de calle. No busca solo un celular, una cartera, sino apropiarse de la moto, generar impunidad inmediata y repetir el operativo en un radio territorial acotado. El motochorro usa la moto para acercarse, robar y desaparecer con rapidez. Puede actuar como arrebato o robo a mano armada o como base de una banda dedicada a la sustracción de motos, teléfonos y autos. En el sur del Gran Buenos Aires se ha difundido un episodio en Lanús en el que el robo y la fuga se produjeron en apenas 10 segundos. No se puede creer el crecimiento, no se puede creer la organización y tampoco que en la mayoría de los casos que te he contado en estos últimos minutos, los delincuentes siguen prófugos. Para profundizar en la problemática que aqueja más que nada, digo, a quienes miramos noticias y demás, a Lamba, sí, el área metropolitana de Buenos Aires, pero con réplicas en ciudades importantes de todo el país. Estamos en comunicación con Héctor Mucio, es licenciado en seguridad, magíster en seguridad pública, abogado, profesor de nivel medio universitario, es doctor en ciencias políticas y también es un exoficial de la policía de la provincia de Buenos Aires. ¿Quién mejor para hablar de todo esto que contábamos y relatábamos en este inicio de Coscriminales? Bienvenido, Héctor. Aquí Lourdes Marchesi, quien te habla, la China Valdivieso, te saludamos.
10: Bueno, un placer estar junto a ustedes. Muchísimas gracias por la comunicación y por tenerme presente ambas. La reitero mi saludo.
2: La verdad, Héctor, es que es preocupante este crecimiento de los últimos meses, más que nada porque se incrementa, además de en números, la cantidad de episodios, también la violencia. ¿A qué responde? ¿Qué factores podés analizar?
10: La violencia está subordinada siempre a una cuestión ofensiva o defensiva. Esta cuestión ofensiva, que me refiero puntualmente de la violencia en la delincuencia, es porque durante décadas el conjunto social se viene deteriorando, se viene profundizando todo lo que es esa brecha de la falta de educación, cuando es educación mamá y papá, y de la enseñanza, que es la prolongación de la casa en la escuela del jardín, ¿no? En la escuela inicial, primaria y secundaria. Entonces, de alguna u otra manera, este es el resultado y concluye con la falta de prevención y las políticas públicas, donde el personal policial, ya sea por alguna orden o falta de responsabilidad en cuanto a esas políticas públicas, pone cara distraído, mira para otro lado, no ejerce la prevención como marca el ritual, que es el código de procedimiento penal, y tenemos estas consecuencias nefastas que el delincuente va ganando la calle en todo lo que usted contó, que son una descripción exacta de lo que está pasando, sobre todo en la conurbana, con la herencia.
2: ¿Y por qué se replican tan rápido?
10: porque siempre los delincuentes copian modelos exitosos. Al ver que la prevención, o sea, pasa el móvil para pintar la cuadrícula, como se dice coloquialmente, con una luz cada vez mayor para que se vea de lejos y le dé una falsa sensación al vecino de que el policía está patrullando, entonces el delincuente se lo sabe y actúa en consecuencia con sus efectos nocivos, que es el delito, y va cambiando nuestra conducta, la conducta de los bienhechores, ¿no? En poner rejas, alarmas, sensores, comprar más perros, bueno, todo lo que ya sabemos y que todo lo que se va haciendo en pro de una seguridad propia y no lo que le corresponde al Estado, que son bienes indelegables, tanto como la enseñanza y la seguridad.
2: Y la respuesta policial es, a esta altura, digo, y en este contexto, ¿escasa?
10: Obedece a una política pública. El policía, porque toda persona en cualquier rubro que trabaja bien toca intereses. Si de repente el policía no está respaldado, no está ayudado, no está motivado por las políticas públicas, después el policía puede tener consecuencias. Y siempre para que haya una muy buena política pública en seguridad tiene que haber una muy buena política criminal, ergo unidades penales, porque ¿de qué sirve que el personal policial en flagrancia, infragante o como fuese, esclarezca el hecho, lo ponga a disposición de la justicia y después la justicia siga en vez de hacer el cumplimiento efectivo de lo que es la ley, ergo el código penal, el código de fondo, el código de los malhechores, como decía Fernando, ¿no? El código de los bienhechores, el código procesal penal, el juez después, no sé, le otorga un juicio abreviado, una pulsera, lo manda a su domicilio, bueno, y de ahí sigue. Lo que tenemos en las unidades penales de la provincia, ¿no? Los teléfonos, la telefonía celular personal. Entonces, todas esas son aberraciones jurídicas. Por eso digo, cuando uno hace una casa, primero hace el cimiento, después el techo. El techo en este caso sería la política de seguridad y el cimiento la política criminal.
1: Ahora, Héctor, estas bandas en general utilizan cada vez chicos más chicos, ¿no? Ahora tenemos una ley que baja la punibilidad a los 14 años, pero tenemos jueces también que terminan por momentos haciendo que esta ley no funcione, como pasó con la doctora Marta Pascual o como pasó aquí en la Capital Federal con la doctora De Marinis. ¿Por qué crees que estas bandas cada vez buscan chicos más pequeños para delinquir?
10: En principio, partamos de esta base de fondo, Lourdes. A ver, a la gente como que le gusta drogarse. Yo le digo a esas personas que le gustan drogarse, que están hipotecando el presente, el futuro, y además el presente y el futuro de la familia y sus amigos, que ven cómo esa persona aguijoneada por la droga se va deteriorando día a día más y después ni se reconoce en el espejo. Entonces hay que luchar contra el financiamiento y el lavado de activos. Entonces, las bandas utilizan esas bandas de narcotráfico, criminales o del crimen organizado, van a utilizar por distintas cuestiones. El crimen organizado se divide en casi 18 acapites, pero el principal, el que es transversable a todos estos rótulos de crimen organizado, es el tráfico ilícito de drogas. ¿Por qué? Porque genera mucho volumen de plata, por eso hay que ir contra el activo, hay que cortarle el negociado de que lo vemos cuando hacen hoteles gigantes, edificios gigantes, por dar un ejemplo, ¿no? Entonces rápidamente la justicia tiene que ir, no hace falta agregar un artículo de más dentro del código penal que ya tiene 316, no, hay que cambiar la mentalidad y el tip a los juristas, a los jueces, a los magistrados, porque echa la ley, echa la interpretación. Entonces de alguna otra manera se tiene que interpretar que el malo tiene que estar cumpliendo una pena para que sea resocializable, artículo 18 de la Constitución Nacional, y nosotros tenemos que transitar tranquilos por la calle. Entonces, esto lo sabe el delincuente porque compra voluntades y de alguna otra manera va a ir a la franja etaria de 13, 14, 12 años. Si me preguntan a mí particularmente, y tengo hechas varias ponencias al respecto, la edad tiene que ser 12 años. Y hay una cuestión bibliográfica, no es porque lo digo simplemente por una opinión, sino que lo fundamento en la bibliografía. Antonio Pablo García de Molina habla de que quien lo reciba es el menor del instituto de formación, no una unidad carcelaria, instituto de formación. Tiene que estar bien entrenado, o sea, tiene que estar bien capacitado, bien formado. Me refiero a ese portero, que no tiene que ser un militante político que le den un puesto que planca mata currículo, ¿no? Y el director también tiene que estar muy bien capacitado para que salga resocializado. Pensemos que esta ley, de alguna u otra manera, si es un asesino, ese menor que ingresa, tiene 15 años, no de 8 a 25 como el homicidio uh-huh. simple. Exacto. Entonces va a salir, y yo quiero que salga mejor, 14 más 15, 29, si no me fallan los dedos contando rápidamente. Entonces uh-huh. me parece que, de alguna u otra manera, tiene que ser la baja a los 12, como tiene Brasil. Nosotros hoy estamos igual que Chile, por ejemplo, que Uruguay. Entonces, de alguna u otra manera, primero hay que formar al hombre para después formar al ciudadano, como decía Rousseau en El Amigo. Digo hombre y ciudadano por la voz genérica, no de género.
2: Héctor, sería muy difícil poder hablar de no un tope cronológico en la edad, sino más bien de la comprensión de la criminalidad del acto, para terminar con 12, 10, 14, 18.
10: No, excelente. 10 años, 8, 7, si comprende la criminalidad del acto. Aristóteles decía que el chico, cuando empieza a gatear, antes de subir un peldaño, un escalón, mira para atrás a ver si la conducta está bien. Y Willing, como un psicólogo inglés, hablaba de la madre ambiente. Cuando la madre no le pone los límites al chico, el chico lo busca afuera, y afuera quien reprime es el derecho penal, donde se repite 221 veces en los 316 artículos la palabra reprimir. Entonces, si el policía no se la prevención por las políticas públicas que no están acorde a las circunstancias que estamos viviendo, y el derecho penal no lo reprime como debiera por esa interpretación a veces errónea o de la ley, de los magistrados, no de la ley, de alguna otra manera tenemos esta consecuencia de poca efectividad.
2: Hay que apuntar también al servicio penitenciario, porque digo, en el caso de la banda del millón, en el caso de las extorsiones al soldado que terminó quitándose la vida en la Quinta de Olivos en el año 2025, seguían delinquiendo y comandando las bandas desde las cárceles mismas. ¿Cómo hacemos?
10: Todo refiere a la política. Bueno, ¿cómo hacemos? Votando bien, ¿no? Porque si yo voto ideología, la ideología es la exacerbación de las ideas. Entonces tenemos que empezar a votar bien para que no sea una clase política, y digo clase política porque hacen el principal interés de sus trabajos, y sino una clase gobernante que gobierne el barco, que porque estamos todos en ese barco, se llama Titanic, con volante de FIA 600. Entonces siempre vamos derecho al iceberg, no tenemos capacidad de maniobra por falta de idoneidad, por falta de respuestas y por esa cuestión superlativa de la exacerbación de las ideas que se llama ideología. Entonces la ideología de 1950, estamos transitando la era de la inteligencia artificial y tenemos que ser mucho más inteligentes. Por eso la clase política, la clase dirigente nos debe muchísimo a toda la sociedad en esa respuesta, que es justamente el bien común, el sentido común, y transforma a estos chicos jóvenes en seres inferiores. Lo digo esto con mucho orgullo y con mucho respeto, porque no solo terminan no asaltos, sino que los transforma en asesinatos. Ahí es donde se transforma inferiores en ser humano, quitándole la vida al prójimo.
2: ¿Y por qué no se aplica una medida preventiva, una sanción en el primer delito? ¿No? Esto de los delitos menores también me refiero a lo que decías antes. Si los llamados delitos menores, con penas menores a 3 años, son excarcelables, ¿qué pasaría si eso dejara de existir? ¿No habría dónde alojar, ¿no? A los delincuentes?
10: Pero hoy no hay dónde alojar, cumpliéndose esa... hoy no hay dónde alojar, hoy las unidades penales en la provincia de Buenos Aires son 70, 73 aproximadamente, están superpobladas, y se han hecho esas políticas públicas nefastas en política criminal, han hecho dentro de las propias unidades penales, del propio perímetro, otras alcaidías, con lo cual eso no corresponde a esa resocialización que nos marca la Carta Magna, como había dicho en el artículo 18. Entonces, de alguna otra manera, el servicio penitenciario depende también de la política pública.
1: Sí, después tenés un penal como el de Devoto, que ya tendría que estar cerrado, que en teoría va este año, debería ya cerrarse, no sé si van a terminar.
2: Se anunció muchísimo.
1: Sí, se anunció mucho, durante muchos años, y de hecho el Papa va a visitar el penal de Devoto, quiere decir que todavía va a haber presos en el momento en que el Papa venga de visita. También va más allá de qué institutos tenemos, porque Devoto es un lugar donde ya no es habitable directamente.
10: No, no, es una aberración seguir teniendo esa unidad penal en ese lugar, con lo cual hay que pensar en otro lugar, en cuestiones planas que no sean edificios muy elevados, porque tampoco eso dio muestra de resocialización. Entonces tiene que haber un sistema panóptico y de alguna u otra manera poder dar cumplimiento. O sea, en políticas públicas, tanto criminales como de seguridad, se llama inversión, no es un gasto. Pero bueno, hay que planteárselo eso a veces a los políticos cuando desarrollan el presupuesto, ¿no?
1: Una vez un ministro de Justicia me dijo que construir cárceles era piantavotos. ¿Vos pensás eso?
10: No, no, para nada. Justamente yo lo que creo, como hombre de derecho, que se tiene que cumplir primero con la Carta Magna para resocializar, no se llama piantavoto, sino también piantavoto sería el subte, no lo hacemos subte porque no se ve, o no mejoramos los cementerios porque los muertos no votan, y yo siempre voy a ver a mis abuelos, a mis seres queridos, y a veces digo esto en el cementerio municipal de Avellaneda o el de San Martín, también no tengo seres queridos y es un desastre. Entonces, imagínate lo nefasto de esa respuesta. No quiero saber el nombre, porque no hablo yo de ideas, no de nombre. Pero bueno, así estamos, ¿no?
2: ¿Qué herramientas son las que vos ves plausibles para contener la situación que se vive hoy en los conurbanos y en las principales ciudades de Argentina?
10: En principio, una respuesta que tiene que ver con la cuestión práctica, empírica y académica. Estos son los tres pilares fundamentales de cualquier funcionario que cumpla el artículo 16 de la Constitución Nacional y la legalidad. Si yo confundo homicidio con hipoteca porque las dos se escriben con H, no voy a poder tener creatividad, más innovación y buena efectividad. En la provincia de Buenos Aires, desde el 83 hasta acá, con el actual pasaron 30 ministros de seguridad de esa carrera, se llamaban de seguridad, de justicia, etcétera, etcétera. Pensemos que el gobernador Cafiero tuvo un ministro de seguridad que era cineasta, o sea, se dedicaba al cine y manejaba la seguridad, ¿no? Una aberración. Felipe Solá tuvo un ingeniero agrónomo de ministro de seguridad, una maestra, o sea, hubo juristas, hubo fiscales federales, jueces federales, cuatro intendentes, ninguno nos pudo dar respuesta porque no eran ni dueños. Entonces así estamos, como dije antes, ¿no? Palanca mata currículum, perdón, y estamos todos dentro del Titanic con volante FIA 600.
2: ¿A quién le conviene que la realidad continúe de esta manera?
10: La realidad es el resultado de la acción de la mala praxis. Y si con esta realidad a muchos políticos les fue bien, deben ser una especie de ecuación que la tienen bien estudiada para que después puedan ejercer lo que es la manipulación, ¿no? Lo que es el ejercicio de leal del poder, que se llama manipulación.
2: Héctor, encantada de entrevistarte en Ecos Criminales. Muchas gracias. Seguramente te volveremos a molestar próximamente.
10: Un placer, cariños, que sigan bien.
2: Muchas gracias, Héctor Mucio, licenciado en Seguridad, magíster en Seguridad Pública, también abogado y exoficial de la Policía de la Provincia de Buenos Aires sobre crimen organizado y cuáles son las herramientas para erradicarlo.
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18: 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Centro para Valencia. ¡Gol! ¡Gol! El 1
12: 3-2.
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24: Estamos en todo el país. Corrientes. Con 3 hectáreas parquizadas, el Parque Cambacuá es uno de los más antiguos de la ciudad de Corrientes, ubicado en el barrio del mismo nombre. 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Es uno de los mejores lugares para apreciar el arte del muralismo al aire libre, que define a la capital correntina como la ciudad de los murales. 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
2: Segundo bloque de Ecos Criminales, se pasa volando siempre, de 20 a 21, estamos en AM870 para todo el país, y si te lo perdés, lo puedes encontrar en todas las redes sociales, en radionacional.com.ar y en Spotify, capítulo por capítulo, incluso con la redacción que hacen nuestros compañeros de la web, también, si nos querés sugerir alguna cuestión, algo que se nos esté escapando, un caso que te gustaría que desarrollemos en el programa, lo puedes hacer a nuestras redes sociales, @nacionalam870 en X y en Instagram, y en Instagram, en esta última, somos Lourdes, @lour99, como la 99 del superagente, siempre claro. Lo decimos, y ahí me encontrás como @lachinadepoliciales, sí,
1: claro, más policía que ya es una que marca. Nunca, ahora es la licenciada, claro, dígame licenciada,
2: y siempre agradeciendo a nuestros productores, hoy Mariana Grimaldi, y alguien que se va a sumar, que lo vamos a decir próximamente, que anda ahí chusmeando todo, y Diego Rosato, nuestro operador técnico, que siempre nos acompañan en estos ecos.
1: Qué manera de enseñar ecos criminales a los productores de nuestra casa, ¿no?
2: ¿Viste? Todos.
1: Vamos rotando y rotando.
2: Es que todos quieren estar con nosotros.
1: Claro, todos quieren
2: eso estar es, con la rubia buenas. Y la morocha.
1: Claro. El mori y la su.
26: Encontraron a 2 chicas aparentemente dormidas a la vera de la ruta, y luego descubrieron que una tenía un impacto de bala en la cabeza y la otra muy herida.
27: Creíamos que estaban durmiendo, pero cuando volvimos seguían igual, y dice mi señora, ¿por qué no le decís que vayan a la alcantarilla? Y cuando me bajé vi que tenía la cabeza rota y el otro un charco de sangre.
28: Era el 18 de febrero de 1998. Una jornada fría y lluviosa, y la ciudad amanecía conmocionada. Los cuerpos de María Dolores Sánchez e Irina Montoya fueron encontrados a un costado de un camino vecinal. La segunda aún estaba con vida, aunque horas más tarde falleció en el Hospital P.
29: El acompañante del camionero se baja y me dice, voy hasta el bar a buscar un muchacho que quedamos en vernos porque lo iba a llevar. Yo dije, bueno, no hay problema. Al rato viene corriendo y se me pone en la ventanilla mía. Me dice, mira, dice, hay 2 chicas, 2 mochileras que quieren ir a Bahía. Dice, ¿las querés llevar?
30: Siempre pienso y miro la cara de espanto de Irene en el momento que no hubo nadie que la salvara, que ella pidió, estoy seguro que no la matara. Pero este perverso le quitó la vida.
28: Al ICABE lo detuvieron 5 días después.

0: fue la que tomó la iniciativa fue ella.
1: ¿Y cómo pero fue que tomó la iniciativa?
0: Creo que los detalles no van.
2: El ICABE fue a juicio y recibió la pena de reclusión perpetua, que por entonces era de 25 años de prisión.
3: Sigue atacando, ¿no es cierto?, atacó cada una de las pruebas que lo incriminaban, hasta en forma irrazonable. No trepitó en hablar mal de las chicas.
4: Yo siempre digo, el ICABE en este momento siente más el arma que le secuestraron que a las chicas. Para mí. La vida de las chicas, para él no tiene nunca jamás va a tener valor. No, nunca se va a arrepentir esta persona.

Irina Montoya, de 24 años, y María Dolores Sánchez, de 18, salieron de Chañar Ladeado, en Santa Fe, para hacer dedo hasta Comodoro Rivadavia, donde se había mudado la familia de una de ellas. Era toda una aventura de verano. La madrugada del 18 de febrero de 1998, llegaron desde Rosario, en un camión, a una estación de servicio ubicada sobre la ruta que conduce a Guamení, al sudeste bonaerense. Desde allí, en medio de una tormenta de verano, las jóvenes consultaron a un mozo del bar de la estación sobre cómo llegar a Bahía Blanca. Un camionero del lugar les dijo que no podía llevarlas, pero habló con el custodio de una agencia de seguridad que vigilaba camiones en tránsito. En su Fiat Duna Weekend estaba por salir hacia Bahía y podía llevarlas. Era Eduardo Fermín Elizabe. La alegría pronto se desvanecería y los hechos serían difíciles de reconstruir. 30 kilómetros antes de llegar a destino por la ruta 33, el conductor se desvió hacia el camino de García del Río. Allí detuvo el auto, abusó de Dolores y le disparó a las dos mujeres, provocando su muerte. Cuando estaba amaneciendo, un tambero las encontró. Primero pensó que dormían, pero al rato vio que no se movían. Dolores tenía un disparo en la espalda y otro en la cabeza. Irina aún agonizaba con un tiro en la nuca y finalmente falleció en el Hospital Pena de Bahía Blanca. En medio de la lluvia, Elizabeth llegó a su casa cerca de las 6:30 de la mañana, escondió una cámara de fotos que le robó a las jóvenes y la vereta calibre 6.35 que usaba para su trabajo. La pistola la guardó dentro de un parlante. Miró un rato televisión y luego se acostó junto a su mujer, que estaba embarazada de 8 meses, y le acarició la panza. A la mañana siguiente, cuando el crimen de las mochileras ya era público, se acercó a una comisaría a contar una extraña historia. Hablaba de confabulaciones en su contra. Sin embargo, los testimonios del mozo que habló con las chicas, Carlos Lemo, y del camionero, Ricardo Acuña, que meses después aparecería suicidado, que fue el hombre que intercedió para que el hombre lo llevara, fueron clave. El domingo 22 de febrero, la policía allanó el domicilio de Elizabe. Allí encontraron el arma y la cámara de fotos Olympus. El auto había sido lavado, por lo que complicaba encontrar las huellas. El hombre fue detenido y se sumó en un derrotero de contradicciones, pero las pruebas eran contundentes y su ADN se halló en el cuerpo de la joven abusada y asesinada. El juicio comenzó en marzo del 2000. Elizabe fue condenado a reclusión perpetua. Los jueces lo encontraron culpable de violación, homicidio doblemente calificado, reiterado y tenencia de munición de guerra. El tribunal aplicó la pena máxima, que incluyó la accesoria de reclusión por tiempo indeterminado, lo que hacía que el condenado tendría que cumplir los 25 años para estar en condiciones de solicitar la libertad condicional. Sin embargo, y pese a que la condena fue confirmada por la Corte Suprema, el 30 de diciembre del año 2010, después de las 5 de la tarde, salió en libertad condicional, favorecido por la ya derogada ley del 2x1. Tras un paso por una estancia en Coronel Rosales, el asesino se fue a vivir a Mar del Plata. Se convirtió en marino mercante y pasó varios años mar adentro, contratado por una pesquera. En 2018 se trasladó a Comodoro Rivadavia, paradójicamente, el destino al que las jóvenes querían llegar, y se frustró. Hoy, a casi 30 años del atroz crimen, la Cámara Civil y Comercial de Bahía Blanca confirmó parcialmente una sentencia que obliga a Eduardo Elizabe y al excomisario Leonidas Soria a indemnizar a la familia de Irina Montoya. El condenado y el propietario de la empresa de seguridad para la que trabajaba

0: trabajaba el acusado, deberán pagar un resarcimiento de 21 millones más intereses si el fallo queda firme. La demanda fue iniciada en el año 2000. Sí, escucharon bien, en el año 2000. El abogado de la familia Montoya, Alejandro Becchi, va a apelar esta decisión a la Suprema Corte bonaerense para que se analice además la responsabilidad del Estado provincial. La condena de Elizabe quedó firme en el año 2006, mientras que esta resolución llegó dos décadas después. Y para hablar de este tema ya estamos en comunicación con María del Carmen Montoya, la mamá de Irina, una de las mochileras asesinadas. ¿Cómo le va, María del Carmen? Lourdes Marchese y Andrea La China Valdivieso la saludamos aquí en Ecos Criminales por Radio Nacional.
1: Gracias por tenernos en cuenta.
0: Nosotras en este programa lo que intentamos es que las causas no queden en el olvido, porque muchas veces pasa el tiempo, pero las cosas siguen pasando en la Argentina, y lo que buscamos es tratar de aportar nuestro granito de arena para que algo cambie. Hemos visto que el caso de Irina y de María Dolores fue un caso que en su momento acongojó a toda la opinión pública. Nadie podía entender cómo un hombre a punto de ser papá podía ser capaz de semejante atrocidad, ¿no?
1: Sí, la verdad que... Bueno, nosotros... no pudimos hacer el duelo como teníamos que hacerlo, porque salimos enseguida a pedir justicia, justicia por Irina, justicia por María Dolores, y lo más importante para nosotros es que él hubiese estado preso. 12 años, muy poco, porque le truncó la vida a las chicas, que eran jóvenes, y nos arruinó la vida a toda la familia.
0: Ahora, María del Carmen, si hacemos cuentas matemáticas, pasó más el tiempo del hecho que la edad que tenía tu hija al momento del crimen, ¿no?
1: Sí. Y bueno, ya también el doctor Becchi lo dijo, que para nosotros ni para él no era importante el dinero, pero sí se tenía que hacer esa demanda civil. Uh-huh. Y para molestar un poco también a estas personas que ya estaban denunciadas por tener una agencia trucha, que si en el momento la policía, todos hubiesen hecho tomado en cuenta que esto no estaba en condiciones para trabajar, no hubiese pasado a las chicas lo que le pasó.
0: Claro, porque además Irina y María Dolores tuvieron en cuenta a la hora de subirse a ese Fiat Duna Weekend el hecho de que era un custodio, una persona de seguridad. Entonces, todo hacía prever que era una persona que las podía cuidar, ¿no?
1: Eso es lo que le dijo el chico, el muchacho del camionero. Uh-huh. Ustedes suban tranquila que van a ir con una custodia. Eso que nos contó el muchacho, el camionero, antes que pasara lo que pasó con él, y el chico de la estación de servicio también. Uh-huh. Él no lo vio, la estación de servicio no lo vio, pero escuchó cuando el camionero le dijo: chica, vengan que van a viajar tranquilas porque van con un custodio.
2: María del Carmen, ¿cómo estás? ¿Sentís que algo ha cambiado de aquella realidad a esta?
1: No. Lo que pasa que a mí me parece que no hay justicia acá en la Argentina, porque pasaron muchos casos. Vos me estás hablando de esto, yo te estoy contestando bien.
0: Sí.
1: Casos que pasan. Bueno, como que no hay justicia.
2: O llega tarde, o no es ejemplar. ¿Cómo? O llega tarde, no, o no es ejemplar.
1: No. Y después, aparte, como yo digo, si viola y mata a dos chicas, ese tipo no tiene que salir más de la cárcel.
0: Bueno, ¿y qué
1: tiene que haber cumplido?
0: Claro, ¿y qué te pasa, María del Carmen? ¿Qué te pasa cuando ves esto, no? Que un asesino está entre nosotros, porque esta persona salió en libertad gracias a la derogada ley 2x1. él tendría que estar detenido, tendría que haber estado detenido mucho más tiempo, estuvo, como vos dijiste, 12 años tan solo, y después rehizo su vida, trabajó como si nada, debe estar trabajando como si nada, y encima terminó yéndose a Comodoro Rivadavia, donde las chicas querían ir.
1: Sí, fue al lugar donde vivía María Dolores, uh-huh, a Comodoro Rivadavia. Sí, no, nosotros la tenemos presente todos los días, tanto mi hijo, mi marido y yo, la tenemos presente, y toda la familia. Mira, ayer tuvimos un reconocimiento en la escuela de un acto que cumplía años la escuela donde iba ella, que es el Perpetuo Socorro, uh-huh, de Chañar Labeado, y le hicieron un homenaje a ella también. Así que, viste, todo esto a nosotros, como que pasan los años y la gente sigue recordando todo lo que pasó. Y todos me dicen lo mismo, ese tipo tiene que estar en la cárcel, ¿por qué está suelto?
0: Pero aparte, yo digo, ¿qué pasó por la cabeza de una persona a punto de ser papá, no?
1: Sí, eso también. Sí. Por eso te digo, esa persona que anda en la calle lo puede hacer con cualquier otra chica, porque ya si lo hizo en ese momento, cuando él tenía ya sus hijos, porque tiene otro hijo, y estaba a punto de tener otro, calcula así, no sé. Yo a mí te digo que todavía nosotros en eso estamos mal, porque no se hizo justicia.
0: Uh-huh. Ahora, María del Carmen, si nos retrotraemos a aquel febrero del 1998, cuando las chicas decidieron salir de mochileras, ¿ustedes recuerdan qué les dijo ella? Eran otros tiempos, ¿no? Pero...
1: Sí. Y ellas se fueron porque la hermana de María Dolores había sido mamá y iban a conocer la nena. Entonces, como ella tenía que rendir y estaban en Rosario, uh-huh, rindió bien las materias porque ella ya se estaba por recibir de trabajadora social, y decidieron irse a dedo. Las trajo un buen trecho, un muchacho muy conocido nuestro de acá del pueblo, uh-huh, y después subieron a otro camión que no sé de dónde era, bueno. Pero ella llamó y nos dijo, nosotros nos vamos a ir a dedo, un pedazo nos vamos a ir a dedo hasta Comodoro. Y yo le dije, no vayan, chicas, porque él no es muy bueno por la provincia de Buenos Aires, qué sé yo, bueno, viste, un consejo de madre.
0: Y sí, obvio.
1: Le di. Y ellas me dijeron, pero mamá, nosotros siempre subimos con gente buena y siempre sacaban fotos. Si ella alguna vez llegaban a ir a dedo en algún lugar por acá cerca, siempre le sacaban foto al auto o al que lo llevara. Así que a este tipo tiene que haber tenido la foto, por eso se llevó todo, la cámara, todo.
0: ¿Y en ese momento no pudieron peritar la cámara de fotos para ver si había algo?
1: No tenía nada, le tiró el rollo.
0: Ah, claro.
1: No, estaba la cámara y estaba el arma en la casa escondida.
0: Sí.
1: El arma que mató a la chica.
0: ¿Él en algún momento se arrepintió o lo habló con ustedes o algo, el asesino de tu hija?
1: No, porque mi marido quiso ir a hablarlo y él no quiso. Mi marido quiso ir a hablar con él. Quería ir que le comentara por qué había hecho eso con la chica, con nuestra hija, madre todo. Y él nunca quiso.
2: ¿Y siempre te resultó necesario, María del Carmen, saber por qué?
1: No. Y yo me voy, te digo, que me voy a ir, me voy a morir y nunca me va a quedar la duda. ¿Por qué hizo eso?
0: Ahora, ¿qué recordás de Irina?
1: Bueno, sabés que la recordamos nosotros acá, los amigos, todavía llaman los amigos de tantos años. El otro día, mira, cuando tuvimos la nota esa que estuvo también en el Torbeki, por una radio también que fue, No te puedo decir la gente que me llamó, los amigos de Rosario. Ella siempre está en contacto con toda la gente, a pesar de tantos años.
0: Y vos me decías...
1: Así que se ve que ella era muy, muy amiga de los amigos. Uh-huh. Tenía muchos.
0: Y vos me decías que ella estudiaba trabajadora social. O sea, le gustaba trabajar con la gente, ¿no?
1: Sí, sí, sí. Ayudar a la gente.
0: Ayudar a la gente. Vos sabés que algo que notamos muchas veces acá con mi compañera, con la China, es que muchos casos que terminan en estos crímenes que son generalmente de la opinión, que afectan a la opinión pública, tienen que ver con personas que hacen mucho trabajo social o que trabajan con la gente para ayudarla.
2: En luminosas, caso, solidarias. Sí. Más que nada en los crímenes contra la integridad sexual seguidos de muerte, siempre describen a esas mujeres, esas víctimas, como solidarias, amistosas, luminosas, como si atacara el depredador esa luz.
1: Sí, y ella, yo te voy a decir que estuvo en la marcha de María Soledad, porque ella también tenía unos cuantos compañeros que también hacían esas cosas. Fueron en tren de Rosario hasta la marcha de José Luis Cabezas. Por eso nosotros también tuvimos una relación con José.
0: Y con Norma.
1: Con Norma, con la familia Cabezas, uh-huh. que nos ayudó a la fundación, a nosotros un montón.
0: Bueno, vos no te acordás, no te acordás de mí, seguramente sí. María del Carmen, pero yo trabajaba con Alejandro.
1: ¿Sabés de dónde me acuerdo?
0: Sí.
1: ¿Vos sos la que fuiste a Rosario?
0: Yo trabajaba con Alejandro.
1: Y vos fuiste a Rosario. Mm.
0: Y seguramente ya pasaron muchos años, pero...
1: Sí, yo me acuerdo. Me acuerdo que vos fuiste a Rosario, que hubo una conferencia de prensa y estaban todos los compañeros de Divina de facultad.
0: Y nosotros trabajamos mucho y, bueno, para mí Norma y José eran dos personas que yo los consideraba como abuelos, ¿no? Acá en Buenos Aires.
1: Sí.
0: Y Alejandro sé que es una persona que luchó mucho para que haya justicia en la causa de ustedes.
1: Sí.
0: Y bueno, sí. Esta justicia que a veces no depende de los abogados, ¿no? Que termina siendo incompleta porque son los jueces los que hacen que termine esa justicia siendo incompleta, ¿no?
1: Sí, y yo lo que te puedo decir de Alejandro, que como abogado, que es un excelente abogado, una excelente persona, que nosotros lo queremos mucho, y que aparte, yo le tengo que decir que a nosotros nunca nos cobró un peso. Por eso, si algún día hay que cobrar algo, me gustaría que lo cobre para él. Nosotros no queremos nada, porque a nosotros no nos va a devolver Irina. Pero él se merece que un dinero tiene que ser para él.
0: María del Carmen, tenemos que cerrar la nota, pero nos gustaría que nos digas cómo te gustaría que recordemos a Irina. ¿Quién era Irina? ¿Qué te sacaba una sonrisa a vos de tu hija Irina?
1: Y ella... Yo te digo que era muy, muy, muy alegre. Muy alegre, ella es muy participativa, ella en todos lados le gustaba participar, ¿viste? Y como ya te dije, muy amiga de los amigos. Los amigos ahora se reúnen, que ya están todos casados, con hijos, en Rosario se reúnen y lo primero que le viene a la mente es Irina. Porque ella era la que buscaba un disfraz, buscaba una cosa siempre para hacerlos reír con alegría. Era muy alegre, muy alegre. Y yo me encontré con unos cuantas notas de ella que decía, los quiero mucho. Y bueno, puedo terminar de hablar.
0: María...
1: Son unos excelentes papás. Y los amo. Siempre les decía eso.
0: Creo que con esto describís quién era Irina. Así que María del Carmen Montoya, te agradecemos este contacto con Ecos Criminales.
1: Bueno,
0: Te abrazamos fuerte.
2: Gracias. Abrazo, abrazo fuerte.
1: Gracias. Gracias a ustedes. Gracias. Gracias.
0: Era María del Carmen Montoya, la mamá de Irina, una de las mochileras asesinadas por Fernando Fermín Elizabe. Se me puso la piel de gallina.
2: Somos dos, mira. Si nos vieran.
0: Todavía, viste, parecemos frías, pero todavía.
2: Claro, si no.
0: Tenemos sentimientos.
2: Total, total. Pasa que eso, a veces una se disocia, es una disociación profesional, ¿no? Incluso la que hacemos por estar en contacto con casos así. Pero me sobrevuela una idea en toda esta hora en que estuvimos juntos y compartimos del criminal que se disfraza de buena gente, ¿no? El criminal que se disfraza de juez, el criminal que se disfraza de un tipo en quien confiar porque trabaja en una empresa de seguridad, el criminal que comanda a una banda de delincuentes que asalta a través de otras bandas más chiquititas todo el tiempo. El criminal que se disfraza. Me queda ese fantasma en el programa de hoy.
0: Y siempre la búsqueda de justicia y siempre este granito de arena para que no olvidemos estas causas que parece que pasaron allá a lo lejos, casi 30 años, pero que todavía están en nuestra sociedad y que todavía entre nosotros caminan esos asesinos, como si nada hubieran hecho, como si nada hubiera pasado. ¿Y saben quiénes tienen la reclusión perpetua? ¿Quiénes tienen la perpetua? Los familiares de esas víctimas. Porque esas víctimas están bajo tierra, pero la familia tiene la prisión perpetua.
2: Autoridades, por favor, comprometerse con las víctimas. Es lo que les pedimos acá en este programa.
0: Antes de irnos, agradecemos a nuestros productores en el día de la fecha, Gastón Rabinovich, Mariana Grimaldi, y como siempre a nuestro operador que nos apaga las luces, Diego Rosato.
2: Esto es, fue
0: y será
2: Ecos
0: Criminales.

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6: Las 9:00 p.m. en la República Argentina. Mañana se reúne la mesa política, el encuentro será a las 13 en la Casa Rosada y estará encabezado por la secretaria general de la presidencia, Karina Milei. Participarán el jefe de gabinete, Diego Santilli, la jefa del bloque de senadores de la Libertad Avanza, Patricia Bullrich, y el presidente de la Cámara de Diputados, Martín Menem, entre otros. Salta fue consagrada como el destino turístico del año, nos informa Josefina Drover.
7: La distinción fue otorgada en los premios FIT tras una votación abierta al público. En la categoría destino destacado, el municipio de Coronel Moldes recibió su galardón por saber resguardar su identidad cultural mientras se eleva la calidad de sus servicios. A su vez, la innovación en la experiencia turística tuvo su espacio con el reconocimiento al Hotel del Vino Boutique, el primer establecimiento salteño dedicado conceptualmente al vino y una apuesta pionera que aporta valor al enoturismo de la región.
6: La información deportiva con Jorge Godoy.
8: La selección argentina se entrenó en Ezeiza de cara al amistoso frente a Bolivia, que se jugará el próximo miércoles en Córdoba. Hubo charla entre Lionel Scaloni y el presidente de la AFA, Claudio Tapia. Mañana por la tarde, el técnico hablará en conferencia de prensa.
6: El tránsito con Ernesto Arriaga.
9: A esta hora está totalmente liberada la ruta 7 hacia la Laguna La Picasa. El paso internacional Canal Zamora en Villa Angostura abre mañana a las 9:00 a.m.